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1: 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Considerada el segundo pulmón del mundo, la selva del Congo es la segunda selva tropical más grande tras el Amazonas. Se extiende por 6 países africanos y es famosa por ser el hogar de gorilas de montaña y los chimpancés. Sus densos bosques son esenciales para la lluvia regional y el sustento de millones de personas. La conservación de este ecosistema es prioritaria para proteger especies endémicas y mantener la biodiversidad. Millones se informan aquí. 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
11: Bangkok, Tailandia. Es famosa mundialmente por poseer la mejor comida callejera del planeta. Sus puestos ofrecen un baile de sabores dulces, salados, ácidos y picantes en platos como el pad thai o el curry verde. La intensidad de sus especias y la frescura de sus hierbas crean una experiencia sensorial vibrante. Es una ciudad donde el lujo y la calle conviven sabrosamente.
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12: Ante la detección de misiles lanzados desde Irán, el ejército israelí activó alertas de emergencia en varias zonas del norte del país. La autoridad de Israel ordenó a la población seguir las instrucciones del Comando del Frente Interno. El Partido Verde Ecologista de México, en la Ciudad de México, impulsa acciones legislativas para evitar la circulación de bebidas adulteradas en bares, antros y centros nocturnos capitalinos. Precisó que representa un grave riesgo para la seguridad de la ciudadanía. La Coordinación Estatal de Protección Civil en San Luis Potosí ordenó el cierre temporal de dos cascadas turísticas en la Huasteca Potosina por las lluvias registradas recientemente. Lo anterior ante la elevación de los ríos en ambos sitios. Informó Daniel Huelvanks. Más detalles en RadioFórmula.mx.
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6: El planeta de los simios entra en una nueva etapa. Disney decidió abandonar los planes de continuación de la historia reciente y reiniciar por completo la saga con una nueva versión encabezada por Matt Sackman y Joss Whedon. Noah y May quedarán fuera mientras la franquicia busca reconectar con el público desde cero. Porque al final, reiniciar una historia no es empezar de nuevo.
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1: Google anunció una nueva función para usuarios de Android que tiene como propósito protegerlos de estafas por suplantación de identidad en llamadas hechas con voces creadas con inteligencia artificial. La nueva función permite identificar las llamadas de estafadores, responde en tiempo real y cuando detecta patrones sospechosos, envía una alerta al usuario, ya sea por sonido, vibración o con un aviso visual, por lo que aún si escuchas la voz de tu madre o de tu mejor amigo, sabrás que se trata de un fraude. Esta tecnología se basa en el protocolo de servicios de comunicación enriquecida, RCS, que vincula digitalmente el número de teléfono con los dispositivos móviles de Android. Así, cuando se llama a otro usuario, este recibe una señal de confirmación silenciosa para verificar la legitimidad de la llamada. La nueva función ya está disponible para los teléfonos Pixel de Google y se habilitará progresivamente en dispositivos con Android 12 durante 2026. Informó Aide Rivera. Más detalles en radioformula.mx.
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3: La vasectomía es un método anticonceptivo seguro, eficaz y permanente para hombres que ya no desean tener hijos o que han decidido cerrar su etapa de paternidad. Consiste en un procedimiento médico sencillo de mínima invasión que bloquea el paso de los espermatozoides sin afectar la producción de hormonas ni la vida sexual. No altera la masculinidad, el deseo sexual ni el desempeño íntimo, ya que su función es exclusivamente anticonceptiva. Decidir realizarla implica responsabilidad compartida en la planificación familiar y una reflexión con sobre el proyecto de vida en pareja. Informarse adecuadamente sobre el procedimiento, sus beneficios y posibles dudas es fundamental para tomar una decisión segura. El diálogo abierto entre ambos miembros de la pareja fortalece la confianza, el respeto mutuo y el bienestar emocional, permitiendo decisiones más libres y responsables. Sígueme en todas mis redes sociales como Gina Ibarra TV.
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5: Florentino Pérez ha sido reelegido este domingo como presidente del Real Madrid tras superar las elecciones al candidato Enrique Riquelme, según anunció Real Madrid TV, antes de facilitar los resultados oficiales. Florentino Pérez celebró su victoria en una comparecencia en un hotel de Madrid, rodeado de la junta directiva, familiares y socios. Christian Eriksen se desplomó durante el duelo amistoso que disputaban Dinamarca y Ucrania, lo que provocó la suspensión inmediata del encuentro. A los 79 minutos, el mediocampista se llevó la mano al pecho antes de caer sobre el campo. De inmediato, el personal médico ingresó para asistir al jugador. Minutos después, la selección danesa llevó tranquilidad al informar sobre el estado del futbolista. Christian Eriksen está consciente y se encuentra bien, dadas las circunstancias. Soy Alfredo González y estamos a 4 días del Mundial.
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3: La canción más polémica del chico malo del pop. En 2006, Robbie Williams sorprendió a todos con Rootbox. Dejó las baladas para rapear sobre una base electro llena de bajos pesados. La crítica lo destrozó en su momento, pero hoy es una pieza de culto muy divertida. En el Reino Unido, la canción fue recibida con desconcierto. El periódico The Sun la calificó en su estreno como la peor canción de la historia. Aunque con el tiempo se ha convertido en un objeto de culto por su audacia. Ámalo u ódialo. Aquí es

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2: Falco, Rock Me Amadeus.

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0: La película de live action de Hello Kitty ya tiene directores confirmados. David Derrick Jr. y Jonah Oshima encabezarán el proyecto que llegará a cines en 2028. La producción contará con Bo Flynn y Ramsey Naito, porque incluso los íconos más tiernos también quieren conquistar Hollywood.
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4: Estas son las Stevie Bites con Stevie de TV. Scary Movie está de regreso. Y esta vez no viene solo a burlarse de las películas de terror. Viene a burlarse de Hollywood entero. Regresan Anna Faris, Regina Hall, los hermanos Wayans para parodiar todo lo que domina el horror moderno. O sea, trauma, toxicidad, universos compartidos, woke, A24, true crime, TikTok y secuelas que nunca terminan. Anna Faris nos comparte lo que significa para ella formar parte de esta franquicia.
5: Quizá no tenga un Oscar y medio o algún gran premio, pero ¿sabes qué? Soy parte de esta franquicia que la gente ama en todo el mundo. ¿Y qué regalo y qué premio es eso? Se siente increíble.
4: Porque si algo da más miedo que un asesino enmascarado, es una franquicia que se toma demasiado en serio. Scary Movie ya está disponible en los cines de todo el país. Estas fueron las Stevie Bites con Stevie de TV.
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7: Pátzcuaro, Michoacán. Este pueblo purépecha es famoso por sus plazas amplias y techos de teja roja. Su celebración del Día de Muertos en el lago es legendaria. Entre artesanías de madera y gastronomía local, ofrece una conexión profunda con las raíces prehispánicas.
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9: Mario Delgado, secretario de Educación Pública, afirmó que en los gobiernos de la Cuarta Transformación se han entregado más de 1,200,000 basificaciones para maestros en México. El apoyo ha brindado estabilidad laboral, certeza jurídica y mejores condiciones para ejercer su trabajo. Este domingo, el piloto de motocicleta de carrera fuera de camino, Jason Hogan, falleció a causa de un golpe de calor en lo que participaba en la competencia Score Baja 500 en la carretera de Ensenada a San Felipe, en Baja California. Ante el plantón de la CENTE, en el Centro Histórico Capitalino, el gobierno de la Ciudad de México informó que ya hay 8 accesos peatonales al Zócalo. El secretario de Gobierno local, César Cravioto, afirmó que facilita el ingreso de visitantes, trabajadores y clientes. 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
4: Genesis. Invisible Touch.

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2: Mucho antes del MCU, Marvel ya experimentaba con historias bastante extrañas, incluyendo una película animada sobre Frankenstein producida junto a Toy Animation. La cinta Frankenstein, Legend of Terror, será restaurada en 4K y relanzada por Def Crocodile, después de permanecer prácticamente perdida durante décadas. Dirigida por Toyo Ashida, conocido por Vampire Hunter D, la película presenta una versión mucho más oscura, violenta y trágica del monstruo clásico. El relanzamiento también revive una etapa poco conocida de Marvel, donde Frankenstein llegó incluso a cruzarse con Spider-Man y los X-Men. Porque antes de los superhéroes millonarios, Marvel también apostaba por el horror más extraño y experimental.
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7: Los Royals y el Mundial.
8: No solo la afición, sino que los Royals también participan en la fiesta del balompié cada 4 años. En 1966, la reina Isabel II entregó el trofeo a Inglaterra en Wembley tras su histórica victoria. En Qatar 2022, el rey Felipe VI de España viajó a Doha para apoyar a su selección de la Roja. Además de aparecer en el video de la presentación de la selección española, el rey vendrá a apoyarlos a un partido en Guadalajara. El rey Harald de Noruega, sus 89 años, fue quien presentó en un mood vikingo a la selección de fútbol. Y hay más, se espera que el príncipe William, que es muy futbolero, y su hijo George, viajen a Estados Unidos para apoyar a su selección. Sí, ellos también se contagian de este ambiente mundialista y los veremos a todos gritando a su selección ¡Gol!
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10: La Gran Muralla China mide más de 21.000 kilómetros de largo, atravesando montañas y desiertos en el Gran Oriente.
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11: Este domingo comenzó el conteo de votos de las elecciones presidenciales en Perú y la candidata derechista Keiko Fujimori lidera los sondeos. En segundo lugar se encuentra el candidato de izquierda Roberto Sánchez, solo unos cuantos votos atrás. La ONG Artículo 19 reportó que en los últimos 26 años se han registrado 176 asesinatos de periodistas en México, con la probabilidad de que sea relacionado a su profesión. Las cifras demuestran que la República Mexicana es uno de los lugares más peligrosos para ejercer el periodismo. Petróleos Mexicanos aseguró que es una de las empresas petroleras más grandes del mundo y que sostiene la economía mexicana, lo anterior en el marco de su 88 aniversario. También se autoproclamó como el corazón energético de México y el símbolo de la soberanía.
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2: ¿Recuerdas la última vez que te reíste tanto que te dolió la panza?
3: ¿O esa tarde en que comiste con toda tu familia y sin saber por qué sentiste que todo estaba bien en el mundo?
2: Eso que sentiste tiene nombre, tiene ciencia. Y aunque parezca increíble, se puede medir. Hoy hablamos de la felicidad. La Organización Mundial de la Salud dice que la felicidad no es solo una emoción bonita. Es un estado que causa bienestar, que alarga la vida y que nos protege frente al estrés, la depresión y los golpes duros que trae la existencia. La felicidad involucra emociones positivas que nos ayudan a mantener relaciones sociales y laborales más sanas. No es que los felices no tengan problemas, es que cuentan con herramientas emocionales para enfrentarlos sin quebrarse. Según el Informe Mundial de la Felicidad 2025, impulsado por la ONU y la Universidad de Oxford, México entró por primera vez al top 10 de los países más felices del planeta, en el lugar número 10 entre 147 naciones. Sí, lo escuchaste bien. El país que inventara el taco, la fiesta de 15 años y el no te preocupes, todo se arregla, resultó ser de los más felices del mundo.
3: Y no es casualidad.
2: Ese informe mide cosas como el ingreso, la salud, el apoyo social, la libertad, la generosidad y qué tan libre de corrupción se siente la gente. Pero los investigadores descubrieron algo que a los mexicanos no suena familiar.
4: Y por acá están saliendo las tostadas, están los chiles, no pueden faltar los chiles porque si no... ¿Qué tenemos ahí, jóvenes?
2: Compartir la mesa con otros es uno de los factores que más felicidad genera. Comer acompañado, tener a alguien de confianza para los momentos difíciles, saber que no estás solo, eso que en México hacemos casi sin pensarlo, resulta ser oro puro para el bienestar. Ahora, la ciencia también se ha transformado. Durante décadas, la psicología se enfocó casi exclusivamente en estudiar lo que nos hace sufrir: las enfermedades mentales, la ansiedad, la tristeza profunda. Pero a finales del siglo XX surgió un nuevo enfoque llamado psicología positiva, que le dio la vuelta a la moneda y se atrevió a preguntar: ¿qué nos hace fuertes? ¿Qué nos hace convivir mejor?
3: ¿Y qué experiencias nos llenan de sentido?
2: Estos estudios también buscan identificar los obstáculos que nos impiden sentirnos bien y cómo superarlos para vivir en armonía. Y en México ya tenemos quien estudie esto de cerca. Desde 2018, la UNAM cuenta con un laboratorio de la felicidad, ubicado en el Centro Regional de Investigaciones Multidisciplinarias en Cuernavaca. Ahí se investiga cómo construir bienestar en escuelas, familias y comunidades. Trabajan con terapia del reencuentro, talleres de manejo de emociones y algo tan sencillo como revolucionario: promover el buen trato entre las personas. Cada persona construye su felicidad de manera distinta. Sí, pero la ciencia ya nos confirmó un secreto que las abuelas de este país siempre supieron. La felicidad no está en tenerlo todo, sino en compartir lo que se tiene. Así que hoy, antes de dormir, manda ese mensaje, haz esa llamada, comparte esa cena. Porque ser feliz, más que un golpe de suerte, es un acto que se cultiva todos los días con los demás. Con información de Una Mirada a la Ciencia, publicación de la Dirección General de Divulgación de la Ciencia de la UNAM. Les saluda Mónica Genis.
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0: buenas noches, bienvenidas y bienvenidos a La Hora Nacional. Qué gusto poder acompañarles una vez más en este espacio donde México se escucha, se comparte y se reconoce a través de su cultura y su gente. Y hoy me acompaña en la conducción María Luisa Peralta. María Luisa, bienvenida. Ay, hola.
1: Qué gusto y muchas gracias también por compartir este espacio. Esta semana arranca el Mundial de Fútbol 2026 y empieza la cuenta regresiva. Les presentaremos la banda sonora. Con música, emoción y el espíritu de millones de aficionados, comienza a sentir la fiesta más grande del fútbol.
0: Sí, fiestón loco. Les vamos a platicar de las cuatro jóvenes mexicanas que ya tienen asegurado su lugar en algunos de los partidos más importantes de la Copa del Mundo 2026.
1: El fútbol va más allá de la cancha. Es un espacio de encuentro, expresión artística y transformación social. Les contaremos cómo las mujeres a lo largo de la historia han luchado por tener un lugar en el fútbol femenil.
0: Vamos a platicar sobre la exposición Nahuales en la cancha de Filogonio Naxil, artista plástico oaxaqueño reconocido a nivel mundial, que convierte la cancha en el espacio de un ritual colectivo desde donde el mundial se resignifica desde una raíz indígena.
1: También tendremos recomendaciones culturales, deportivas y de entretenimiento en la Ciudad de México con nuestra chilanguía.
0: Periodista, escritora y cronista imprescindible de México. Hoy recordaremos a una mujer cuya voz ha marcado la historia cultural del país, Helenita Poniatowska.
1: Esta noche también conoceremos todos los detalles de la convocatoria México Canta por la Paz y contra las adicciones con Miguel Trujillo, presidente del Consejo Mexicano de la Música.
0: Y tendremos información útil sobre los programas Jóvenes Construyendo el Futuro y la entrega de tarjetas para la beca Rita Cetina. Así que comenzamos. El Mundial de Fútbol no solo se juega en la cancha, también se vive en las calles, en las reuniones con amigos y, por supuesto, en la música. Les presentaremos la canción de Julieta Venegas rumbo a la Copa del Mundo 2026, un tema que busca capturar el papel de las mujeres, la energía, la diversidad cultural y la pasión que se vivirán en México, Estados Unidos y Canadá.

0: Mi nombre es Daira Yaretsi Díaz García. Soy de Oaxaca, de la costa, orgullosamente. Practico el fútbol desde los 4 años. Gracias a Dios tuve la oportunidad de tener un hermano que me entrenara. Y estar aquí es un honor y un privilegio. Conocer a la presidenta, a Sherlyn, a la árbitra, a las juezas. Y estoy muy agradecida primeramente con mi Dios y con la presidenta, porque es algo grandioso y maravilloso lo que está haciendo con las mujeres. Y quiero decirles que crean nada más. Crean que todo es posible, porque para el que cree, todo le es posible. Gracias.
1: Bueno, yo soy Carla Peña, tengo 23 años, soy freestyler, fútbol profesional. La verdad es que me da mucho gusto estar aquí, me da mucho gusto que hayan hecho esta convocatoria. La verdad es que nos sumamos cada vez más mujeres y me sorprende que seamos muy jóvenes las que ganamos. Y lo único que espero es que más niñas se sumen y que luchen por sus sueños. Porque mira, hoy estamos aquí y es algo que nunca me hubiera imaginado.
2: Mi nombre es Yolette Cervantes Cuasquegua, tengo 21 años, soy del municipio de Tlaquilpa, del estado de Veracruz. Querida presidenta Claudia Sheinbaum Pardo, muchísimas gracias por tomarnos en cuenta y por ser una de las afortunadas de estar en un evento muy importante como lo es el Mundial de Fútbol. La admiro y la respeto demasiado por ser la primera mujer presidenta de nuestro bello país. Creo que no hay palabras para decir ahorita en este momento cómo me siento. Estoy muy emocionada. Gracias, realmente gracias por tomarnos en cuenta. Que sigamos impulsando el fútbol femenil, porque todas las mujeres tenemos nuestros talentos, cualidades, y qué bueno que se puedan dar a conocer. Muchísimas gracias.
3: Presidenta Claudia, muchas gracias por esta oportunidad. Soy Briana y de verdad estoy, primero que nada, muy agradecida. Mi sueño siempre ha sido estar en un partido de un mundial y pues ahora se me cumplió. Muchas gracias a las juezas también. Desde muy chiquita juego fútbol, desde los 5 años. Recuerdo haberlo hecho con mi hermano, con mis primos, con niños, principalmente con hombres. Y creo que este tipo de concursos abre la oportunidad para que se siga impulsando el fútbol femenil. Muchas gracias a todos y que vivan las mujeres y que siga creciendo este proyecto a nivel nacional que es el fútbol femenil. Muchas gracias.
4: Durante muchos años las mujeres tuvieron que abrirse camino en espacios donde incluso se les negó el derecho a jugar fútbol de manera profesional. Sin embargo, con esfuerzo y talento lograron transformar la historia de este deporte.
5: Hoy, las futbolistas mexicanas inspiran a nuevas generaciones y forman parte fundamental del crecimiento del fútbol femenil. Esta cápsula nos recuerda a algunas de las mujeres que ayudaron a cambiar las reglas del juego.
6: El fútbol lo han practicado hombres y mujeres desde la segunda mitad del siglo XIX. Cuando el juego empezó a popularizarse en el Reino Unido y en otras partes del mundo. En México, el primer torneo se llevó a cabo en 1902 y 40 años después se instauró la primera liga de fútbol profesional varonil. En contraste, el fútbol femenil quedó durante mucho tiempo como una práctica amateur. Se empezó a imponer la idea de que este deporte no era apropiado para mujeres desde un punto de vista moral y de salud, bajo afirmaciones médicas falsas. Incluso algunas federaciones nacionales de fútbol prohibieron la práctica femenil. Sin embargo, en las calles y escuelas, las mujeres continuaron practicando el deporte. En la década de los 60, empezaron a proliferar equipos y ligas femeniles en la Ciudad de México y en diferentes estados de la República. El Club México, el Nacional, Gacelas, Cachorras, Margaritas y Tapatías dieron espacio a niñas y adolescentes para jugar de una manera más organizada. En 1969 se instauró la Liga América y en 1970 se constituyó la Asociación Mexicana de Fútbol Femenil. De ese impulso salió el equipo nacional que representaría ese mismo año a México en el primer Mundial Femenil de la historia, organizado en Italia. Las mexicanas tuvieron, sin embargo, dificultades para encontrar un lugar donde entrenar antes del Mundial. Sufrieron para conseguir uniformes y para reunir el dinero de los vuelos. Sin reconocimiento oficial, las jugadoras partieron a Europa, donde obtuvieron el tercer lugar al derrotar a Austria e Inglaterra. Destacó especialmente la actuación de Alicia Vargas, quien fue apodada por la prensa italiana como la Pelé mexicana. Un año después, en 1971, México fue la sede del segundo Mundial Femenil. En el torneo participaron jugadoras de Argentina, Inglaterra, Francia, Italia y Dinamarca. Los partidos se realizaron en Guadalajara y la Ciudad de México. Los Juegos de las Mexicanas, incluyendo semifinal y final, registraron cerca de 90.000 espectadores en el Estadio Azteca y fueron un éxito desde el punto de vista comercial. El éxito del torneo contrastaba con la situación de las jugadoras, quienes jugaban y grababan comerciales sin cobrar, a pesar de que tenían que cubrir los gastos de su preparación y equipo, y en varios casos habían tenido que pausar sus estudios o trabajo. Ante esa injusticia, las jugadoras mexicanas exigieron una compensación e incluso contemplaron no presentarse a la final contra Dinamarca. Así, Guadalupe Tovar declaró ante la prensa que el comité organizador ha ganado miles de pesos con este campeonato y a nosotras no se nos ha estimulado en nada. A pesar de que la cuestión salarial no fue resuelta, tanto personas particulares como empresas ofrecieron premios para las futbolistas mexicanas, que reflejaron estereotipos de los roles de género de la época. De 100 a 500 pesos por gol, una recámara, libros de cocina, bolsos de mano, portafolios, cámaras fotográficas y viajes. El fútbol femenil enfrentó además la crítica de una parte de la prensa deportiva, centrada en la técnica y la preparación física de las jugadoras. Asimismo, otras publicaciones prefirieron sexualizar los cuerpos de las futbolistas en vez de destacar su faceta deportiva. A pesar de los prejuicios y la hostilidad, que aún perduran, las jugadoras pioneras de los mundiales de 1970 y 1971, Irma Yolanda Carmina Gutiérrez, Elvira Aracén Sánchez, Juana Irma Chávez Barrera, Guadalupe Tovar Ugalde, Elsa Huerta Méndez, Alicia Vargas Ángel, Silvia Zaragoza y Marta Coronado, entre otras, abrieron el camino para el reconocimiento social del fútbol femenil en México.
5: El fútbol también puede convertirse en arte, memoria y símbolo colectivo. Y eso es justamente lo que propone la exposición Cascarita Llanera, Nahuales en la cancha.
4: El artista oaxaqueño Filogonio Naxin transforma el imaginario futbolero desde las raíces indígenas y convierte la cancha en un espacio ritual lleno de identidad y de color. Vamos a conocer esta propuesta.
7: Estamos en tiempos mundialistas y futboleros, y eso hace que el fútbol sea parte de toda la colectividad y que también se pueda transformar en arte y en memoria. Por eso hoy vamos a hablar de una exposición. Se trata de Cascarita Llanera, Nahuales en la cancha.
8: Así es, y el artista oaxaqueño Filogonio Naxin transforma el imaginario futbolero desde las raíces indígenas y convierte la cancha en un espacio ritual lleno de identidad, de tradición y de color. Filogonio, bienvenido a la Hora Nacional. Qué gusto tenerte por acá.
9: 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Si ya no fe ni a Naxinanda shimira, Naxinanda inuma. Antes que nada, pues un saludo en mi lengua materna, que es la lengua mazateca del estado de Oaxaca, principalmente en la Sierra Mazateca. Yo me dedico a la pintura, al dibujo y al arte y a esta manifestación. Y ahorita pues estamos en este tiempo tan emblemático.

0: de tu vida, pero es una debilidad que no se ve, sino lo sientes como persona, ya sea cada quien lo puede adquirir por un ritual o simplemente el animal que te guste más.
1: Esto está en el centro de la Ciudad de México, lo podemos visitar en la Secretaría de Educación Pública, ¿cierto?
0: Se inaugura el 9 y ya para el público abierto a partir del 10 de junio ya se puede pasar a visitar esta exposición en el Museo Vivo del Muralismo.
2: Oye, ¿habías pensado alguna vez trabajar con el fútbol, tú como artista?
0: No, aquí una buena pregunta. Ajá. No, creo que más bien mi trabajo es como una línea del tiempo. Siempre voy abordando temas de lo que va pasando en todos los eventos, tanto social o lo que vaya pasando, siempre voy registrando esta parte de mi trabajo. Entonces, cuando anunciaron el año pasado, es cuando surge esta idea de cómo resolverlo, pero justamente siempre hago a partir de estos nahuales. Lo único que hice es fusionarlo directamente porque en realidad yo no uso boceto ni bosquejo. Wow. Todos los trabajos directamente cuando empiezo a trazarlo es como vayan a surgir y como quedan las piezas como tal cual yo lo quiero.
1: Inspiración y talento, maestro Cha.
2: Totalmente, ¿eh?
1: Oye, Giluno, muchísimas gracias por visitarnos. Por favor, recuérdanos dónde podemos verlo y hasta cuándo.
2: Y redes sociales.
1: También.
0: Pues los invito a que pasen a partir del 9 de junio en el Museo Vivo del Muralismo, que es de la Secretaría de Educación Pública, ya estará abierto para que puedan apreciar este tipo de trabajo. Y también los invito a que me sigan en las redes sociales como @filogonionaxin. Naxin se escribe Naxin y es en mazateco que significa venadito.
2: Claro. Mira, tu bonito. Y que vivan los artesanos y las artesanas.
0: Que viva México y que sigamos disfrutando de esta cosmogonía y de todas las culturas que existen. México, que es lo que nos hace como la riqueza de México, más que nada.
2: Muchísimas gracias y muchísimas gracias a todos ustedes por estar con nosotros aquí en La Nacional. Por favor, no se vayan.
3: La capital se prepara para recibir a visitantes de todo el mundo con actividades que combinan deporte, cultura y entretenimiento. Entre las principales opciones destaca el Fan Fest FIFA 2026 en Campo Marte, donde habrá experiencias deportivas, gastronómicas y espectáculos musicales.
4: Es una oportunidad genial para poder vivir la pasión mundialista desde diferentes perspectivas. Vamos a ver y escuchar qué nos tienen preparado en esta ocasión Germán Gastelum y Orlando Basso.
5: Bienvenidos amigos y bienvenidas, ya estamos en pleno Mundial 2026, así que la pasión futbolera se vive al máximo en cada rincón de la capital.
4: Y el momento más esperado llega el jueves, el 11 de junio, con la inauguración del Mundial 2026. México frente a la selección de Sudáfrica en el legendario Estadio Ciudad de México.
5: ¡Qué nervios! Y para quienes quieran vivirlo en comunidad, el partido también se transmitirá gratis en la megapantalla del Zócalo Capitalino, convirtiendo el centro histórico en una gran tribuna.
4: Los días 9 y 10 de junio llega México Vibra 2026 al Auditorio Nacional con artistas como, chéquense nomás, Alejandro Fernández, Carla Morrison, Vandel Recodo, Tim Rich, el sonorense Karim León, acompañados por la Orquesta Sinfónica de Minería.
5: Y el 10 de junio la energía se multiplica con un concierto de rock alternativo en el Metropolitan, además de una presentación masiva al aire libre en el Monumento a la Revolución.
4: Suena bien, ¿eh? Ahí también va a haber fiesta, así que esos días la ciudad no solo vibra, literalmente suena como estadio lleno en cada escenario. Además, el 13 de junio a la 1 de la tarde, a las 13 horas, el Paseo de la Reforma será escenario del desfile La Pelota Vuelve a Casa. Y en sábado, increíble, una celebración que recorre la historia y la pasión del fútbol.
5: Así que ya saben, una ciudad entera celebrando el deporte que une al mundo con arte, música y cultura en cada esquina.
4: No cualquier ciudad, es la sede de la
5: Chilanguía,
4: Chilanguía.
5: ¿Y del Mundial?
4: ¡Sí, sí!
3: Hablar de Elena Poniatowska es describir a una de las figuras más influyentes de literatura y el periodismo mexicano. A lo largo de décadas ha documentado acontecimientos fundamentales de nuestra historia, dando voz a quienes pocas veces ocupaban los titulares.
4: Reconocida por muchos como la décima musa mexicana, su obra ha dejado una huella profundísima en generaciones de lectores. Hoy conoceremos parte de su legado, su compromiso con la memoria colectiva y la importancia de su trayectoria en la siguiente cápsula.
6: Elena Poniatowska es una periodista, escritora, cronista y activista mexicana de origen francés-polaco. destacada por su profundo compromiso.

0: compromiso con los que menos tienen y un agudo oído para escuchar las voces del pueblo. Nació el 19 de mayo de 1932 en París, Francia. Sus primeros años transcurrieron en el contexto de la Segunda Guerra Mundial. En 1942, debido a la invasión nazi a Francia, Elena y su familia se trasladaron a México como refugiadas. Mi mamá me dio el mejor regalo, un país, declaró décadas después. Su formación formal fue breve, no pudo costear la universidad y optó por estudiar taquigrafía, una herramienta que más tarde definió su método de trabajo, la escucha atenta y la transcripción fiel de los testimonios de la gente. En 1953 se inició su actividad en el periodismo, oficio que la llevó a ser una de las mejores escritoras de género testimonial. En 1968 sucedió uno de los episodios más trágicos de la historia contemporánea de México, la masacre estudiantil del 2 de octubre. A partir de los testimonios de sobrevivientes, familiares y estudiantes presos en Lecumberri, Elena publicó en 1971 La noche de Tlatelolco, una obra que se convirtió en un referente generacional. Hasta la fecha, es uno de los libros más leídos en México sobre la represión contra los estudiantes. Tras los sismos de 1985, Elena documentó el surgimiento de una sociedad civil autoorganizada en su libro Nada, Nadie, las voces del temblor. Décadas más tarde, relató el movimiento de resistencia pacífica tras el fraude electoral de 2006 en Amanecer en el Zócalo. Elena Poniatowska también es narradora de las figuras femeninas más importantes del siglo XX mexicano, entre ellas Tina Modotti, Leonora Carrington y Las Siete Cabritas, Frida Kahlo, Nahui Olín, Pita Amor, Rosario Castellanos, María Izquierdo, Elena Garro y Nelly Campobello. Elena Poniatowska ha recibido numerosos galardones a lo largo de su carrera, en especial el Premio Cervantes, y es doctora honoris causa por múltiples universidades nacionales e internacionales. Sobre su experiencia como periodista y escritora, Elena ha dicho: "Le debo todo al periodismo, incluido mi amor a México, porque me obligó a conocerlo". Elena Poniatowska se ha sumado también en distintos momentos a la lucha por la justicia social y la defensa de la soberanía de México. En 2008 participó en el movimiento de las Adelitas, conformado por miles de mujeres que se movilizaron para impedir la privatización del petróleo. Por su intensa labor cultural, periodística y política, Elena Poniatowska se ha consolidado como una figura clave dentro de la historia de México y Latinoamérica. Y a sus 94 años, sigue escribiendo, cuestionando e impulsando que todas y todos contribuyamos a la defensa de la soberanía del país.
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3: Y ya iniciaron las audiciones para la segunda edición del concurso México Canta por la Paz y contra las Adicciones. Vamos a ver y a escuchar lo que nos comentó Miguel Trujillo, presidente del Consejo Mexicano de la Música, a un servidor y a Orlando Abasso. La música siempre ha sido una herramienta muy poderosa para contar quiénes somos, y en México, nuestro país, además de acompañar nuestras fiestas y tradiciones, también ha servido para construir comunidad, transmitir emociones y abrir conversaciones importantísimas.
4: Y de todos esos temas y emociones nació un concurso binacional que se llama México Canta por la Paz y contra las Adicciones, que en este año llega a su segunda edición. Y para saber más, hoy nos acompaña Miguel Trujillo, que es el presidente del Consejo Mexicano de la Música.
5: Orlando, ¿qué tal? Al público, buenas noches. noches. Este año va enfocado solamente a la música tradicional mexicano, regional mexicana, y también hubo una reducción en edades. El año pasado fue de 18 a 34, este año es de 18 a 29 años. Esta fue una decisión con la Secretaría de Cultura, son las edades en los programas para los jóvenes adultos.
6: Okay.
5: 18 a 29, entonces fue, alineémonos a esas edades. Y el género, pues seguimos con el dedo en el renglón de hacer canciones que no hagan apología al crimen, al delito, que no lo glorifiquen.
6: Hay muchos cambios en México Canta. La vez anterior hubo 6 semifinales, en esta ocasión se reduce a 2, pero una es en Estados Unidos, la otra es en Sinaloa. Hay mucha descentralización, pero también quiere decir que hubo eco en todos lados.
5: Totalmente. Y fíjate que la primer semifinal va a ser el 23 de agosto en Los Ángeles, en el famosísimo Teatro Million Dollar, y después el 30 de agosto en el Esperanza Iris en Mazatlán, y la gran final va a ser el 13 de septiembre en el Auditorio Nacional. Cerramos en el Zócalo.
6: ¿Qué?
5: El 15 de septiembre.
6: ¿Cómo lo? ¿En serio?
5: Los ganadores se van a presentar en el gran evento del 15 de septiembre en el Zócalo, así que estamos muy muy felices. Le pedimos a todos los intérpretes o cantautores que por favor se inscriban en mexicocanta.gob.mx. tienen hasta el día 10, es miércoles 10 de junio, para registrarse, de los 18 a los 29 años, que canten música regional mexicana o tradicional mexicana.
6: Ahí le van unas fechas a toda la audiencia para que se las aprendan. El anuncio del semifinalista de Estados Unidos sale el 24 de julio, para que estén ahí atentos si es que ustedes se inscriben. Y el anuncio de los semifinalistas de México sale el 31 de julio. Todos atentos, todas atentas, porque México Canta está de regreso.
7: ¿Qué tal, eh?
5: Estamos muy felices y yo creo que esto, como va a seguir por muchos años más, pero es importantísimo que todas aquellas personas que tienen este talento, esta inquietud de cantar, de presentar su proyecto, que utilicen México Canta como un escaparate para poder llegar a las personas.
7: Es talentosísima nuestro país. Pero viste hace rato cantautores,
5: claro,
7: autores, cantantes,
5: intérpretes, claro.
7: Y la música mexicana está evolucionando todo el tiempo.
5: Y es muy importante también mencionar, este es para solistas, para duetos o para grupos. O sea, que pueden participar en cualquier configuración.
7: Oye, Miguel, ¿tienen redes sociales?
5: Sí, igual estamos en todas las redes sociales como México Canta, y nos pueden buscar y ahí pueden estar pendientes de toda la información.
6: Pero claro, oye, es importante decir algo, ¿eh? Que lo crean, yo fui testigo de primera mano. De
7: acuerdo. Sí, tú estuviste ahí, a el cañón, sí, claro.
6: Realmente las historias son conmovedoras y cambia vidas. Ahí tiene a Sergio Maya girando, o sea, sí les dan seguimiento. Si ustedes quieren inscribirse, háganlo, tienen hasta el 10 de junio.
5: Sí, imagínense, o sea, tener todo este proceso, que queden entre los finalistas, que pasen a la final y coronar toda esta etapa presentándose en el Zócalo. Digo, aparte que van a pisar un escenario que es tan importante, sí, como el Auditorio Nacional. Claro. O sea, hay muchos artistas que tienen sus carreras y que no han podido tocar en el Auditorio Nacional, ¿no? Y que estos 3 ganadores, 7 semifinalistas, se puedan presentar en el Auditorio Nacional. Es algo muy, muy bonito.
6: Miguel, seguiremos informando a lo largo de este proceso de México.
5: Pues muchísimas gracias y no dejen de inscribirse, por favor. Las inscripciones cierran el 10 de junio.
7: 10 de junio, muy bien. Y ya lo saben, por favor, no se vayan. Esto es La Hora Nacional, quédense con nosotros.
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8: Hemos llegado al final de esta primera media hora en La Hora Nacional, pero todavía tenemos mucho por compartir.
7: Y nos vamos con una frase de la escritora Rosario Castellanos que dice: la cultura no es un adorno, es una necesidad, porque entender nuestra historia, escuchar nuestras lenguas y abrir espacios a nuevas voces también es construir comunidad.
8: No se vayan, que ya volvemos, pero antes les mandamos saludos a Gemesa Electrificaciones en Toluca, Estado de México, José Luis Hernández Álvarez, Rafael Vázquez Castro, Francisco Segura, Raúl Robles en Fresnillo, Zacatecas.
7: También a Cecilio Godínez en Dolores Hidalgo, Guanajuato, Gabriel Dávila allá en Torreón, Coahuila, a Verónica Muñoz Centeno, Paloma Espinosa y Cris de Pachuca, Hidalgo.
8: Gracias por escribirnos, escucharnos y por ser parte de esta comunidad que construimos entre todas y todos. Recuerden que también estamos en YouTube, Facebook, Instagram, TikTok, X y Spotify.
7: Y también nos pueden contactar en el siguiente número, apúntenle, 55 34 83 42 39, o enviarnos un correo a lahoranacional@segob.gob.mx. Les deseamos a todos una gran noche y una excelente semana. 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

0: Amigos de la hora de la gente, yo espero que también con este ritmo, con esta sabrosura Rafael Lira de domingo, ustedes ya estén preparándose con la botana, con lo que sea para los partidos que vienen.
1: Así es, este balón, los silbatos, las playeras, va a ser un verano entretenido, divertido.
0: Me gusta, y sin más, pues los dejamos con un poco de esta canción para ya ir calentando motores y ponernos de buena.
1: Y después vamos a historias de mi gente.
0: Me encanta.

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1: Vamos a regresar en el tiempo. ¿Recuerdas tú a una maestra o algún maestro que te haya marcado tu infancia en la primaria, en la secundaria o ya más grande en la prepa, en la universidad? Bueno, creo que siempre tenemos a ese docente, a ese profesor o profesora que tal vez nos dio un consejo o nos ayudó en uno de los momentos más difíciles. Y también cuando hablamos de maestros, nos los encontramos en las calles, tal vez en alguna plaza comercial o incluso hasta la playa. Hace unos días justo platiqué con la maestra Patty. Teacher Patty, más bien, es maestra de inglés. Y sí, nos dice que, bueno, le toca encontrarse alumnos en todas partes.
2: Es que un maestro no puede ir a ningún lado sin que encuentres a alguien, ni siquiera de vacaciones. Estás de vacaciones y escuchas, maestra o teacher.
1: Y le pregunté a la teacher Patty que si recordaba a sus alumnas o alumnos de las primeras generaciones. Es que ella ya lleva más de 20 años dando clases y me dijo que sí, que incluso fue a una boda de la que fue su alumna hace ya unos años.
2: Hace poco estuve acompañando a una de mis primeras alumnas ya en su boda. Está trabajando también con jóvenes, es maestra de inglés, es muy buena maestra de inglés, siempre muy activa. Y me dio mucho gusto verla y que me recuerde con mucho cariño.
1: Es entonces las historias que podemos conocer de maestras y maestros. Sin duda siempre un gran trabajo el que hacen por la sociedad. Para Historias de mi Gente, Rafael Lira.
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0: ¿Y qué canción estamos escuchando, Andrea Alcocer? El milagro de tus ojos, canción sasa.
1: Ay, yo pensé que me decías a mí. Oye, esa canción le da el pie a nuestro invitado especial. Yo nunca pensé compartir micrófonos con él y la verdad mi corazón está emocionado. ¿Cómo
0: Así
1: estás?
0: Es. Queremos saludar con gusto a Humberto Barragán, seguramente ya lo conocen.
1: ¡Bienvenido!
0: Humberto,
1: bienvenido.
0: ¿Cómo estás? Experto en deportes, experto en fútbol, compañero en TV4.
2: Muchas gracias, Rafa, muchas gracias. Andrea, muchas gracias por invitarme en medio e iniciando con esta bellísima, hermosísima canción. Y qué mejor para lo que vamos a platicar, porque estamos de fiesta a unos días ya de una justa deportiva que va a paralizar los corazones y va a paralizar toda la ciudad. Todo mundo querrá estar ahí metido y querrá ver lo mejor de este bellísimo, lindísimo deporte. Y arrancando, obviamente, con esa canción.
1: Oye, yo creo que los que están en sus coches dicen, ay, pues, ¿a qué partido le cambiamos?
2: Exacto.
1: La voz de narrador. A ver, Humberto tiene todas las credenciales para poder hoy platicar este tema con nosotros. Nada, darles un breve recorrido. Tiene más de 40 años de trayectoria. Él es parte del Salón del Periodismo Deportivo. Entonces, tú eres parte del Salón de la Fama. Y la realidad es que ha colaborado con muchos medios a nivel nacional y también local. Y bueno, él ha vivido en carne propia lo que hoy está pasando en nuestro país.
0: Y que justo vamos a regresar en el tiempo, ¿no?
1: A
0: Porque
1: ver.
0: Si vamos a nuestro país en el año de 1970 y si regresamos hace 40 años, en 1986, pues se vivían eventos importantes en nuestra ciudad. ¿Te parece, Andrea, que comencemos en el 70?
1: Me gusta, a ver, ya estamos en la máquina del tiempo, ¡ay! Humberto.
2: 1970, un año hermoso, un año sensacional. Recién había llegado el hombre a la luna. La tecnología, todo lo que existía, los faxes, y no se rían. Había el fax, había la fotografía de rollo, era cámara de clic. Y era una época maravillosa. No sabíamos lo que venía más adelante. Y sin embargo, esta justa deportiva le toca a México. Y de verdad, bueno, esta nada más se había llevado a cabo en Europa y Sudamérica. Uh-huh. Jamás había venido a este continente y México resulta que cede. Y entonces crea un sueño hermoso, un sueño sensacional. Yo estoy convencidísimo de que eso cambia muchas cosas, porque a raíz de esta justa deportiva de la que hablamos en el año de 1970... se transmitió todo, ya llegó para transmitir a color.
1: Okay.
2: Todos estos partidos a color. Anteriormente, esta misma justa fue todavía en Inglaterra en el año del 66 y que el campeón fue el de allá, el que era la sede, donde fue la sede, era el equipo inglés. Sin embargo, bueno, pues cuando la televisión a color ya puede transmitirlo, imagínense que pues todo el mundo lo vio de esa manera.
1: Y Guillermo González Camarena dijo, ¡rápido, para que se vea color en México!
2: Exactamente. Aunque no me lo registren a mí. Fiesta, o sea, y allá lo registra, ¿no? González Camarena, Guillermo González Camarena. Exactamente. México 70 envuelve muchísimas cosas. Uno, por la organización misma que le dieron la oportunidad al país sede, que era México. Muchos dudaban que nosotros fuéramos capaces de organizar lo que sí se organizó. ¿Por qué? Pues porque nos han visto inferiores, esa es la realidad, después de que Europa te hace un certamen.
0: Es que después de Wembley al No Camp.
2: Exactamente.
0: Pues como que sí dices, pues ¿cómo no? ¿Sí?
2: Exactamente, ya hay una diferencia brutal. Sin embargo, no nos. Ahora sí que México fue. Lo hicimos y lo hicimos muy bien. Yo recuerdo muchísimo aquella inauguración de este certamen. La mascota que fue
1: Juanito.
2: 70, claro, el Juanito, correcto. Y la gente tenía fiesta. La gente, el corazón de todo mundo se paralizaba, todo mundo estaba aquí, y sobre todo porque vino un equipo que se robó el corazón de todo el mundo. Sobre todo porque ese equipo del que hablo, bueno, pues tenía ya ganados dos certámenes mundiales, dos, y venía a México por el tercero. Había algunas dudas, porque algunos jugadores de los que venía esta selección, alguno estaba tocado, uno de retina, un problema que tenía, y el mismo, el rey, el majestuoso, el goleador, él también se hablaba de que no venía en su mejor momento.
0: El rey Pelé.
2: El Rey Pelé. Okay. El Rey Pelé. Eso sí lo puedo contar. El Rey Pelé.
0: Y que en este mundial, perdón, venía entrenando en la Universidad de Guanajuato, en Guanajuato.
2: ¿Qué? Sí, en el Nieto Piña.
0: Sí, claro.
2: En el Nieto Piña.
1: A ver, justo, yendo al contexto Guanajuato, creo que esto es muy importante que lo que dices, Rafa. A ver, un momento en el que México vivía un movimiento social, político, cultural, mediático muy fuerte. ¿Cómo se vivía el ambiente en Guanajuato? ¿Cuáles fueron estos lugares? A ti te tocó, Rafa, recorrer los diferentes estadios. A ver, quienes no sabemos de fútbol, pues ustedes ilústrenos. ¿Cuál era este ambiente?
0: Alemania,
1: en
0: ¿no? En el 70 también fue todo un boom.
2: Ah, no, claro.
0: Aquí en León.
2: Sí, claro. Alemania estuvo en León y déjame decirles, para un juego que hubo acá de los más memorables en aquella época, Italia vence a Alemania 3-2 en la cancha verde, sensacional, del estadio New Camp. Uh-huh. Ahí lo ganó. Y ese juego fue una repetición de la final que hubo en el 66, porque en el 66 estos dos equipos jugaron la final.
0: Alemania-Inglaterra.
2: Alemania-Inglaterra. Y ganó, uh-huh. Inglaterra fue campeón. Y luego, 4 años después, juegan aquí, en León, uh-huh. Guanajuato. Y gana el equipo
0: alemán.
2: Alemán le gana a Inglaterra.
0: Deja fuera. Con Beckenbauer, ¿no?
2: Deja fuera Beckenbauer, Franz Beckenbauer, un jugador extraordinario, una dama para jugar, elegante. El cuate jugando el partido del siglo, que se jugó en una tarde de lluvia en México, en una cancha hermosa, en un estadio pletórico que todos conocen, se jugó el juego del siglo. Tuvo que llegar a tiempos extras cuando juega el equipo alemán contra el equipo de Italia. Llegaron a tiempos extras, Italia sale ganando 4-3.
1: A ver, perdón que te interrumpa, hagamos un ejercicio.
2: Venga.
1: Vas a volver en el tiempo y lo tienes que narrar como si estuvieras ahí los últimos minutitos cuando se mete ese último gol.
2: ¿Cómo no?
1: ¿Estás listo?
2: Cuando falta exactamente poco tiempo, muy poco tiempo para que esto se vaya a la tanda de penaltis. Pero Alemania ataca y Argentina retoma la pelota y Argentina se va al frente. Ahí los tiene usted, mano en el centro. ¡Gol de Argentina! Sensacional Argentina que está volviendo el marcador. Argentina, sin duda alguna, será el próximo campeón del mundo.
0: Eso.
1: ¡Qué emoción!
0: Hasta pone la piel chinita, sí. ¿Cuántos partidos mundialistas has vivido, Humberto?
2: Muchos.
0: ¿Cuántos serán?
2: No, tuve la oportunidad de estar, fui a Estados Unidos, estuve en el México 86. En Estados Unidos ya en forma de trabajo, en el México 86 en trabajo, en México 70 como niño aficionado, ¿no? Uh-huh. Pero en León, sobre todo, partidos, sí. Y partidos. Tenía que contar uno por uno, pero han sido muchos, ¿no? Y espero en este Mundial igual estar presente en algunos partidos. Muy caro, además, otra cosa. Sí. Hoy el más barato cuesta 150. Uh-huh. Y uno dice, 150 está barato, pues con tres. No, 150 mil.
0: Dame tres.
2: Dame tres, yo los invito. Amigos. Yo los invito.
0: Bueno, pues...
2: Perdón.
0: Humberto, te sí, quedas con nosotros en la hora de la gente, tenemos más. ¿Te quedas con nosotros?
2: Claro, muchas gracias.
3: Hola Andrea, Rafa y gente. Seguro que les ha pasado. Ensartar una aguja es como estacionarse en un lugar chiquito. Si entras de frente y sin cuidado, pues nomás no entras. Por eso les voy a compartir un truco que hace toda la diferencia. Primero vamos a cortar aproximadamente 50 centímetros de hilo. Vamos a utilizar agujas para modistas del número 4 o del número 6 porque estas tienen el ojo más grande y son más fáciles de trabajar. Ahora viene el movimiento clave. El hilo debe de cortarse en diagonal al sesgo. Así queda como una puntita más fina, igual que como acomodarte poquito a poquito para entrar perfecto al cajón y estacionarte. Después pasamos el hilo por el ojo de la aguja, juntamos las dos puntas y hacemos un nudo pequeño para que no se note en la costura. Y listo, ya pueden comenzar a coser. Este consejo me lo dio la maestra Silvia del curso de corte y confección en el plantel del YECA en Irapuato. Recuerden que nos encuentran en nuestras redes sociales como YECA Gente.
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6: Hola, ¿cómo están mis queridas amigas, mis amigos de la Hora de la Gente? Soy Charo Morales. Ya estamos en este espacio donde nos apapachamos el alma, Y de paso, ¿por qué no? Nos reímos tantito. Oigan, pues ya llegó junio. Sí, así como que no quiere la cosa, ya vamos a la mitad del año. Y uno se queda pensando, ¿en qué momento pasó todo esto? Si apenas andábamos diciendo, este año sí voy al gym. Y bueno, el gym sigue esperando, pero nosotros seguimos echándole un montón de garra. ¿Se han dado cuenta que junio tiene algo especial? No sé si sea el clima, las lluvias que empiezan a asomarse o ese olorcito a tierra mojada que nos hace sentir como en casa, pero es un mes en que se nos mueve el ánimo. Es como ese amigo que llega sin avisar, pero nos cambia el mood. En el estado de Guanajuato, junio se siente diferente. Las calles se empiezan a brillar con la lluvia, donde hay callejones se pone más romántico. Aunque uno vaya solo, pero con buena actitud se disfruta. Y de repente, todo invita a salir, aunque sea por un cafecito o un panecito para el alma. A ver, allá en casita o donde estés, levanta la mano. Si empezaste el año con 1,000 propósitos y ahorita ya nomás te acuerdas de 2. Y uno es sobrevivir. Yo levanto la mano. Calma, no pasa nada. Junio es perfecto para reiniciar. Como cuando el celular se traba y decimos, a ver, vamos a apagarlo y prenderlo otra vez. Bueno, hagamos eso, pero con nosotros. Y también es un mes bien bonito para reconectar con la familia, con los amigos o con nosotros. Porque a veces nos olvidamos de eso. Ya andamos en automático y junio llega como diciendo, oye, calma, ¿y tú cómo estás? Así que hoy te voy a dar una tarea también muy sencilla. Date un momento, sal a caminar, respira profundo, mira el cielo, aunque esté nublado, porque hasta eso tiene su encanto. Y si llueve, pues ni modo, a mojarse tantito, que la vida también se disfruta así. Junio no solo cambia el clima, cambia el ánimo, y depende de nosotros si ese cambio es para florecer o para quedarnos igual que antes. Así que sonríe, suéltate y date permiso de empezar otra vez, las veces que sea necesario. Todas, todas las que sea necesario. Yo soy Charo Morales y esto fue La Hora de la Gente. Nos escuchamos en la próxima. Y acuérdate, la vida no se guarda, la vida se vive. Hasta la próxima.
1: Amigos de La Hora de la Gente, pues ya estamos todos con esta vibra de sentir, Rafael Ira, el deporte no solamente en Guanajuato, sino en todo el mundo.
5: Así es, con el fútbol. Ay, ya faltan unos días para que arranque pues esta competencia. Esperemos que a nuestro país le vaya muy bien.
1: Pues esperemos que sí, esperemos tener los conocimientos, porque ya Daniel, que está en cabina, ya nos avisó que vienen las preguntas complicadas, mi Dani.
7: Así es, ¿cómo están? Muy buenas noches, Sandy, Rafa. Pues efectivamente estamos en euforia futbolista, todo lo que da. Ya todos con nuestra camiseta del equipo favorito,
1: ¿verdad?
7: Sí,
1: ya te vimos con tu jersey, con tus banderitas pintadas.
7: Exactamente, sí. Y así es que, ¿qué les parece? Vamos a recordar a 2 selecciones que entrenaron la ciudad de Guanajuato para el torneo futbolístico de 1970.
1: ¿Verdad? Entrenaron.
7: Entrenaron, así es.
5: A ver,
7: se prepararon en Guanajuato. Una de esas selecciones llegó el 6 de mayo de 1970. De hecho, se hospedaron allá por el rumbo de San Javier. La otra llegó días después y déjenme decirles que su lugar de entrenamiento fue el campo Nieto Piña de la Universidad de Guanajuato.
5: Yo esa ya me la sé. O sea, me sé una.
1: Es que yo tengo así, así como que alguien me comentó.
5: Ahorita lo tiras, a ver.
7: Sí, de hecho, también, no solo ahí, también echaron cascarita en Irapuato. Sí, soy en varias ciudades aquí de la... Segunda pista, sus países se ubican en Sudamérica, estamos hablando de sudamericanos. Una tenía como estrella a Teófilo el Nene Cubillas, quizá la máxima estrella del fútbol de su país.
5: Creo que yo sí sé cuál es, creo que ya sé cuál es.
7: Una selección, vamos a ver, la otra selección. Esa se la van a hacer ver sí o sí. La otra selección estaba integrada por el capitán Carlos Alberto, Gerson, Riveliño... Yairzinho.
5: Y
7: ni más ni menos que su majestad. Así es que estamos hablando de qué selecciones.
5: Brasil.
7: Perfectamente.
5: Sí, pero eso es más adelante. No, eso fue Pelé.
7: El país latinas, está perfecto.
5: Y el otro, creo que fue porque jugó en León, Perú.
7: Ah, perfecto, bien.
5: Sí.
7: Golazo sí. De Rafa, perfecto, sí.
1: No, pues vaya.
5: De hecho, Brasil fue campeón en el 70, ¿no?
1: ¿Ah, sí?
7: Ellos llegaron antes, sí. Como dices, en mayo, porque eligieron el clima y la altura de la ciudad de Guanajuato para efectivamente adecuarse. Después fueron a Guadalajara, Brasil. Aquí en León jugó Perú junto con las selecciones de Bulgaria, Marruecos y Alemania Federal. En León hubo un partidazo también en cuartos de final, Alemania e Inglaterra. Inglaterra es la campeona del mundo en ese momento, la elimina Alemania. Y efectivamente, Brasil logró el tricampeonato unas semanas después.
5: Ahí está. Y son algunos datos que escuchamos hace unos instantes en la entrevista que tuvimos aquí en La Hora de la Gente. Pero ahí están entonces los datos.
7: Y recordarles que en el Archivo General del Estado tenemos 50 fotografías originales de la selección brasileña entrenando en la ciudad de Guanajuato. La gente que nos escucha, los usuarios que lleguen, digan, quiero revisar estas fotografías y con todo gusto los podemos atender para...
1: ¡Ay, claro! Ya me acordé dónde supe lo de Brasil. Pues ustedes nos lo dijeron cuando nos fuimos a visitar el archivo que hasta nos enseñaron las fotos.
7: Sí,
1: ¿no?
7: Fotografías, periódicos, exactamente. Así es que para que visiten... Las instalaciones del Archivo General del Estado.
1: Yo fui el que te dije.
5: Bueno, ya, Dani, muchas gracias. Nos escuchamos la próxima semana.
7: Que descansen, buenas noches.
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10: Abejita de la Universidad de Guanajuato. Oigan, tenemos algo muy importante, porque la ciencia también puede ser cercana, divertida para todos y todas. Y para contarnos más, saludo con gusto a Ana Robles. Ana, cuéntanos, ¿qué está pasando en la Universidad de Guanajuato?
11: Claro que sí, abejita, te cuento. Pues se llevó a cabo la WOPET 2026, que es la Week of Optical and Photonic Engineering and Technology, una semana dedicada a la óptica y la fotónica en el campus Irapuato Salamanca.
10: Oye, Ana, eso suena muy interesante, pero... ¿solo es para quienes ya están en la ciencia?
11: ¡Para nada! Justamente uno de los objetivos es despertar la curiosidad en más personas. Hay talleres, conferencias, actividades prácticas y hasta experiencias relacionadas con la astronomía. Además, este evento marca el inicio de Photonic Vortex, un proyecto estudiantil que fue seleccionado a nivel internacional y que busca llevar la ciencia a niñas, niños y jóvenes.
10: ¡Qué maravilla! Entonces estamos hablando de una universidad que no solo genera conocimiento, sino que lo comparte.
11: Así es, abejita. La Universidad de Guanajuato sigue impulsando espacios donde la ciencia se vive, se entiende y puede transformar vidas.
10: Muchísimas gracias, Ana. Y a ti que nos escuchas, recuerda, la ciencia está más cerca de lo que imaginas y también es para ti. Yo soy la abejita UG y te acompaño en la Hora de la Gente, donde la universidad es de todos y de todas. ¡Hasta la próxima!
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1: Amigos de La Hora de la Gente, y a jugar, así que todos y todos a poner mucha atención. ¿Estás listo para jugar este tipo de basta?
2: Sí, pues va, dale, ojalá no trastabilla, échale.
1: A ver, Humberto, nos tienes que poner, ya platicamos la categoría.
0: Una categoría, a ver, puede ser cosas que las y los mexicanos llevan a estos eventos de fútbol internacionales que estaba a punto de arrancar.
2: Dale.
1: Ok, ¿cualquier tipo bien. De cosas?
2: Sí.
0: Lo va. Que luego vemos en las notas de color.
1: Va, me encanta.
2: Sí, claro.
1: ¿Listo?
0: Okay. Pues empiezas tú, Humberto, por favor, adelante.
2: Ahí está. Una A, lleva bolsas de habas.
0: Pero Abbas va con H. ¡Ah!
2: ¡Sí, es cierto! ¡Sí, es cierto! No, ya. ¡Pin! Pero sí, es cierto.
0: A ver. Vamos.
2: Pele.
0: A la tercera toma, entonces. Cosas que mexicanas o mexicanos llevan a estas justas futboleras internacionales. Adelante.
1: Piensa primero la palabra y luego bajas la letra.
0: T
1: de...
2: Tostadas.
1: Ok, a ver, entonces, pues bocinas, ¿no? Para poner música buena onda.
0: Los chiles que luego llevan así de... Okay. peluche.
1: Ok, ¿qué más?
2: Ahora voy otra vez.
0: Sí.
2: Me llevan una...
0: Tres, dos...
2: Llevan elotes, unos elotes.
1: Llevan elotes, okay, siempre elotes. Ok, llevan sombreros.
0: Me lo quitaste, no puede ser.
2: Sí.
0: Ay, los... Ah, silbatos, no puede ser. Las matracas, sí. Sí, ahí está.
1: Sí.
2: Ok, ¿le aprieto?
0: Sí.
2: Sí.
1: ¿Qué llevan?
2: Su jorongo.
1: Ay, ok, llevan... Ay, no, las salsas ya. Llevan pelotas para que las autografíen los jugadores y puedan llevarse un recuerdo.
0: Llevan goles.
1: No, por andar peleando.
2: ¿Qué? No, ahí va, ya.
0: No, ya perdí.
1: Ya perdió.
2: ¿Sabes qué? Te hubiera dicho gorras. Llevan gorras.
0: Claro. Es que goles de gorras.
2: Gorras de goles. ¿Tú perdiste?
0: Yo
1: sí,
0: perdí.
1: Sí, él perdió.
2: De todo.
0: Después de la tercera toma, Humberto, porque tú, tú perdiste las dos primeras.
2: ¡Edite eso!
1: ¡Ay, no!
2: ¡Abas, no!
1: ¡Que déjalo. Se quede cuando...
2: ¡No, bueno, sí, déjalo! ¡Abas! ¡Que me oiga mi maestro de redacción! ¡Así no manches!
1: ¡No manches!
2: Es que van con a la ruleta... ¿Qué querías?
1: El periodista
0: le van a decir, ¿sí sabe escribir Beckenbauer? Pero Abbas no.
2: Pero Franz Beckenbauer.
1: Pues es que
2: sí,
1: no comía Abbas.
2: Abbas, sí, cierto.
0: Humberto, vamos a regresar en el tiempo. Ya regresamos al 70, al 86, pero...
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0: Vamos a regresar a ese año donde tú tenías 18 años.
2: Correcto.
0: Ya habías vivido momentos importantes de fútbol.
2: Sí.
0: ¿Qué le diría a Humberto Barragán hoy al Humberto Barragán de 18 años?
2: A mí de 18 años. Yo le diría en aquel momento, sigue adelante. De verdad, con la... A mí me enseñaron muchísimo en mi casa a tener... a darlo todo y a ser una persona perseverante. Siempre me enseñaron la perseverancia. Siempre. Una palabra que encierra todo y que yo la tomé, la adquirí desde hace mucho tiempo hasta la fecha, es la disciplina. Sin disciplina no logras nada.
0: Bueno, pues muchas gracias, Humberto, por estar con nosotros en la buena gente.
2: Al contrario, muchísimas gracias, te agradezco muchísimo. Gracias, gracias, mi querida. Ay, muchas gracias, Dios los bendiga. Y, hombre, gracias. Invítenme otra vez. Ya prometo, Abba con H. Gracias.
1: Gracias, Humberto.
2: Sí, gracias.
0: Y pues vámonos, Andrea. A disfrutar esta semana que va a ser muy movida con muchas emociones.
1: Ya nos vamos y lo más importante es que tú allá en casa recuerdes finalizar tu día muy bien y de buenas y que inicies tu semana con la mejor de las energías posibles.
0: Abrazo de gol para toda la gente.
2: Ah, oiga, yo les deseo que el balón siempre ruede en su favor.
0: Eso, gracias, gracias, Humberto. Me gustó, me quedo mejor con esa.
1: Me encanta. Gracias. Buenas noches, Guanajuato.
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15: Diplo aseguró que el set más importante de su carrera ocurrió en la graduación de kinder de su hijo. El DJ compartió videos mezclando música mientras niños y padres bailaban en una versión familiar de un rey. Una de las fiestas más memorables no ocurrió en un festival, sino en un kindergarten.
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0: Revista del Consumidor Radio. ¿Sabías que un mal uso de tu rastrillo desechable no solo acorta su vida útil, sino que también favorece a la aparición de bacterias? Cuidar tu piel empieza desde saber elegir el producto correcto en el supermercado.
1: Quédate en Revista del Consumidor Radio.
2: Revista del Consumidor.
0: Los rastrillos desechables son herramientas de afeitado que tienen como objetivo ofrecer una opción práctica, higiénica y económica para el cuidado personal. Este tipo de productos son de uso limitado, ya que dependiendo de su calidad pueden durar de 5 a 10 afeitadas.
1: Su bajo costo los vuelve ideales para viajes o uso ocasional. Además, su distribución es amplia, pues se encuentran en supermercados, farmacias o tiendas de conveniencia. Están fabricados principalmente de plástico, lo que puede facilitar su manejo. Cuentan con un mango, un cabezal con navajas preinstaladas de acero inoxidable y una banda lubricante.
0: En el mercado podemos encontrar modelos para mujer y para hombre, y aunque la tecnología es similar, cada tipo de rastrillo se segmenta por género para adaptar su forma y banda lubricante a diferentes zonas del cuerpo. Esta segmentación responde a las necesidades prácticas y estrategias de marketing, que suelen reflejarse en los precios, ya que los productos de mujer son más caros que los de hombre.
1: Para ayudarte a elegir mejor, el Laboratorio Nacional de Protección al Consumidor puso a prueba la resistencia y desempeño de 26 modelos distintos, 13 modelos para mujer y 13 para hombre. Se realizaron distintas pruebas para comprobar que los empaques incluyeran la información comercial en español de acuerdo con las normas oficiales mexicanas. También se revisó a detalle el estado de las navajas, analizando el estado original del filo y que estuvieran libres de oxidación o cualquier daño.
0: También se determinó la carga máxima de los mangos antes de romperse. En este caso se convocó a un panel de personas consumidoras que calificaron aspectos como la efectividad en el afeitado, la experiencia de uso y el cuidado y protección que brindan a la piel.
1: En el caso de los rastrillos para mujer, los resultados fueron los siguientes. Todos los modelos analizados presentaron su información comercial correctamente. El modelo de la marca Chedraui presentó imperfecciones en las hojas, navajas. Tres modelos de Gillette, dos de Equate, Chic, Envisage y Bic obtuvieron la excelencia en la prueba de cuidado y protección de la piel. Los productos que calificaron con excelencia al promediar todas las pruebas fueron Bic, Envisage, Chic y tres modelos de la marca Gillette.
0: Ahora, en el caso de los rastrillos para hombre, se encontró que todos los modelos presentaron correctamente su información comercial. Tres modelos presentan imperfecciones en las navajas, Chedraui y dos de la marca Daycare. Cuatro modelos calificaron con excelencia en la prueba de cuidado y protección en la piel, tres de la marca Gillette y uno de la marca Envisage.
1: Usa tu presupuesto de manera inteligente. Presta atención a las recomendaciones de compra y uso. Compra tus rastrillos en comercios establecidos y revisa que el empaque esté en buenas condiciones. Guarda tu comprobante en caso de que necesites realizar algún cambio por defectos de fábrica. No compartas el rastrillo con otras personas, aunque sean de tu propia familia. Cámbialo cuando notes que necesitas hacer más presión para rasurar adecuadamente.
0: Usa gel o crema para afeitar. De esta forma tu piel sufrirá menos. Usa crema sin fragancia o aloe vera para cuidar tu piel después de afeitarte. Déjalo secar después de utilizarlo. La humedad puede dañar las navajas. Guárdalo en un lugar limpio y sin humedad después de usarlo.
1: Tu elección va más allá de la marca. Se trata de calidad, precio y sobre todo responsabilidad. Al terminar la vida útil de tu rastrillo, no olvides desecharlo de forma segura. Envuélvelo en material resistente o colócalo dentro de un envase vacío para evitar que las hojas queden expuestas. No olvides que la información es tu mejor aliada para consumir de manera responsable.
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4: En 2001,
3: la banda James lanzó Getting Away With It, producida por el legendario Brian Eno. Tim Booth escribió la canción sobre la naturaleza destructiva, pero a veces afortunada, de la adicción y la salud mental. Trata sobre alguien que comete errores constantemente, pero, de alguna manera, logra sobrevivir o salirse con la suya. Fue grabada durante las sesiones finales del álbum y la banda no estaba segura de incluirla. Pero Brian Eno insistió en que era un éxito potencial inmediato. Escuchemos a James.

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1: Por reacción natural, definitivamente, por reacción natural, no rechace el trasplante. ¿Por qué? Pues porque es normal que nosotros rechacemos un trasplante, aunque sea compatible. Hay que tener en cuenta que el decir compatible es algo que se te acerca, pues que será 50, 60% ya en rangos altos, pero definitivamente no es tu riñón, no es tu corazón, no es tu hígado, entonces tu organismo tiende a causar un rechazo y eso es principalmente por lo que se dan estos medicamentos para evitar el rechazo. Puede ser que más adelante bajes las dosis, pero de inicio, tu organismo tiene esa reacción natural propia de hacer un rechazo. Y es el rechazo natural. Preguntabas hace un momento también, Marquito, por ejemplo, lo que viene a ser el tamaño del riñón. Uh-huh. El tamaño de un riñón mide aproximadamente 12 centímetros de largo por 6 de ancho. Estaríamos hablando, pues como decíamos, del tamaño de tu puño, ¿verdad? 12 centímetros de largo, 6 de ancho. Pesa aproximadamente entre 150 y 170 gramos. En el adulto promedio, digamos, de 1.60, 1.70. Si observamos, viene a ser pues una estructura chiquito, más o menos pequeña, pero muy funcional. Sí, también eso que estás mencionando, Miri, pero son dos. Regularmente, cuando hablamos del riñón, ¿verdad? Decimos, y es que el riñón por aquí o el riñón por allá, pero viene a ser únicamente la cuestión de semántica, porque, pues sí, efectivamente son los dos, pero que funciona como uno solo.
2: Exacto. ¿Qué tan delicado es el riñón?
1: Es delicado. Sí es delicado, ¿cómo? Tenemos que tenerle mucho cuidado. Debemos, como también lo mencionaste, Miri, tomar el agua suficiente. Debemos de no consumir medicamentos. Hay medicamentos ya bien conocidos.
3: Y dice ahí.
1: Bueno, exactamente, esto también que acabas de decir es cierto, ¿verdad? Que luego compramos medicamentos y el medicamento trae la leyenda que puede ser agresivo al riñón. Aquí ya también en otras ocasiones hemos hablado qué tanto beneficio te da a ti como médico mandar, por ejemplo, un medicamento sabiendo que te puede dar el riñón. Ahora, también hay que tomar en cuenta que puede ser un medicamento que lo vas a usar hoy, mañana, y lo vas a dejar de usar un mes o dos meses. Entonces, pues, estrictamente no te va a causar daño. Pero si lo estás usando con la frecuencia relativa muy oportuna, entonces puede que sí te haga daño. Entonces, aquí debemos de tener en cuenta de que hay medicamentos, hay cuestiones elementales, por ejemplo, como un golpe en el abdomen, te puede dañar el riñón. Un accidente en donde tengas un sangrado, uno de los principales órganos que luego sufre por una hemorragia es el riñón. Mencionaste también hace un rato, Miri, lo que viene a ser la deshidratación. Falta de líquidos también te puede dar una mala función del riñón. Entonces, a pesar de que viene a ser un órgano muy funcional, pero le debemos de tener bastante, bastante cuidado. Aquí también nosotros debemos de tomar en cuenta, Miri, Marquito, por ejemplo, de que el riñón lo podemos agredir de varias formas. Cuando empezábamos el programa quise mencionar de algunas enfermedades, pero dentro de estas a mí me preocupa mucho que siempre que tenemos una mala función del riñón, insisto, pensamos diabetes. Y sí es cierto, la diabetes te va a dar el 60%, 65% de una incapacidad funcional del riñón. Pero la hipertensión arterial sistémica no se queda atrás. Te anda dando aproximadamente entre el 30, 35% de también mala función del riñón. Entonces, y a esto no le tomamos en cuenta. Yo he tenido varios pacientes que me van a ver porque tienen ya una incapacidad funcional del riñón y no son diabéticos. No tienen glomerulonefritis, no tienen cistitis, pero son hipertensos. y no es el medicamento antihipertensivo, sino es la elevación de la presión sistémica en el organismo, lo que te puede llevar también a una mala función del riñón.
2: La sal.
1: Aquí la sal es un... Cuando estábamos hablando hace un rato, ¿verdad? De que si tienes a un paciente diabético, quítale el azúcar. Ahora, también por ahí me dicen, pero a ver, si me quitan el azúcar, ¿de dónde voy a adquirir yo los carbohidratos? Uh-huh. Los carbohidratos vienen en todos lados. Una tortilla, el pan, las frutas, en donde quiera vas a encontrar carbohidratos. Entonces, si tú quitas el azúcar a un diabético, la va a obtener de los demás alimentos. La sal, se han hecho estudios estrictamente en donde para una persona hipertensa tienes que quitarle la sal. Quítale la sal, le controlas la presión. Cuando menos, no va a tener que estar tomando tantos medicamentos. Si hablamos de la diabetes, tengo pacientes que te toman 3 o 4 hipoglucemiantes y luego toman 2 o 3 cosas que les recomendaron por ahí. Te toman de 4 a 5 cuestiones y dentro de ellas 3 o 4 hipoglucemiantes. Si hablamos de la hipertensión arterial, también te toman, en dado caso, de 2 a 3 medicamentos que son para bajar la presión y aparte te toman 1 o 2 diuréticos. ¿A qué voy o a qué quiero llegar? Que si están tomando tanto medicamento para la diabetes y tanto medicamento para la presión, es que no están llevando el control dietético, claro, de su enfermedad. En el caso de la diabetes, quítale la sal. Y en el caso de la hipertensión, perdón, en el caso de la diabetes, quitamos el azúcar. Y en el caso de la hipertensión, quitamos la sal. Y con eso, Miri, Marquito, vamos a darnos cuenta de que vamos a dar la mitad del tratamiento tranquilamente.
3: ¿El alcohol qué función tiene?
1: El alcohol tiene la función principalmente de que cuando está en niveles elevados, porque hasta eso el riñón es muy noble para la cuestión del alcohol. Si un órgano sufre por cuestiones excesivas de alcohol, es el hígado. Pero hasta eso que el riñón no. El riñón te filtra muy bien lo que es el alcohol, no te da tanto problema. Más bien es el tabaco. El tabaco sí tendríamos problemas importantes con el riñón porque el tabaco tiende a producir eventos de hipertensión. Entonces, sería más bien el tabaco lo que te puede alterar un poquito las cuestiones renales. El alcohol se va un poquito más, Marquito, a la cuestión de lo que es el hígado.
3: Oye, y ahora las nuevas sustancias también, doctor, que se están usando, con lo cual, pues, obviamente los adolescentes, sobre todo, están echando mucho mano de esos químicos. ¿Cómo afecta el riñón?
2: Eso hacen pedazos todo el cuerpo, man.
1: Sí, son nocivas definitivamente. Nosotros debemos de tener en cuenta. Para esto hemos hablado de que tantas cuestiones que te pueden dañar, ya sea el riñón, el hígado, el corazón, no sé. Si nos vamos del otro lado, pues es evidentemente llevar una vida sana, tomar agua, hacer ejercicio. Yo creo, por ejemplo, que si un chico, una chica, tiene planeado el fin de semana irse de fiesta, pues bueno, yo no voy a decir que no, están en la juventud, pero así como planean su fiesta, que planeen también, por ejemplo, sus tiempos para hacer ejercicio, para de repente tener una dieta sana. Yo nunca siempre digo, no estoy diciendo, a ver, te puedes ir 2 días de juerga el fin de semana, pero los demás días, cuídate. No lo digo de esa forma, pero a lo mejor en el fondo sí es un poquito, ¿verdad? Que tengan el tiempo para recuperar ese organismo. Una dieta sana, tomar agua, hacer ejercicio, Miri, Marquito, no hay nada mejor que eso.
2: Dormir.
1: Dormir, qué bueno que lo mencionas.
3: Ahora, por ejemplo, ¿qué tanto afecta el ser diabético al riñón?
1: El ser diabético es de las principales causas. De hecho, es la primera, es la primer causa que te puede llevar a una insuficiencia renal. El ser diabético, una persona diabética va a tener 3 características fundamentales. Te va a dañar el riñón, va a hacer que pierdas la vista y te va a dar la neuropatía diabética, que es la falta de sensibilidad y de fuerza en las piernas. Pero dentro de esto, lo más frecuente es la insuficiencia renal crónica. Aquí estaríamos hablando de una insuficiencia renal crónica. Entonces, una persona diabética va a ir de la mano con una disminución de la función renal. Ahora, aquí, ¿qué es lo que tenemos que hacer para que nosotros nos demos cuenta? Si ya tengo diagnosticado a mi paciente como diabético, exámenes de laboratorio. En los exámenes de laboratorio, pues definitivamente en la química, lo primero y que viene siempre hasta arriba, azúcar. Para la mayoría de los laboratorios, porque hay algunos laboratorios que te manejan hasta 115, pero según la literatura, debe de ser hasta 100. Entonces, siempre hasta arriba viene glucosa. En la glucosa, a menos de 100.
3: ¿Por qué les parece si nos vamos a una brevísima pausa y regresamos a este programa
4: Estilo de Vida?
5: ¿Sabías que evitar el exceso de sal protege tus riñones y reduce el riesgo de hipertensión? Tomar agua es vital para tu salud. Ayuda a hidratarte, mejorar la digestión, regular la temperatura corporal y mantener tu piel saludable. Recuerda, el agua es vida y tu cuerpo la necesita todos los días. El manganeso te ayuda a conservar una buena audición, refuerza los tejidos conjuntivos, conserva los huesos fuertes, ayuda a la función nerviosa y cerebral. El manganeso ayuda a tener buenos niveles de hormonas sexuales y metaboliza de forma óptima todo lo que comemos, las proteínas, los hidratos de carbono y las grasas. El organismo también necesita manganeso para mantener un sistema inmunitario sano. Vamos a una breve pausa y regresamos a su programa Estilo de Vida.
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7: ¿Cómo se le decía en nuestros tiempos a los jóvenes, a los chiquitos? Les decíamos chavitos. Soy chavito, estás muy chavo, ¿qué onda, chavo? Y eso, pues obviamente, el chavo del 8, ¿no? Pero de repente empezó a cambiar. Antes de eso se usaba escuincle, ¿no? El escuincle, el escuinclito. Mi mamá dice que los jóvenes son chamacos. Pero ahora he visto que se ha proliferado el uso de cosas como morro. Morro que justamente viene de el norte y que se fue popularizando a toda la República Mexicana. Y ahora toda gente dice, bueno, llegó una morra, también para referirse a mujeres y pachavos.
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1: Y ya estamos de regreso en este su programa Estilo de Vida de Jerry Medina aquí en Grupo Fórmula. Estamos con el doctor Víctor López Ocampo. A mí tú le ibas a preguntar.
2: Pues sí, yo le voy a preguntar también, como ya este es el último bloque, yo quiero preguntarle de qué manera podemos cuidar el riñón. Si ya está dañado, ¿qué podemos hacer? Y si no, ¿qué sí podemos hacer para cuidarlo?
3: Sí, aquí lo que tenemos que hacer, tomando en cuenta que dentro de las principales enfermedades que nos aquejan, hipertensión y diabetes. Si yo tengo antecedentes en la familia de hipertensión o de diabetes, la posibilidad de que yo lo llegue a presentar es alta. Si en la familia hay diabetes, la posibilidad que yo tenga diabetes es de un 20%, igual que de hipertensión. Y entonces en línea se va. Entonces, desde joven, acostumbrarme a consumir menos azúcar o menos sal, hacer deporte, ¿verdad? Tratar de no fumar y pues llevar una dieta sana. Ahora, hacernos los estudios con la regularidad. Mencionábamos, por ejemplo, que hasta arriba siempre viene el azúcar en menos de 100, después viene la función renal. Cuando un riñón está dañado, empieza a subir la urea y la creatinina. La creatinina debe de estar máximo en 1, la urea en promedio máximo en 45. Si yo veo que poco a poquito está subiendo, poner atención, porque quiere decir que de poco a poquito ese riñón me está empezando a dar lata. El promedio de la urea estaríamos en 25 y la creatinina en .75. Si yo veo que poquito a poquito va subiendo y de la mano, en la mayoría de los estudios de laboratorio también ya te dan la tasa de filtración glomerular. Un riñón debe de estar trabajando según la tasa de filtración arriba del 90. Si yo veo que me empieza a bajar la tasa de filtración, empieza a subir urea y creatinina, quiere decir que ese riñón ya me quiere empezar a dar problemas. Nuevamente, no sal, no azúcar, ejercicio, tomar suficiente agua. Más adelante, en un momento dado, pues no consumir muchos medicamentos que a lo mejor yo luego me automedico, tomar muchas cosas que no debo de estar tomando. Hay que suplementarnos, ¿verdad? Hay que tomar, por ejemplo, el cardo mariano, hay que tomar el MSM, hay que tomar el PreG, hay que tomar la Q10. Son elementos que son muy, muy buenos para la función del organismo. Eso no te va a evitar que en un momento dado tú puedas presentar algún problema, pero te estás cuidando, estás tomando elementos, estás cuidando tu organismo. El PreG antes del desayuno y comida, la Q10 antes de comida y cena, el MSM después de desayuno, comida y cena, el ácido alfa lipoico, puede ser el CG Plus para las personas diabéticas después de desayuno y comida. Tenemos un arsenal importante, Miri Marquito, para llevar a una buena cuestión de la función de nuestro organismo.
1: Oye, doctor, ¿y la temperatura del riñón?
3: Aquí la temperatura del riñón se maneja con base regularmente a la temperatura corporal. Mm. También la pregunta es interesante en el sentido de que, por ejemplo, tú preguntabas hace un rato qué tan lábil o qué tan frágil es el riñón. Te comento que es algo frágil. Pero si nosotros nos vamos a la temperatura corporal, ahora sí que de todo el organismo, nosotros nos manejamos en un promedio de 37 grados. Pero ahí te podría decir, y nosotros somos resistentes, somos fuertes, pero súbele a 40 grados a la temperatura, no a la temperatura ambiente, sino a la temperatura corporal, y ya estás con una fiebre tremenda. Estoy hablando 3 grados arriba. Bájale 3 grados de los 37, bájale a los 34 y ya estás con hipotermia. Fíjate. Entonces, ¿qué quiere decir? Que nosotros somos resistentes, pero a la vez debemos de tener cuidado. Ya cuando estamos en 40 grados, ya podemos estar hasta delirando y demás. Entonces, así como el riñón, el corazón, todo el organismo en general, y en eso también influye mucho el riñón, te produce la homeostasis, te produce el equilibrio ácido-base, te produce muchas, muchas funciones.
2: Fíjate que yo a los 37 ya tengo febrícula.
3: Sí, claro, sí.
2: A los 37.
3: Hay personas que son más susceptibles. 36
2: y medio de temperatura. Yo creo que casi todas las mujeres estamos más...
3: Se maneja medio grado menos que en el hombre, pero regularmente, ahora también dependiendo de otras cuestiones, ¿no? ¿Verdad? Cuestiones de tiroides, cuestiones cardíacas y demás, pero sí, nosotros andamos fluctuando entre 36.5 y 37.5 inclusive. Pero a lo que comentábamos, Marquito, Miri, en el sentido de qué tan lábiles somos, somos resistentes, pero esos cambios de temperatura corporal, no ambiental, sino corporal, son medio agresivas.
1: Oiga, doctor, otra de las preguntas es, ¿qué podemos tomar?
3: Bueno, aquí nosotros debemos de suplementarnos, cuidar nuestro consumo de sal, de azúcar, suplementarnos lo que es el cardomariano, tres veces al día, lo que es el pre-G antes de desayuno, comida, lo que es el MSM después de cada alimento, mantener nuestros niveles de colesterol, de triglicéridos también en buenos niveles. Ay, porque también esto se ha visto que colesterol, triglicéridos también van de la mano para una difícil circulación en lo que viene a ser el riñón. Entonces, todo eso, y todo eso si lo vemos nosotros, mire Marquito, vamos a darnos cuenta que vienen los estudios base de laboratorio, lo que es la biometría química general de orina. Por ejemplo, en un general de orina, si yo veo que mi paciente empieza a orinar proteína, el riñón está empezando a sufrir también. Si veo que mi paciente me está orinando 1000 de azúcar, es que probablemente está comiendo azúcar. Si su hemoglobina glucosilada está arriba de 6, es que está comiendo azúcar. Aquí tenemos varias cuestiones. Si yo me voy directamente al paciente diabético, es que tienen una forma de ser un poquito especial, la verdad. Señor, ¿usted me está comiendo azúcar? No, doctor, para
2: no es
3: nada.
2: ¿Cierto?
3: Oiga, pero su hemoglobina sale en 10, hemoglobina glucosilada. No, pues no sé, pero yo no como azúcar. Y está en 1000 de azúcar en orina. No, pero yo no como azúcar. Entonces, bueno, aquí viene la cuestión en donde, pues, tú no vas a discutir con tu paciente, pero...
2: La sangre no miente.
3: De alguna manera. En tu general de orina, si estás orinando 1000 de azúcar, tu hemoglobina glucosilada en 10, y pues, bueno, de alguna manera tú te das cuenta de que no estás teniendo el beneficio que esperabas con el tratamiento, y aparte, como lo decíamos hace un rato, a una persona diabética lo tienes con 3 o 4 hipoglucemiantes, pues es que todo te está fallando, claro. ¿Verdad? Y esto también es bien importante. Diabetes e hipertensión descansan en una buena dieta. Una persona que lleva una buena dieta le está dando a su tratamiento el 50-60% del beneficio y podríamos quitar medicamentos. O sea, una persona diabética que no te come azúcar, ¿verdad? Le puedes quitar medicamentos hipoglucemiantes. Y una persona hipertensa que le quitas la sal, le puedes quitar medicamentos. Bueno, le puedes quitar, pero no todos. Esto es importante que quede claro. Pero si me estaba tomando 3 hipoglucemiantes, el diabético le puedo quitar a lo mejor 2. Y si me está tomando 3 antihipertensivos y me quita la sal y lleva una buena dieta, a lo mejor le quito 2. Pero ella, yo ahí lo veo, ¿no? Si un paciente me está tomando exceso de medicamentos. Ahora, también aquí hay que, otra cosa, hay pacientes, estamos hablando de diabetes y o hipertensión. La mayoría de los pacientes diabéticos son hipertensos.
2: ¡Astres!
3: Entonces, es lo que yo les digo, a ver, usted como diabético ya está teniendo agresión a su riñón, pero aparte es usted diabético. Entonces, de dos formas, está agrediendo a su riñón. Entonces, esto de nosotros tenemos que ver cómo platicamos con el paciente. Y yo muchas de las veces me gusta que vaya con un familiar para decirle al familiar, habla con tu papá, habla con tu mamá, con tu hermano.
2: Sí, digo que...
3: Y dile que no coma esto, que no coma esto y que no coma esto.
2: Que se tome sus medicinas, que haga ejercicio, que tome agua, que... ¿No?
3: Totalmente.
2: Que coma bien.
3: Que coma bien, que coma sano y
2: qué difícil es cambiar los hábitos, ¿verdad?
3: Es difícil, definitivamente es difícil.
2: Ya tienes que de veras querer hacerlo para cambiarlo.
3: Sí, es difícil, pero aquí la cuestión, Miri, estamos hablando de que quieres vivir, quieres prolongar tu nivel y tu estilo de vida. Pues tienes que cambiar tus hábitos.
2: A fuerza.
3: Lo digo en serio. O sea, si en un momento dado tengo pacientes, por ejemplo, que se comen un rico platillo de carnes rojas en la mañana y en la noche no pueden caminar porque se les disparó el ácido úrico. Entonces, pues, ¿qué les dices? Pues, deje de comer carnes rojas.
2: No coma carne.
3: No, porque si no en la noche ya no va a poder. Así sí. De sencillo, ¿eh? por ejemplo, un hipertenso se come algún bocadillo salado y en media hora la presión alta. Entonces, esto no es de a 3 o 4 meses. Hay que hacer cambios ya.
1: Doctor Víctor López Ocampo, pues le agradecemos en el alma que nos haya acompañado.
3: Como siempre, les agradezco mucho esta invitación. Rocío de la Mora, Miriam Díez, Marco Antonio Silva, David, un abrazo y muchas gracias.
1: Mirita, nos despedimos.
2: Un beso para todos y que tengan un excelente día.
1: A nombre de Jerry Medina, les agradecemos que nos hayan acompañado en este su programa Estilo de Vida.
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7: Los Royals y el Mundial. No solo la afición, sino que los Royals también participan en la fiesta del balompié cada 4 años. En 1966, la reina Isabel II entregó el trofeo a Inglaterra en Wembley tras su histórica victoria. En Qatar 2022, el rey Felipe VI de España viajó a Doha para apoyar a su selección de la Roja. Además de aparecer en el video de la presentación de la selección española, el rey vendrá a apoyarlos a un partido en Guadalajara. El rey Harald de Noruega, sus 89 años, fue quien presentó en un mood vikingo a la selección de fútbol. Y hay más, se espera que el príncipe William, que es muy futbolero, y su hijo George viajen a Estados Unidos para apoyar a su selección. Sí, ellos también se contagian de este ambiente mundialista y los veremos a todos gritando a su selección ¡gol! 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
9: Borneo alberga una de las selvas más ricas y antiguas del sudeste asiático. Es el único lugar del mundo donde conviven orangutanes y rinocerontes de Sumatra en libertad. Sus bosques de dipterocarpáceas son gigantescos y sostienen una red compleja de vida. Lamentablemente, la expansión de las plantaciones de aceite de palma ha reducido drásticamente su superficie, convirtiendo la protección de sus áreas restantes en una emergencia ambiental global.
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1: Nicolas Cage reveló recientemente el consejo que David Bowie le dio sobre la reinvención personal y que sigue marcando su carrera hasta hoy. Durante una entrevista sobre Maiden, la nueva película dirigida por David O. Russell, Cage confesó sentirse inseguro al interpretar al legendario entrenador John Maiden. Entonces recordó una conversación con Bowie. Le pregunté cómo logró reinventarse tantas veces, contó. Y me respondió, nunca me sentí cómodo con nada de lo que hacía. Según Cage, esa frase lo ayudó a salir constantemente de su zona de confort y asumir personajes cada vez más arriesgados. Porque a veces, reinventarte significa nunca dejar de sentir vértigo.
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0: ¿Qué tal? ¿Cómo están? Muy buenos días. Es un gusto saludarlos. Mi nombre es Enrique Rivera. Hoy es lunes 8 de junio de 2026. Damos comienzo a este espacio, Trio News Bajío. Son exactamente 6 de la mañana, casi con 2 minutos. Y vamos por 60 de información que tenemos para todos ustedes. Menos ruido, más señales. Abrimos la conversación en este momento. Tenemos 2 números de WhatsApp para que estén en contacto con nosotros. 477-218-1071. Repito, el 477-218-1071. Y el 477-393-7542. Repito, el 477-393-7542. Y así, a ritmo de Take On Me, comenzamos.
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0: Raúl Morón, senador de Morena, fue citado a declarar en calidad de testigo ante la fiscalía. Esto por el homicidio de Carlos Manso. México continúa apoyando al pueblo de Cuba, pues este domingo hizo una donación de 1.7 toneladas de alimentos y otros productos básicos. La presidenta de México, Claudia Sheinbaum, acudió a la presentación del nuevo auto eléctrico Olinia, 100% hecho en México. Inició la cuenta regresiva para el registro obligatorio de celulares. La fecha límite es el próximo 30 de junio. La Fiscalía General de la República en Guanajuato detuvo a Juan Carlos N., alias El Quilis, identificado como un objetivo prioritario y presunto generador de violencia en los municipios de León y de Silao. La Secretaría de Salud de Guanajuato confirmó la detección de los primeros 2 casos de gusano barrenador en humanos en la entidad. Miles de personas participaron este fin de semana en la Marcha del Orgullo de la LGTB y más en León, Guanajuato. La Universidad Virtual del Estado de Guanajuato celebró en la Ciudad de México la graduación de 854 estudiantes, una ceremonia histórica para convertirse por primera ocasión que se realiza fuera del Estado de Guanajuato. Y hablaremos, por supuesto, de cómo se afinan los detalles poco a poco del Mundial 2026 y, por supuesto, ya hay notas del cuadro verde y blanco.
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2: Estamos ya en el segundo tiempo de México contra Portugal y el de negro se le ha pasado todo el partido corriendo atrás del balón,
3: pero nadie se lo pasa, nadie quiere jugar con él. ¿Por qué?
0: Bueno, este audio se hizo viral el día de ayer, muy viral. Una influencer de llama Alanita o Alana Flores, bueno, acudió al partido hace unos días, usted lo recordará, entre México en contra de Portugal. Y bueno, pues hace ¿cómo puedo decirlo? De manera sentimental, reconociendo que el de negro, que en este caso es el árbitro, pues no había tocado el balón en un tiempo completo de 45 minutos y parte del segundo tiempo. Lo voy a volver a poner. Le di el contexto, escuche perfectamente bien lo que dice este influencer.
2: Estoy muy triste. Estamos ya en el segundo tiempo de México contra Portugal. Y el de negro se le ha pasado todo el partido corriendo atrás del balón.
3: Pero nadie se lo pasa. Nadie quiere jugar con él. ¿Por qué?
0: Podría emitir yo muchos comentarios, de verdad, pero desde la parte como comunicador, ¿no? Pero bueno, yo creo, es una percepción personal, que al lugar al que vayas, pues hay que investigar de qué se trata, ¿no? Entonces, el día de ayer, este video se hizo viral, ella lo transmitió en su momento, pero ayer retomó mucha fuerza, obviamente, por el tema cercano del Mundial, pero las críticas han sido durísimas contra ellas. Insisto, me parece que cuando uno trabaja en medio de comunicación, bueno, pues la verdad, así, pues hay que informarse, ¿no? Y al lugar que vayas, hay que prepararte para poder hablar. Es mi percepción. Bueno, vamos con Raúl Morón, senador de Morena, fue citado a declarar en calidad de testigo ante la Fiscalía General de Michoacán. Lo anterior por homicidio de Carlos Manso, quien fuera alcalde de Uruapan, hasta que fue asesinado el pasado 1 de noviembre de 2025 en un evento público. El citatorio dirigido al senador de Morena fue emitido por la Fiscalía Especializada en Homicidio Doloso. Tendrá que presentarse el próximo martes, el día de mañana, en punto de las 11 horas, de acuerdo con un documento que fue publicado a través de la agencia Cuadratín. Tal documento tiene la fecha del pasado pasado 5 de junio fue firmado por Andrés Vieira Castro, quien es el fiscal especializado. El citatorio está ligado a la causa penal 220/225, es decir, el asesinato de Carlos Manso, que también era considerado como líder del Movimiento del Sombrero. En caso de que el senador morenista no pueda acudir ante las autoridades, deberá notificarlo por escrito y proponer tanto una hora como una fecha alternativa. Por ahora, el legislador federal no ha emitido un posicionamiento al respecto, y es que este tema de este homicidio de Carlos Manso, pues sigue mucho dando de qué hablar, sobre todo en la entidad michoacana. En otro tema, México continúa apoyando al pueblo de Cuba, pues este domingo hizo una donación de 1.7 toneladas de alimentos y de otros productos básicos, precedentes también de Belice. Esto con el objetivo de saciar las carencias que sufre la mayor parte de su población debido a la crisis energética y económica reforzada por las medidas de bloqueo emitida por los Estados Unidos. De acuerdo con información de la agencia de noticias EFE, medios estatales de la isla reportaron que el buque comercial Asian Catra arribó al pueblo de La Habana con un cargamento de ayuda humanitaria como muestra de cooperación, solidaridad de los gobiernos y de pueblos tanto de México como de Belice. Además, indicaron que organizaciones solidarias con la isla, residentes cubanos en ambos países y una convocatoria del diario mexicano La Jornada, entre otros actores, contribuyeron a gestionar, organizar y conformar esta operación. Al recibir el donativo, la ministra de Comercio Interior, Betsy Díaz, resaltó la ayuda incondicional e histórica de México y agradeció a las autoridades, personalidades y organizaciones de ambas naciones por su respaldo a la isla. Por su parte, el presidente Miguel Díaz-Canel Bermúdez agradeció a ambas naciones por la ayuda enviada a la isla. Y hay que decirlo, todo esto pese a que Donald Trump recientemente había dicho no más ayuda a la isla caribeña. Bueno, la presidenta de México, Claudia Sheinbaum, acudió a la presentación del nuevo auto eléctrico Olinia, el cual es 100% hecho en México. El evento estuvo encabezado por Roberto Capuano, director de Olinia, y tuvo como sede la base aérea militar de Santa Lucía, en el municipio de Zumpango, en el Estado de México. Roberto Capuano presentó el nuevo auto eléctrico, el cual consideró como un vehículo eléctrico, accesible y de bajo costo, y diseñado para la vida diaria de millones de mexicanas y mexicanos. Rafael Garaoya, director técnico Línea, enumeró las características de este auto. 1. 15% más de espacio interior. Capacidad para 6 personas sentadas. Fácil de acceso al vehículo. Banca desmontable para una segunda fila de asientos. Ventanas abatibles en la parte trasera. Barras en el techo para cargar o transportar objetos. Llanta de refacción en la parte trasera. Velocidad máxima de 50 kilómetros por hora. Motor eléctrico de 13.5 kilowatts. Batería de 14.7 kilowatts por hora. Pantalla central como tablero de conducción. Faros y calaveras LED. La parte trasera del vehículo cuenta con el espacio suficiente para permitir el acceso de una persona en silla de ruedas, además de que contará con anclajes. Todo esto para garantizar la mayor movilidad de las personas con discapacidad. Manejar el Olinia es increíblemente cómodo, así afirmó Garaoya. Garaoya además afirmó que el motor y la batería cuentan con un grado de IP67, lo que les hace resistente al agua, con la finalidad de que soporte las condiciones climatológicas de nuestro país. El sistema de seguros es eléctrico y permite controlar las puertas desde el interior. Bueno, hemos venido hablando sobre este tema de los celulares, y esta cuenta regresiva pues tiene una fecha límite, es el próximo 30 de junio. Hay que recordar que para llevar a cabo este trámite lo único que se necesita es la credencial del INE. Y obviamente pues la intención es vincular tu línea sin contratiempos ni errores. La Comisión Reguladora de Telecomunicaciones advierte que debes verificar la vigencia de tu INE, ya que si está vencida, pues no podrás registrar tu teléfono celular. Esto indica una publicidad de justamente esta Comisión Reguladora de Telecomunicaciones compartida por la Secretaría de Economía a través de Facebook. La comisión pues explica que todas las líneas del celular deberán estar asociadas a una CURP para identificar y suspender las líneas anónimas que son usadas para delitos como fraude, extorsión o secuestro virtual y vía telefónica. Hay que mencionarlo y lo hemos dicho aquí. Hay mucha gente que no está haciendo caso y que sigue siendo caso omiso. Nosotros incluso aquí hemos tenido a Eduardo Gamo y hablado sobre el tema, sobre vale la pena verificar, registrar tu celular o no. Aquí el punto es las empresas que tienen los datos, sobre todo para la gente que tiene varios contratos o tienes tu contrato, ese que te hacen firmar por un año, dos años. Bueno, ellos tienen tus datos. El pasado fin de semana acudí a uno de estos centros y esa fue mi pregunta. ¿Qué pasa si no, yo no lo registro, pero tú como empresa tienes esos datos? ¿Gobierno te los va a pedir o no? Y la respuesta de esta empresa fue, no, es responsabilidad del usuario. Obviamente mi pregunta inmediata fue después, a ver, ¿me van a suspender la línea telefónica aunque tenga un contrato contigo? La respuesta fue, no, simplemente te vamos a seguir dando lata o vamos a seguir llamándote hasta que vincules tú, porque el usuario eres tú. Esa fue la respuesta. Entonces, hoy lo que yo entiendo y lo que yo visualizo es que sí nos están pidiendo por tema de seguridad el que vinculemos nuestras líneas telefónicas. Bueno, la Fiscalía General de la República en Guanajuato detuvo a Juan Carlos N. alias El Quilis, identificado como objetivo prioritario y presunto generador de violencia en los municipios de León y Silao. La detención se logró tras la implementación de cateos simultáneos en ambos municipios, donde además fueron detenidas otras dos personas. Durante las acciones se aseguraron 25 cartuchos de uso exclusivo de las Fuerzas Armadas, un arma de fuego larga del mismo uso, 18 envoltorios con vegetal verde y seco con características propias de la marihuana, 26 envoltorios con sustancia granulada y un paquete tipo bloque con aproximadamente 10 kilogramos de marihuana. La captura de Juan Carlos N., alias El Quilis, se realizó junto con la de Lorenzo N., luego de que las autoridades intervinieran en un inmueble ubicado en la calle Molino del Bajío número 121 en la colonia Paseos del Molino, en el municipio de León. En este lugar fueron aseguradas 25 cartuchos para arma de uso exclusivo de las Fuerzas Armadas, un arma larga de fuego del mismo uso, 10 envoltorios con vegetal verde y seco, 17 envoltorios con sustancia granulada y un paquete tipo bloque con aproximadamente 10 kilogramos de marihuana. En otros inmuebles cateados, ubicado en la calle Niños Héroes sin número, en la colonia de Franco, municipio de Silao, fue detenido Juan Martín N. Además, se le aseguraron 8 pequeños envoltorios con marihuana y 9 pequeños envoltorios con una sustancia con características similares al cristal, sin que se precisara el peso de lo asegurado. Bueno, vamos con este tema del gusano barrenador, y es que la Secretaría de Salud de Guanajuato confirmó la detección de los primeros 2 casos de este gusano en humanos en la entidad. Los pacientes fueron identificados en los municipios de Celaya y Tierra Blanca, y de acuerdo con las autoridades sanitarias, ambos evolucionan favorablemente tras recibir atención médica oportuna. El secretario de Salud del Estado, Gabriel Cortés Alcalá, informó que el sistema de salud logró detectar y atender los casos de manera temprana, lo que permitió evitar complicaciones mayores. Nuestro sistema de salud detectó y atendió oportunamente 2 casos humanos en la entidad. Gracias a la intervención temprana de nuestro personal médico, ambos pacientes han evolucionado favorablemente y concluyeron satisfactoriamente la vigilancia epidemiológica, así señalaron. Los 2 pacientes tienen 75 años de edad y ya concluyeron el periodo de vigilancia epidemiológica establecido para este padecimiento. Actualmente continúan bajo seguimiento médico únicamente por enfermedades crónicas y otras condiciones de salud preexistentes independientes de la miasis causada por este gusano barrenador. Bueno, este fin de semana miles de personas participaron en la Marcha del Orgullo por las Identidades LGTB y más en León, en una de las movilizaciones más concurridas en los últimos años. De acuerdo con los organizadores, cerca de 25 mil asistentes se dieron cita en la zona del centro de la ciudad, mientras que alrededor de los 20 mil realizaron el recorrido completo desde el Parque Hidalgo hasta la plaza principal. La marcha se desarrolló en un ambiente pues de celebración, inclusión y diversidad. Desde temprana hora, contingentes colectivos y familias comenzaron a reunirse para participar en el recorrido, acompañados por carros alegóricos, música y expresiones culturales que llenaron de color las calles principales del centro histórico. Además del carácter festivo del evento, las y los participantes aprovecharon el espacio para visibilizar diversas demandas relacionadas con el respeto a los derechos humanos, la igualdad de oportunidades y la erradicación de los actos de discriminación que aún enfrentan integrantes de esta comunidad. La jornada concluyó en la plaza principal con mensajes a favor de la inclusión y el reconocimiento de la diversidad, en una movilización que reafirmó la presencia y participación de la comunidad en la vida social y pública de este municipio. La Universidad Virtual del Estado de Guanajuato, la UVEG, celebró en la Ciudad de México la graduación de 854 estudiantes en una ceremonia histórica al convertirse en la primera ocasión en que este evento se realiza fuera de la entidad de Guanajuato. Durante el acto, la gobernadora Livianis García Muñoz Ledo destacó que la UVEG se ha consolidado como un proyecto educativo de alcance nacional, al contar actualmente con una matrícula cercana a los 47,000 estudiantes, la que la convierte en la institución de educación superior con mayor número de alumnos en el estado. Autoridades educativas resaltaron que el modelo de enseñanza virtual ha permitido ampliar el acceso a la educación superior para miles de personas, superando barreras geográficas, laborales y de horario mediante el uso de herramientas tecnológicas y esquemas flexibles de aprendizaje. A casi dos décadas de su creación, la UVEG mantiene su crecimiento como una de las principales instituciones de educación en línea en el país, fortaleciendo la presencia nacional y ofreciendo nuevas oportunidades de formación profesional para estudiantes de distintas regiones de nuestro país. 6:17 a.m, vamos a una pausa, pero antes el clima.
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4: El día de hoy en León y Silao tendremos un cielo parcialmente nublado con algunos intervalos de sol, manteniendo una probabilidad de lluvia moderada, cercana al 30%. Se espera una temperatura máxima que rondará los 32 grados centígrados y una mínima alrededor de los 16 grados centígrados por la mañana. En San Francisco del Rincón y Purísima del Rincón se prevé un clima agradable con intervalos de nubes y sol, con temperaturas máximas que alcanzarán los 30 grados centígrados y mínimas de 17 grados centígrados, manteniendo un ambiente templado por la mañana y bastante cálido por la tarde. Por su parte, en Guanajuato capital el pronóstico indica nubosidad parcial con una temperatura máxima aproximada de 28 grados centígrados y una mínima cercana a los 15 grados centígrados. Las probabilidades de precipitación aumentan ligeramente, 35%, conservando el ambiente fresco por la mañana y templado por la tarde, muy característico de la capital del estado.
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0: 6 de la mañana con 23 minutos. Regresamos, por supuesto, escuchando The Final Countdown, rolón ochentero, un himno, yo creo que de los ochentas, definitivamente. Un himno para muchos, ¿eh? Definitivamente, un ícono, ícono. Bueno, es lunes y como todos lunes ya está lista Paola Vázquez con el análisis financiero. La princesa de las finanzas, mi estimada Pau, ¿cómo estás? Buenos días, gusto saludarte.
1: Hola, Quique, muy buenos días. Como siempre, es un gusto saludarte a ti y a toda la audiencia de Trio News que nos escucha esta mañana. Estamos a unos días de que inicie el Mundial 2026 y miles de millones de personas estaremos observando los estadios, los jugadores y los resultados. Pero mientras el mundo ve fútbol, los economistas vemos algo más: inversión, logística, turismo, comercio exterior y una oportunidad histórica para América del Norte. La semana pasada tuve la oportunidad de asistir a Road to Logistics Automotive 2026, el cual es un importante foro empresarial donde especialistas, empresas, autoridades y líderes de la industria analizan temas relacionados con cadenas de suministro, nearshoring, comercio exterior, infraestructura y competitividad. Y fue precisamente ahí donde escuché una reflexión que me hizo pensar en el mundial que está por comenzar. Durante años

0: Hemos hablado de tres grandes motores del crecimiento económico: la inversión, el consumo y el gasto público. Sin embargo, hoy podemos hablar de un cuarto motor que conecta todos los demás: la logística. Porque sin logística eficiente no hay cadenas de suministro competitivas. Sin logística eficiente no hay comercio exterior. Sin logística eficiente no hay nearshoring. Y sin logística eficiente no hay crecimiento económico sostenible. Por eso, cuando analizamos el Mundial 2026, debemos entender que no estamos hablando únicamente de fútbol. Estamos hablando de uno de los eventos económicos, sociales, deportivos y culturales más importantes del planeta. Por primera vez en la historia, una Copa Mundial será organizada por tres países: México, Estados Unidos y Canadá. Y la coincidencia no es menor. Los tres países comparten también uno de los acuerdos comerciales más importantes del mundo, el T-MEC. Mientras el mundo observa el balón, los inversionistas observan algo más profundo: la capacidad de integración económica de América del Norte. Hoy, México enfrenta importantes desafíos. La economía muestra señales de desaceleración. La inversión se ha moderado. La incertidumbre internacional continúa presente. Sin embargo, también existen señales positivas. Recientemente, México avanzó del lugar 25 al 19 entre los destinos más atractivos para la inversión extranjera directa a nivel mundial. Además, nuestro país se ha consolidado como el principal socio comercial de Estados Unidos, participando con aproximadamente el 17% de sus importaciones. Son datos que reflejan algo muy importante. México sigue siendo estratégico para las cadenas globales de valor. Y justamente por eso el Mundial adquiere una relevancia especial, no solamente por la derrama económica que generará, no solamente por los empleos temporales o por el incremento del turismo, sino porque representa una enorme vitrina internacional para mostrar la capacidad de México en materia de infraestructura, logística, movilidad, innovación y competitividad. En resumen, el Mundial puede convertirse en una prueba de confianza. Confianza para invertir, confianza para visitar, confianza para hacer negocios y confianza para crecer. Y esa confianza será fundamental cuando el T-MEC entre en una etapa clave de revisión y fortalecimiento. La semana pasada en Road to Logistics Automotive 2026, escuché hablar de cadenas de suministro, comercio exterior, nearshoring y competitividad. Y al analizar el Mundial 2026, conecta con algo. El fútbol capta la atención del mundo, pero lo que realmente está en juego es la capacidad de una nación para generar confianza, atraer inversión y construir prosperidad. Porque detrás de cada partido existe logística, detrás de cada turista existe infraestructura, detrás de cada inversión existe confianza y detrás de cada oportunidad económica existe una decisión. México tiene frente a sí una oportunidad histórica, no solamente de organizar un mundial, sino de demostrar que puede competir, innovar e integrarse a la economía más importante del planeta. Quique, gracias por el espacio. Hoy la reflexión es muy sencilla. En el fútbol, los goles duran segundos, los campeonatos duran años. Y en la economía, la confianza que un país inspira puede definir su futuro durante generaciones. Hoy México tiene frente a sí una oportunidad extraordinaria, no solamente de organizar un mundial, sino de demostrar al mundo su capacidad para competir, innovar y generar prosperidad. Soy Paola Vázquez y les deseo un excelente inicio de semana. Y nos escuchamos el próximo lunes, aquí en Trio News. Hasta pronto.
1: Gracias, Pao. Bueno, pues ahí está Paola Vázquez, la princesa de las finanzas. Y ahora vamos con Diego Sánchez de Action Training. Es lunes también de coaching empresarial. Mi Diego, ¿cómo estás? Buenos días, gusto saludarte.
2: Hola, hola, ¿cómo están? Excelente lunes. Mi Quique, muchas gracias nuevamente por aquí con esto que es Empoderamiento Diario. Mi nombre es Diego Sánchez y hoy quiero comenzar con una pregunta sencilla. ¿Estás realmente avanzando o solamente estás ocupado? Porque vivimos en una época donde estar ocupado se ha convertido en una medalla. Contestamos mensajes, respondemos correos, resolvemos pendientes, pero al final los emprendedores y los empresarios nos sentimos cansados. Y muchas veces no hay un progreso que podamos sentir. Y hay una gran diferencia entre estar cansado y poder estar avanzando. Así que ahí es donde quiero que observemos que el enemigo moderno no es la falta de tiempo. Durante años yo pensé que el problema de muchos de los líderes era la falta de tiempo, porque generalmente en los entrenamientos me dicen, es que no tengo tiempo, el empresario me dice, es que no tengo tiempo, el emprendedor, es que no tengo tiempo. Pero hoy creo que lo verdadero, el verdadero problema es otro, es la falta de enfoque. Todos tenemos las mismas 24 horas. La diferencia está en dónde pongo mi atención. Porque la atención es el recurso más valioso que tenemos los líderes. Donde está la atención, está la energía. Y donde está la energía, están los resultados. Un líder distraído crea equipos distraídos. Una empresa sin foco termina reaccionando a todo. Reacciona al mercado, a las redes sociales, a la competencia, a la urgencia. Y poco a poco va perdiendo la dirección. Es por eso que es importante que te hagas consciente del costo que está trayéndote la distracción. Hay algo que pocas veces calculamos los seres humanos. Cada interrupción tiene un costo. No solamente en tiempo, también en la claridad. Cada vez que soltamos una tarea para ir a otra, cada vez que soltamos una conversación para ir a otra, cada vez que soltamos una prioridad para ir a otra, nuestro cerebro pierde profundidad. Y sin profundidad no hay estrategia. Por eso muchos empresarios trabajan más que nunca, pero sienten que construyen menos que antes. Así que en realidad no necesitamos más horas, no necesitamos otra cosa que nos estemos inventando. Lo que necesitamos es más intención. Los líderes efectivos protegen ese enfoque. Y Stephen Covey decía, lo importante rara vez es urgente. Y lo urgente rara vez es importante. Por eso los grandes líderes entienden eso. Y eso es el enfoque claro. Por eso reservan tiempo para pensar, tiempo para planear, para revisar indicadores, para hablar con el equipo, para hablar con su familia, para conectar con la visión. Porque si no proteges tu enfoque, alguien más está decidiendo dónde estás poniendo tu atención. Y cuando eso ocurre, terminas viviendo en la agenda de otros. Así que las preguntas de cada 8 días, 3 para que recuperes tu claridad esta semana. Son 3 preguntas poderosas. Primera, ¿cuál es la prioridad más importante de esta semana? Ya que la tengas clara, vamos a la segunda. ¿Qué actividad está consumiéndote mucho tiempo, pero te está generando un poco valor? Y tercera, ¿qué estás evitando? Porque requiere concentración profunda. Porque a veces el crecimiento no viene de hacer más. Viene de eliminar lo que nos distrae. Así que enfoque. Y bueno, Quique, mil gracias. Si vas al trabajo, a la empresa, gracias por escucharnos hasta hoy. Quizá esta semana no necesites trabajar más duro. Quizá necesites trabajar con claridad. Porque el éxito rara vez pertenece a quien hace más cosas. Normalmente pertenece a quien hace las cosas correctas durante más tiempo. Lo vimos la semana pasada. Mi nombre es Diego Sánchez. Recuerda, la dirección siempre será más poderosa que la velocidad. Esto fue Empoderamiento Diario, aquí en Trio News con Enrique Rivera. Hasta la próxima. Cualquier cosa, síganme en mis redes sociales en @soyDiegoSánchezL o en @ActionTrainingCTC. Les mando un abrazo.
1: Gracias, mi Diego. Ahí está. Creo que más que claro, hay que enfocarnos y esta semana, sobre todo porque va a haber muchos, muchos detractores. Vamos a una pausa, regresamos. Tenemos mucho más aquí en Trio News Bajío.

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5: En plena ciudad de Colima, el majestuoso Palacio Federal destaca por su arquitectura neoclásica. El terreno de este inmueble fue un cementerio, después una finca y una botica. Pero fue hasta 1908 cuando el entonces presidente municipal Blas Ruiz Díaz y un propietario del inmueble construyó ahí su casa. Sin embargo, desde 1928, el edificio estuvo en pugna por diferencias políticas, por lo que el gobierno estatal lo confiscó. Su interior está adornado con pinturas y murales de artistas como Mercedes Zamora o Antonio Cedeño, entre otros.
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5: El cuello de la jirafa tiene solo 7 vértebras, el mismo número que posee el cuello de un ser humano.
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6: La Fundación Instituto Natura México afirmó que el Mundial de Fútbol podría causar que aumenten las agresiones domésticas en el país. La organización precisó que ciertos factores como el consumo de alcohol y los sentimientos exacerbados por el fútbol lo pueden causar. Autoridades de Nueva York reportaron el apuñalamiento de 5 personas en la estación de tren Penn. Elementos policíacos detuvieron al sospechoso y se encuentra bajo custodia por el delito de lesiones en contra de terceros. Por la visita del Papa León XIV a la Plaza de Cibeles y la calle de Alcalá en la ciudad de Madrid, España, al menos 1.5 millones de creyentes asistieron a la ceremonia del pontífice. El líder de la Iglesia Católica llevó a cabo la procesión de Corpus Christi. 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
1: Casi 6:40 de la mañana, mi estimado Paco, ¿cómo estás? Muy buenos días, gusto saludarte. A ver, primero, tema mundial, y dos, por ahí vi algunos temas ya de refuerzos o muy cerca, y uno que ilusiona, creo que a más de uno, con el tema de Diego Valdés para el cuadro verde y blanco. ¿Cómo estás, mi Paco?
2: Y que amigos, qué placer saludarles, y bueno, pues ya estamos a unos días, a 4 días de que arranque la Copa del Mundo de México, Estados Unidos y Canadá 2026. La verdad es que, pues bueno, en temas sociales y demás, no sé cómo andan los tres países, aunque el más tranquilo, el más leve es prácticamente Canadá. En México, pues habrá que ver qué va a pasar con el asunto de las megamarchas, de los plantones, que bueno, pues terminan siendo algo que es un foco rojo, ¿no? Sobre todo para que se lleve a buen puerto lo que termina siendo esta competición y lo que será la inauguración el próximo jueves, en donde México estará enfrentando a Sudáfrica a las 13 horas. Ya de hecho, bueno, pues incluso se siguen haciendo los ensayos con respecto a esta apertura, donde se ha visto ya a Shakira haciendo algún performance ahí en el Estadio Ciudad de México. Y bueno, en Estados Unidos, por ejemplo, bueno, pues ayer hubo alerta porque específicamente en Kansas City, en donde está entrenando la selección de Inglaterra, a 6 kilómetros del campamento de los ingleses, hubo un tiroteo, 9 personas heridas, y luego también la selección de Suiza, que está entrenando en un lugar donde a un costado pues hay como una especie de desfiladero, pues hay demasiadas serpientes. Entonces yo creo que el ganador de esta Copa del Mundo es el que llegue bien a casa, Quique, porque pues la situación se está poniendo complicada también en el arranque.
1: Fíjate que ayer lo que pasó en Estados Unidos, obviamente, digo, muy cerca de la selección de Inglaterra, sí vi muchos tweets, muchos temas de preocupación por el tema de la seguridad. Y como bien dices, digo, una cosa es México, otra cosa es Estados Unidos y otra cosa es Canadá. Pero llama mucho la atención. Y el dos que creo que también va a preocupar es el tema de lluvia, el tema del clima. Para algunos europeos le viene súper bien porque va a bajar un poco el calor, pero creo que las condiciones para los terrenos de juego tampoco van a ser las óptimas si es que se da esta cantidad de lluvia que se espera.
2: Sí, de entrada el tema de la lluvia, el tema climático que se espera en esta zona de la República Mexicana, y bueno, también hay que esperar, bueno, evidentemente, que en tan solo en los Estados Unidos, por ejemplo, la selección de Noruega, ¿no?, llamaba la atención que después de haberse tomado esa foto espectacular como auténticos vikingos, bueno, pues estaban prácticamente ya solamente casi con el short o en ropa interior ahí en el lugar de entrenamiento. Hay lugares en donde se está acondicionando poner prácticamente como si fueran unas turbinas para poder enfriar lo que es el terreno de juego. Y bueno, pues estará muy complicado todo esto, pero es a lo que nos trajo la FIFA y habrá que ver si es que logran cumplir con todos esos parámetros. Por lo pronto, en la situación deportiva, la selección de España ya se encuentra en Puebla, donde va a enfrentar a Perú este lunes 8 de junio en el Estadio Cuauhtémoc. Será el último ensayo antes del Mundial de la selección española de la Furia Roja. El equipo de Luis de la Fuente llega como campeón de, bueno, llega como un equipo poderoso y uno de los que se tiene como alguna expectativa muy alta, sobre todo a nivel global, aunque sin algunos jugadores lesionados como Lamine Yamal y Nico Williams, que ellos se quedaron en Chattanooga, en Estados Unidos, en donde está el lugar de concentración de la selección española. Y bueno, ahí mencionábamos lo de la tranquilidad previa al Mundial 2026, se vio sacudida en Kansas luego del tiroteo registrado cerca del campamento base de la selección de Inglaterra. El incidente dejó 9 personas lesionadas, ninguna de gravedad, jugadores y cuerpo técnico no se encontraban en la zona, pero las autoridades ya reforzaron la seguridad rumbo al torneo. Y bueno, pues también la selección de Brasil recibió una dura noticia a pocos días del Mundial. El lateral derecho Wesley Franca quedó fuera de la convocatoria tras sufrir una lesión muscular en el aductor del muslo izquierdo durante el amistoso ante Egipto. El jugador de la Roma era el único lateral derecho natural incluido por Ancelotti por lo que su ausencia representa un reto importante para la canariña. En su lugar fue convocado Ederson, quien se integrará de inmediato al equipo para encarar la Copa del Mundo. Y sí, ahí hay muchas críticas, porque dicen los medios de comunicación que ya andaba algo tocado, en este caso Wesley Franca, y que qué necesidad había de meterlo en este partido amistoso ante Egipto. Se lesionó, se termina de desgarrar, y bueno, pues tienen que ir por Ederson para que sea su sustituto. Entonces, en Brasil, pues la situación sigue siendo complicada. En el Real Madrid hubo elecciones en el club de fútbol del Real Madrid, dejaron continuidad en la presidencia, de Florentino Pérez. Fue reelegido para un nuevo mandato tras imponerse a Enrique Riquelme en los primeros comicios disputados del club en 2 décadas. Pérez obtuvo alrededor del 65% de los votos y extenderá su gestión hasta el 2030. La campaña estuvo marcada por promesas de refuerzos de alto nivel, cambios en la dirección deportiva y debates sobre el futuro institucional del conjunto merengue. Lo que prácticamente ya está cantado es que quien llegaría, porque de hecho hasta publicó por ahí un video, quien llegaría como director técnico para esta temporada del equipo blanco sería José Mourinho. Ayer de hecho subió un video en donde decía: sí, ganó Florentino Pérez, y prácticamente como diciendo: ya con este triunfo en los comicios, pues estaré llegando como estratega. Así que bueno, pues vamos a estar muy pendientes. Y en el fútbol mexicano, bueno, pues ya se ha hecho oficial ayer, después de la salida de André Jardín como director técnico de las Águilas del América, ya se ha hecho oficial que Guillermo Almada es el nuevo timonel del equipo de Coapa, el exdirector técnico de Santos, de los Tuzos del Pachuca, de Real Oviedo, que viene de ese fracaso de descender con el Real Oviedo. Bueno, pues ya es oficial estratega del equipo azul crema. Vamos a ver cómo le va a Guillermo Almada. A mí me deja muchas dudas Guillermo Almada, porque lo hemos visto con equipos que no son tan poderosos mediáticamente, que la mayoría, bueno, pues ha sido en este caso en el fútbol mexicano Santos, fue Pachuca, le fue mal en Oviedo, pero ahora en un equipo en donde va a tener toda la presión diaria, cotidianamente, bueno, pues vamos a ver cómo reacciona Guillermo Almada, cómo le va para poder sacar adelante y obtener las opciones de éxito que quiere América, porque principalmente lo que quedaron a deber, si no en torneo de liga, sí fue en el tema internacional. Quieren ganar con CONCACAF, quieren meterse al Mundial de Clubes y obviamente volver a triunfar en lo que es el torneo de liga, pero la prioridad es el tema internacional para las Águilas del América, Quique.
1: Oye, fíjate, el tema de Almada, como bien dices, o sea, el tema de que América además está acostumbrado a tener puras figuras y puras estrellas, y ayer veía que por lo menos se va a llevar a dos a cuatro jugadores de Pachuca. Yo no sé a los aficionados del América si no por demeritar, pero insisto, están acostumbrados a traer estrellas fuertes, ¿no? Las Águilas del América, y que hoy, aunque te lleves a los mejores jugadores de Pachuca, pues sobre todo por cómo maneja Almada los equipos, ¿no?
2: Sí, siempre Almada es muy complicado, Yo te diría que para que funcione realmente Guillermo Almada, pues ojalá, tenemos que revisar quién va a llegar en su cuerpo técnico, pero ojalá llegue su hermano, que uh-huh. es el que trabaja muy bien en el tema de hacer la transición a fuerzas básicas y mandarle jugadores que él ve de buena manera y que luego posteriormente ya Almada los aprovecha. Pero también hay otro caso, que en este caso o en esta situación me parece que bueno, tendría que llegar Rubens Valenzuela, que uh-huh. era preparador físico de Almada tanto en Pachuca como también en el Real Oviedo, y a mí me han contado históricamente que Rubens Valenzuela es como ese punto de equilibrio para Guillermo Almada, porque Almada pierde muy fácilmente los estribos y que necesitan a alguien que hable con los jugadores, que los controle, que los equilibre, y que en este caso, pues Rubens Valenzuela, preparador físico que ha estado, que ha tenido éxito, y que además incluso hasta él solo con Vicente Sánchez en Cruz Azul, pues ayudó a que el equipo cruzazulino levantara el título de la CONCACAF. Entonces ahí habrá que esperar quién llega con él, pero sí se necesita alguien que sea mesurado y que logre ayudarle a tener ese equilibrio a Guillermo Almada, Quique.
1: Y que obviamente también, creo que ese es otro punto, mediáticamente los técnicos del América pues también son focos y que obviamente a veces le quitan presión a los jugadores, ¿no? Y creo que Almada, Guillermo Almada, no es más un técnico que trabaja, no más, no tan mediático, creo yo.
2: Sí, mira, es un tipo que ha sabido tener como un cierto bajo perfil, solamente sí. Ya salió a hablar demasiado cuando quería entrar a Selección Mexicana, que ese es otro de los temas, ¿eh? Por ejemplo, Guillermo Almada ahora llega a América, que es un equipo, como decimos, muy mediático, pero habrá que ver si después de que acabe la participación de la Selección de Uruguay en la Copa del Mundo, pues no quiere empezar a hacer campaña para ser el técnico de la Selección Charrúa. O sea, porque ese es uno de los intereses que también tenía Guillermo Almada. Se llegó a hablar de que él podía ser uno de los candidatos para ser el entrenador en lugar de Marcelo Bielsa, pero pues ahora que salga Marcelo Bielsa, porque es muy viable que después del Mundial ya no continúe con los charrúas, bueno, pues ahí pudiera darse la posibilidad de Almada, ¿no? De que lo llamen, de que le inviten. Entonces, bueno, pues habrá que ver si América tiene esa capacidad para retenerlo, al menos en la intención de que Guillermo Almada quiera quedarse. Pero bueno, vamos a ver en próximos meses si no se metieron en otra bronca por ahí los de Cuapa al decidirse por Guillermo Almada. Y por cierto, está por ahí la situación de que Efraín Juárez, bueno, pues todavía, aunque no se ha hecho como tal oficial la salida de Efraín Juárez como director técnico de Pumas, lo que sí sabemos es que uno de los candidatos o que se está moviendo por ahí, por eso también no ha firmado con Pachuca, es Solari, es Esteban Solari, el director técnico de los Tuzos del Pachuca. Entonces, que bueno, pues al final como que está viendo esa posibilidad de que no hay técnico hoy confirmado con Pumas y que pues le están moviendo el tapete. Entonces, bueno, pues es una información que tenemos ahí en exclusiva. Parece que, bueno, pues está vislumbrando esa oportunidad Solari y, bueno, pues me parece que también algo lógico, porque pues al final los universitarios, aunque no le metan tanto presupuesto, pues es un equipo siempre mediático. Y bueno, vámonos con Roland Garros, porque ya tiene a sus nuevos campeones en la rama femenil. La rusa Mirra Andreeva conquistó su primer título de Grand Slam al derrotar a Chualisca por 6-3 y 6-2, convirtiéndose en la campeona más joven del torneo en más de tres décadas. Mientras tanto, la final varonil, el alemán Alexander Zverev venció al italiano Flavio Cobolli en 5 sets para conquistar el primer Grand Slam. Entonces ahí está ya lo del Grand Slam de Roland Garros. Y en las finales de la NBA continúan dominadas por los New York Knicks. El equipo neoyorquino tomó ventaja de 2-0 sobre los San Antonio Spurs tras imponerse 105-104 en el segundo duelo de la serie. Así que bueno, ahí está la información deportiva, mi querido Quique.
1: Oye, Paco, ¿qué pasó con lo de Checo Pérez? Yo me quedé con que había ganado el primer punto para Cadillac y luego resulta que no.
2: Mira, la verdad es que tuvo por ahí un detalle, obviamente ahí en la arrancada, protagonizó una remontada con Cadillac que fue espectacular, sí. Cruzó la meta en el 10º lugar, lo cual le equivalía a la primera unidad como tal en competencia para Cadillac, pero bueno, pues una sanción de 10 segundos después de que ya la carrera había culminado, lo relegó hasta la posición 15, dejando a Cadillac con las manos vacías en Monte Carlo. Era un momento histórico para la escudería, para Checo, pero sí hubo por ahí un detallito ahí en la arrancada, que es lo que precisamente le terminó dando esta sanción. Entonces, bueno, pues se quedaron con las manos vacías, pero lo que nos da hasta cierto gusto es que, o cierto punto, ¿no? El gusto de que Checo Pérez, pues al final va avanzando, va mejorando, va entendiendo más el auto, mucho mejor lo que está demostrando Checo Pérez que Valtteri Bottas, y sobre todo, bueno, pues me parece que eso nos da tranquilidad a pensar de que Checo Pérez va a continuar sin ninguna bronca en Cadillac y que si hacen algún ajuste para la próxima temporada, no sea su asiento el que deje en tela de juicio la posibilidad de continuar, sino sea la del piloto europeo, Quique.
1: Fíjate que yo sí, ya, te lo juro que había festejado el punto de Checo Pérez y cuando me entero que por una penalización le quitaron el punto, dije, no puede ser, o sea, no puede ser. Yo ya obviamente se auguraba, dije, bueno, a partir de ahora, de a uno, de a dos puntitos, ahí poco a poco, ¿no? Digo, obviamente hay circuitos más complicados, pero de verdad yo ya estaba festejando. Muy bien, mi Paco, te mando un abrazo, excelente inicio de semana.
2: Gran día para todas y todos, y bueno, que sea también una gran semana de inicio de Copa del Mundo. Abrazo, sí. Quique.
1: Abrazote, mi Paco, abrazote, nos escuchamos mañana. Ahí está Paco Montes y los deportes. Bueno, pues ya nos vamos. Les recuerdo que el día de mañana estaremos aquí a las 6 de la mañana por el 107.1 de FM en Trio News Bajío. Nos leemos en redes sociales, @Quique Rivera, @FórmulaBajío, @TrionBajío. Gracias a Toño Ríos, a Cristian Aledo y a toda la gente que hace posible este espacio. En unos minutos más vamos a estar haciendo enlaces desde el Teatro del Bicentenario. Vamos a estar conmemorando. Al día de ayer se conmemora el Día de la Libertad de Expresión. Vamos a tener toda una transmisión, muchos medios unidos en este trabajo especial. Me parece que es una buena oportunidad como medios de comunicación para podernos unir, para defender justamente la libertad de expresión desde cualquier micrófono, cualquier medio de comunicación, el poder decir, hablar y trabajar todo con la verdad, el tema de la libertad de expresión. Así que bueno, ahí nos estaremos escuchando. Los que me están viendo por TikTok, muchas, muchas gracias. Ahí estaremos siendo algunos en vivos en un ratito más. A continuación, Ciro Gómez Leiva, menos ruido, más señales. Muy buenos días.
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0: tal? Muy buenos días, un gusto estar con ustedes este lunes 8 de junio. Los saludamos con el gusto de todas las mañanas, pues con el prácticamente ya con todas las actas computadas, 99% de las actas contadas. El PRI ganó los 16 distritos electorales que se disputaron ayer en las elecciones de Congreso en Coahuila. Obtuvo 55% de los votos, más del doble que la Alianza Morena-PT. El PAN, el Partido Verde y Movimiento Ciudadano difícilmente rondan el 2% de los votos. Morena denuncia que se compraron votos, denuncia irregularidades. Lo cierto es que ayer en Coahuila, tal como ocurrió hace 3 años, el PRI ganó los 16 distritos. Hace 3 años lo hizo en alianza con el PAN. Esta vez lo hace solo. Vamos a tener la información y desde luego vamos a estar en Coahuila. El gobierno federal debe recapacitar y voltear a ver a sus profesores. Que quede claro que seguimos saliendo a la calle con nuestras consignas. Esto lo dijo la secretaria general de la sección 22 de la CENTE en Oaxaca, Jenny Araceli Pérez, en la Asamblea Nacional esta madrugada. El secretario general de la CENTE en Zacatecas, Marcelino Rodarte, aseguró que el enojo sigue y así por el estilo, la CENTE anuncia hoy diversas movilizaciones en la Ciudad de México, se manifestarán en Reforma y también anuncian que protestarán frente a televisoras. 106 personas fueron asesinadas en el país durante el fin de semana, de acuerdo con las cifras preliminares. Sinaloa con 12 homicidios dolosos, Guanajuato con 11, registraron los números más altos. De acuerdo con el seguimiento de 6 meses que hicimos al trabajo de rehabilitación de canchas de fútbol prometido por el gobierno, solo 1.200 canchas o alrededor de 1.200 canchas, cumplen plenamente con la rehabilitación prometida. El gobierno habla de 4.000, o habló en algún momento de 4.200 canchas, de acuerdo con Por la Mañana, plenamente rehabilitadas solo serían 1.200 canchas. Vamos a tener la información completa en unos momentos. Por cierto, sigue a la baja la proyección de visitantes por el arranque del Mundial. Ya los especialistas están manejando un arribo de cerca de 40.000 visitantes a la ciudad por cada uno de los 5 juegos. Esto dejaría pues la cifra total de visitantes en 100.000 en casi 4 semanas, en un mes. Nada más para poner un ejemplo, con la Fórmula 1 llegan alrededor de 70.000 visitantes. Parte de lo que tendremos hoy, el dólar interbancario, por cierto, se está vendiendo en 17 pesos con 42 centavos. Esto es parte de lo que tendremos hoy, más entrevistas, más lo que se vaya acumulando. Quédese con nosotros. Estamos por la mañana, hacemos una pausa y al regresar con todo esto, comenzamos.
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1: 7:09, Manuel, buenos días.
2: Ciro, por la mañana, buenos días. Buenos días a todos en Grupo Fórmula.
1: Bueno, pues comenzamos con la elección local que se llevó a cabo ayer en el estado de Coahuila. Se dirá que es una pequeña elección regional, que no se eligió gobernador, ni siquiera alcaldes, pero fue una elección para renovar el Congreso local. Coahuila, una entidad con 16 distritos electorales. Participó, y esto es interesante, participó el número cerrado 51% del padrón, digamos, para nuestros números, y más tratándose de una elección de diputados locales, es un porcentaje alto, y el resultado es clarísimo. En números cerrados el PRI obtuvo 55% de los votos, ganó los 16 distritos. Y además los ganó por dos dígitos de diferencia cada uno de ellos. PRI, 55% de los votos. Morena, 26%. O sea, el PRI le estaría ganando por más de 2-1 a Morena. Y luego un partido local, Nuevas Ideas, obtuvo 5.8, digamos, 6% de los votos. Y desastre para los otros tres partidos que contendieron, ¿eh? El Partido Verde, 2.6%, el PAN 2.1% y Movimiento Ciudadano 1.9%. Alejandro Moreno, presidente nacional del PRI, hace 3 años ganaron, en esta misma elección, ganaron los 16 distritos en alianza con el PAN. Ayer los ganaron como PRI solo. Buen día, Alejandro.
3: Buenos días, Ciro. Buenos días, Manuel. Alejandro, buen día. Muy contento de este extraordinario resultado, Ciro, porque no solo es el mensaje de que el PRI está firme, el PRI es un gran gobierno de resultados en el estado de Coahuila, en seguridad, en economía, en empleo, Ciro, sino el mensaje es muy importante. Las y los ciudadanos dijeron: no queremos gobiernos vinculados al crimen organizado, a la narcopolítica en las elecciones, y salieron a votar de manera decidida a favor nuestro y mandó un mensaje contundente. Ganamos más de 2-1, Ciro, los 16 distritos electorales locales, y manda mensajes importantes, como te digo. El PRI tiene fuerza, fortaleza, experiencia, capacidad cuando hay buenos gobiernos, pero como bien señalaste, Ciro, en el 2023 fuimos en una coalición PAN-PRI-PRD, ganamos los 16 distritos locales y la composición local después de la elección le dio representación plurinominal y de distritos de mayoría tanto al PRI, al PAN, como en ese entonces al PRD. Hoy la dirigencia nacional del PAN decidió, equivocadamente, como lo hemos dicho, no ir en coalición en una elección muy importante donde Acción Nacional tenía 5 diputados locales, Ciro. Hoy tiene 0 diputados locales y perdió el registro. Movimiento Ciudadano perdió el registro en el estado de Coahuila. Entonces, lo que ha venido insistiendo el PRI, lo que he venido insistiendo yo, este es un mensaje contundente para ganarle a Morena, un mensaje de ir todos juntos en un gran bloque opositor. Si vamos juntos en un gran bloque opositor, vamos a ganar. Porque el PRI está pensando en México, Alejandro Moreno está pensando en México, Ciro, y el mensaje es poderosísimo a nivel nacional. No solo se le puede ganar, ya le ganamos a Morena, le pusimos una paliza a Morena, y por ello están viendo cómo descalifican la elección, Ciro. La elección fue en paz, fue en tranquilidad, fue transparente, hubo una gran participación, más del 50% de la elección, y hay un gran gobierno en el estado de Coahuila que encabeza Manolo Jiménez, que es un gobernador serio, un gobernador que trabaja, un gobernador que ha resuelto los temas de seguridad, de economía, de salud, de empleo, y ese es el reflejo. La gente quiere resultados, y ha demostrado el PRI que estamos firmes y que ganamos solos en la competencia electoral. Por ello lo he insistido mucho contigo, Ciro. Nosotros en el PRI jamás pensamos en un cálculo político electoral para crecer como partido. Por eso hemos sido los mayores impulsores de una coalición para que juntos todos los partidos de oposición, el PRI, el PAN y Movimiento Ciudadano, sumados a nivel nacional, está claro que le vamos a ganar el Congreso a Morena y vamos a generar un equilibrio. Aquí la pregunta es: con estos resultados, aún así, ¿insistirán en dividir el voto para que Morena pueda ganar las elecciones.
1: Es solo un estado,
3: es
1: Alejandro.
3: Irresponsable.
1: Es solo un estado.
3: Sí.
1: Es solo un estado.
3: Sin
1: un
3: duda,
1: estado que además el PRI ha venido ganando. Bueno, ganó en el 16, en el 23, lo ganaron en el 23.
3: Sí,
1: en el 24
3: estado,
1: ganó Claudia Sheinbaum, ¿sí? Tuvo más votos. Pero es solo un estado, es Coahuila, Alejandro. No le quiero
3: pero
1: quitar valor, pero es un solo estado.
3: Pero no, pero hay un tema, si tú divides el voto en los demás estados, Ciro, como lo he dicho en los resultados electorales, porque los resultados electorales y los votos son los votos. Si vamos separados, vamos a perder todos los estados. Pero hoy lo importante es que el PRI ganó, el PRI barrió, le ganamos a Morena de manera contundente, y este es un mensaje claro. La gente no va a apoyar a Morena cuando ha quedado claro que tiene un pacto con el crimen organizado. Y
1: todos...
3: Morena hoy dejó no solo confirmado que la bienvenida que se le dio a su dirigencia nacional fue un 16-0 contundente en Coahuila.
1: Dice la dirigencia nacional, la dirigente nacional Ariadna Montiel, que desde luego van a impugnar la elección porque... Todos los votos, así dijo ayer, todos los votos, todos, cada uno de los votos del PRI fueron comprados, Alejandro.
3: A ver, está claro, Morena no sabe perder, por eso es importante el mensaje, Ciro. Si no reconocen una elección local donde les ganamos más de 2-1, donde les ganamos todas las casillas en el estado de Coahuila, donde los resultados son contundentes y no reconocen la elección y van a impugnar la elección... ¿Tú crees que van a querer reconocer la elección del 2027 cuando les ganemos el Congreso? Esta elección, Ciro, no se va a ganar ni con discursos suavecitos ni con buenas intenciones en la autoridad electoral. Tenemos que tener carácter, firmeza, determinación para ganarle a Morena. Ellos no reconocen nunca cuando no ganan. Es patético verlos que a pesar de todo el instrumento nacional, los programas sociales, la Guardia Nacional... y su pacto con el crimen organizado, a pesar de todo eso, les ganamos en Coahuila, porque hay un buen gobierno, porque hay eficacia, y eso es lo que quiere la gente, Ciro. No quieren ellos que se vea que si hacemos un gran frente y vamos juntos, vamos a ganar, pero el PRI ya lo demostró, Ciro, estamos listos para competir en todo el país, en los 300 distritos electorales federales, pero aquí es la pregunta que he platicado muchas veces contigo. ¿Será inteligente y esperaremos la decisión? ¿Será inteligente ir separados en Chihuahua? ¿Será inteligente ir separados en Aguascalientes? O sea, en Chihuahua que hay una persecución clara contra la gobernadora, lo inteligente y la decisión de Acción Nacional será ir con un candidato de Acción Nacional por un lado, uno de MC y uno del PRI, ir separados para que se pierda ese estado, Ciro. Hay que pensar en el país, es de la mayor... envergadura e interés nacional que trabajemos juntos, porque no hay que pensar en el partido o en un partido político, hay que pensar en México, y eso es lo que estamos haciendo en el PRI, pensar en México. Hoy es un extraordinario resultado porque quedó claro que el PRI, cuando se trabaja en equipo y cuando vamos todos trabajando el territorio y hay un buen gobierno, la gente vota por los buenos resultados. Por eso es muy importante, Ciro, lo que ocurrió. Esta elección la vio todo México, Ciro. Todos los ojos de los ciudadanos que participan en las elecciones están viendo este gran resultado que fue el estado de Coahuila, donde se le ganó contundentemente a Morena. No hay nada que impugnar, no hubo nada, no hubo incidentes. Aquí estuvimos en la elección, aquí estamos. Una elección en paz, tranquila, una elección donde la gente participó copiosamente y donde el PRI... ganó de manera contundente.
1: Muy bien, pues vamos a ver qué respuesta da el PAN a estos resultados. Vamos a ver qué dice Movimiento Ciudadano. Y pues muchas gracias. Entonces, después de esta victoria arrasadora, porque ayer arrasaron con Morena, refrendas tu llamado a buscar una alianza para la siguiente parada. Ya no hay más, electoralmente 27. Ya no hay más que el primer domingo de junio del 2027.
3: Tú lo dijiste muy bien, Ciro, y lo quiero destacar. Aquí el interés es el país. Has tenido tus editoriales importantes que vemos y leemos, pero la reflexión que hiciste hace dos días es fundamental. ¿Quién está pensando en México? ¿Quién está pensando en que se respete la democracia? Hoy los partidos políticos, más allá de un cálculo electoral, tenemos que pensar en los resultados que verdaderamente le pongan un alto a Morena, Ciro. Bueno. Y hoy contundentemente se demostró, y por ello imagínate nada más que los partidos analicen sus resultados y nosotros estamos contentos, un gran gobierno en Coahuila, bueno, resultados, Manolo Jiménez comprometido, así que muy bien.
1: Gracias.
3: Te agradezco el tiempo.
1: Gracias,
3: y el
1: gracias, gracias, Alejandro. Alejandro Moreno, presidente del PRI. Gracias, buen día. Buen día. A ver, vamos, hacemos una pausa.
2: Sí,
1: regresamos con Coahuila, sí, y los maestros que van a hacer hoy. El Mundial que empieza en 72 horas.
2: Ya, en 3 días y el jueves.
1: Un poquito más, ¿no? Como en 8.

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1: ...7:24 se fue el fin de semana y no hubo un acuerdo con los maestros, Manuel.
2: No, Ciro, no solo no hubo un acuerdo, yo te diría, no hubo ni actividad. Sí, un comunicado, creo que es del sábado, un comunicado de parte de la Secretaría de Educación Pública, de parte de la Secretaría de Gobernación, ahí incorporada a la dirección del ISSSTE, pues sustancialmente haciendo un recuento de lo que a los maestros se les ha ofrecido, incluida esa especie de afore, ¿no?, que se les ha planteado, la desaparición del USICAM, etcétera. Y por ahí, al final de un comunicado, pues más o menos detallado y largo, una especie como de petición de parte de la Secretaría de Gobernación diciéndole, regresen a sus estados. Ya, o sea, no hay motivo para esta protesta.
1: Pero pues
2: regresen
1: no.
2: Regresen a sus estados. Eso no ha pasado, Ciro. No ha pasado, que lo que pasó este fin de semana, por lo que hemos estado registrando, es que algunos maestros dejaron el lugar. Otros maestros llegaron y pues por ahí lo que nos hemos dado cuenta es que también integrantes

0: de los padres de normalistas de Ayotzinapa van a llegar para reforzar los bloqueos.
1: Por lo pronto, en la madrugada, la líder de la sección 22 de la CENTE, Jenny Araceli Pérez, dijo que el gobierno federal debe recapacitar y voltear a ver a sus profesores, que quede claro que seguiremos saliendo a la calle con nuestras consignas. Lourdes, estás en Tacuba, República de Brasil. Buen día, Lourdes Murguía.
2: Hola, Ciro, buenos días, Manuel. Así es, no ha pasado el retiro de los maestros de aquí del campamento en los alrededores del Zócalo de la Ciudad de México y parece, pues, que no va a pasar, Ciro, ya lo decías, esto que comentaban los secretarios generales de la coordinadora en la asamblea esta madrugada, y ellos, pues, tienen programado hoy irse a manifestar a partir de las 10 de la mañana a diferentes televisoras aquí en la Ciudad de México, y también van a estar bloqueando Reforma y Bucareli. Aquí en el Zócalo, pues, continúa el plantón, Ciro. Los maestros decían, pues, que van a comenzar a moverse ya en unos minutos más. Nosotros estamos en Tacuba y República de Brasil, que es uno de, bueno, más bien, Ciro, el acceso al primer cuadro de la ciudad. Los policías, pues, cada vez se ponen pues más firmes, Ciro, y de hecho pues reiteran y reiteran que los únicos que pasan a este primer cuadro de la ciudad son los trabajadores de gobierno. Ni siquiera dejan entrar, por ejemplo, cuando yo llegué aquí como a las 6:15 de la mañana, venía un reportero, decía que venía a la conferencia de la presidenta Sheinbaum y no lo dejaron entrar por este punto, sino lo mandaron a la parte de atrás por correo mayor. Así está la situación aquí en este primer cuadro de la ciudad, Ciro, y se ve complicado porque a las 10:15 de la mañana también los comerciantes establecidos están pues llamando a una protesta a Eje Central y la calle de Madero, donde inicia el campamento de los maestros para protestar por este plantón y todas las afectaciones, dicen ellos, que han tenido durante estos 11 días del plantón de la coordinadora. A las 3:30 de la tarde también está la conferencia pues para dar los detalles sobre este FanFest aquí en el Zócalo de la Ciudad de México. Será a las 3:30, Ciro, y el acceso para los medios de comunicación que vengan a cubrir esta conferencia de prensa es exactamente en este punto donde estamos, por Tacuba y República de Brasil. Esto, pues, en la tarde, Ciro, así es que, pues, para la gente que quiera llegar al Zócalo, la calle de Tacuba tiene acceso, pero solo de manera peatonal y sorteando las casas de campaña de los maestros de la CENTE. De hecho, aquí veíamos hace unos minutos en esta calle República de Brasil, que también es una de las calles que no tienen vallas para entrar al primer cuadro, pero pues sí tiene estas casas de campaña. Así es que, bueno, pues complicado, Ciro. El viernes nos decían por la mañana que estarían esperando el jueves unas 80,000 personas, entre 70,000 y 80,000 personas para que vengan al FanFest, pero pues se ve complicado porque tendrían que llegar de manera peatonal, por lo menos por estas calles, por Tacuba, por República de Brasil, caminando, sorteando pues el campamento de la coordinadora.
1: Bueno, regresamos al rato contigo, Lourdes. Gracias, Lourdes Murguía.
2: Gracias.
1: Tal como se quedaron las cosas el viernes.
0: Tal cual, si no se ha movido prácticamente nada. En un rato más, Ciro, esta tarde se va a inaugurar el FanFest ahí en el Zócalo de la Ciudad de México, así que pues va a estar interesante ver pues cuál es la
1: innovación.
0: Sí, la innovación, la digamos, ahora sí que vallas adentro.
1: Sí,
0: ¿no?
1: Sí, sí.
0: Vallas adentro. Pero bueno, ahí vamos a estar, el equipo de por la mañana ahí va a estar como para ver cuáles van a ser las alternativas para que la gente entre, porque la gente empezará a llegar el jueves, ¿no? Los interesados en pasarla ahí, ¿no? 70,000, 80,000 personas.
1: El señor Bauer, Michelle Bauer. El viernes, Michelle Bauer, que esperaban entre, ¿qué dijo?
0: 70 y 80 mil personas.
1: ¿Cómo invitas a 70,000, 80,000 personas? Van a ir sorteando los campamentos de la CENTE.
0: ¿Por dónde les
1: a ver, repito, ¿la CENTE los va a dejar pasar? Es que basta con que hasta con 400, 500 maestros que se pongan brazo con brazo y digan,
0: y ya no pasa
1: nada. Y nadie va a pasar. Y además, como el acceso al FanFest es gratuito.
0: Pues sí. Se supone que debe pasar cualquier persona, Ciro.
1: Ahí te va la otra. Pues como es gratuito, buena parte de los lugares del FanFest lo pueden ocupar los maestros de la CENTE. ¿Por qué no?
0: Pues ¿no? Va a estar interesante ver cómo... Sí. Me imagino la policía de la Ciudad de México trataría de definir quién es maestro y quién es no.
1: Caray. ¿Y cómo usted que es maestro no puede entrar a ver el fútbol?
0: Es correcto. No, para que no se
1: los maestros sí tienen el derecho, sí, cortesía supuesto, sí, de los sucesivos gobiernos mexicanos desde los años 70 hasta el día de hoy. Ellos sí tienen derecho a bloquear y a decir aquí no pasa.
0: Claro.
1: Pero la policía, ¿cómo va a decir? ¿Usted tiene pinta de maestro, no entra al FanFest? Sí, pues no.
0: Muy interesante, sí.
1: Entonces, ¿qué va a pasar con el FanFest del Zócalo? Y creo que la pregunta central esta semana es la que nos hacíamos hace dos semanas. ¿Lo que estamos viendo con la CENTE es el inicio o es el momento más alto de sus protestas? El momento más alto de esta protesta previo al Mundial, ¿ya la vimos? La vimos el lunes pasado cuando tiraron estas esculturas, estos monumentos en Paseo de la Reforma. Lo vimos cuando se vio en Guerrero con las unas destrucciones más que hicieron. O es apenas el comienzo. Y no tenemos hoy ni idea de lo que la gente piensa hacer para llamar la atención, obstaculizando de la manera que lo puede hacer esta semana, obstaculizando el buen funcionamiento del Mundial de Fútbol. En esa duda estamos 72 horas antes. Y caben las dos posibilidades, ¿eh? Una radicalización de la gente como nunca la hemos visto, aprovechando el Mundial, o que también al estilo de la gente, al rato digan que su asamblea ya hay un acuerdo y que hay una mesa de negociación y que ya se van. Levantan su campamento y se van a ver el Mundial a sus respectivas comunidades. ¿Cuál de las dos?
0: Pues va a estar interesante verlo, Ciro. La verdad es que va a estar
1: interesante verlo.
0: ¿Eh? El abanico de posibilidades y lo abierto que está la idea, Ciro, de poder hacerlo, ¿no? Pero, pues, así que, perdón, lo comentábamos la semana pasada, Ciro, pero todo parece indicar que más bien depende de la gente, no depende del gobierno. Esa es la impresión que da, ¿no?
1: Pues no lo sé. Un gobierno que tiene los controles, el poder, la capacidad de negociación, la capacidad de gestión y debería tener también la capacidad de imponer el orden sin reprimir. Un gobierno tan poderoso como el actual, uno esperaría que hubiera alcanzado un acuerdo, ¿no? Hace meses con una gente a la que conocen de memoria. De memoria. Y que además está integrada por muchas personas que han sido compañeros de causa de este movimiento. Yo creo que la eficacia también debe ser una exigencia a los gobiernos, ¿no? Y no nada más le estamos echando ganas. Sí, ¿cómo le echa ganas el gobierno? Con millones y millones y millones de pesos que le pone en la mesa a la gente. Entonces, aquí estamos. Vamos a ver qué deciden hoy los maestros. Hoy, por lo pronto, más bloqueos en Reforma. Dicen que van a ir a las televisoras. Vamos a ver qué es lo que hacen. Vamos a ver cuántas personas llevan a las televisoras. Tienen, ¿qué decía Lourdes? A las 4:30, 5:30, ¿qué dijo? Bueno, en la tarde tienen su asamblea. Y probablemente hoy sea el último día de protestas de la gente o el primero de una radicalización de protestas que ni siquiera estamos imaginando. No lo sabemos. Depende de ellos y el gobierno, pues, a la expectativa.
0: Haciendo un exhorto, Ciro, aquí dice, hacemos un exhorto a concluir esta protesta y no afectar más a las clases de niñas y niños que están próximos a concluir el ciclo escolar.
1: Además, ¿no? ¿Cuántos niños?
0: Y evitar también la afectación a trabajadores, visitantes y comerciantes del centro histórico.
1: Vamos a pausa, son las 7:35. Gracias por sus comentarios, muchos comentarios por el resultado electoral en Coahuila. Preguntan que qué dice el PAN, pues me imagino que...
0: Bueno, o sea, hasta el registro va a perder.
1: Pues, a nivel van a decir que en Coahuila, pero que no, que con el PRI no, porque en otras partes del país sumarse con el PRI es perder votos. Vamos a ver qué dicen también. Por lo pronto hacemos pausa, 7:35, volvemos.
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12: De acuerdo con cifras de la Secretaría de Economía, la inversión extranjera directa alcanzó su nivel más alto en el primer trimestre del año. La dependencia a cargo de Marcelo Ebrard detalló que se registraron 23.600 millones de dólares. La jefa de gobierno, Clara Brugada, inauguró el jardín flotante Tlalipan sobre la calzada de Tlalpan. Precisó que el proyecto recupera el espacio público integrando movilidad, cuidados, naturaleza, cultura y convivencia. La SEP suspendió clases en 6 regiones de Guerrero ante la reciente formación de la tormenta tropical Boris. La dependencia señaló que el fenómeno natural continúa bajo supervisión de la CONAGUA y Protección Civil. Informó Daniel Huelvanks. 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

0: Buena la encuesta que trae hoy el financiero sobre...
1: Sí, señor.
0: Pues lo que ya habíamos comentado nosotros, no hay mucha emoción por el Mundial, ¿eh? Yo recuerdo, quizá yo era niño, cuando el Mundial de Fútbol de 1970, bueno, se hablaba, hablamos 5 meses del Mundial, y no había desde luego estos sistemas de comunicación, difusión, promoción. Quizá porque era niño, quizá porque iba, creo que iba en sexto de primaria, algo así, pero estamos esperando el Mundial, pero no quiero idealizar, mitificar el 70. El 86 había tantos problemas que tampoco creo que el Mundial, ¿no? Pero hubo grandes campañas masivas de televisión, de anuncios que fueron calentando el ambiente. Éramos otra sociedad también, no existían las redes sociales, había pocos medios de comunicación, pero creo que se sentía un cierto ambiente de Mundial. Esta vez no estoy seguro.
1: No, como lo hemos platicado, Ciro, pues sí, sí está presente, por ejemplo, en los anuncios de la televisión, que ahorita pues creo que no son suficientes como para pensar que hay un enorme ánimo.
0: Pero los anuncios de televisión lo que te venden es compra este paquete para que veas los partidos.
1: Sí, efectivamente, ¿no? Sí. O compra este producto o acompáñese en esta, para la comida, en ese tipo de cosas, ¿no? La ropa, bueno, pues también la ropa para la ropa deportiva, etcétera, ¿no? Los balones. Y ya, Ciro.
0: Sí, porque porque no hay una chiquitibum.
1: No hay.
0: No hay, tú no habías nacido, pero me acuerdo que en los 70s todos los niños en la escuela había un anuncio de Viana, ¿te acuerdas de la empresa?
1: Viana y compañía. De muebles, claro.
0: Viana y compañía, el mejor en México, siempre se gana y aplaudían y en la clase todos repetíamos el anuncio. Eso no existió y a lo mejor van a decir que en redes sociales hay millones y millones de personas viendo, puede ser, pero... que digas, qué bárbaro, el país está a la expectativa del arranque del Mundial el jueves, no. En parte también porque es un país mucho más maduro y sabe que el Mundial son 5 juegos en 4 semanas en la Ciudad de México. 4 juegos en Monterrey y 4 juegos en Guadalajara también. Ese es el Mundial. La final, el gol de Maradona, el gol de Pelé, el juego del siglo, Italia-Alemania, todo eso se va a jugar en Los Ángeles, en Seattle, en Miami, Dallas, en Nueva York, en Dallas, sí, claro. Por allá en Atlanta. Pero bueno, ¿qué dice el encuesta?
1: Dice, predomina el desinterés por el Mundial. Solo 35% dice tener confianza en la selección y ha estado preguntando constantemente mes a mes desde junio del año pasado. No crece mucho, quizá la mejor medición sea la que hicieron en mayo, porque es una encuesta telefónica nacional realizada a 800 adultos del 8 al 13 y al 20, del 21 al 25 de mayo. En el segundo jalón, Ciro, del 21 al 25 de mayo, el 43% de la gente considera que tiene o le interesa mucho o algo precisamente su interés por el Mundial. 43% es, digamos, la mejor medición.
0: Y lo que más me llamó la atención de esta encuesta, saludos a Alejandro Moreno y su equipo, es el poco interés en páginas interiores de los jóvenes.
1: Ah, de los jóvenes.
0: De los jóvenes también es muy baja. Vamos a revisar ahora con más detalle la encuesta, pero bueno, uno de los temas de... que ha llamado mucho la atención informativa ha sido la selección de Irán y su concentración en México, no en Estados Unidos. Ellos van a jugar 2 partidos en Los Ángeles y 1 en Seattle.
1: Sí.
0: Y a Estados Unidos les dijo, juegan y se van, ¿eh?
1: Pues juegan y se van.
0: Al estilo Fox.
1: Ese es
0: juegan y se van. Y además, nada de que llegan días antes, no, llegan el día del partido. No sé si eso contraviene las normas de la FIFA, pero bueno, problema de la FIFA y de Estados Unidos. Lo cierto es que la selección de Irán está desde ayer. Ayer llegó a Tijuana. ¿Y qué nos tienes con los iraníes en Tijuana? Qué gusto en saludarte, Rocío Galván. Buenos días. Fórmula
2: Tijuana.
0: ¿Qué
2: tal? Buenos días. Buenos días, Ciro. Buenos días, Manuel.
1: Hola,
2: a su audiencia, a su equipo. Pues sí, después de un vuelo de más de 13 horas desde Santiago de Compostela, España, la selección iraní arribó la madrugada del domingo a Tijuana, en donde está la sede de su campamento de concentración de cara a la Copa del Mundo. Viajó en un vuelo especial de la aerolínea Universal Sky con sede en Frankfurt, Alemania, y en su trayecto evitó sobrevolar el espacio aéreo estadounidense, por lo que dio un viraje rumbo a las Bahamas y, bueno, pues llegó aquí a Tijuana. Llegó al aeropuerto, los trasladaron a lo que es el Marriott, aquí en Tijuana, donde tienen reservados dos pisos, y justo ayer, unas horas después, ya fue su primer entrenamiento. El embajador de Irán en México había dado una conferencia el sábado, donde estuvimos presentes, a Volfasi Pasandidet.
0: Sí.
2: Dijo tres cosas, lo que tú acabas de señalar, Ciro, que juegas y te vas. O sea, la visa que les dieron a los 55 de 70 integrantes de la comitiva iraní, porque 15 personas no tuvieron visa, va a ser así, van a llegar, van a jugar, se van a regresar a Tijuana. Se le preguntó eso, qué les afectaba en su desempeño físico y todo eso. Dijo, pues, que bueno, ellos venían con la mejor disposición a dar lo mejor de ellos. Y bueno, pues también es una situación histórica. Bueno, antes de eso, comentarles que hay 100 elementos de la Guardia Nacional que están vigilando tanto la zona exterior del hotel como lo que es las instalaciones del hotel, que como ustedes saben del estadio, está apenas a 2 cuadras del hotel. Y desde ayer esta comitiva especial para cuidar a la selección iraní, en torno a que si podemos tener acceso a los entrenamientos y todo, dijo que eso lo reglamenta la FIFA, en torno a que si ahí va a haber un protocolo oficial de bienvenida a la selección iraní, ya se nos dijo que no, porque llegaron en la madrugada, empezaron a entrenar desde ayer, y bueno, pues su primer juego es el próximo lunes. Y también dijo el embajador de Irán en México, a Volfasi Pasandidet, que bueno, que pues ellos están en la mejor disposición de dar una demostración de que Irán quiere la paz, porque se le preguntó, porque es histórico que un país en guerra con Estados Unidos vaya a jugar justo dentro de los estadios de ese país. Entonces dijo él, pues, que allí está una demostración de que ellos quieren la paz. Y bueno, pues aquí estamos en Tijuana con la selección iraní, en una decisión, pues, como ustedes la conocen, de la FIFA, y todo lo que es el protocolo de traslado, seguridad, todo lo que tiene que ver con el acceso a las instalaciones deportivas y todo eso, pues lo reglamenta la FIFA, y pues definitivamente creo que no va a ser posible ni en los entrenamientos ni en ningún otro tipo de circunstancia. Ellos van a vivir aquí pues lo que se desarrolla en estos juegos, y pues de alguna manera sí es muy notoria la escena de seguridad, Ciro, Manuel, porque pues es el Boulevard Agua Caliente, que ustedes saben que es una de las realidades más importantes de Tijuana.
0: Bueno, oye, ¿y están entrenaron en el Estadio de los Xolos?
2: Sí,
0: pero el Estadio de los Xolos, si no mal recuerdo, a ver, actualízame, ¿tiene pasto sintético o ya no?
2: No, fíjate que eso se le preguntó también a las personas que estuvieron en la rueda de prensa del sábado, y dijeron que no, que van a jugar en el estadio ya con pasto natural, y que pues eso fue, se decidió, y ahí es donde van a entrenar.
0: No, pero el entrenamiento, la superficie del Estadio de los Xolos, ¿es pasto natural o es pasto sintético?
2: Según lo que nos dijeron el sábado, es natural, ya, Ciro.
0: ¿El de los Xolos?
2: Entonces ahí, sí, y ahí es ahí donde van a entrenar, ellos.
1: No sé, vamos a checarlo con la empresa,
0: sí,
1: pero...
0: porque históricamente Estadio de los Xolos, además se quejaban mucho los equipos de la
2: del
0: Liga.
2: Pasto sintético, sí. Sí, sí, de hecho se le preguntó, fíjate, en forma directa a la que es la jefa de Relaciones Públicas de Xolos, y ella dijo que la decisión de los entrenadores y de la selección iraní era que iban a entrenar en pasto natural. Pero esta pregunta que me hace, se dijo, ¿van a entrenar en las instalaciones donde hay pasto natural?
0: Ah, pues sí.
2: Entonces, eso fue lo que dijo, que precisó en la rueda de prensa.
0: Ah, es que parece que hay instalaciones alternas de Xolos. Y que es ahí donde
1: están diciendo, van a usar. No,
0: en el estadio caliente se llama, ¿no?
2: Sí, exactamente, el estadio caliente.
0: Entonces deben tener una cancha ahí adyacente. En fin, a ver si precisamos ese dato. Pero bueno, ya hasta Irán, nos repites el número de guardias nacionales que lo están...
2: 100 guardias nacionales. Y de este contingente de 70 iraníes, solamente 55 obtuvieron visa. Los otros 15 van a permanecer aquí en Tijuana. Y bueno, Ciro, un dato muy relevante. La comunidad iraní más importante en Estados Unidos está en La Joya, California.
0: Ah, mira.
2: Y además, es la comunidad migrante en Estados Unidos que tiene el mayor poder económico dentro de sí, es muy interesante.
0: Interesante, no sabíamos ese dato. Muchas gracias, Rocío.
2: Hasta luego, que estén bien. Oh, otro dato interesante, sí, sí. El estadio está a un lado del aeropuerto. O sea, ellos van a llegar y va a estar el estadio allí, ahora sí que enseguida, en Los Ángeles.
0: Sí, pero bueno, supongo que después de jugar contra Nueva Zelanda regresarán a dormir.
3: Supongo.
0: Aunque, pues sí. Quién sabe, luego ya ves con las nuevas dinámicas deportivas, quién sabe qué hagan. Bueno, muchas gracias, gracias Rocío Galván.
2: Hasta luego, que estén muy bien.
0: Pregunta a los amigos del fútbol y a los amigos de la FIFA, que por cierto están en Palacio Nacional, ahora nos platica Sofía, es las normas del fútbol internacional, sea CONCACAF, UEFA y obviamente FIFA, no marcan que los equipos deben estar en la sede 24 horas antes del inicio.
3: Entiendo que no, Ciro.
0: Y te entiendo que sí.
3: Entiendo que no, porque escuchaba yo, ahora sí que estaba yo escuchando ESPN Radio Fórmula el viernes, hablaban de esos casos cuando los equipos, por cuestiones de altura,
0: sí, sí,
3: llegaban incluso el día del juego a la sede.
0: ¿Ah, sí?
3: Porque así les convenía, ¿no? Entonces, por eso yo pienso que no, Ciro. Pero lo checamos,
0: yo pensaba que sí. Quizá en otros deportes, sí, pero en el fútbol no. Porque si ese es el caso, no dejar a Irán que duerma, por ejemplo. Puedes decir, bueno, Los Ángeles es un vuelo corto, pero Seattle, Tijuana, Seattle, a ver, ayúdenme allá en la redacción, son, ¿qué serán? ¿Dos horas y media?
3: Unas tres horas, sí, yo creo que sí.
0: Es toda la costa del Pacífico, es todo el litoral de Estados Unidos, todo.
3: Toda la costa oeste, correcto.
0: No. Del Pacífico no está fácil, ¿eh? No. No es un vuelo corto. Juegas y órale, regrésate. Y la siguiente pregunta, si Irán pasa a la siguiente ronda y le toca jugar en Nueva York, ¿cómo le van a hacer? Porque un Tijuana a Nueva York son 5 horas o 6.
3: Como 7 horas, si no.
0: Ponle 6.
3: Sí, es un vuelo largo, 7 horas, sí.
0: O Tijuana a Miami.
3: Que por ahí debe de andar.
0: Sí. Bueno. Sofía, buen día.
4: Buen día, Ciro. Y en Palacio Nacional también están hablando de fútbol, porque durante todo este mundial, la presidenta, o lo previo al mundial, muchas de las cosas que ha dicho la presidenta, o una de las cosas que ha dicho mucho, es que le gustaría o que los clubes de fútbol deberían tener como más impulso a los jóvenes, que todos deberían tener escuelas de fútbol, darle más impulso a los niños, y hoy en Palacio Nacional están los dueños de varios, no casi todos ser. Los equipos mexicanos de la liga. No. Dice la presidenta, la Federación Mexicana le entró al reto, y hoy está Emilio Azcárraga del América, está Alejandro Iraragorri de Santos, sí. Están de Chivas, están de Pumas, están representantes. Y
0: para decirle que sí a la presidenta.
4: Para decirle que sí van a abrir escuelas.
0: Eso es como de, con todo respeto y con todo cariño a muchos de los dueños, fuerte abrazo al querido Emilio y a varios más, pues eso es como de la película de la ley de Herodes, ¿no? Otra vez. De, ¿cómo se llamaba la película de Luis Estrada? Saludos a Luis. Hecho en México, viva México, viva México. O sea, la presidenta manda a llamar a los dueños tres días antes del inicio y les dice, ¿verdad que todos se van a comprometer a trabajar con fuerzas básicas? Y ahí van todos los dueños a Palacio Nacional a decirle, claro que sí, presidenta. Pues, presidenta, llevan 50 años diciendo eso, hombre. Pero bueno, él los junta y ahí van todos a decir, claro, claro que sí, ojalá. Hacemos a un lado al América, a los Pumas, a las Chivas, en primerísimo lugar a las Chivas, que trabajan muy bien sus fuerzas básicas, quizá al Cruz Azul, y párale. Luego hay equipos, el Atlas, el Toluca, que más o menos ya hay equipos a los que les vale. Pero ahí están todos, los mandó llamar la presidenta, ¿para qué? Para que le digan que sí a la presidenta, ya luego, ¿cómo le vas a dar seguimiento? ¿Qué vas a hacer si el Santos, que por cierto el señor Iñarra...
3: Iraragorri
0: no no estaba en problemas, no lo estaba persiguiendo alguna autoridad.
4: Sí, tenía, pero...
0: Ya resolvió sus problemas.
4: No, sí, ya.
3: Por ahí recuerdo que tiene por ahí ya un amparo, ¿no? Una cosa así, si bueno, mal no recuerdo.
0: Híjoles, una, y si no con amparo llegas a Palacio Nacional.
3: O un término de conflicto, si lo por ahí, sí, por ahí hace bueno, poco se informó del tema.
0: ¿Qué le vas a hacer a él? Si, ¿cómo van a medir? Ya vimos que la autoridad es incapaz, y ahora lo vamos a ver después de las 8, de diseñar o de trazar un plan maestro para rehabilitar 4,000 canchas. Un trabajo que finalmente con voluntad, organización y recursos era muy sencillo y muy lucidor. Hubiera sido el gran lucimiento del gobierno para el Mundial. No lo pudieron hacer. ¿Cómo le van a dar seguimiento? ¿Cuál va a ser la metodología de seguimiento para saber qué es lo que prometen que los equipos van a...?
4: Un modelo para el desarrollo integral del futbolista mexicano que inicie desde los 5 a los 12 años.
0: Un modelo, párate ahí, por favor. Un modelo integral para el desarrollo del futbolista mexicano. ¿Y cómo lo va a medir el gobierno mexicano, las autoridades, la Federación Mexicana de Fútbol? La Federación, si la dejaran trabajar con Mikel Arriola, ahí lo podría hacer. Que es serio. El problema es que Mikel Arriola pues, no puede llegar y decirle a los dueños de los equipos, hazlo o te suspendo, ¿no? Pero bueno, un poco de show en Palacio Nacional.
4: Sí, y están pues todos los equipos de la Liga Mexicana con sus dueños o algún representante.
0: Y todos diciendo, claro que sí, lo vamos a hacer. Anota la fecha y dentro de un año preguntamos, por ¿cómo va el qué? ¿El modelo qué?
4: El modelo...
0: ¿Integral?
4: ¿Social?
0: Bueno, ese modelo. De desarrollo de jóvenes.
4: Desarrollo
0: en el
4: integral.
0: Volvemos.
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0: 8 de la mañana, saludamos a las personas que a partir de este momento se suman a nuestro programa a través de Telefórmula. Muy buenos días. Y a quienes desde hace una hora están con nosotros, a quienes ya escucharon lo que nos dijo el presidente del PRI, Alejandro Moreno, después de la victoria arrasadora que tuvieron ayer en las elecciones de Coahuila, quienes ya escucharon los reportes sobre la selección mexicana en Irán, los reportes de cómo amanece hoy el centro de la Ciudad de México con el plantón de la CENTE y lo que piensan hacer hoy, a todos ellos que han estado con nosotros en Radio Fórmula, en radioformula.com.mx, en YouTube y en distintas plataformas de redes y redes sociales, de nueva cuenta, muy buen día y gracias por seguir con nosotros. Deyanira, buen día.
1: Buenos días, Ciro. Vamos con un resumen de la información. La paliza del PRI en los 16 distritos electorales de Coahuila es un mensaje para ir todos juntos en un gran bloque opositor a las siguientes elecciones y ganarle a Morena. Es de interés nacional, aseguró por la mañana Alejandro Moreno, presidente nacional del PRI. Agregó que si Morena no reconoce una elección local donde el PRI le ganó contundentemente más de 2-1, no van a reconocer las elecciones del 2027 si es que las pierden. El gobierno federal debe recapacitar y voltear a ver a sus profesores. Que quede claro que seguiremos saliendo a la calle con nuestras consignas, aseguró la secretaria general de la sección 22 de la CENTE en Oaxaca, Jenny Araceli Pérez, durante su asamblea nacional esta madrugada. Hoy los maestros estarán manifestando en Reforma y durante el día protestarán en Televisa, el canal 6 de Multimedios de Televisión y TV Azteca. 106 personas fueron asesinadas en México durante el fin de semana, de acuerdo con cifras preliminares publicadas esta madrugada por la Secretaría de Seguridad y Protección Ciudadana. Los estados más violentos entre viernes y domingo fueron Sinaloa, donde se registraron 2 homicidios dolosos, y Guanajuato, donde las autoridades reportaron 11 asesinatos. Y en estos momentos, el dólar interbancario se cotiza en 17 pesos con 44 centavos.
2: Manuel. Bueno, publica el expresidente Vicente Fox a propósito precisamente del triunfo del PRI en Coahuila. Felicidades, PRI Nacional, como en los viejos tiempos, dice Vicente Fox. Me da mucho gusto verlos renacer con tanta fuerza. Ahora sí, como el ave fénix. Que sea para bien de México, de nuestra democracia, de la libertad y de la transparencia.
0: ¿Es ironía o qué es
2: eso? No sé, no, parece indicar que es, oye, un mensaje de para bien.
0: ¿Y, la gente del PAN?
2: No, la gente del PAN publicó un comunicado, Ciro, ahí anoche, Ciro, ¿no? La gente del PAN publicó un comunicado y pues que van a redoblar esfuerzos y ya.
0: ¿Y MC? Claro, MC podrá decir no participamos en el 2023 en las elecciones del Estado de México, cero votos,
2: sí.
0: Y obtuvimos 11% más o menos en la elección federal al año siguiente. Digamos, ellos tendrían esa ruta de salida. Y lo de Fox, pues no sé si es ironía o no. Se podrá decir que es una elección de alcance limitado, una elección regional, pero pues ayer fue el día del PRI. El PRI tendrá capacidad para ganar fuera de Coahuila, no lo sabemos. Y para todos aquellos que hablaban del requiem, de la democracia, que ya no era posible nada, ayer Morena no solo fue derrotada, fue arrasada en un estado del país, en una elección de Congreso. Uh-huh. Le ganaron los 16 distritos en juego, 16, y sí, todos por 2 dígitos. Y en la votación general le ganaron 2-1. Vamos a pausa, 8:05, volvemos.
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0: 8:09 siguen los dueños de los equipos de fútbol en Palacio Nacional. Qué bueno, los mandó a llamar la presidenta para comprometerlos a que hagan algo que algunos de ellos han hecho y muy bien durante años y muchos otros no, que es impulsar el fútbol desde la niñez, tener escuelas de fútbol, verdaderos centros de capacitación, semilleros de jugadores. Para eso, obviamente los dueños acuden ahí y le dicen que sí a la presidenta. Ya que lo hagan es otra historia, ¿no? En fin, buen proyecto, buena intención. Ojalá algún día digamos si todo empezó un 8 de junio del 2000, ¿te acuerdas, Manuel? Uh-huh. Aquel 8 de junio del 2026, cuando la presidenta juntó a los dueños, a partir de ese momento cambió la historia del fútbol en México. Verdaderamente empezaron a surgir por todos lados escuelas de fútbol, etcétera, pero no hay ningún motivo para ser optimistas, porque la última vez que se hizo un gran anuncio de fútbol en Palacio Nacional fue en noviembre. Se anunció que a propósito del Mundial se iban a rehabilitar o construir 4.208 canchas. Dijimos qué extraordinario proyecto, ojalá lo cumplan. Dábamos por sentado que por la forma en que se presentó en noviembre, hace 6 meses, hace medio año, habría un plan rector. Y era, estos son los 4.208 espacios a localizar. Y de esos 4.208 espacios, 1.500 ya existen, están aquí y se les va a cambiar la superficie, el pasto, lo que sea. Estos otros 500 se van a construir en estos lugares. Tum, tum, tum. Y a estos otros se les va a hacer un cambio total. Algo así. Ese plan nunca se hizo. Nosotros dijimos, sin un plan rector están engañando a la presidenta Sheinbaum, quien 2 o 3 veces volvió a invitar a la gente del fútbol a esto, más que del gobierno, para que siguieran hablando de este proyecto. Bueno, hoy podemos decir, y yo lo digo además con mucha tristeza, porque a mí me ilusionó mucho. Yo que en algún momento tuve oportunidad de promover, de empujar a un equipo de niños, jovencitos, con carencias económicas, esto hace muchos años, 20 años, yo sí anhelaba el éxito de este proyecto. Pero pues una vez más, en el país en el que se anuncian cosas que no se hacen, y que no solo no se hacen, sino que no interesa que se hagan, hoy podemos concluir, Iñaki Arriola, buen día, tú que le diste seguimiento, 6 meses de seguimiento, que de las 4.208 canchas a rehabilitar o a construir que anunció el gobierno, ¿cuántas consideras tú, y por lo mismo cuántas considera Por la Mañana, que fueron plenamente rehabilitadas? Buen día, Iñaki.
1: Ciro, Manuel, buenos días. De las 4.208 canchas que dijeron iban a rehabilitar, podemos sostener que solo unas 1.200 canchas han sido plenamente rehabilitadas. 1.200 canchas de las 4.200 que prometieron en noviembre fueron plenamente rehabilitadas.
0: Manejamos el número de 1.200, desde luego es un número aproximado, podría ser poco menos, poco más, pero la cifra que nuestro trabajo, nuestro reporteo considera como plenamente rehabilitadas son 1.200 canchas. ¿Qué es una cancha plenamente rehabilitada?
1: Bueno, ¿qué tomamos en cuenta nosotros para considerarla así? Que cumpla con los siguientes 5 puntos. La superficie, que el pasto, el cemento o lo que sea esté en buenas condiciones. La pintura, lo mismo, que esté en buenas condiciones, sobre todo en las canchas de fútbol rápido. El mobiliario, que estén bien las porterías, las bancas y demás, que sea un espacio seguro. Y por último, el entorno, que sea un espacio limpio, sin personas drogándose, que es algo que hemos
0: registrado. Que no esté en medio de montones de basura, lugares. Entonces, 5, ¿cuáles son los elementos a considerar por nuestro programa desde el primer momento para considerar a una cancha o a una instalación plenamente rehabilitada. Fueron 5 factores: la superficie de juego,
1: la
0: pintura o el decorado, como ustedes quieran, que sea un lugar en el que llegues y no te mueras de miedo porque está todo desgarrado. El mobiliario en general, que bueno, pues que tenga algo parecido a unas porterías, que haya un lugar donde sentarse. No estamos hablando de tribunas, ni siquiera nos hemos metido al tema de los baños, ¿eh? Simplemente un mobiliario en la cancha, que haya cierta seguridad. Uh-huh. Y que el entorno no sea un tiradero de basura o un lugar donde mundo se está emborrachando, drogando alrededor, o que no puedas entrar porque pues te van a asaltar o van a disparar. Esos son los 5 factores para considerar plenamente rehabilitada una cancha. Y repítelo, por favor.
1: Alrededor
0: plenamente rehabilitadas.
1: Alrededor de 1,200 canchas, de eso, las 4,200 que prometió.
0: Eso nos lleva, Manuel, a que pues una de cada 4 canchas. O sea, este proyecto se cumplió
1: en un 25%.
0: Un poquito más del 25%, más o menos, ¿no? Un poquito más del 25%. Esa fue la capacidad, finalmente, del Estado mexicano de rehabilitar canchas, 1,200. Ahora, ¿cuántas? Tenemos una segunda categoría. ¿Cuántas tuvieron alguna mejora, Iñaki, sin cumplir los 5 elementos?
1: 1,000 canchas que en el mejor de los casos tuvieron una mejoría en una o dos de esas categorías, pero no más. Canchas que, por ejemplo, se les pintó la superficie pero sin que fuera renovada por completo, canchas a las que solo le pusieron red a la portería, por ejemplo.
0: Pero de esas canchas que tuvieron, siguen teniendo mala superficie o que están en lugares poco dignos.
1: Exactamente. En fin.
0: Entonces, 1,200 canchas plenamente rehabilitadas, 1,000 que tuvieron alguna mejoría. Podríamos decir 2,200 canchas, más, poquito más de la mitad de lo comprometido.
1: Que es el número oficial. Hasta este momento son 2,200 canchas.
0: Sí, nada más que ahí están considerando 1,000 que no están plenamente rehabilitadas. Y uno esperaría de un gobierno en un mundial, después de que 5 veces o más en Palacio Nacional presumieron este proyecto, que no solo que lo hicieran, sino que lo hicieran bien. Y eso nos lleva a que en el mejor de los casos, 2,200 canchas habrían sido plenamente rehabilitadas. Eso deja a 2,000 que fueron puro cuento.
1: 2,000 canchas hoy, a 8 de junio, a 3 días del mundial, no existen. 2,000 canchas no sabemos dónde están, aunque se supone en noviembre las tenían plenamente identificadas.
0: A ver, ¿qué pasa, por ejemplo, con las canchas de Nuevo León que presentábamos en alguno de estos 6 meses? Que tú decías es que todas estas fueron rehabilitadas antes de noviembre, antes del anuncio. Esas no las cuentas.
1: En noviembre, cuando anuncian la iniciativa, Nuevo León ya llevaba 340 canchas.
0: Esas las borras.
1: Sí, esas las podemos borrar, sí. Y lo mismo vimos en otros estados, como Michoacán, que nos habló de 40 canchas que rehabilitaron el año pasado. Lo hemos visto en Campeche, lo hemos visto en Quintana Roo, lo vimos en Oaxaca con el Estadio de los Alebrijes.
0: Ese no lo contamos como rehabilitado, pero en la estadística oficial está como rehabilitado.
1: Está dentro de esas 2,200, así es.
2: Todo amolado.
1: Eso sí, tristísimo.
0: Entonces, y queda como nota nuestra, y además, si alguna autoridad quiere confrontarlo, nosotros le diremos, aquí está nuestro trabajo, aquí está nuestra metodología, aquí está nuestro recorrido, que además nos acompañó en este recorrido el equipo de Fórmula, de corresponsales de Grupo Fórmula en muchos lugares. Probablemente nuestra cifra de 1,200 sea incorrecta, no sean 1,200, sino 1,100 o 1,300. Estamos en un aproximado. Pero por la mañana concluye que canchas plenamente, orgullosamente rehabilitadas, como esperábamos que ocurriera con todas las demás. Estamos hablando 1,200. De alrededor de 1,200. Y otras 1,000 tuvieron alguna mejoría. La mitad, las otras 2,000, simplemente no se hizo nada. Engañaron a la presidenta y no dudo que mañana en Palacio Nacional aparezcan ahí con sus estadísticas falsas. porque van a seguir presentando el Estadio de los Alebrijes de Oaxaca como una cancha rehabilitada. Y con tal de abultar la estadística, le van a poner palomita a todo eso. A ver, hacemos una pausa, regresamos para cerrar con este tema. Cifra de por la mañana, de las 4.208 canchas a rehabilitar prometidas, solo alrededor de 1.200 lo fueron plenamente. 8.20, hacemos pausa, volvemos.
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0: 8:24, terminó la reunión, qué bueno, de la presidenta con los presidentes, directivos de equipos de fútbol mexicano, ¿son 18?
1: Los 18 equipos.
0: 18 equipos de la primera división. Por cierto, interesante, había algunos personajes muy críticos en algún momento del proyecto de la 4T, empezando por el presidente de la Federación Mexicana de Fútbol, Mikel Arriola, que de hecho compitió, fue el candidato del PRI al gobierno de la Ciudad de México, compitió contra Claudia Sheinbaum, pero Mikel Arriola, tipo de primera, un tipo sobrio, decente, cuidadoso, tuvo una exitosísima reconversión de su carrera. Se ligó al mundo del fútbol desde hace varios años, primero como presidente de la Liga MX y ahora es el presidente de la Federación Mexicana de Fútbol. Por ahí está también Luis Raúl González Pérez,
1: representando a la UNAM.
0: Que fue el, pues creo que el último, ¿no? Presidente de la Comisión Nacional de Derechos Humanos. Sí, fue él el último antes de que llegara pues la 4T a apoderarse y de hecho a extinguir la Comisión Nacional de los Derechos Humanos. Interesante foto, pero bueno, regresamos al fútbol. Hacen la promesa de que van a trabajar muy fuerte con fuerza.

0: cosas básicas. Ojalá. Es una gran idea. Ahora vamos a ver si hay voluntad de los equipos por llevarla adelante. Y crean, y Mikel es especialista en eso, una buena metodología de seguimiento, ojalá. Y nada más, regresando a nuestro tema, para cerrar por hoy el asunto, en ese mismo lugar, en esa misma tribuna, en Palacio Nacional, en la mañanera, en noviembre, la autoridad comprometió rehabilitar 4.208 canchas a propósito del Mundial. Nunca pudieron presentar un plan rector y, de acuerdo con el seguimiento de 6 meses que hizo nuestro programa y concretamente Iñaki Arriola con compañeros corresponsales de Grupo Fórmula por todo el país, canchas plenamente rehabilitadas al día de hoy.
1: 1.200 canchas plenamente rehabilitadas.
0: 1.200. Y otras 1.000, ahí está la estadística, tuvieron alguna mejoría.
1: 2.000 a día de hoy no existen. A 3 días
0: y otras 2.000 simplemente no existen. No existe. Repito y termino con este tema. Las categorías para considerar una cancha plenamente rehabilitada eran 5, más bien las condiciones para considerar una cancha plenamente rehabilitada eran que tuviera una buena superficie de juego, que tuviera un entorno adecuado, o sea, que estuvieran pintadas, vamos a resumirla como pintura, que tuvieran el mobiliario indispensable, en este caso, pues cuando menos las porterías, por ahí alguna banca, que estuvieran en un entorno razonablemente seguro y que el entorno en general no fuera el de un basurero, un picadero de drogas, etcétera. Y ahí nosotros solo consideramos 1.200 canchas plenamente rehabilitadas, otras 1.000 con alguna mejoría y 2.000 simplemente
1: no existen.
0: No existieron.
1: No existen, y eso de acuerdo con los datos oficiales de la Secretaría de Gobernación del Mundial Social. Y pues también lo hemos comentado, hay estados que se lo han tomado en serio.
0: ¿Cuáles fueron? ¿Qué estados? Vamos por estados, luego podemos ir por municipios, pero vamos, claro, a dejarlo hoy nada más con estados.
1: Los 5 estados que más canchas rehabilitaron, de acuerdo con esta lista que presenta la Secretaría de Gobernación, con los detalles de las canchas ya finalizadas, son Nuevo León, con 515 canchas.
0: Bien, felicidades a Nuevo León.
1: Hay que hacer el matiz de que este número empezó a contar desde que inició la administración de Samuel García, y para el momento en que anuncian la iniciativa ya llevaban 340 canchas. Bien por el gobierno de Nuevo León, pero nada tiene que ver con esta iniciativa federal del Mundial Social. En segundo lugar, la Ciudad de México, con 455 canchas, que lo hemos dicho, es de los poquísimos gobiernos que se tomó en serio la iniciativa, aunque hay que decirlo, hay algunas canchas a las que solo se les pintó, entonces entrarían en nuestra categoría.
0: Ahí no estamos dividiendo entre plenamente rehabilitadas o simplemente mejoradas.
1: Guanajuato, con 301 canchas, el tercer lugar, aunque si revisas a fondo cada una de esas 301 canchas, encuentras inconsistencias terribles. Puebla con 130, más o menos lo mismo, y Sonora con 118.
0: O sea, esas 5 entidades, por lo que estamos viendo en el gráfico, concentran 1.519 canchas o plenamente rehabilitadas o con alguna mejoría, y representan el 69% del total. Es decir, solo 5 estados se tomaron verdaderamente en serio. Bueno, no, es que no es así, porque, por ejemplo, no sé si Colima, que tenía que rehabilitar 20 canchas, rehabilitó 20, pero no alcanza por el tamaño del estado estar en ese gráfico. Pero el 70% de las canchas rehabilitadas se dieron en Nuevo León, la Ciudad de México, Guanajuato, Puebla y Sonora. Con todo el respeto y afecto que le tenemos a la maestra Delfina Gómez, le preguntamos, maestra, ¿por qué no está ahí el estado más poblado del país? ¿Por qué no está ahí el Estado de México? ¿Podemos regresar al gráfico? Le preguntamos al gobernador Pablo Lemos, ¿por qué una de las plazas futboleras más importantes del país, como es Guadalajara y Jalisco, por lo mismo, que además va a ser sede mundialista, ¿por qué no está entre los 5 primeros lugares? A la gobernadora de Veracruz obviamente no le preguntamos nada porque nos va a decir que qué nos importa o cosas así, que ellos ven verdaderos asuntos que le incumben al pueblo y hasta una grosería nos puede lanzar. Pero ¿por qué demonios no está Veracruz? Que en alguna época tuvo un muy buen equipo de fútbol. ¿Por qué no está ahí? Ya no preguntamos por Sinaloa. Ya no vamos a la arrogancia de algunos estados que van a decir, es que aquí se juega béisbol, ¿no? Como Sonora o como Baja California, ¿no? ¿Por qué no está Tabasco ahí? ¿Y por qué, gobernadora, por qué no está Guerrero en esta lista de los 5 estados que más espacios rehabilitaron para el Mundial, ¿no? Bien por Nuevo León, por Ciudad de México, Guanajuato, Puebla. Sonora, 118. Bueno, está bien. Hubiera esperado que tuvieran más canchas. Pero, en fin, pues buen trabajo. Seguramente vendrá una ofensiva ahora en redes sociales diciendo que mentimos. Que nos digan y que nos enseñen primero el plan maestro, en donde están con fotografía, con video, cada una de las canchas que la autoridad dice que fueron renovadas. Nosotros sí podemos mostrar nuestra base para llegar a esas 1,200.
1: Existe algo similar, canchas, pero no lo que esperamos de un plan maestro. No,
0: existe,
1: ¿no?
0: Un PowerPoint, y en un PowerPoint donde ponen Oaxaca 300, Chiapas 200.
1: No, vienen también la lista, pero de las canchas que ya finalizaron, pero es precisamente de donde decimos hay 2,000 canchas que no existen. Uh-huh. Y el lugar en donde identificamos que 1,000 de esas 2,200 canchas pues no han sido plenamente rehabilitadas. Es eso, nuestra fuente son los datos oficiales de la Secretaría de Gobernación en el sitio web del Mundial Social.
0: Pues sí.
1: Estamos seguros.
0: En fin. Bueno, conclusión, 1,200 canchas plenamente rehabilitadas y 1,000 con alguna mejoría. 2,200 canchas, entonces, suma, plenamente rehabilitadas o con alguna mejoría. Muy lejos de las 4,200 que prometió el gobierno. Le seguimos. Pero por lo pronto ya tenemos una cifra. Esto es antes del Mundial. Algunos decían, no, pero es que esto va a ser permanente. Sí, ya ves que en México todo es permanente. Bueno. Gracias, Iñaki.
1: Gracias, Ciro.
0: Vamos a ver qué respuesta hay a esta información.
2: Pues la verdad, bien interesante, Ciro. Bien interesante este seguimiento a lo largo de 6 meses, ¿no? Noviembre, diciembre, enero, febrero, marzo, abril, mayo, lo que va de junio. Interesante ir viendo cómo algunos estados, la verdad es que sí se lo tomaron en serio, lo aplicaron, no importa que haya sido al inicio de sus administraciones, un buen ejercicio para ellos y sobre todo para las personas, para los niños, las niñas, los jóvenes que van a utilizar esas canchas.
0: Increíble,
2: ¿no?
0: Gobernador Menchaca, ¿por qué no está Hidalgo?
2: Hidalgo, sí.
0: Que tiene una gran escuela de fútbol y tiene un gran equipo y una gran institución como es el Pachuca. ¿Por qué no están? ¿Por qué no trabajaron más a fondo este proyecto de rehabilitación? Y así le podríamos seguir con otros gobernadores. Volvemos.
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17: Tokio, Japón, es la ciudad con más estrellas Michelin en el mundo, ofreciendo una perfección técnica inigualable. Desde el sushi más fresco en los mercados de pescado hasta el ramen humeante en callejones escondidos, la calidad de los ingredientes es la prioridad absoluta. Su gastronomía es un equilibrio sagrado entre estética y sabor, donde cada técnica milenaria busca resaltar la esencia natural.
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19: La Coordinación Nacional de Protección Civil informó sobre la formación de la tormenta tropical Boris a partir de la depresión tropical 2E. El fenómeno natural se encuentra a 135 kilómetros al sureste de Acapulco y a 80 kilómetros al sureste de Punta Maldonado, Guerrero. Este fin de semana arrancaron de manera oficial las asambleas informativas en defensa de la transformación y la soberanía en 31 estados de la República Mexicana. El partido Morena precisó que se llevarán a cabo 54 reuniones para combatir la desinformación. La coalición PRI-UDC se perfila para llevarse los 16 distritos de Coahuila por mayoría relativa ante las elecciones para renovar su congreso local.
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0: 8:39, Sofía.
21: Ciro, en Palacio Nacional está el secretario de Educación, Mario Delgado. Hizo un recuento de las cosas o las reformas o los cambios que se han hecho hacia el magisterio a raíz de la llegada de la Cuarta Transformación, el tema de los apoyos, el aumento salarial y algunas modificaciones a algunas reformas, algunas leyes que no les gustan, el tema de las becas también. Y finalmente, dice Mario Delgado, nos hemos reunido permanentemente con ellos, llevamos 51 reuniones, una reunión cada semana del año, siempre recibimos a todos los grupos, ya sean grandes o chicos, no discriminamos a ningún maestro que tenga alguna demanda. Entonces, lo que les estamos proponiendo es que sigamos con esta dinámica de trabajo, con las mesas tripartitas, con los gobiernos estatales, y los invitan a que participen justamente en iniciativas para reformar las cosas que no les gustan y que esto se vaya al legislativo.
0: Eso es lo que dijo Mario Delgado. Lo cual quiere decir que a este momento, 8:40, tiempo del centro del país, no hay acuerdo con los maestros.
2: No hay acuerdo que en el centro histórico pues sigue llegando presencia de maestros, yo entiendo, Ciro, nuevos, porque están ampliando el plantón.
0: Están, ¿no?, fortaleciendo el plantón. Se ve, Lourdes, que está llegando más gente, más maestros al plantón. De nueva cuenta, buen día. Estás ahora en 5 de febrero y República de Uruguay.
22: Sí, Ciro, se ve y lo podemos ver también a través de las pantallas de Telefórmula. Es justo la zona donde llegaron los maestros y siguen llegando maestros de la CETEC, maestros de Guerrero. que de Uruguay, 5 de febrero. En este punto exactamente, Ciro, hasta esta madrugada no había casas de campaña de la coordinadora, y están también una calle más atrás donde empieza la zona de farmacias en República del Salvador. Ahí también se están instalando los maestros.
1: Dicen que van a seguir llegando a lo largo del día, y que una vez que instalen estas mesas de campaña aquí en esta zona, ellos son los que se van a trasladar a Reforma. Dicen que van a marchar del Ángel de la Independencia con dirección al Zócalo,
22: acompañado de los normalistas, Ciro. Así es que, bueno, se ve, están llegando más maestros, y bueno, ellos dicen que van a seguir llegando a lo largo del día. Ahorita digamos que están instalándose en tres cuadras que no estaban, por lo menos no hasta esta madrugada, y que son pues accesos al Zócalo. Estamos en Uruguay, reitero, y 5 de febrero, a 2 cuadras del inicio del pasillo del ayuntamiento.
0: Bueno, muy bien, gracias, Lourdes. Conclusión, lejos de irse, están creciendo, reforzando el plantón en el centro de la Ciudad de México.
22: Sí, esa sería la conclusión, Ciro, y dicen los maestros que van a seguir llegando. Por lo menos los de Guerrero, pues sí están llegando en estos momentos, y es lo que estamos viendo.
0: Gracias, Lourdes. Buen día.
22: Gracias, buenos días.
0: Gracias.
2: Ya a 2 cuadras, Ciro, como dice, a 2 cuadras ya de donde está la entrada del gobierno de la Ciudad de México. O sea, súper, súper primer cuadro.
0: Y la nota es que está creciendo el plantón. Yo sé. ¿Dijeron algo más?
21: Nada más termina Mario Delgado presentando justamente el tema de las becas y distintos apoyos a Oaxaca específicamente, porque dice ha habido una atención muy importante al estado de Oaxaca, que son la mayoría de los que están ahorita en el plantón.
0: Es el discurso del gobierno, ya les dimos mucho. No les podemos dar más porque no tenemos dinero. ¿Qué hacemos? Punto. Y los maestros dicen, queremos más, queremos más, queremos más, queremos más. Y como viene el mundial ahorita, queremos más, ¿no? Y aprietan al gobierno. ¿No lo sabía el gobierno? Sabemos que es dificilísima esta negociación. Sabemos lo que fue la CENTE. Luego, como sea, el gobierno de Enrique Peña Nieto logró mermarles en algo esa fuerza que tenían. ¿No pudo haber hecho algo más? ¿No pudo haber anticipado esta negociación el gobierno? ¿O era un destino fatal? Esto tendría que ocurrir y era imposible detenerlo. Bueno, muchas gracias. El viernes hice un comentario aquí en el programa a propósito de López Obrador. Ya no recuerdo por qué de López Obrador. Y dije que López Obrador había entregado a millones y millones de mexicanos, hoy lo repito, porque además, ¿cuánto llevamos diciendo eso? Cuando menos desde el 2021 lo venimos diciendo. Esto de los abrazos y balazos, si lo sacamos de la política y todo eso, ¿qué significaba en la vida diaria de millones de mexicanos? Era dejarlos a merced de los criminales. Al no perseguir a los criminales, al no enfrentarlos, al no contenerlos, al no infundirles miedo, pues les daban un marco de acción y un territorio para que hicieran sus crímenes inmenso. Eso fue el gobierno de López Obrador, o en gran medida eso fue el gobierno de López Obrador, el abandono de ciudadanos a manos de los grupos criminales. Obviamente se activaron en redes sociales personas que mi odio a López Obrador. No. Yo ya he dicho que Dios lo bendiga y que se vaya al diablo allá en su finca, allá él, que siga escondido y que mande cartas y que haga esas cosas. Lo que no se va a olvidar nunca, al menos a mí como periodista, es cómo abandonó a millones de mexicanos pobres, en su mayoría, en manos de los criminales. Me decían, ejemplos, pruebas. Vamos a presentar hoy un trabajo que difundimos en el 2021. El 24 de agosto del 2021. Para que no digan que esto es, ahora lo estoy diciendo y no lo decía antes. 24 de agosto de 2021. Lo presentamos primero en la noche en Imagen Televisión, cuando estábamos en Imagen Televisión, y luego lo retransmitimos aquí. Una crónica de Humberto Padgett. Abrazo al querido Humberto. Ojalá estés mejor, Humberto. Tal cual la presentamos, como en un poblado, esta es solo una fotografía, hicimos varios de estos. Aquí vamos al caso de Saravia, Zacatecas, cómo había quedado vacío por los grupos criminales. Esto no nos los contaron, esto no nos lo dictó Felipe Calderón Salinas. ¿Quién más nos dicta trabajos? La ultraderecha, la extrema derecha, la contraderecha, no. Esto fue un trabajo de un reportero y un equipo. Se metieron a esa zona e hicieron esta crónica que, vista 5 años después, yo calificaría de magistral. Vamos a verla tal como la presentamos en Imagen Noticias y también por la mañana, el 24 y 25 de agosto del 2021. Trabajo de Humberto Padgett.
3: Vamos a ver esta historia. Vamos a ver esta historia. Esto no es una serie de Netflix, aunque se parece. Es parte del recorrido de Humberto Padgett en Zacatecas. Anoche presentamos, decíamos, lo de Fresnillo, pero no es el único municipio que está viviendo por estas causas, por las rutas de la droga, por los choques entre grupos criminales, que está sufriendo lo indecible. Esto es Jerez, otro municipio de Zacatecas. Ahí encontró un poblado que se llama Saravia. Un poblado que en pocos años pasó de las fiestas memorables a prácticamente convertirse en un pueblo fantasma. Ahí están las imágenes. Veíamos a la gente bailando. Bueno, esto es Saravia en Jerez, Zacatecas. Ya no se ven esas fiestas. Eso es de otros tiempos. Hoy lo que se encuentra es esto.
0: Ahí están las calles vacías de Jerez, un pueblo fantasma.
4: Estamos en el pueblo de Saravia, en el municipio de Jerez, Zacatecas, justo en el lugar en que impera la violencia. No hay lugar más peligroso en México que esta región, en el centro del estado. Y paradójicamente es el silencio lo que revela cuán complicadas pueden ponerse las cosas en localidades apartadas como esta.
0: Vacío, todo desolado, todo abandonado. Ahí están las imágenes.
4: La escuela Lázaro Cárdenas en el poblado Saravia, en Jerez, Zacatecas, no volverá a clases este próximo 30 de agosto. No es rebeldía. El problema es que aquí ya no hay niños, ni maestros, ni madres, ni padres, ni nadie casi.
14: A mi niño es su cumpleaños.
4: ¿Cuándo es su cumpleaños?
0: Oh. Una familia.
4: ¿Y anda invitando a la gente
0: o qué?
14: No, pues
0: jóvenes.
14: Qué bueno fuera, pero pues nada más una piñatita sencilla, por lo mismo de,
23: por
14: que,
23: lo
14: no
23: mismo
14: hay.
23: De que no hay niñitos.
14: Niños,
23: no,
14: estos son los que van. Pues hay algunos. 10 niños, 20 nomás.
4: En este pueblo de unos 200 habitantes, no quedan más que 2 o 3 viejos. Todos se fueron. Se han ido en los últimos 6 meses como consecuencia de la guerra que sostienen los cárteles de Jalisco Nueva Generación y de Sinaloa. Sinaloa avanzando por el norte desde Durango, Jalisco pretendiendo resistir en esta zona en que transitan drogas, migrantes, armas. Son pocas las cosas que quedan con vida en Saravia. Uno se encuentra un perro, uno se encuentra una vaca, que ya es la vaca de nadie.
0: Y ahí entra.
4: Las personas se fueron tan deprisa, con tanta urgencia de ponerse a salvo,
0: flaca,
4: que abandonaron sus casas. Estamos en una en la que las personas simplemente se fueron y cerraron las puertas. Esa vaca, por ejemplo, que está ahí, es la vaca de alguna persona que ha perdido un recurso importante. Está pastando por donde puede, por la maleza crecida por las lluvias. Pero vamos a ver qué es lo que hay en esta casa. Vemos la cocina, es posible que se haya tratado de saquear algo.
0: Una cocina.
4: La estufa, algo de
0: saqueada.
4: Ropa, comida. Todavía el café molido no está completamente pegado. Así que es posible que haya sido reciente el abandono de esta casa. Vienen por los hombres jóvenes y se los llevan. Algunos vuelven, muchos nunca son vistos nuevamente.
6: Aquí en Saravia no hay a quien preguntarle qué fue lo que ocurrió. En el pueblo anterior sí nos decían que durante los últimos 6 meses se han llevado a unos 8 hombres y dieron referencia de que aquí en Saravia también habían ocurrido cosas similares. Estamos en una habitación dormitorio. Este es el tamaño de la tragedia.
0: Se acerca Humberto a un buró.
6: Estos son lentes de personas mayores. Se fueron y los dejaron. Sus botas, las fotografías que registran sus vidas. Este es el tamaño de la violencia. Por eso aquí el silencio es tan estridente.
0: Y ahí está todo desolado, vacío, saqueado.
6: ¿Y cuántas personas quedan?
0: Regresa con las
7: mujeres.
0: ¿Como
7: 10 familias?
6: ¿De cuántas en total?
7: Como de 100.
6: ¿Y hubo algo en especial que hizo que se fueran?
7: Pues los secuestrados, los que secuestraron.
6: ¿A cuántas personas secuestraron?
7: 7.
6: ¿Y saben quién se los
0: 7.
6: Llevó?
7: No.
6: ¿Vino gente armada? ¿Vinieron muchas personas?
7: Pues sus familiares dicen que gente armada los sacó de su casa. Exactamente no se sabe quién.
8: A ver, ¿este perrito cómo se llama?
7: Chaparro.
8: ¿Y qué pasó? ¿Y este perrito está abandonado?
7: Sí.
8: ¿Por qué?
7: Su amo lo secuestraron.
0: A su amo lo secuestraron.
7: El dueño de este chaparro y de lo que va ahí junto con él, el otro, el que va junto con él.
23: ¡Déjalo!
7: Son de un padrino mío y se lo llevaron.
8: ¿Y volvieron? ¿Ya no?
7: No, él ya no.
8: ¿Hace cuánto se lo llevan?
7: El 29 de este mes va a ser 6 meses.
0: El 29 de este mes va a ser 6 meses.
3: Y ahí... Saravia, en Jerez, Zacatecas, queda poca, como veíamos, muy poca gente ahí, en el poblado de Saravia. Algunos de ellos le contaron esto a Humberto Pachet.
8: ¿A usted le llevaron? ¿A quién se llevaron?
7: Mi cuñado, un tío, un primo, vecino, hobby, familia. Mi cuñado, tío, primo.
8: ¿Les han pedido dinero?
7: No.
8: ¿Para qué se los llevan?
7: Es lo que no sabemos, ¿no entendemos?
24: ¿Cuánto tiempo tiene?
7: 6 meses.
24: 6 meses.
8: ¿Y en total a cuántos se llevaron del pueblo?
7: Con varios.
23: 6, 7.
7: 7 u 8.
8: ¿Ya no los vieron más?
7: No.
8: ¿Usted se va a quedar, señora?
7: Sí.
8: ¿Por qué?
7: Porque aquí vivimos, aquí somos. Aquí
24: está su casa.
7: Aquí está nuestra vida.
24: Seguido vienen.
8: ¿Pero para qué quedarse con la situación en este grado de incertidumbre, de inseguridad, de miedo?
7: ¿Qué hacemos, oiga?
0: ¿Qué hacemos, oiga?
7: ¿Qué podemos hacer?
8: ¿Irse?
7: ¿A dónde?
25: O sea, al principio se empezaron a llevar a uno y a dos y luego iba la gente y ponía su queja allá. Y en la tarde, en la noche venían por ahí.
0: Transmitido el 24 y el 25 de agosto del 2021. Ese fue el México López Obradorista. Quiero pensar que hoy las cosas son ligeramente mejores. Vienen por los hombres jóvenes y se los llevan. Y se los llevaron. ¿Y qué hizo el Estado mexicano ante eso? Nada. Nada. O muy poco. ¿Qué hacían las autoridades municipales? No existían. El gobierno estatal temblaba de miedo y pedía que rezáramos. El gobierno federal hacía propaganda. E insultaba a gente y periodistas y repartía apoyos sociales para tratar de ganar elecciones. ¿Es una exageración lo que digo? Hicimos varios de estos trabajos en aquellos años, en el cénit de López Obradorismo. No vengan hoy a decir que hablamos, porque el señor está escondido, muerto de miedo en su finca, en su rancho, como se llame. 24 de agosto de 2021. Fuerte abrazo a Humberto Pallet y a todo el equipo que lo acompañó en ese recorrido. Ahí están los trabajos. Para quien tenga interés en hacer un poco de memoria de lo que fue el López Obradorismo en términos de tolerancia, si no es que de connivencia con los grupos criminales. Volvemos.
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1: Continuamos con Ciro Gómez Leyva por la mañana.
2: 9 por la mañana. Hemos tenido reuniones permanentes con los maestros de la CENTE. Siempre los recibimos y por eso les hacemos un llamado a seguir trabajando en mesas de diálogo. Aseguró esta mañana el secretario de Educación, Mario Delgado. Dijo que el estado de Oaxaca, de donde son la mayoría de los maestros del plantón, ha recibido apoyos importantes de gobiernos de la Cuarta Transformación. A 3 días del Mundial, el gobierno federal no ha llegado a un acuerdo con la CENTE. En estos momentos, siguen llegando maestros de la CETEC de Guerrero para reforzar el plantón instalado en el Centro Histórico de la Ciudad de México. En una hora, la coordinadora aseguró que se manifestará en Reforma y en diferentes televisoras. La paliza del PRI en los 16 distritos electorales de Coahuila es un mensaje para ir todos juntos en un gran bloque opositor a las siguientes elecciones y ganarle a Morena. Es de interés nacional. Aseguró por la mañana Alejandro Moreno, presidente nacional del PRI. Agregó que si Morena no reconoce una elección local donde el PRI le ganó contundentemente más de 2-1, no van a reconocer las elecciones del 2027 si es que las pierden. Solo alrededor de 1.200 canchas fueron plenamente rehabilitadas, de acuerdo con la investigación y seguimiento que hizo durante 7 meses por la mañana. Otras 1.000 canchas tuvieron solamente algún tipo de mejoría. La cifra queda muy lejos de las 4.200 canchas a rehabilitar prometidas por el gobierno federal. Y en estos momentos, el dólar interbancario se cotiza en 17 pesos con 44 centavos.
3: Ángeles Rodríguez, Fórmula Acapulco. Buen día, Ángeles.
4: ¿Qué tal? Muy buenos días, Ciro, Manuel. Pues comentarte que pues a partir de las 3 de la madrugada ya se formó la tormenta tropical 12 que podría evolucionar que en las próximas horas a generar pues lluvias intensas, fuertes vientos elevados y oleaje en gran parte del estado. Eso como parte de las acciones de prevención, las capitanías de puerto determinaron el cierre a la navegación para embarcaciones menores en distintos puntos de la costa guerrerense debido al oleaje que hasta 3 metros de altura y las condiciones adversas en el mar. Asimismo, la Secretaría de Educación Guerrero ordenó ya la suspensión de clases y actividades administrativas para este lunes y también en lo que son las regiones de Acapulco, Costa Chica, Costa Grande, Sierra Centro y Montaña, medida que también fue adoptada por también las universidades. De igual forma, algunas aerolíneas comenzaron a reportar cancelaciones y ajustes en operaciones aéreas como medida preventiva ante las condiciones meteorológicas que afectan la región. También la Secretaría de Gestión Integral de Riesgo y Protección Civil mantiene pues vigilancia permanente sobre la evolución del sistema tropical y exhortó a la población a mantenerse informada a través de los canales oficiales, evitar cruzar ríos, arroyos, así como extremar precauciones en zona de riesgo. Las autoridades no descartan que las lluvias se intensifiquen durante las próximas horas, por lo que reiteraron el llamado a la ciudadanía a atender las recomendaciones preventivas. Comentarte también que ya está listo el plan de N3 para cualquier contingencia. También los albergues, 38 albergues que se encuentran en el puerto de Acapulco ya están abiertos. Se espera que este fenómeno, según las autoridades, hace unos momentos que hicieron una transmisión en vivo, señalan que este pueda tocar todo lo que es en estos momentos a partir de las 12, entre 12 y 3 de la tarde, en lo que es la zona Diamante. Es por ello que está haciendo mucho hincapié a que muchas de las personas que viven en esta zona, principalmente en la Bonfil y toda la zona de la costa, pues esté en los albergues y está en una zona de alto riesgo en estos momentos para evitar cualquier contingencia. Bueno. Y pues, Ciro, hasta el momento pues estamos en alerta roja.
3: Mucha aquí suerte
4: en lo que Acapulco. Es en el mucha puerto suerte. De Acapulco.
3: Mucha claro suerte, que sí. Mucha suerte, mucha suerte. Abrazo a todas las personas allá en Acapulco, a los muchos amigos, familiares, gente tan querida en Acapulco. Suerte con esta. 9:05, volvemos.
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0: 9:09, Moisés, buen día.
1: Ciro, buenos días. Manuel, buenos días. Moisés, buen día. Durante los últimos meses, Ciro, hemos hecho una investigación sobre los precios de los hoteles en las diferentes sedes mundialistas de México y hemos visto cómo se han depreciado los precios en las tres sedes entre un 40 y un 50%. Para hablar de este tema, hoy nos acompaña Gonzalo del Peón, que es el vicepresidente de la Asociación Nacional de Cadenas Hoteleras, que nos comparte que cada juego del Mundial en la Ciudad de México se esperan 40 mil visitantes internacionales y una ocupación del 22% hotelera. Gonzalo, ¿estos son los números que esperaban ustedes a principios de año para el Mundial?
0: Buen día, Gonzalo. Gonzalo del Peón, vicepresidente de la Asociación Nacional de Cadenas Hoteleras. Buen día, Gonzalo.
2: Igualmente, buen día. Muchas gracias por la invitación. Bueno, efectivamente, la expectativa en demanda era mucho mayor y a medida que ha habido una contracción de la demanda, como todos sabemos, en gran medida influenciada por los altos precios, sobre todo de los boletos para entrar a los estadios, pero también los vuelos aéreos y por consecuencia los hoteles. Estas tarifas ya, de los hoteles se han visto ajustadas y de alguna forma se sigue viendo un pico de ocupación en las fechas de los eventos, ¿no? Todavía se ve en los hoteles, sobre todo concentrado en hoteles de lujo. Creo que la capacidad económica de la gente que compra los boletos, pues normalmente llega a hoteles muy buenos, aunque sabemos que hay una demanda alta por llegar a rentas de corto plazo o con familiares y amigos, ¿no? Pero en la estimación que tenemos, efectivamente estamos viendo una subida de ocupación, que en los picos de los juegos son más altas porque las estancias son relativamente cortas.
0: ¿Cuándo es el pico del juego? ¿Es una, dos noches antes y la noche posterior? ¿Qué es el pico de un juego?
2: Básicamente la noche anterior y la siguiente, estamos estimando un poquito más de dos noches promedio.
0: Dos noches.
2: En la estadística que tenemos, efectivamente. Y esto, en realidad, los juegos están bastante separados en días, ¿no?
0: Sí.
2: Hay que también recordar que la gente que sigue sus selecciones, pues normalmente van a diferentes sedes en el Mundial, entre Estados Unidos, Canadá y México. Entonces no tiene una estancia más larga y poco efecto hemos visto en gente que llega con mucha anticipación o que extiende su viaje a las playas, desafortunadamente, y también tiene que ver con los precios, ¿no?
0: Sí.
2: Pero efectivamente sí vemos que la estancia es corta, aunque sí esos picos de ocupación nos dan más demanda en los hoteles.
0: ¿Y cómo llegan a esta cifra de 40 mil personas por partido? 40 mil personas adicionales a las que en promedio visitan la ciudad en un mes de junio.
2: Correcto, sí. Hay que entender también que efectivamente hay una demanda adicional. Estamos midiendo, por un lado, los vuelos incrementales. Se han aumentado vuelos, la capacidad aérea a los aeropuertos, tanto de México, Guadalajara, Monterrey, pero también estamos midiendo un poco las reservas anticipadas en los hoteles. Ahora, hay que también entender que simplemente pues tenemos solamente 13 juegos, o sea, es el 12.5% de los juegos totales, o sea, hay 16 sedes del Mundial, y a diferencia de lo que fue en 1986, donde tuvimos, aunque eran mundiales con menos juegos, eran 52 partidos, que eran cuatro veces más de lo que tenemos hoy, y toda la atención y los viajes eran dentro del país, ¿no? Entonces aquí está mucho más disperso y por lo tanto estamos viendo ese efecto en que la gente se mueve más entre los tres países y pues la demanda no se concentra tanto en México, ¿no? Este es un poco el efecto. Y bueno, la realidad es que sí vemos pocos visitantes que no vienen al juego. Es lógico porque los precios de los vuelos y los hoteles son altos. Entonces realmente el efecto de más visitantes que no quepan en los estadios también es menor. Y este número que llegamos pues tiene que ver con la capacidad de los estadios. Al final, esa capacidad que hemos mostrado entre los tres estadios, pues no nos da más de 840 mil asientos ocupados entre los 13 juegos. Y es un poco a lo que podemos asumir adicionalmente algunas personas extras que vienen como comitiva, prensa, etcétera, ¿no?
1: Gonzalo, estas cifras que nos presentas esta mañana tienen mucho contraste con un verano convencional. Es decir, si los turistas que vienen a la Ciudad de México este verano simplemente vienen a los juegos, ¿no se espera que más visitantes o turistas puedan visitar México, el país, para visitar no necesariamente a su equipo, sino a la sede mundialista?
2: Bueno, yo creo que efectivamente esto es incremental. La demanda más fuerte en el verano normalmente empieza a finales de junio. Esperamos que tengamos esa demanda adicional, sobre todo en las playas, pero no tan relacionado con esto. De hecho, algunas veces cuando hay eventos de mundiales y olimpiadas, Los viajes a las playas tienden a bajar un poquito porque la gente o va a las ciudades de los eventos o simplemente están los fanáticos más atentos en las televisiones y no viajan durante esos días, ¿no? Ese es un factor que tenemos. Pero es un tema totalmente incremental. Efectivamente, esto es un beneficio y nos ayuda a aumentar la capacidad y la demanda a la ciudad de sede principalmente.
0: Bueno, pero entonces podemos concluir, el jueves es la inauguración y juega la selección mexicana en la Ciudad de México. Y el cálculo que están haciendo ustedes de ocupación adicional para este jueves es de 40,000 personas. Más que
2: no de
0: ocupación, de asistencia, 40,000 personas.
2: Internacionales, perdón, son internacionales. Obviamente estamos viendo que de los estadios, nuestra estimación es que el 45% serán visitantes internacionales. Uh-huh. Hay un 20% de visitantes que vienen del interior de la ciudad, que también ayudan mucho a la ocupación, y hay un 25% de gente local. Este es el promedio. Entre los internacionales y los del interior, de nuevo, aunque 40, algunos quedan aquí, o familiares, nosotros estimamos que la ocupación de la Ciudad de México puede subir del 56% al 78 solamente por los 78. Internacionales, pero hasta el 87 incluyendo los nacionales del interior. O sea, 31 puntos de ocupación adicionales durante los días de eventos de Juegos del Mundial.
0: Bueno, oye, esto, por ejemplo, comparado con la Fórmula 1 que vivió la Ciudad de México a finales de octubre, ¿es más o es menos la gente que viene a una Fórmula 1?
2: Bueno, evidentemente para la Ciudad de México, el evento de la Fórmula 1 tiene una demanda de 400,000 personas. Obviamente también incluye locales y gente que viene del interior. Si lo comparamos contra todo el Mundial, pues casi 840,000 visitantes a los estadios, pues es mucho más en el Mundial, pero entre 13 juegos. O sea, está más concentrado en el tema
0: de Fórmula 1. Pero entonces vino más gente, o calculan que habría venido más gente a la Fórmula 1 de la que va a estar aquí el jueves, para no irnos más lejos.
2: En un solo día particular, sí. Internacional, de nuevo, de visitantes internacionales.
0: De acuerdo, pero es la Fórmula 1 contra la, repito, es la inauguración del Mundial y el primer Juego de México. Las dos cosas en un mismo evento.
2: Claro, jueves, hay que entender mediodía, que la capacidad, sí.
0: En el Estadio Azteca Banorte, Ciudad de México.
2: Cierto. Capacidad del estadio es mucho menor que la capacidad para la Fórmula 1. Evidentemente, el Mundial tiene muchísima más demanda y repercusión a nivel internacional, lo cual también hay que entender que es una gran ventaja y oportunidad que nos representa el Mundial para posicionar a México a nivel internacional.
0: Muy bien, pues muchas gracias, Gonzalo del Peón, vicepresidente de la Asociación Nacional de
2: Cadenas Hoteleras.
1: Gracias, Gonzalo.
0: Ojo, ¿te acuerdas que se hablaba de cuántos millones decían que iban a venir por el Mundial? 5 millones. ¿De dónde lo sacaron? Así como de dónde sacaron 4,200 canchas rehabilitadas, de dónde sacaron esa cifra. Y a mí me llama mucho la atención, yo hubiera pensado que la inauguración del Mundial más el partido ese día de la selección mexicana iba a traer más gente.
3: Más gente.
0: Aunque en efecto, a la Fórmula 1 entra.
3: No, pues entran 400,000, ¿no?
0: Contra 70,000 al Estadio Azteca. Y de esas 70,000, pues mucha gente, cuando menos la mitad te gusta, viven aquí.
3: Sí.
0: No van a dormir noche en un hotel. Y si tomas en cuenta, ¿sabes cuál es el siguiente juego en el Estadio Azteca?
1: El siguiente juego
0: es Uzbekistán contra Colombia, no es broma. Uzbekistán, Colombia. Pues con todo respeto, no creo que vengan muchos uzbecos. No creo que vengan muchos, no sé qué población tiene Uzbekistán. Y pues los amigos colombianos, no sé cuántos van a venir a ese juego contra Uzbekistán, con los precios como están. Y luego esperar, dos semanas después vuelve a jugar la selección mexicana contra la República Checa. Y luego, pues dependerá de los resultados. El cuarto juego puede ser un juego de una atracción gigantesca, si es que juega la selección mexicana ya en ronda de knockout contra un equipo atractivo, o puede ser Uzbekistán contra Escocia, ¿no? Por decir.
1: No, y según las cifras que nos comparte Gonzalo, sí va a variar los visitantes que vengan relacionado al partido del Mundial directamente. Obviamente los partidos de México recibirán mucho más turistas que el Uzbekistán-Colombia.
0: pues sí. ¿Qué más, Manuel?
3: Bueno, pues así están ahorita las cosas, Ciro. Y también hablando de materias internacionales, hay un comunicado que saca, por cierto, el secretario Rubio, que tiene que ver ahora con Nicaragua. Ahora
1: con Nicaragua, correcto.
3: Nicaragua, Moisés. Ahora que ver con Nicaragua, ahora volteó para Nicaragua.
1: Sí,
3: ¿no?
1: Sí, sí, transicionó de Cuba, ahorita habla de Nicaragua, del régimen de Ortega. Dicen que Estados Unidos está monitoreando la situación cercanamente y que, bueno, no dice que tomarán actos, pero sí dice que está monitoreando la situación en términos generales.
3: Y que no ignorará sus crímenes y brutalidad, incluyendo el papel fundamental de la dictadura en la muerte del líder de la oposición política, Brooklyn Rivera.
0: Pues sí. 9:20, volvemos.
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0: continuamos con Ciro Gómez Leyva por la mañana.
1: ...924, Sofía.
2: Ciro, le preguntan a la presidenta hasta qué punto puede ceder el gobierno ante las protestas de la gente, ante sus exigencias. Esto con miras a la inauguración del Mundial, a que protesten en el Mundial. Y la presidenta dice, vamos a esperar a ver qué pasa en estos días, hoy y mañana. Dice la presidenta, hay grupos que nos quieren provocar, no necesariamente son maestros. Estos grupos lo que están buscando es que la inauguración del Mundial, la nota internacional sea el gobierno de México reprime a maestros, eso es lo que están buscando, pero no lo van a tener, dice la presidenta.
1: También, que es el discurso consistente de la presidenta. La otra, al decir no haber represión, suponemos que entonces si los maestros deciden llevar una acción extrema el jueves en la inauguración, habrá el dispositivo de fuerza por parte de la Policía de la Ciudad de México y de autoridades federales para impedirlo sin reprimir a nadie, ¿no? Porque si no, lo otro sería, pues hagan lo que quieran, maestros, ¿no? Para que no vaya a haber una foto en la que digan que reprimimos. Bueno, eso por el lado de la CENTE.
2: Y dice, vamos a garantizar que la inauguración se lleve en paz y tranquila. Vamos a esperar estos días porque también viene el 10 de junio. Y dice la presidenta, es otro escenario para que haya provocación.
1: El 10 de junio es el miércoles.
2: El miércoles, que es el 10. Y dice, no vamos a caer, vamos a buscar los mejores esquemas para garantizar tranquilidad y se va a desarrollar bien la inauguración y no va a haber represión.
1: El 10 de junio, una fecha de una represión terrible, pero también decirlo de la que tanto se sirvió por tantos años muchos de los políticos profesionales que hoy forman parte de la 4T. ¿Eh? Bueno, entonces no digan bien el 10 de junio, su 10 de junio, fecha de una represión atroz contra una protesta popular. ¿No le han preguntado nada de Coahuila?
2: Ya le preguntaron sobre la elección en Coahuila, le preguntan sobre las quejas o las denuncias que hay de parte de dirigente de la dirigencia de Morena, que incluso pide que intervenga la UIF para investigar la compra de votos, y la presidenta dice simplemente tiene que seguirse un procedimiento jurídico, hay procedimientos jurídicos para llegar, si es necesario, al Tribunal Federal Electoral.
1: ¿Qué cosa, Morena? Que ha perfeccionado el sistema de entrega de recursos a cambio de votos. Morena, el partido

0: que ganó las elecciones del 2021 y 2022 en muchos territorios de la mano de los grupos criminales, protestando así porque perdieron en Coahuila. Y bien, la presidenta ya no se mete ahí. Dice ahí que lleven sus asuntos a instancias. La paliza
1: porque
0: de Coahuila.
1: Porque les pusieron una paliza, efectivamente, Sirio. No se nos olvide, como creo que así lo planteas en tu texto, esa paliza se la lleva Andrés López Beltrán.
0: Y
1: Luisa María Alcalde, quien fuera secretario de Organización de Morena, que sale corriendo 15 días antes de la elección, ¿no? Abandona. Digo.
0: A ver, que explique Morena desde la lógica de la responsabilidad pública. ¿Cómo? La persona a la que le encargaron una elección, porque eso dijeron.
1: Eso dijeron,
0: todo el tiempo que el señor López Beltrán, o Andy, como le dicen ellos mismos, era el responsable de Morena, de la organización, de quién sabe qué, concentrado en Coahuila. Y hace dos lunes, okay. El señor dice, ya voy. Voy a Tabasco porque quiero ser candidato. Oiga, pero falta mucho. Quiero ser candidato. Y supongo que el señor López Beltrán, hasta en sus otros datos, sabía que el resultado iba a ser 16-0. Y salió corriendo. Ahora, como en el béisbol, señor López Beltrán, como en el béisbol, ese 0-16 o esa paliza 16-0 cae a su cuenta, ¿eh?
1: Claro.
0: Usted fue el manager, usted estuvo en el dugout de Morena en Coahuila. ¿Qué te gusta? Si fuera partido de béisbol, ¿qué tanto les gusta? ¿8 entradas y media,
1: Ciro.
0: Ocho entradas y dos outs. Faltaba el último out, que fue la elección, y se fue corriendo el señor López Beltrán. Pues, ¿a quién le cargas la derrota?
1: A él.
0: ¿A qué pitcher?
1: No, a él.
0: ¿A qué manager?
1: A él. No hay otra persona a cual cargarle la derrota, ¿no? ¿Qué cosa? Bueno, publica, Ciro, en otra cosa, antes de ir al centro histórico, publica la presidencia de Cuba. Pues una vez más, es una entrevista que da Miguel Díaz-Canel, el presidente de Cuba, a un medio de comunicación, y extractan un pedazo. Y dicen, nuestros hospitales no tienen la energía que necesitan. Por lo tanto, hay una lista de espera en operaciones quirúrgicas de más de 100,000 pacientes, entre ellos más de 12,000 niños, ¿no?
0: Váyase, señor Canel, váyase. Permito una transición ahí, seguramente en este momento lo puede hacer con los suyos. Váyase. Es criminal, ¿no? Se puede criticar muchas cosas en Estados Unidos, pero es un gobierno y es una dictadura totalmente fracasada, que hoy solo, entre otras cosas, la permanencia de usted, señor Canel, es que haya 100,000 cirugías en espera en Cuba. Pero pues no se van, ¿por qué no? Pues por la dignidad,
1: por los pueblos, claro.
0: Porque Cuba resistirá. ¿Qué resisten? ¿Qué resisten hoy? ¿Qué es lo que resiste hoy? Cambio de tema. Miriam, buen día. Estás en el Ángel de la Independencia. ¿Qué está pasando o qué es lo que va a ocurrir en los próximos minutos ahí?
2: Pues mira, lo que está pasando es que ya en la escalinata, Ciro, se desplegó una megamanta. Esto es por el grupo civil Mexicanos al Grito de Paz. Ellos desplegaron una megamanta en donde le piden a la presidenta romper el pacto con sus narcos. Es una, en el centro de esta megamanta está Américo Villarreal, gobernador de Tamaulipas, está la presidenta Claudia Sheinbaum, a un costado está Rubén Rocha Moya, gobernador del estado de Sinaloa, a un costado el gobernador de Sonora, Alfonso Durazo, y ellos desplegaron esta manta. Nos dicen que también en unos momentos más quedaron algunas madres buscadoras de venir hasta este punto del Ángel de la Independencia, a manifestarse, a protestar. Han desplegado esta manta. Obviamente ya hay cierres alrededor del Ángel de la Independencia por parte de Seguridad Pública, y van a dejar la manta. A ver cuánto tiempo, Ciro, lo permite la autoridad, cuánto tiempo dura esta manta aquí y a ver también en cuánto tiempo llegan las madres buscadoras que también citaron para protestar en este monumento. Pero es lo que está sucediendo en este momento. Sorprendió, digamos, a la autoridad. No estaba programada esta actividad dentro del, digamos, en el día a día que publica Seguridad Pública de marchas y manifestaciones. Y esto es lo que está sorprendiendo, pues, a la gente que pasa y están viendo cómo se despliega esta manta, esta megamanta en la escalinata principal del Ángel de la Independencia.
0: Gracias, Miriam. Buen día.
2: Buenos días. Pues,
0: ¿sí? Y los grupos también, ¿no? Las madres, los grupos de buscadores que le han reclamado poca atención al gobierno, pues también saben que va a haber una atención muy especial esta semana en todo lo que ocurre en las calles de la Ciudad de México y quieren aprovecharlo.
1: Sí, aprovechan cualquier espacio, Ciro. Están ya no solamente hay toda una serie de personas que se van a estar movilizando durante la semana, ya sabemos que se va a hacer, creo que más pegado hacia la tarde-noche del miércoles y después la mañana del jueves, cuando están en su clímax, me parece, todas esas movilizaciones. Pero bueno, pues aquí está ya uno que desde el lunes lo está haciendo, ¿no? ¿Qué más, Sofía, en Palacio Nacional?
3: Le preguntan a la presidenta cómo va a ser la logística para el FanFest en el Zócalo el día jueves de la inauguración. Y la presidenta dice, vamos a ir informando poco a poco. ¿Está confirmada su participación? Sí, por lo pronto sí, dice la presidenta. Pues sí. Y le preguntan sobre los jefes de Estado, si ya se tienen confirmados cuántos jefes de Estado. Dice la presidenta que van a venir pocos, que varios iban a venir, pero por razones de sus países no van a venir. Uno de ellos, el presidente de Sudáfrica. El presidente de Sudáfrica
0: no viene a la inauguración
3: por razones en su país. Va a venir un representante, confirmado el rey de España a Guadalajara. Le preguntan si se va a reunir con él y la presidenta dice, estamos viendo.
0: Bueno, entonces no viene el señor Ramaphosa. Pues a ver, primero, 22 horas de vuelo para venir a un partido de fútbol. Felipe Calderón lo hizo, ¿eh?
1: Sí, lo hizo.
0: Fue a Sudáfrica. Y luego, para estar solito en el palco, porque no está la presidenta. No lo sé, no tengo información, pero no sé qué tanto el gobierno mexicano le dijo, señor Ramaphosa, cuide sus lumbares.
1: Sí, cuide, ya, ¿para qué
0: 22 horas en un avión, usted ya está mayor. No haga un viaje tan largo, hombre, véalo por tele. Y hablamos muy bonito los dos países, antes y después del juego, ¿no?
1: ¿Y ya?
0: Pero no viene Ramaphosa. 9:34, volvemos.
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6: Tres participaciones en campeonatos del mundo y solo derrotas para la selección de México hasta que llegó el 11 de junio de 1958. En Suecia, el Tri logró su primer punto en la historia de los mundiales. Hasta el minuto 89 en el partido ante Gales, parecía el mismo escenario trágico y desolador. Sin embargo, llegó Jaime Belmonte al minuto 89 para marcar el definitivo 1-1 que rompió la sequía y marcó el inicio de una nueva historia para el fútbol mexicano.
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13: El fuerte terremoto de magnitud 7.8 registrado en el sur de Filipinas, con epicentro cerca de la isla de Mindanao, dejó alrededor de una veintena de fallecidos, 12 desaparecidos y un centenar de heridos, mientras los equipos de rescate continúan buscando víctimas entre los escombros. Las autoridades de Irak y de Siria anunciaron la reapertura de su espacio aéreo después de que Irán comunicara el fin de sus ataques contra Israel en represalia por el bombardeo israelí del domingo en los suburbios meridionales de la capital libanesa, Beirut. La ventaja de la candidata Keiko Fujimori sobre Roberto Sánchez se redujo a 2.3 puntos al llegar al 85% del escrutinio de la segunda vuelta de las elecciones presidenciales de Perú, celebrada este domingo. Informó Cintia Dávalos. 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
14: Continuamos con Ciro Gómez Leiva por la mañana.

0: estamos escuchando a Olivia Rodrigo, que llegó, estuvo ayer en el Festival Primavera Sound en Barcelona, lo hizo de sorpresa. Y la sorpresa no fue solo que estuvo ella, sino que además estuvo presentando esta canción junto a Robert Smith, el vocalista de The Cure. Es la primera colaboración de Olivia Rodrigo en toda su carrera y además lo hace con Robert Smith, y ahí salió él a cantar por primera vez esta canción ayer en Barcelona.
1: No entendés, la primera...
0: Olivia Rodrigo es una joven cantante que tiene una carrera muy larga, que nunca ha hecho una colaboración, entonces hace por primera vez una colaboración.
1: A de invitar a alguien, una colaboración
0: es invitar a alguien.
1: Y fue el cantante de The Cure.
2: ¿Y qué tal soy?
1: Ayer en Barcelona.
0: Bien, a ver si podemos...
1: A ver. Sí, suena The Cure, chisto de Cure. Bueno. Muy bien, ayer en Barcelona. Y en Madrid, el Papa...
2: No,
1: qué
2: está.
1: Cantidad de gente.
0: El Papa Merengue. El Papa
1: merengue. Del Real Madrid, Florentino
0: Presidente.
1: Pérez. Florentino López. No, Florentino López era nuestro portero del Toluca. ¿Te acuerdas, pareja? De Florentino López, el portero. No, Florentino Pérez ganó las elecciones.
0: Ganó las elecciones.
1: Al mexicano
0: Enrique Riquelme.
1: Bueno, que denunció. A ver, ¿es mexicano o no denunció fraude?
0: Pues denunciaron fraude en algunos de los votos, pero finalmente por la tarde noche ya el Real Madrid saca el comunicado oficializando la presidencia. Él dice, Enrique Riquelme, que se va a mantener como oposición siguiendo todo lo que haga estos 4 años.
1: No dijo oposición leal.
0: No, pero poco le faltó.
1: No le preguntaron nada a la presidenta sobre la elección del Real Madrid.
0: No.
1: Porque le pueden. No.
0: Seguro diría que lo resuelve el Tribunal Electoral Federal.
1: Oye, ¿y hoy o mañana?
0: Hoy, ¿cuándo? Es la ceremonia de abanderamiento de la selección.
1: Ah, no, ya estuvo el Papa en el Congreso de España. Bueno, dicen los medios locales, el Papa reprocha en el Congreso la descalificación política y la discriminación de los inmigrantes. Bueno, eso allá en Madrid.
2: En Madrid, sí.
1: En Madrid con el Papa. Hoy juega España en Puebla, ¿no, pareja?
3: Sí, bueno, mañana, buenos
2: estás?
3: Días.
2: ¿Qué
3: días,
2: pasa, pareja?
3: Sí, juegan hoy. Hoy España contra Perú. Yo creo que pues ya es su último partido de preparación. Pero pues hay lesionados, varios lesionados España.
1: Desde hace un mes.
3: Son de 3 a 4 lesionados importantes.
1: Entre ellos, Lamin Yamal.
3: Sí, que es el que llama más la atención, ¿no? de España. Pero pues sigue siendo una potencia, yo creo. Y va a ser un partido en el que no creo que ponga el cuadro titular contra Perú, no lo creo.
1: Pues ya es el último partido.
3: Sí, ¿no? sí, te digo, pero pues también la tienes que cuidar, ¿no? Tienes que cuidar a los titulares, imagínate, por ahí que ojalá que no llueva, porque si llueve, no, imagínate, bueno. ¿No? Una lesión a estas alturas, pues sí sería catastrófico.
1: Yo vi fragmentos de partidos el fin de semana, los equipos... Vi a Brasil y a Alemania. Y estaban con sus jugadores.
3: Sí.
1: Sí, luego lo sacan en el segundo
3: pero
1: tiempo.
3: Pero Brasil tuvo un lesionado, el lateral derecho.
1: Cierto.
3: Sí, ese es el problema. Te digo, ya cuando juegas tu último partido, pues todos quieren ser titulares.
1: Entonces no juegues, pareja.
3: Pues la verdad,
1: no juegues.
3: Pues sí, pues fíjate que ahí tenía que considerarlo el entrenador. ¿No? Porque puede pasar, ¿no? O sea, aunque no es difícil, puede pasar.
1: Alemania, leí, no sé cómo se llama el jugador, pero que traía una estrella muy joven que también se lastimó en un entrenamiento.
3: Sí, y iba corriendo y pues sí, se lastima. Pues, desafortunadamente, pues así son las el fútbol, tú no sabes. Y en canchas que son hermosísimas, las canchas son perfectas. Dices, ¿cómo es posible que te puedas lesionar ahí? No, la de Puebla la arreglaron y quedó
1: bien. Quedó muy bien.
3: Muy bien, muy, muy bien la cancha. Bueno. Ya ves que era un desastre esa cancha hace un tiempo. Y ahora pues la ves.
1: Veremos el partido.
3: Sí.
1: A España. Bueno, a reserva va a estar con nosotros los días de que juegue la selección. Para no adelantar mucho sobre el partido del jueves, algo que te haya llamado la atención en estos días de la selección, después del muy buen juego que dieron contra Serbia, ¿no?
3: Sí, fíjate que yo creo que cumplieron con una obligación. golear a un equipo, porque fue un equipo débil, Serbia, pero lo golearon, que esa era la obligación,
1: y
3: ¿no?
1: Levantaron.
3: Y se vieron, y se vieron, yo los vi alegres, sí, felices, convencidos y con mucha convicción de querer hacer bien las cosas, jugadas que dices no habían presentado, sí, en partidos anteriores. Yo los vi, te digo, jugando alegre, y eso en el partido inaugural va a ser,
1: oye,
3: importantísimo.
1: Oye, pareja, y eso,
3: ¿no?
1: tú lo entiendes muy bien. Al menos en mi televisión, no sé, en la tuya, se veían en forma física impecable. Nadie se veía
3: muy
1: esos
3: bien.
1: Que dicen que es que trae las piernas cansadas.
3: Sí, no.
1: Se veían hasta rápidos.
3: Sí.
1: Que no es una característica de los jugadores mexicanos a ese nivel de competencia.
3: Sí, yo creo que obviamente que los que están llevando con más cautela son aquellos que tuvieron la lesión, esas lesiones largas, ¿no? Pero jugaron un buen tiempo y se vieron bien. Aunque un poquito les faltó un poquito de...
1: No acuerdo, pero Alexis Vega, pero que venía saliendo de una lesión, se veía bien. No me acuerdo qué otro jugador venía saliendo en
3: Edson Álvarez, o sea, varios de ellos. Pero yo creo que ahí pues, lo está haciendo bien Javier Aguirre. Está poniendo si ponemos a ver qué equipo puede iniciar este jueves. Ninguno de los que yo creo que van a iniciar tuvo una lesión larga, ¿eh? Ninguno.
1: Bueno, ¿no? Vamos a ver.
3: Yo creo que por ahí tengo la duda.
1: ¿Sigues pensando en tu cuadro inicial? El mismo que hablaste hace 8 días,
3: sí,
1: después
3: sí,
1: del
3: sí.
1: juego contra Serbia.
3: Sí, un poquito de duda con el portero. Yo creo que va a iniciar Rangel, el tal Rangel, pero Ochoa puede tener la oportunidad. Puede tener la oportunidad porque te digo, para mí, Sudáfrica...
1: Si inicia Ochoa, ¿no?
3: Sí,
1: todos,
3: ¿no?,
1: los partidos tienes ese portero. Y...
3: Porque Sudáfrica lo vi y la verdad es... Tienes que ganarle a Sudáfrica, pero sí, sí, porque sí.
1: Y quizá por más de un gol, ¿no?
3: Sí, la verdad, es un marcador claro contra Sudáfrica, la verdad. Y si Javier Aguirre decide esa alineación que inclusive la vi acá contra Serbia, que estaba Jorge Sánchez, estaba César Montes, Johan Vázquez, estaba
1: Gallardo,
3: Fidalgo, Eric Lira. El chavo Brian Gutiérrez,
1: que es
3: qué
1: bueno,
3: bien juega,
1: ¿no?
3: Qué bien juega.
1: De las Chivas.
3: Sí, no, qué
1: y
3: bien
1: luego
3: juega.
1: Quiñones,
3: el Piojo Alvarado, Quiñones y Raúl Jiménez.
1: El Piojo. Mundialista.
3: Ese es el que, digo, toda gente piensa que no, pero es el único que juega de ese lado. Es el único que juega por el lado derecho. Es el problema de la selección, yo creo, que no tiene profundidad por las bandas, y el que intenta darle esa profundidad es el Piojo Alvarado. Porque por el otro lado... El que le da profundidad pues es el lateral, pero es el lateral. Imagínate
1: Gallardo.
3: La distancia que recorre un lateral para poder llegar hasta el área del otro lado, pues es mayor.
1: Quiñones se vio bien también, en forma.
3: Bien,
1: ¿no?
3: Te digo, yo la verdad pues nunca he estado a favor de los naturalizados, pero lo hizo
1: es
3: bien.
1: Es que tú sí eres patriota,
3: sí.
1: Estás contra la injerencia y defendiendo la soberanía.
3: Bien. Tengo que reconocer que lo hizo bien y yo creo que él va a ser titular también. Y ese, yo creo que por ahí este sería el equipo que iniciara y bueno, estaría bien, la
1: entonces,
3: verdad. ¿No?
1: Eso es lo que hay, son los jugadores.
3: Sí.
1: Son,
3: y los
1: todos
3: que tú
1: son
3: dices,
1: buenos,
3: ¿no?,
1: jugadores, no sé si alguno de ellos sea una estrella realmente.
3: El Chavo Mora,
1: Gilberto
3: Mora, que puede entrar después.
1: Es lo que tenemos ahora. Sí. Parece que están muy motivados.
3: Mucho.
1: Parece que están muy bien físicamente.
3: Sí.
1: Y pues lo demás... Será el fútbol, pues suerte con el fútbol.
3: Solo van a llegar, ¿no?, en la forma que se debe llegar a un mundial, ¿no? Tú ves los trabajos previos al debut, ves los trabajos que hacen allá en su campo y todos los ves alegres, trabajando bien, y eso es lo que tienen que hacer. Y ya llegando ahí
1: en la cancha,
3: pues, es otra cosa,
1: cancha,
3: ¿no?
1: Pero llegan bien el equipo. Qué
3: yo
1: bueno.
3: Creo que con que jueguen con confianza, con mucha confianza, no confiados, que es otra cosa, porque muchos les han de estar diciendo que Sudáfrica va a ser fácil,
1: pero
3: sabes que las voces son las voces y cuidado. Pero
1: Jiménez le dice eso y Raúl Jiménez se la cree después de las que ha vivido, no se diga Ochoa o Johan Vázquez o todos ellos. Oye, y por cierto, Sofía, sí van a ir a Palacio Nacional hoy, ¿no?
2: Ella va.
1: Ah, la presidenta.
3: Ella va por allá.
1: Bien por la presidenta, buen detalle. Qué buen detalle, bien por la presidenta.
4: A la una,
1: no llevar a la selección a... a Palacio Nacional.
3: Sí, ¿no? Sí, no. Que, y menos ahorita, imagínate.
1: Esa es otra parte excelente de la selección, ¿eh? Lo que hicieron la semana pasada con el video institucional.
2: Con el video, con las fotografías.
1: Las fotografías en el Museo Nacional de Antropología. Premio Princesa de Asturias.
2: Premio Princesa de Asturias.
1: extraordinario. Y qué gran noticia. Yo pensé que los iban a hacer.
2: No, va al centro de alto rendimiento.
1: Entrar entre los maestros. No. A Palacio Nacional, pero bien por la presidenta, que es ella quien va a abanderar a la selección. ¿No? Uh-huh. Ahora, denle todos los tips a la presidenta de los futbolistas, que primero pise con el pie derecho, que no pise la raya, todas las cosas del fútbol, las cábalas que tenga la selección, díganselas a la presidenta, ¿no?
3: Sí.
1: Tú tenías las tuyas.
3: Algunas sí.
1: No, tú no eres supersticioso.
3: No, no, pero por ejemplo, yo cuando entraba, antes de pisar el pasto, que era natural, siempre quitaba un pedazo, lo besas y ya te metes.
2: A veces que te lo comías, pareja.
3: Y por ahí te dice, porque te da energía. Eso era una energía.
1: Pero no es supersticioso.
3: Pero no es supersticioso. No, pero bien, pareja. Que era una costumbre de siempre, desde toda.
1: ¿Y por qué arrancabas pasto? Eso va en contra de la preservación del medio ambiente, pareja.
2: Oye, ya no te tocó el pasto sintético.
1: No,
2: imagínate, no, echarte un pedazo de tierra, jala, un pedazo jala, de...
3: Y agarras
2: la tierrita, ¿no? Y el temblito.
3: No, no, pero digo, son cosas, por ejemplo, cuando antes de empezar, pues te hincas y te persinas. Y bueno. Nada más, ¿no? Pero le va a ir bien a la selección.
1: Jueves a las 7:40 nos vemos con el pareja López en los juegos de la selección. Te vas a quedar dormido. No. Así, y el pareja, no, pues, que se acaba de despertar.
3: Ya ando corriendo a las 5:30.
1: Sí, sí, sí, sí, sí. Y bueno.
3: Y ya está.
1: ¿Llega bien la selección?
3: Bien.
1: Dentro de lo que es la selección.
3: Sí, sí, bueno. Llegan bien y sí. Hay mucha confianza de que saquen el resultado y holgado para mí.
1: Cálmate, a ver si el jueves traes el mismo optimismo.
3: Claro que sí, sí. No.
1: 3 días en un mundial son muchos.
3: Pues sí.
1: A
3: sí,
1: ver,
3: sí, esperemos que
1: nos vemos aquí el jueves, pareja.
3: Una vez aquí nos vemos.
1: Gracias, gracias.
3: Un abrazo para todos.
1: Gracias. Y aquí estaremos con la cobertura especial que vamos a tener en los Juegos del Mundial con el pareja. Va a estar a partir del miércoles con nosotros todos los días Ciro Procuna.
2: Correcto.
1: Y seguirá participando como siempre y gustosamente para nosotros la leyenda.
2: La leyenda, Enrique Burak.
1: Enrique Burak. Deyanira.
4: 9:52 por la mañana. Hay grupos que no necesariamente son de maestros y están buscando que la nota internacional el día de la inauguración del Mundial sea que el gobierno de México reprime a los maestros, pero no lo van a tener. Vamos a garantizar una inauguración en paz y tranquila, aseguró la presidenta Sheinbaum. A 3 días del Mundial, el gobierno federal no ha llegado a un acuerdo con la CENTE. En estos momentos, siguen llegando maestros de la CETEC de Guerrero para reforzar el plantón instalado en el Centro Histórico de la Ciudad de México. La coordinadora aseguró que en unos momentos comenzarán a manifestarse en Reforma y en diferentes televisoras. La paliza del PRI en los 16 distritos electorales de Coahuila es un mensaje para ir todos juntos en un gran bloque opositor a las siguientes elecciones y ganarle a Morena, aseguró por la mañana Alejandro Moreno, presidente nacional del PRI. Solo alrededor de 1.200 canchas de fútbol fueron plenamente rehabilitadas, de acuerdo con la investigación y seguimiento que hizo durante 7 meses por la mañana. Otras 1.000 canchas tuvieron solamente algún tipo de mejoría. La cifra quedó muy lejos de las 4.200 canchas a rehabilitar prometidas por el gobierno federal. Y en estos momentos, el dólar interbancario se cotiza en 17 pesos con 43 centavos.
1: ¿Algo más, Manuel?
2: Sí, agradece a Alejandro Moreno, el presidente nacional del PRI, el mensaje y la felicitación del expresidente Vicente Fox. Le agradezco su felicitación, presidente.
1: Mira qué alianza tan rara.
2: En nombre del PRIismo, sí, de todo México, lo recibimos con respeto, con plena conciencia del momento que enfrenta el país. El PRI está trabajando en cada estado, reorganizando estructuras, escuchando a cada una de las ciudadanías, por eso de la ciudadanía que quiere instituciones firmes, estados seguros y reglas claras. Y su mensaje continúa, pero pues es parte de lo que le responde Alejandro Moreno, al presidente del PRI, a Vicente Fox.
1: ¿Y la gente morena ha dicho algo más después de lo que...
2: Después de lo que dijo ayer, no, Ciro, no, a nivel local, Morena, lo que decía es, pues, perdimos, ¿no? Pero, pues, ¿qué más obradorista hay que levantarse de una derrota? ¿No? Es lo que dijeron, Ciro. Nada más, el PAN se refugió en su comunicado, ¿no? En el de
1: vamos a echar más ganitas. Y el señor López Beltrán no ha dicho
2: nada. No, hombre, no, no, no, pues, ¿qué va a decir al revés? A mí esa no me toca, aunque es de él.
1: Yo estaba en Tabasco.
2: Sí, aunque es de él, le toca todo completo.
1: Gracias. Bueno, pues se quedan con el gran Chumel Torres, con todo su equipo. Gracias, buen lunes, buen inicio de semana, buen mundial, ya dijo el mundial.
2: De vos, hijo.
1: Buen todo, gracias por estar con nosotros. Pásela muy bien.
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6: El rock también tiene color. En 1997, los legendarios Aerosmith lanzaron Pink, una oda al color rosa llena de picardía y armónicas de blues. La canción les dio un premio Grammy, pero el video se robó el show. Usaron tecnología de morphing para mezclar las caras de los integrantes con cuerpos de mujeres, esqueletos y personajes extraños. Steven Tyler admitió que la letra tiene mucho doble sentido, fiel a su estilo rebelde. Escuchemos este clásico de los 90 que demostró que el rock and roll no envejece.

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8: Las mascotas robóticas están dejando de parecer ciencia ficción y ahora buscan convertirse en compañía emocional real. Familiar Machines and Magic, fundada por el creador de Roomba, presentó Familiar, un robot cuadrúpedo diseñado para interactuar mediante movimientos, sonidos y lenguaje corporal sin usar voz ni conversaciones tradicionales. Equipado con cámaras, micrófonos y un chip de NVIDIA, el dispositivo busca aprender rutinas del hogar y responder de forma afectiva sin depender de conexión permanente a Internet. Sus creadores aseguran que podría servir como apoyo emocional para niños, adultos mayores o personas que no pueden cuidar mascotas reales. El lanzamiento está previsto para el próximo año, porque el futuro de la compañía quizá ya no tenga patas de verdad, pero sí intención de acompañarlos.
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11: ¿Cómo están? Bienvenidas y bienvenidos a Trión Zenit. Son las 10 de la mañana en punto y estamos iniciando con otro programa más en este lunes 8 de junio del año 2026. Por acá ya estamos listos para acompañarles hasta la 1 de la tarde. Estará con nosotros Toño Ríos aquí en la operación. Mi nombre es Luis Oleg y el día de hoy les invitamos a que se queden con nosotros porque tenemos mucha información. Sobre todo hablaremos de cosas que están pasando con la inteligencia artificial en distintos ámbitos, en el ámbito ético, en el ámbito ambiental, en el ámbito también de seguridad para los países. En fin, va a estar bueno el programa del día de hoy. Y pues ya estamos acá listos. Recuerden que estamos conectados en las redes sociales @TriónBajío, en Instagram, en X y en Facebook. Yo soy Luis Oleg, bienvenidas y bienvenidos y comenzamos con Trión Zenit.

0: ¿Qué tal? ¿Cómo están, amigos? Es un gusto saludarlos. Estamos en vivo desde el Teatro del Bicentenario. Y bueno, estamos a través del 107.1, hoy conmemorando la libertad de expresión. Y digo, ¿sí puedo, no? ¿O qué? ¿O no se puede? ¿Sí? Eso me parece bien. Bueno, primero estamos conmemorando la libertad de expresión y es un gusto estar en este espacio, en este recinto histórico, en el Teatro del Bicentenario, un lugar emblema para el tema del arte y todo ese rollo, pero hoy nos congrega el tema de la libertad de expresión en esta conmemoración que estamos haciendo, esta celebración. Y tengo un honor y un gusto, la verdad es que saludar a colegas, saludar amigos, que hacemos esta profesión de poder hablar, de poder generar la comunicación. Mi estimado Gabriel Jacobo, ¿cómo estás? Un gusto saludarte.
1: Qué gusto saludarte, Quique, a ti y a todos. Tu auditorio, gracias por la invitación y efectivamente, medios de comunicación, libertad de expresión, qué padre es eso, poder pimponear, poder platicar con nuestros compañeros de profesión e invitar a toda la gente a escucharnos todos los días dependiendo que quieran, por ejemplo, tú los haces pensar, tú los haces reflexionar, yo los hago sentir, yo les doy alegría, cada quien desde su trinchera haciendo lo mejor que se puede y gracias por este espacio y esta fecha tan bonita el día de hoy.
0: Oye, fundamental el tema de poder tener libertad de poder hablar, de poder comunicar en un país en donde, bueno, luchamos como periodistas, como comunicadores, de poder ejercer lo que tanto amamos.
1: Por supuesto, 34 años y contando llevo yo al aire y no hay día que no me emocione y que no me guste y que esté todos los días presente, haciendo pensar, haciendo sentir y haciendo reír a la gente, porque creo que para eso son los medios de comunicación, para crear conciencia y para hacer sentir.
0: Oye, y hoy con este contacto con los jóvenes, ¿no? Las futuras caras, las futuras voces del tema de comunicación, vienen a aprender, pero a veces aprendemos más nosotros de ellos.
1: Definitivamente, sobre todo el entusiasmo y la ilusión, porque yo jugaba la radio cuando era un niño, ¿no? Y yo era maestro de ceremonias en la primaria porque me gustaba el micrófono. Y pues aquí sigo. Entonces, ese entusiasmo y esa ilusión que le ves a los jóvenes, los que van empezando, es la misma cara y el mismo sentimiento que tú y yo sentimos hace años.
0: Totalmente. Mi estimado Gabriel, qué gusto tenerte aquí.
1: Esto es mío, muchísimas gracias, Quique. Saludos para todo tu auditorio.
0: Muchas gracias, mi estimado.
1: Maravilloso.
0: Gracias. Muchas gracias, mi estimado Gabriel. Darles unos datos que obviamente con este tema de la libertad de expresión, hoy estamos obviamente gracias a esta unión que hacemos los medios de comunicación a través de la Cámara, la Industria, la Radio y la Televisión, Delegación Guanajuato, en coordinación con Gobierno del Estado. Estamos todos, prácticamente todos los medios que estamos agremiados, transmitiendo en vivo a través de cada uno de sus medios de comunicación, ya sea canales de televisión, ya sea canales de hoy digitales y a través de estaciones de radio. Insisto, reúne a todas estas radiodifusoras y televisoras, así como carreras, estudiantes de muchas carreras de comunicación, que insisto, la idea es fortalecer ese vínculo entre medios de comunicación, entre públicos, entre jóvenes y obviamente buscar, escuchar, creo que también vale mucho la pena, ¿no? Entonces, de verdad, estamos muy animados, creo que cuando además nos vemos, siempre nos vemos con mucho gusto y obviamente pues buscamos hablar sobre el seguimiento de las nuevas temas de comunicación. Tenemos los medios tradicionales, pero hoy, aquí escuchamos ahorita a Gabriel y ha cambiado tanto la comunicación, han salido nuevos canales de comunicación que no podemos ser inertes ni podemos ser evolutivos, sino nos ha propiciado justamente ser parte, aunque mantener el mismo papel, expresarnos y tener esa libertad de poder comunicar ideas a través de cada uno de ellos. Así que bueno, pues estamos aquí, es un gusto de verdad saludarlos. Vamos a ir a música, ¿vamos a ir a qué? A música y regresamos en vivos desde aquí, desde el Teatro del Bicentenario. Vamos a estar platicando, vamos a buscar ahorita unos jóvenes, más compañeros de los medios y seguiremos aquí en el Teatro del Bicentenario a través del 107.1, hoy celebrando la libertad de expresión.

0: Bueno, pues regresamos aquí al Teatro del Bicentenario, insisto, en esta conmemoración de la libertad de expresión. Y me da mucho gusto saludar a otro compañero de los medios de comunicación, un gran amigo, gran amigo de deportes, mi estimado Julio Saucedo. ¿Cómo estás, Julio?
1: Quique Rivera, muchísimas gracias. Yo más que compañero, diría que amigo. Sí que estaría todo lo demás, amigo de Quique Rivera. Además, para que la gente sepa, saludos a toda la gente de Radio Fórmula. Tú me diste la primera oportunidad, recordarás, en una revista deportiva, que me dicen, ve ahí a hacer prácticas y ahí arrancamos, Quique. Y fue muy buena idea, ¿eh? Hoy no se ha hecho esa revista.
0: No se ha vuelto a hacer. Julio, ¿qué opinas tú de este encuentro? Y obviamente ante un tema que hoy buscamos defender, ¿no? Que es la libertad de expresión.
1: Me parece muy oportuno, Quique, esta idea, porque también estamos como en la catarsis, en la transformación de redes sociales y que parece que todo el mundo está para allá, pero nos hemos olvidado de lo convencional. Y creo que la verdad está acá, y no por decirlo desde un tema centralizado, ¿no? Hoy cualquier persona puede tener un celular y pararse afuera del estadio, pararse afuera de un hecho delictivo, y abrir su Facebook, su Twitter, su TikTok, hacer un live, y comienza a ganar seguidores, es verdad. Pero el rigor periodístico, el rigor de la verdad, el contrastar fuentes, qué dice una parte, qué dice la contraparte, te lo va a dar el medio real. Entonces, que venga este espacio y te diga, haz una pausa de tu día, está bien que sigas influencer, que sigas a tu vecino que hace muy buenos lives, pero el rigor periodístico va a estar de este lado, el contrapeso va a estar acá, y para mí se me hace una gran oportunidad de decir, vamos a respirar, pausamos y a hacer ese sentido crítico de qué pasa con las cosas y en la vida diaria.
0: Hoy a través de esta cámara con los medios institucionales, que obviamente la radio y la televisión sobre todo, que estamos hoy presentes, y este surgimiento de nuevos canales de comunicación, mucho más en tema digitales, esta apertura, sobre todo a los jóvenes, a ti te costó trabajo llegar al aire, a un servidor nos costó trabajo poder estar al aire, pero hoy esta posibilidad y que incluso hoy la vamos a vivir al tener contacto con el joven. A veces aprendemos más nosotros, aunque ya tenemos tiempo, aprendemos más en ciertas cosas, pero como bien dices, acabas de tocar el tema más fundamental que creo yo, que es el tema de la credibilidad. Vale la pena tener libertad de expresión, pero ser, o más bien ganarse y no perder la credibilidad.
1: Exactamente, y más cuando llegas a esa edad, ¿no? Que dices, me siento chavo, me siento como de 20, pero hablas con el de 20 y te sientes de 50 años, porque han avanzado un mundo. Creo que es importante también para el joven, porque hoy el joven tiene esa idea, esa de no me abren la oportunidad en el medio, pues yo abro mi canalito de YouTube, yo abro mi canal de Facebook, de TikTok, y te va a dar esa buena oportunidad. Pero al final tienes que volver acá, a las bases, a tener ese rigor periodístico del que hablamos, pero también creo que te ha dado una gran apertura a todo. Y viene un tema, yo aquí diría, Quique, no sé si coincidas, la especialización. Claro. Porque un noticiero tiene espacio de 3 minutos para deportes, yo que me dedico al medio deportivo. Un programa deportivo, pues sí, pero tiene que ser

0: que no lo podrás hacer acá porque el tiempo avanza, porque son 24 horas para una parrilla que te va a dar espacio de 3 minutos.
1: Y Julio, siempre un gusto y un placer coincidir contigo.
0: No, siempre para ti, amigo. Saludos a la gente de Radio Fórmula, que también estuvo con ustedes, recordarás. También me llevaste.
2: Es correcto, muy bien.
1: Muy bien, mi Julio, vamos a una pausa. Regresamos, es aquí celebrando y conmemorando la libertad de expresión desde el Teatro del Bicentenario.
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Regresamos en vivo aquí en el Teatro del Bicentenario, insisto, en esta conmemoración de la libertad de expresión. Esta libertad de expresión que es uno de los pilares de la democracia en nuestro país, pero también uno de los derechos que más desafíos enfrenta en la práctica. Para alguien obviamente contradictorio en medios, bueno, pues es particularmente relevante periodismo, política, transparencia, participación ciudadana. Esta libertad de expresión está protegida principalmente en los artículos 6 y 7 de la Constitución mexicana. El artículo 6 garantiza el derecho a buscar y recibir y difundir información e ideas. Y el artículo 7 establece que la libertad de difundir opiniones e informaciones es inviolable y prohíbe mecanismos indirectos de censura. Además, México reconoce este derecho en tratados internacionales como la Declaración Universal de los Derechos Humanos y la Convención Americana sobre los Derechos Humanos. Ahora, un poco de historia. La libertad de prensa, de imprenta, apareció desde la Constitución de Cádiz en 1812 y posteriormente fue incorporada a las primeras constituciones mexicanas. En nuestro país, en la Carta Magna, fortaleció los derechos de libre expresión, insisto, en estos artículos que es el 6 y el 7. En 1951 se estableció oficialmente el Día de la Libertad de Expresión en México cada 7 de junio y esto fue impulsado por el presidente Miguel Alemán Valdés y representantes de la prensa nacional. En el 2007 hubo una reforma constitucional que fortaleció el derecho de acceso a la información pública como garantía fundamental para la sociedad mexicana. Ahora, este ecosistema mexicano es uno de los más grandes en América Latina. Tan solo en radio, México cuenta con más de 2,000 estaciones concesionadas y permisionadas entre AM, FM, públicas, privadas, comunitarias e indígenas. Y en televisión existen cientos de canales de televisión abierta y restringida, encabezadas históricamente pues, por empresas muy grandes que ustedes ya las conocen. Ahora, en prensa escrita y digital, México tiene cientos de periódicos impresos y miles de medios digitales, desde grandes cadenas nacionales hasta portales hiperlocales que cubren municipios y regiones específicas. No hablemos así de la nueva tendencia que son las redes sociales, que hoy es una buena parte de la conversación pública que ocurre en plataformas como Facebook, X, YouTube, TikTok, estas plataformas que han democratizado la emisión de mensajes, aunque también han generado nuevos retos relacionados con desinformación, polarización y discursos de odio. Es parte de la libertad de expresión que estamos ejerciendo y que hoy estamos haciendo pues práctica todos los medios que pertenecen a la Cámara de la Industria de la Radio y la Televisión, justamente aquí en el Teatro del Bicentenario en León, Guanajuato. La verdad es que, insisto, es un día que vale la pena que estemos unidos como medios de comunicación ante esta lucha que debemos de tener todos los días para poder hablar con libertad, basados en un periodismo, en una credibilidad. Y obviamente, Grupo Fórmula a través de Trión, el 107.1 de FM, todos los días luchamos para que así sea. Continuamos transmitiendo desde el Teatro del Bicentenario.

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11: Este lunes, la secretaria de Gobernación, Rosa Isela Rodríguez, hizo un llamado para que toda expresión pública de la CENTE se desarrolle en un ambiente de paz y respeto a los derechos humanos. Aseguró que el gobierno federal mantiene su compromiso con la libertad de expresión y que no utiliza la represión como mecanismo para atender las demandas. La gobernadora del Estado de México, Delfina Gómez, acompañó a la presidenta Claudia Sheinbaum a la presentación del vehículo eléctrico o línea 1 en el municipio de Zumpango. La mandataria estatal afirmó que se trata de un nuevo capítulo en la transformación del país. La Secretaría de Hacienda informó que la deuda del país se mantiene estable y con capacidad de pago. Asimismo, señaló que el Producto Interno Bruto es una referencia para medir el endeudamiento entre trimestres, por lo que destacó su avance de 2.0 billones de pesos.
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Bueno, seguimos con más aquí en Trión Zenit. Viene una nueva serie inspirada en Amores Perros. Ahí les va. El portal especializado Deadline confirmó que el guión original de Amores Perros servirá de base para una nueva serie televisiva. Los derechos fueron adquiridos por AF Films, que trabajará junto a Latin Wii, la productora de Sofía Vergara, para desarrollar el proyecto. Y hay un nombre que le da peso especial al anuncio. Guillermo Arriaga, el guionista que escribió la película, participará como asesor creativo de esta nueva serie. Para entender bien de qué se trata, hay que decir que no será un remake directo de la película de Alejandro González Iñárritu. El guion original de Arriaga, que él tituló Perro Blanco, Perro Negro, pasó por varios cambios durante el proceso creativo antes de convertirse en la cinta que conocemos. Esta serie tomará ese material de origen y lo va a reinterpretar con una mirada contemporánea, expandiendo los temas que definen la obra: vidas que se encuentran de manera inesperada, un quiebre moral y la dureza emocional de vivir en una ciudad. El productor Frank Ariza lo explica de manera muy clara: devolver ese material a su origen creativo y hacerlo en colaboración con Arriaga nos permite no solo honrar su legado, sino también transformarlo en una nueva forma que llegue al público internacional de hoy. Por ahora este proyecto está en etapas tempranas de desarrollo, no hay fecha de estreno, no hay elenco anunciado y tampoco se sabe en qué plataforma o cadena se va a transmitir. Así que pues, para todos los que fuimos fans, los que somos fans de Amores Perros, esta película del año 2000 que ganó 11 premios Ariel, ganó también, entre ellos, el premio a Mejor Actor para Gael García Bernal, ganó el premio de la crítica en el Festival de Cannes, el BAFTA a Mejor Película de Habla No Inglesa y nominaciones al Globo de Oro y al Oscar en la Mejor Categoría de Película Internacional. Una película pues que sí dio mucho de qué hablar hace 26 años. Ahora estará de regreso con esta nueva serie que estará próximamente estrenándose. Vamos a continuar con más aquí en Trión Zenit.

3. Regresamos aquí a través del 107.1 de FM, que a través de Trión, cuando estamos conmemorando esta libertad de expresión aquí en el Teatro del Bicentenario, gracias a la Cámara de la Industria, la Radio y la Televisión. Estábamos hablando hace un rato de todos los datos con referente a la libertad de expresión, cuántos medios, pero hay muchas cosas que pasan en nuestro país. En papel, México tiene una de las protecciones constitucionales más robustas para el tema de la libertad de expresión. Y de hecho es uno de los países más grandes, pero también uno de los más peligrosos para ejercer el periodismo. Desde el 2000, tan solo, fíjense este dato, durante el 2024 se documentaron 639 agresiones contra periodistas y medios de comunicación. Eso equivale a un ataque aproximadamente cada 14 horas. De acuerdo con informes recientes de organizaciones especializadas, el año pasado se registraron 7 periodistas asesinados y una desaparición relacionada con la actividad de periodista. Además, se estima que alrededor del 98% de los crímenes contra periodistas permanecen impunes. Ahora, ¿por qué es tan importante la libertad de expresión? Es conocido como un derecho llave, porque cuando existe, se puede, pues obviamente, revisar temas de gobierno, temas gubernamentales, se puede combatir la corrupción, se fortalece la transparencia y obviamente eso propicia que la sociedad pueda tomar decisiones al estar más informadas. Cuando se limita, pues aumenta la opacidad, se debilita la democracia, se reduce la participación ciudadana. Por eso suele decirse que la calidad de la libertad de expresión de un país es un reflejo de la calidad de su democracia. Ahora, déjenme darles un dato para la reflexión. México vive un momento paradójico. Nunca había habido tantas herramientas para comunicar: radio, televisión, portales, podcast, redes sociales, inteligencia artificial y transmisiones en vivo. Y al mismo tiempo, nunca había sido tan complejo distinguir entre información, opinión, propaganda y desinformación. La gran discusión ya no es únicamente si podemos hablar, sino si podemos hacerlo con seguridad, responsabilidad y acceso a información verificable. Eso es lo que estamos viendo ahora y es lo que estamos buscando y luchando, obviamente, todos los días a través de ejercer esta libertad de expresión. Hoy estamos aquí, insisto, bastantes medios que pertenecen a la Cámara de la Industria, la Radio y la Televisión. Grupo Fórmula es uno de ellos y estamos uniéndonos para poder lograr. Así que estar con todos, comunicando, ejerciendo esta libertad de expresión. Estamos a vamos a estar aquí hasta las 12 del día platicando en un momento más. Estamos a que termine la gobernadora y vamos a platicar pues con los actores de muchos medios de comunicación que ejercemos justamente esta libertad de expresión. Seguimos aquí en el 107.1 de FM defendiendo la libertad de expresión desde el Teatro del Bicentenario.

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5: Take-Two Interactive confirmó que Grand Theft Auto 6 sigue programado para el 19 de noviembre de 2026, desmintiendo rumores de un nuevo retraso surgidos en 4chan. Stross Zelnick aseguró además que la campaña de marketing arrancará este verano. Porque cuando se trata de GTA, cualquier rumor puede incendiar internet.
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Seguimos en vivo transmitiendo desde el Teatro del Bicentenario con este día tan especial, lo que es la libertad de expresión, y con varios compañeros. Acaba de terminar hace unos momentos la actividad de la gobernadora, Livianis García Muñoz Ledo, y obviamente con muchos directores de medios de comunicación que se dieron cita esta mañana aquí en el Teatro del Bicentenario, insisto, bajo este tema de la libertad de expresión. Hay una pregunta que hace rato, y estoy buscando algún compañero de prensa de los de antaño, de los que salíamos a reportear a la calle, porque hoy hay una paradoja, y lo digo tal cual, ¿eh? O sea, mientras hoy estamos ante un tema donde tenemos en teoría mucha posibilidad de conseguir la información, hay una apertura, hace 20 años era complicado acceder al tema de la información, hoy es mucho más fácil. Sin embargo, existe esa parte de lo complicado que es el tener la credibilidad, el tener la responsabilidad de poder ejercer la comunicación de una manera responsable. Esa es la parte que hoy nos enfrentamos muchos medios de comunicación, una lucha diaria que ejercemos todos los días a través de los diferentes canales. Así que este día tan especial, digo, la verdad es que incluso en Guanajuato tenemos una, pues yo quiero llamar un tema muy unido de diferentes medios de comunicación, a pesar de las circunstancias, a pesar de varias notas complicadas y situaciones delicadas que se han vivido a través de los años y a través de, pues, del tiempo recientemente, ¿no? Se han desarrollado muchos protocolos específicos para coberturas, riesgos, procesos electorales, existe un mecanismo estatal de atención y protección a periodistas, hay una comunidad periodística organizada que reacciona obviamente cuando se presentan temas complicados, existen universidades, organismos de derechos humanos, asociaciones civiles que mantienen programas de capacitación y protección, obviamente. Entonces, hay una libertad, por supuesto, de expresarnos, de expresarse. No siempre existen las condiciones ideales, pero hoy tenemos un Estado que permite, obviamente, poder ejercerlo de esa manera. Ahora, el reto, insisto, ya no solamente es publicar una nota, el desafío es que puedas hacerlo con la responsabilidad, sin que existan unas campañas de desprestigio, sin acoso digital, sin presiones políticas y económicas. Y obviamente, pues esto abre mucho esta paradoja que les comentaba, en donde hace 20 años lo complicado era conseguir la información. Ahora hay que pensar en seguridad, protección digital, polarización en redes y la sostenibilidad económica de todos los medios. Es lo que vivimos aquí en Guanajuato con este tema de la libertad de expresión. Muchas cosas padres que están pasando y que obviamente estamos viviendo como periodistas y medios de comunicación a través de los años. Así que seguimos aquí en vivo a través del 107.1 de FM, transmitiendo desde el Teatro del Bicentenario en la conmemoración de la libertad de expresión.

Muy bien, seguimos con más aquí en Trión Zenit. Y hay una situación que está afectando a los negocios y algunas casas en León y que tiene un fondo importante. El periódico AM documentó la semana pasada que la Comisión Federal de Electricidad está conectando la luz de manera directa sin instalar medidor en algunos domicilios y negocios de León. El periódico hizo un recorrido y confirma que hay conexiones de este tipo en las colonias Futurama y Héroes de Chapultepec. ¿Por qué está pasando esto? Bueno, porque hay un desabasto de medidores bidireccionales de baja tensión, un tipo de medidor específico relacionado con los proyectos de paneles solares residenciales y de pequeños negocios. Este problema viene arrastrándose desde diciembre del año pasado y mantiene frenados al menos 700 proyectos de energía solar en Guanajuato, según reportes del Consejo de Profesionales de Energía Fotovoltaica. La situación tiene capas de conflicto y es que la CFE emitió un comunicado oficial negando el desabasto y asegurando que tiene cubierto el 89% de las solicitudes, pero empresarios de Coparmex León y el propio Consejo de Profesionales de Energía Fotovoltaica lo calificaron de descaro y contradijeron esa versión con casos documentados. ¿Qué tiene, qué riesgo tiene al conectarse sin un medidor? Bueno, pues que el cobro es estimado o puede generar problemas en el recibo y, paradójicamente, si la CFE decidiera regularizar la situación, podría multar a quienes tienen esa conexión directa, aunque fue la propia dependencia quien la hizo. Guanajuato ocupa el cuarto lugar en solicitudes de interconexión solar. La situación, según fuentes del sector, no se resolverá sino hasta julio como mínimo. Así que pues ahí está la situación de esta, pues, de esta situación energética aquí en León, que ahora pues con este desabasto de medidores de este tipo, pues está generando que la misma CFE esté conectando directamente a estos negocios y a estas casas. Vamos a continuar con más aquí en Trión Zenit.

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2: Desde el Teatro del Bicentenario con este Día de la Libertad de Expresión y está con nosotros Claudio Blanco, periodista, muchos años, trabajó en radio, estuvo aquí en Fórmula y después, bueno, está ahora con el tema de gobierno. Claudio, ¿cómo estás en este día tan importante para el Estado de Guanajuato, pero también para los medios de comunicación?
3: Muchas gracias, gracias por invitarnos y contento de estar aquí en este lugar que alguna vez fue mi casa en Radio Fórmula. Decirte que hace ratito platicaba con otros compañeros de lo complicado que es hoy, a pesar de que parece una paradoja, pero lo complicado que es hoy comunicar, porque antes decían que los periódicos o los medios eran dueños de la información y hoy eso no ocurre. Hoy hay mucho lugar donde consultar información y creo que eso, para bien o para mal, al lector, al radioescucha, a quien consume redes sociales, pues es un problema, sobre todo elegir dónde le dicen la verdad, dónde le dicen las cosas que son reales, y pues es un poquito complicado. Hoy es diferente hoy hacer periodismo, es diferente comunicar a como me tocó a mí en algún tiempo y como a ti te ha tocado ir transformando el comunicar, ¿no?
2: Así es. Hace unos años hablábamos, hace 20, 25, 30 años, lo complicado era encontrar la información. Hoy hay mucha información, pero esa parte de poder elegir donde realmente está la veracidad y la responsabilidad que existe.
3: En la prehistoria le decía a alguien, el otro día revisando mis cosas, me encontré una agenda escrita de esas donde tú tenías los teléfonos de tus fuentes y que eran a los que consultabas, agarrabas el teléfono y pues tenías que ir a platicar con ellos, a hablar, a salir, a reportear. Hoy el mundo, la ciudad, el estado vive muy rápido y a veces no te da tiempo, pero tienes que buscar las formas de corroborar las cosas, como ustedes lo hacen, como lo hace la radio, algunos medios, muchos medios, y es muy complicado. Hay que estar informándonos por todos lados, buscando fuentes fidedignas, y sobre todo que medios como Radio Fórmula, buscan tener la información de primera mano y eso los hace fuertes y los hace grandes, ¿no?
2: ¿Ha mejorado la comunicación? Hay más canales, pero ¿ha mejorado la comunicación?
3: Yo creo que sí. Me parece que hoy lo complicado es encontrar quién nos escuche o quién nos lea o quién nos vea, ¿no? Porque hay demasiada información. Pero yo creo que sí, yo creo que hoy podemos hablar de que hay esa libertad de decir, de pensar y de actuar como uno quiere, siempre con responsabilidad, por supuesto. Creo que eso es al final para bien para quien consume medios y ve periódicos, prende el radio, que ahorita te lo decía yo, el radio, por ejemplo, es básico cuando vas en tu carro y le prendes y lo oyes, y esos espacios que tú los escuchas, que tú te informas, que tú le cambias, ya hasta traes grabados en tu radio qué estaciones son las que escuchas, ¿no? Entonces, yo creo que ha sido para bien el que llegue tanta información. Aquí el tema es saber elegir dónde la consumimos, ¿no?
2: Y hoy, por último, mi estimado Claudio, esta posibilidad de poder interactuar nosotros con medios de comunicación, con jóvenes, con las futuras voces, las futuras figuras que vamos a tener en los medios de comunicación.
3: Yo creo que ese es el reto, ¿no? El reto es hacer que los jóvenes nos lean, nos vean, nos escuchen, pero sobre todo que interactúen con nosotros, ¿no? Es complicado encontrar ese canal para hablarle a los jóvenes, pero bueno, creo que con ejercicios como este que la Cámara y la propia gobernadora nos invitan a participar, creo que con ejercicios como este podemos poner nuestro granito de arena para que estos jóvenes, que hoy veo el teatro estudio aquí del Teatro Bicentenario lleno de jóvenes, y me da mucho gusto eso, ¿no?
2: Muy bien, Claudio, te agradezco.
3: Un gustazo estar con ustedes, saludos a todos.
2: Muy bien, vamos y continuamos aquí en el 107.1 FM desde el Teatro del Bicentenario.

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8: El récord mundial de personas riendo simultáneamente en un lugar fue de 123.000. ¡Pura alegría!
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8: Las libélulas tienen una visión de 360 grados gracias a sus ojos compuestos con miles de lentes.
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8: El ketchup se vendía como medicina en los años 1830 para tratar problemas digestivos y la diarrea común.
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9: La presidenta Claudia Sheinbaum aseguró que el vehículo eléctrico o línea 1 responde a las necesidades de electromovilidad de la población mexicana.
10: Y que está dedicado para las condiciones de México, para los pueblos de México. Es un nicho que no ocupan hoy ni los grandes vehículos ni las motocicletas. Es un mini vehículo y se hizo mucho trabajo de campo para poder conocer cuáles son las necesidades.
9: El sistema de transporte colectivo Metro informó que la línea 2 ya opera en su totalidad desde Tasqueña a Cuatro Caminos. Algunas estaciones del medio de transporte fueron cerradas temporalmente por trabajos de remodelación. Informó Daniel Wellbanks. 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

0: Bueno, regresamos aquí al Teatro del Bicentenario a esta conmemoración de la libertad de expresión, justamente pues organizada por la Cámara de la Industria, la Radio y la Televisión, Delegación Guanajuato, y obviamente Grupo Fórmula a través de Trión, pues presentes en este evento que organizan, esta primera edición del evento En Vivo Contigo, este punto de encuentro en el tema de la comunicación. De verdad, hemos sido un placer, ha sido un orgullo encontrarnos a diferentes compañeros de los medios de comunicación hablando sobre el mismo tema, la libertad de expresión, esta libertad que hoy podemos ejercer a través de los diferentes canales de comunicación y que nos permite comunicarnos, informar, acercarle a todos ustedes la información, lo que sucede todos los días. Hoy en este Teatro del Bicentenario, insisto, con medios de comunicación, con autoridades, jóvenes, todo lo que converge y que a través de los diferentes canales de comunicación llegan a través de sus dispositivos. Hoy, insisto, lo importante es mantener esa comunicación, seguir ejerciéndola con la responsabilidad, con el compromiso de que todos ustedes, los radioescuchas, los televidentes, los lectores, merecen. Y hacemos un esfuerzo para que así suceda todos los días. El comentario que le podemos nosotros decir es que nos sigan escuchando, que verifiquen sus fuentes, que sean responsables y que asumamos cada uno de nosotros nuestro compromiso. Así lo hacemos todos los días para que ustedes tengan todo el contexto de lo que ustedes necesitan. Ha sido un placer, Enrique Rivera, a través del 107.1 de FM. Le recuerdo que a partir de las 3 de la tarde está Carlos Rosanoff a través del 101.1 en Fórmula Noticias y mañana un servidor a través del 107.1 de FM a las 6 de la mañana con Trión News Bajío. Un placer, un saludo, que tenga una excelente tarde y muy buen provecho.
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Seguimos con más aquí en Trion Zenit y ahora hablemos de redes sociales y de música. Un extenso reportaje de Bloomberg reveló la semana pasada que TikTok está dando un giro significativo en su relación con la industria musical. La app, que nació como Musical.ly, que fue comprada por la empresa china ByteDance y que se convirtió en una de las plataformas más poderosas del mundo para descubrir música, está tomando distancia de los grandes sellos discográficos para intentar operar de manera más directa con los artistas. ¿Qué está pasando exactamente? Bueno, pues vamos por partes. A finales del 2025, TikTok hizo su mayor reestructuración interna desde la era Musical.ly y eliminó muchos puestos de trabajo dentro de su división musical, especialmente en los que servían para mantener relaciones con ejecutivos y equipos con las disqueras. Estas personas eran las que conectaban a los encargados de marketing de los sellos con TikTok, les daban acceso, les hacían favores, conseguían que ciertos artistas aparecieran más en los feeds de los usuarios. Al mismo tiempo, aunque TikTok sigue teniendo contratos de licencia con los grandes sellos como Sony, Universal o Warner, están haciendo lo mínimo indispensable para cumplir estos acuerdos. Los mantiene a distancia mientras desarrolla su propio camino. ¿Qué están haciendo? Bueno, pues este proyecto se llama Sound On, que es el servicio propio de distribución musical de TikTok. Y en términos simples, lo que hacían las disqueras, que es colocar la música de los artistas en Spotify, en Apple Music y en demás plataformas y ayudar a que suene en TikTok, bueno, pues ahora TikTok lo quiere hacer por su cuenta, sin necesidad de intermediarios. Hay algo que también está cambiando en su identidad, y es que TikTok era reconocida como la plataforma que podía convertir a un artista completamente desconocido en una estrella de la noche a la mañana. Eso era su promesa más poderosa para la industria, pero según el reportaje de Bloomberg, eso está quedando atrás. Ahora sus eventos en TikTok Live y sus campañas de promoción se enfocan en megaestrellas que ya tienen el respaldo de los grandes sellos: Paul McCartney, Bruno Mars, Ed Sheeran y muchos más. Artistas pequeños, independientes, están perdiendo terreno dentro de la plataforma. ¿Por qué está pasando todo esto? La clave está en ByteDance, la empresa china que es dueña de TikTok, porque durante años Beijing siempre vio la división musical como un costo necesario, no como un activo real. Y el reciente acuerdo que movió partes de las operaciones de TikTok en Estados Unidos a control estadounidense dejó la división musical fuera. ByteDance sigue controlando ese negocio directamente desde China, con una mentalidad orientada a los datos y las métricas, no a las relaciones personales que caracterizaban a la industria musical occidental. ¿Y qué pasa con las disqueras? Bueno, pues un ejecutivo lo resumió con una frase que dice que trabajar con TikTok es un mal necesario, que paga poco y las condiciones son difíciles. Las comunicaciones se volvieron más complicadas con los recortes, pero TikTok sigue teniendo más de 1,000 millones de usuarios mensuales, incluyendo a la audiencia de la generación Z, que ninguna otra plataforma puede igualar. No estar ahí no es una opción, porque nadie en la industria se quiere dar el lujo de perder a ese público, perder al público de la generación Z. Así que pues ahora es como se está reconfigurando pues estas herramientas para promocionar artistas, específicamente en TikTok. Vamos a continuar con más aquí en Trion Zenit.

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1: Muy bien, seguimos con más aquí en Trión Zenit. ¿Cuándo fue la última vez que un viernes en la noche terminaste en el gimnasio en lugar de un bar, una fiesta, un restaurante? Si la respuesta es la semana pasada, están formando parte de la tendencia más fuerte de los jóvenes adultos en este momento. Y si la respuesta es nunca, quizás les va a sorprender lo que viene. Un reportaje reveló esta semana una tendencia que está transformando los hábitos sociales de toda una generación, la generación Z y los millennials, porque están redirigiendo su dinero de la vida nocturna hacia la vida fitness. Menos bares, menos restaurantes, menos alcohol, más gimnasio, más pilates y más clases en grupo. Los datos lo respaldan. Según la empresa de inteligencia del mercado Mintel, el 30% de los jóvenes de la generación Z en Estados Unidos afirma estar gastando más en inscripciones y clases de fitness que hace un año, y en paralelo el consumo de alcohol entre este grupo sigue cayendo según Bank of America. Pero lo más revelador del reportaje no son los números del gasto, es la razón de fondo. Los jóvenes no están yendo al gimnasio solo para cuidar su salud o su apariencia, están yendo al gimnasio para hacer comunidad. Los estudios de pilates, los clubes de atletismo y los gimnasios de gama alta están funcionando como los nuevos centros de vida social, el lugar donde antes estaba el bar o el café. Un joven de 25 años en Nueva York lo explica de la siguiente manera. Dice que le recuerda cuando estaba en la escuela y se hacía amigo de alguien porque estaba sentado a su lado en clase. Semana a semana en la misma clase de entrenamiento vas conociendo gente. Otra persona dijo que sus planes sociales ya no incluyen ir a cenar o a tomar algo. La propuesta simple es vamos a clase de fitness. Hay otro elemento que alimenta esa tendencia y es que el fitness se volvió una identidad visual. En TikTok e Instagram hay más de 3.4 millones de publicaciones bajo el hashtag Pilates. Los videos de rutinas, lo que como en un día y los registros de clases en grupo son ya un género propio en redes sociales. Para la generación Z, que es una generación muy orientada a lo visual, el gimnasio no solo es un lugar donde se va a sudar, es parte de lo que se presenta al mundo a través de redes sociales. El fenómeno también se nota en los números del mercado. Gimnasios de alto nivel como Equinox en Nueva York o Thirst Space en Londres reportan que sus usuarios más jóvenes son los que van con mayor frecuencia y toman mayor variedad de clases. No son los clientes más esporádicos, sino los más comprometidos, estos de la generación Z. Lo que está pasando aquí va más allá del entrenamiento, el fitness o el gimnasio. Es un cambio en los jóvenes adultos que están construyendo relaciones y sentido de pertenencia. Después de la pandemia, que aceleró el distanciamiento social y la vida digital, muchos buscan activamente espacios físicos donde conectar con otros de manera regular y estructurada. Y el gimnasio cumple esta función de una manera que el bar o el restaurante ya no necesariamente les satisface. Así que pues ahora los nuevos centros sociales son los gimnasios. Vamos a continuar con más aquí en Trión Zenit.

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2: Seguimos con más aquí en Trion Zenit. Les cuento que hay una comunidad en Reddit que se llama R World Cup 2026 Tickets, con más de 140 mil miembros, y se convirtió en el cuartel general de los fans que querían entender y combatir los precios del Mundial 2026. Lo que comenzó como una especie de juego para encontrar el boleto más caro del torneo, terminó siendo una red de apoyo para aquellos aficionados que pudieran encontrar precios justos sin caer en manos de revendedores ni pagar comisiones abusivas. Y aquí es donde entró la inteligencia artificial. El usuario llamado Luke usó Cloud Code, que es la herramienta de programación del asistente de inteligencia artificial Claude, desarrollada por Anthropic, para construir en solo 5 días una aplicación llamada SeatSideSeek. Lo que hace es sencillo pero muy poderoso. Escanea constantemente el sitio oficial de venta de boletos de la FIFA y presenta esa información de una manera mucho más clara y útil, ordenando los asientos por precio de menor a mayor, mostrando tendencias históricas y generando alertas cuando hay cambios relevantes. Y básicamente Luke construyó la transparencia que la FIFA no ofrece. Hay otras estrategias que surgieron en esta comunidad, y una de ellas es la creación de grupos en WhatsApp donde los fans compran y venden boletos directamente entre ellos, evitando la comisión del 30% que cobra FIFA en su plataforma oficial de reventa. Otra es llamada la cultura de aguantar, y trata de ponerse de acuerdo para no comprar y esperar que los precios bajen. Y está funcionando. El partido de Jordania y Argelia ya cayó por debajo de los $100, algo que la comunidad celebró como un logro colectivo. La revista especializada Wired, que reportó esta historia, intentó en múltiples ocasiones obtener comentarios de la FIFA sobre todo esto, pero la federación lo rechazó todos, haciendo un silencio que dice bastante. Lo que hicieron estos fans realmente es un ejemplo muy concreto de algo que vamos a ver cada vez más cuando una institución grande y poderosa no da transparencia, la comunidad la construye por su cuenta con herramientas que tiene disponibles. Y en este caso, la inteligencia artificial y la organización de redes sociales está funcionando para transparentar los costos de la reventa. Vamos a continuar con más aquí en Trion Zenit.

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9: La presidenta Claudia Sheinbaum abanderará esta tarde a la selección mexicana de fútbol, lo anterior como parte de las actividades de la mandataria federal previo a la inauguración del Mundial de Fútbol. El Gabinete de Seguridad informó sobre la detención de Homero N., alias La Tripa, presunto líder de una célula delictiva generadora de violencia en Morelos. El detenido es acusado de homicidio y extorsión. Además, los elementos aseguraron un arma corta y un vehículo. El Centro Nacional de Huracanes de Estados Unidos alertó que la tormenta tropical Boris podría tocar tierra la noche de este lunes en Guerrero. Al momento, el fenómeno natural genera lluvias torrenciales, fuertes vientos y oleaje de hasta 5 metros en Guerrero y Oaxaca. Informó Daniel Welbanks. 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
1: Muy bien, pues nosotros ya nos despedimos. Muchísimas gracias. Regresamos mañana a partir de las 10 de la mañana con más de Trión Zenit. Sigamos conectados en redes sociales y en el WhatsApp 477-218-1071. Muchas gracias a Nacho Morales y a Toño Ríos que estuvieron aquí encargados de la operación de este programa. Mi nombre es Luis Oleg. Que tengan un gran inicio de semana y por acá nos escucharemos mañana en punto de las 10 de la mañana con más de Trión Zenit. Bye, bye.

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16: El planeta de los simios entra en una nueva etapa. Disney decidió abandonar los planes de continuación de la historia reciente y reiniciar por completo la saga con una nueva versión encabezada por Matt Sackman y Joss Friedman. Noah y May quedarán fuera mientras la franquicia busca reconectar con el público desde cero. Porque al final, reiniciar una historia no es empezar de nuevo.
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5: Es la 1:00 p.m, tiempo del centro de México, en este lunes 8 de junio del 2026. Estamos a 3 días para el arranque, el inicio del Mundial de Fútbol en nuestro país, con el juego inaugural entre Sudáfrica y la selección de México. A la 1:00 p.m, el próximo jueves, hora en la que inicia este programa, estaremos ya en plena actividad mundialista en Lima. Son las 14 horas en Perú. Muy cerrado los resultados de la segunda vuelta en la elección presidencial. Keiko Fujimori de Fuerza Popular y Roberto Sánchez Juntos por el Perú en empate técnico. Ayer la información preliminar mostraba una ligera ventaja que se ha ido acortando el día de hoy ya con el escrutinio de los votos. En Madrid son las 21:01. El Papa León XIV cumple su tercer día de visita a España. Una reunión con víctimas de abusos cometidos por miembros del clero y ante el Congreso pide a los diputados evitar la cultura, dice, del desastre. El Papa llama plaga los abusos en la Iglesia Católica y exige verdad, justicia y reparación. Y en Filipinas, en Manila, a las 3 de la mañana ya del martes se reportan al menos 35 personas muertas, un fuerte terremoto 7.8 en la isla de Mindanao, al sur de Filipinas. Hasta el momento hay más de un centenar de heridos y un número aún no cuantificado de desaparecidos. Son los puntos en donde se genera la noticia y desde donde estaremos informándole a lo largo de este espacio. Yo soy Enrique Acevedo, estamos en tiempo real y le tengo información en desarrollo.
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5: Ulises Soriano, se van a quedar los maestros, dicen, por lo menos hasta el próximo sábado. Ya el jueves lo dan por un hecho y hoy se han movilizado distintos puntos de la capital, incluyendo las oficinas de algunos medios de comunicación, entre otros puntos. Cuéntanos, Ulises.
7: Enrique, muy buenas tardes, qué gusto saludarte. Como bien lo comentas, la Coordinadora Nacional de Trabajadores de la Educación pues ha secuestrado diversas entradas a distintos medios de comunicación, sobre todo la de Chapultepec 18, donde pues han instalado un plantón y en unos minutos más lo planean retirar. También lo que corresponde a la televisora de la Jusco, donde pues los maestros de esta coordinadora han bloqueado los carriles laterales de Periférico Sur rumbo a la Picacho a Jusco, y pues se mantienen en estos momentos dentro de sus sillas tomando pues prácticamente el poco sol que hay. Además han bloqueado Río de la Loza, Bucareli y Reforma. Mientras tanto, pues algunos de ellos han puesto en marcha rumbo a la caseta de Tlalpan, sobre todo la CETEC de Guerrero, esto luego de que fueran instruidos a varios maestros varones a darle cobertura y apoyo a diversos camiones que se encuentran en la caseta de Tlalpan, pues varados, luego de que la Secretaría de Seguridad Ciudadana pusiera filtros de seguridad de detección de artefactos que pudieran dañar a la ciudadanía. Y ahí pues quedaron al menos 16 camiones provenientes de Ayotzinapa a Guerrero, y en estos momentos estos camiones que van desde el centro histórico pues están subiendo por Calzada de Tlalpan para dar acompañamiento y apoyo a estos jóvenes de Guerrero. En tanto, pues se prevé que entre las 2:30 y 3:00 p.m. estos profesores se retiren, liberen la vialidad y retornen, donde pues han insistido que no se van a mover hasta que el balón ruede al menos en la cancha del Estadio Ciudad de México, o pues paralicen el inicio del próximo mundial, que el reloj pues está más que puesto y sigue corriendo eso para llegar a una solución, o que continúen y cumplan sus amagos de bloquear el inicio del mundial. Enrique, el reporte que te tengo.
5: Perfecto, Ulises Soriano. Bueno, pues ahí tiene la información, este despliegue ya de integrantes de la CENTE en distintos puntos de la capital y la consigna de que estarán aquí para el próximo jueves, al menos hasta el próximo jueves. La información que tenemos es que piensan permanecer hasta el sábado de la próxima semana como punto de arranque. Quién sabe qué siga después. Ya hacemos pausa, volvemos aquí en tiempo real.
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7: El bosque templado lluvioso valdiviano es un ecosistema único en Sudamérica, caracterizado por su aislamiento geográfico entre la cordillera de los Andes y el Océano Pacífico. Es famoso por sus milenarios alerces, árboles que pueden vivir más de 3.000 años. Este bosque nuboso alberga especies que no se encuentran en ningún otro lugar del mundo, funcionando como una isla biológica de clima templado, rodeada de paisajes áridos y glaciares.
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9: Ya estamos de regreso en tiempo real. Gracias por continuar con nosotros. Gracias a Fernando, a Fernanda Caso por acompañarnos en este lunes. ¿Cómo estás, Fer?
10: Qué gusto saludarte, Enrique. Decías hace unos momentos, antes de irnos a corte, que bueno, pues ya esta semana inicia el Mundial, el jueves. Pero yo diría, bueno, para la Ciudad de México, para efectos prácticos, ya inició. Ya están llegando los turistas, ya están los jugadores en territorio nacional, ya hay traslados importantes relacionados con la Copa del Mundo que no se están pudiendo hacer porque la ciudad está paralizada.
9: Sí, hay tramos de la ciudad que están bloqueados. Me decía una delegación de Sudáfrica que llegó este fin de semana al país, que intentaron visitar el centro histórico y que fue simplemente imposible. Y entiendo que se tiene pues programada ya la presentación a medios del FanFest. En fin, una serie de desafíos que presenta el momento que vive la ciudad, además de la movilidad cotidiana. Pues lo que se suma ahora con el Mundial, y veremos. La presidenta esta mañana ya hizo una promesa de que lo que ocurrirá el jueves es una inauguración sin mayores incidentes, segura, en paz, para que puedan disfrutarla pues todos los que llegan, como decía Fer Caso, a nuestro país para este propósito. Y le agradezco a Marco Silva que nos acompañe. Querido Marco, pues desde muy temprano has estado acompañando a los integrantes de la CENTE en los campamentos que han montado alrededor del centro histórico. Ahí es en donde van a convivir los campamentos con los asistentes al FanFest, entre ellos la propia presidenta, que ha dicho que estará ahí para la inauguración del espacio. ¿Y cuáles son los planes que tiene la coordinadora para las próximas horas? Yo creo que todo mundo en México se pregunta qué va a ocurrir, si es inevitable que el jueves pues busquen, si no boicotear el evento, si dificultar la movilidad de las personas que se dirijan al estadio.
11: Correcto, Enrique, un gusto saludarlos. Mira, yo creo que dices ahora y dices bien, y nos preguntamos en México qué va a suceder. Creo que esta es una pregunta que extiende a los medios mexicanos. Hoy en el centro, desde muy temprano, ya me encontré a dos equipos, que uno sueco y otro chileno, haciendo notas sobre el paro de los profesores, porque este es un paro, así lo nombraron. Entonces, el Zócalo completamente vallado, Enrique. Solamente encontramos dos accesos que podrían liberarse para que las personas que vayan al FanFest en el Zócalo, 60,000, según estimaciones de los organizadores, puedan entrar. Y son las entradas que están al sur, básicamente Pino Suárez, en donde hay vallas, pero hasta el pie del Zócalo. Y la otra será la paralela 20 de noviembre, que ahorita está ocupada por maestros de Michoacán y por maestros de Guerrero, pero bueno, tendría que haber una negociación. El CENTE el día de hoy mueve sus piezas, ya escuché a Ulises Soriano, ya lo informó, cómo han estado pues bloqueando entradas de medios de comunicación. Ahorita están caminando un grupo ya rumbo del Universal al Canal 6, todo en el Centro Histórico. El Centro Histórico está partido no por la mitad, sino 3, 4, 5 veces, porque todo está tomado, es muy complicado moverse, y ese es, digamos, la actividad del día de hoy. Desde la semana pasada en las asambleas que hacen, asambleas nacionales, que es una reunión que hacen siempre hacia la noche y termina en la madrugada, y es donde deciden el plan de acción para el día siguiente. Desde la semana pasada, Enrique, habían considerado ya hacer estos bloqueos o protestas en frente de medios de comunicación, por lo que ellos creen es una versión parcial de los hechos, pero bueno, eso se puede discutir. Lo que seguiría es justamente el bloqueo en el Aeropuerto Internacional de la Ciudad de México. Es decir, en los protocolos de la CENTE, lo que sí está bien claro es que cuando ya bloquearon medios de comunicación y ya protestaron bloqueando circulación o movilidad rumbo al aeropuerto de la Ciudad de México, es que ya le subieron el tono. Entonces, básicamente, lo que se ha estado discutiendo desde la semana pasada y que cada vez se comenta más, pues es justamente lo que viene, y lo que viene es en dos sentidos, según las pláticas que yo tuve hoy en la madrugada con varios profesores. La primera es, insisto, ir al aeropuerto de la Ciudad de México el día de mañana, probable, por supuesto, esto puede cambiar en la madrugada de mañana, y la otra, Enrique, es esperarse mínimo hasta el jueves. Eso ya no está en discusión, todo el mundo lo trae en la mente. El día de hoy llegaron más profesores de Guerrero, se instalaron en la calle de República de Uruguay, hubo una comerciante que vende desde hace 56 años, costillas y tacos en el cruce de 5 de febrero, Uruguay, y les dijo, por favor, váyanse, no puedo meter el camión de gas, no pueden venir los insumos, van a matar mi negocio. Los maestros se retiraron, pero digamos, esta es la constante en el centro. Comerciantes bloquearon el cruce entre Madero y Eje Central a las 10 de la mañana, 15 minutos antes de que comenzara nuestro programa, levantaron ese bloqueo, pero fíjate lo que es. Protestan con bloqueos contra los que están bloqueando, porque dicen los comerciantes, o al menos ese grupo, que ellos van a volver a salir a la calle el jueves 11 porque están en contra de todo lo que está sucediendo en el Centro Histórico. Entonces, yo te diría que este es un corte a este momento, 1:15 de la tarde, con los maestros en la calle, por supuesto, y como lo hemos visto, hacia las 2, 2:30 de la tarde, siempre en tiempos de nuestro programa, ellos se replieguen y van a sus actividades vespertinas, que no es otra cosa sino comer, organizarse y discutir qué viene mañana. Insisto, por lo que yo escuché y ya en la estrategia que traen, Enrique, lo único que queda es ir al Aeropuerto Internacional de la Ciudad de México y esperar a que inicie el Mundial de Fútbol.
10: Marco, buenas tardes. Te saluda Fernanda Caso. Preguntarte, a ver, en este momento están en las calles aledañas, pero tienen la intención todavía de ocupar el Zócalo y de ocupar las zonas en las que se encuentra el FanFest. En el momento que se abran las puertas para que entren los visitantes, los turistas, ¿hay algo que impediría que los maestros también entren en ese momento?
11: Esto que preguntas es clave. Hoy en la conferencia de prensa para presentar justamente el FanFest, a mí me parece que los reporteros que estén ahí tendrían que estar siguiendo una información principal y muchas derivadas. Y la principal es cómo le va a hacer la gente para entrar. Yo veo nada más dos corredores, Fer, pero una vez que la autoridad esté construyendo esos corredores para que no se corten, pues por supuesto que los maestros se van a enterar porque duermen a un lado de las vallas. Es sumamente complicado entrar al Zócalo. Es decir, los maestros, yo no veo por ningún motivo corte de este momento que puedan ellos entrar a la plancha de la Plaza de la Constitución, pero si se abren espacios, que es la lógica para que la gente entre, 60,000 personas, pues por supuesto que los maestros lo van a detectar y van a actuar en consecuencia.
9: Sí, no, y el escenario en donde los maestros simplemente más que bloquear el acceso los utilicen para ingresar al FanFest y ahí plantarse, lo que sería pues muy... estuve en el Zócalo justo para pues ver cómo estaban instaladas estas vallas de seguridad cuando estaban instalando el FanFest el jueves de la semana pasada por la noche. Las calles vacías, los comercios abiertos.
11: Sí, correcto.
9: Las calles absolutamente vacías. Platicaba con un par de comerciantes y pues me decían muy decepcionados, muy frustrados lo que han estado viviendo en estos días. Marco, ya lo señalabas, incluso movilizándose ellos mismos con una protesta el día de hoy. Pero me parece muy complicado que se pueda lograr que convivan estas dos realidades, la del FanFest y la de plantones de la CENTE, a menos de que la CENTE pues se comprometa a no interferir, porque si no, el acceso de 60,000 personas pues va a ser peor que el aeropuerto en día de puente En la parte de seguridad, ¿cómo le va a hacer la gente para hacer filas y entrar en ese corredor, Marco?
11: Supongamos que abren un corredor, Enrique, y con esto termino de mi parte. Y si los maestros lo cierran, ¿cómo van a hacer para desalojar a miles de personas que ya están adentro? De verdad que es una situación complicada y es lo que vamos a estar observando estas próximas horas, los días por venir.
9: Sí, además de esta posibilidad que ya planteas, posibilidad de que busquen también movilizarse hacia el Aeropuerto Internacional de la Ciudad de México cuando ya se intensifica la llegada de personas que vienen justamente a la inauguración del próximo jueves.
11: Correcto, así es.
9: Marco Silva, muchas gracias, estamos en contacto.
11: Con todo gusto, Enrique, un abrazo.
9: Bueno, Marco Silva, que nos ha hecho el favor de seguir desde esta madrugada la presencia de los integrantes de la CENTE, sus planes y su desplazamiento, ya decíamos, a distintos puntos de la ciudad, porque el asunto requiere de ese nivel de atención. Me parece que requiere de ese nivel de atención. Marco Fernández es profesor investigador de la Escuela de Gobierno del TEC de Monterrey, investigador asociado de México Evalúa. Marco, ¿cómo estás? Qué gusto saludarte.
0: Hola, Enrique, ¿cómo estás? Muy buenas tardes.
9: Pues no ha progresado la negociación, al menos no se han puesto de acuerdo en los puntos que permitirían levantar este plantón, estos bloqueos, las advertencias por parte de la CENTE. Claramente el dinero pues es central en esta negociación. Uh-huh. Lo que pasa es que no hay dinero como para entregárselo a la CENTE, ¿no?
0: Pues, o sea, ya lo que hay, o hasta ahorita lo que ha habido se los han dado, pero más creo que ya no se puede. O sea, recordemos para quien nos está escuchando, el año pasado cuando le cedieron la reducción de la edad de retiro para los maestros que están en el anterior régimen de pensiones para reducirlo a 55 y 52 años de edad respectivo a hombres y mujeres, eso le va a costar al país 140 mil millones de pesos. Después le dieron dinero adicional a la sección 22 de Oaxaca y le dieron regularización de plazas a la sección 7 de Chiapas. Siguió siendo insuficiente, nos fuimos a otro ciclo de protestas, le dan el aumento salarial que se anuncia el 15 de mayo de 9%, 7% al salario, 2% a prestaciones, y cede hace unos días la presidenta instruyendo al secretario Mario Delgado en la desaparición de la unidad para la carrera de maestros y maestras, que como hemos platicado anteriormente, Enrique, es un punto muy delicado porque este organismo es el que se encarga de la promoción de los docentes, ya sea para que se conviertan en directores, supervisores, o que incluso si te quedas como maestro, puedas tener mejor salario a través de lo que se conoce como escalafón docente. La CENTE ha pedido su desaparición, lo mismo también la parte institucional del sindicato. La presidenta dijo, sí se va a desaparecer y en las próximas semanas vamos a hacer primero un diagnóstico, luego una consulta a los maestros y eventualmente una iniciativa de ley para que en septiembre se esté haciendo la modificación legal, porque esto implicaría reforma constitucional y legal. Ahí sí, vamos, pero la coordinadora
9: déjame
0: dice, ¿no?
9: Déjame interrumpirte ahí para hacer una breve pausa y regresar un poco con esta secuencia de eventos para entender mejor la negociación. Ya volvemos en tiempo real.
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22: ¿Cómo se le decía en nuestros tiempos a los jóvenes, a los chiquitos? Les decíamos chavitos. Soy chavito, estás muy chavo, ¿qué onda, chavo? Y eso, pues obviamente, el chavo del 8, ¿no? Pero de repente empezó a cambiar. Antes de eso se usaba escuincle, ¿no? El escuincle, el escuinclito. Mi mamá dice que los jóvenes son chamacos. Pero ahora he visto que se ha proliferado el uso de cosas como morro. Morro que justamente viene de el norte y que se fue popularizando a toda la República Mexicana. Y ahora toda gente dice, bueno, llegó una morra, también para referirse a mujeres y pachavos.
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9: Ya estamos de regreso en tiempo real. Gracias por continuar con nosotros en esta tarde de lunes, ya semana mundialista, platicando con Marco Fernández, profesor investigador de la Escuela de Gobierno del TEC de Monterrey, investigador.

0: es la que es imposible que, pues, de manera irresponsable, con franqueza, la presidenta, en tres ocasiones, no solamente una vez, en tres distintos discursos, les prometió que iba a abrogar la ley del ISSSTE y regresarnos, en ese sentido, al régimen solidario de pensiones previo a la reforma de 2007. Pero eso, como ya hoy el propio director del ISSSTE, Martí Batres, mencionó, eso costaría por lo menos 20% del PIB, o sea, no hay dinero que alcance para financiar eso, pero pues de ahí se agarra la coordinadora para decir, yo quiero entonces una reunión personal con usted, presidenta, para decirle de frente que cómo es posible que nos hizo esa promesa, nos pidió los votos y ahora dice que no se puede. Ese es el tema nodal. Segundo tema, que es bien importante para quien nos escucha, que no es una cuestión solo de especialista educativo, sino que está en el corazón de la gobernanza del sistema educativo, tiene que ver con la desaparición de esta unidad para la carrera de maestros, porque si ella es la que determina si un profe va a ser eventualmente director o supervisor, y la coordinadora, igualito que la parte institucional del señor Cepeda del CENTE, quieren regresar al anterior esquema previo a la reforma de Peña Nieto, donde había unas comisiones que se llamaban comisiones mixtas, donde había representación de la SEP y del sindicato, pero que en realidad, Enrique, el sindicato dominaba y a partir de corrupción terminaban determinando quién era el profe que se promocionaba o a qué lugar se adscribía. Ya la presidenta dijo, se va a desaparecer la USICAM, pero el diablo está literalmente en los detalles, en qué va a ser la iniciativa de ley que se presente en septiembre, porque desaparecer la USICAM va a implicar una reforma constitucional, porque está contemplada esta institución en el artículo tercero constitucional, la derogación de la ley de la USICAM, cambios a la Ley General de Educación y cambios a la Ley de la Administración Pública Federal. Y en todos esos cambios, Enrique, vendrá leer literalmente con mucho cuidado la letra chiquita para no regresar a estas comisiones mixtas de corrupción que pues terminaban realmente controlando así a los profes, porque ya no era si tú eres un buen profesor, si no tenías conecte con el sindicato o si participabas justos en las marchas, lo que te daba posibilidad a una promoción. Lo tercero es que ellos quieren el incremento del 100% de salarios. Y aquí otra vez, siempre es bien importante, Enrique, pues informar con datos y con la verdad. Hoy cuando la presidenta en la mañanera y el señor Mario Delgado decían que cómo habían evolucionado los incrementos del salario y que los incrementos en el gobierno de la Cuarta Transformación han sido mayores a los de los gobiernos del neoliberalismo, pues nosotros hemos estado estudiando esto desde Fox. Y pues los datos no son ciertos. Cuando uno ve, tomando en consideración la inflación, cómo ha venido evolucionando los incrementos salariales, durante Fox el incremento promedio real fue de 0.4%, de Calderón 0.3%, con Peña Nieto hubo una pérdida de 0.1%, con López Obrador hubo una pérdida de 0.6%. Y ahorita, es cierto, con la presidenta Sheinbaum van ganando 2.4% respecto a la inflación. Es decir, en los años de los gobiernos de la Cuarta Transformación, en 3 años ha habido pérdidas respecto a la inflación y en otros 6 aumentos. ha habido aumentos, ¿no? Entonces, y cuando se compara respecto a los gobiernos del PAN y del PRI, pues hubo más años de ganancia en los años pues, del denominado neoliberalismo, o sea, ganaron en 11 años y perdieron en 7. Entonces, eso sí es importante porque cuando se dan los datos, a mí me llama la atención, pues se supone que el señor Mario Delgado es economista, ponerse a poner una gráfica con precios corrientes y no controlando por la inflación, es decir, con precios constantes, pues lo único que denota es manipulación de la información. Sí.
1: Oye, preguntarte finalmente, Marco, en el discurso esta mañana de la presidenta, ahorita vamos a escuchar el reporte de Israel Aldave al respecto, pero lo que detecto es

0: que la presidenta pues no ha cedido a estas negociaciones porque pues entiende que es imposible ceder en puntos de, como los que está planteando la, la CENTE. Y podría hacerlo en el sentido de pues bajar la temperatura, no quiero problemas, es un momento muy delicado para el país, que eso es a lo que le apuesta la CENTE. ¿Qué te dice esto de la negociación, la naturaleza de la negociación que ha llevado el gobierno de la presidenta Sheinbaum con la CENTE? ¿Es distinto, similar? ¿Hemos estado aquí
1: Es
0: antes?
1: Similar porque hemos estado, o sea, pues yo he estudiado esto pues, literalmente por décadas, y cuando uno ve desde cómo se hacían las negociaciones con Zedillo para adelante, siempre es el círculo de voy, me manifiesto, sobre todo en la Ciudad de México, pero no solo ahí, tomo carreteras, tomo aeropuertos, bloqueo trenes, ejerzo violencia, luego me autovictimizo porque digo que la autoridad trató de reprimirme y al final el gobierno en turno cede lana. Y lo que ha hecho el gobierno de Sheinbaum, por eso decían el recuento de lo que han cedido, pues ya cedieron 140 mil millones de pesos con la edad de retiro. Le dieron lana a la sección 22 el año pasado y cuando se dio a conocer trataron de decir que eso no era cierto, pero fue la propia sección 22 que había dado cuenta del dinero extraordinario que recibió. Luego se juntaron hace unas semanas, justo en Palacio Nacional, con la gente de la coordinadora de Chiapas, de la sección 7, para, en el eufemismo, basificar plazas, en pocas palabras, darles plazas, ¿ok? Y todo eso no ha sido suficiente. Ya les dijeron que si iban a desaparecer la UCICAM, tampoco es suficiente. Entonces, la pregunta es, ¿de cuánto va a ser el pago para sacarlos de las calles de la Ciudad de México y de otros lugares, en Yucatán, en Oaxaca, en Zacatecas y demás, para tratar de calmar las aguas? Y en esta discusión sigue siendo una tristeza que... Y no hay una discusión de lo sustantivo, de cómo mejorar la enseñanza en el aula, de cómo garantizar recursos para una buena capacitación de los docentes y que mejore el aprendizaje. No. Aquí se trata de ejercer el chantaje, sacar la lana y comprar paz pírrica, porque los gobiernos en turno ceden pensando que con eso desmovilizan y lo único que confirman es que el chantaje paga y por eso cada año vemos este ciclo de protestas que vienen por más y por más, porque yo irónicamente digo que es como la canción, para la gente nada es suficiente.
0: Finalmente, tenemos dos minutitos, pero preguntarte, Marco, como parte de las revisiones a los autobuses que se encuentran ahí en el acceso de la México-Cuernavaca, autobuses con integrantes de la CENTE, probablemente de la CETEC de Guerrero, se ubicaron 59 artefactos explosivos. Ahí estoy viendo las imágenes que ha difundido la propia autoridad con elementos de la Comisión Nacional de Derechos Humanos ahí presentes mientras se detectan estos explosivos. ¿De qué estamos hablando cuando un grupo como este pues intenta llegar a la Ciudad de México con artefactos explosivos? ¿Es el pasado, la historia del ERPI, de los grupos guerrilleros que hay detrás de algunas secciones o de integrantes de la CENTE?
1: Hay una complejidad ahí. Es cierto que hay grupos radicales ligados a la antigua guerrilla y de ahí algunos de esos grupos fueron parte de los que dieron origen a la coordinadora, que en su momento tenía un origen también legítimo de tratar de democratizar la vida sindical, dado el charrismo del CENTE, pero pronto aprendieron las mañas del CENTE y pues están en las mismas estrategias de contubernio político, clientelar y chantaje. Lo otro... Por eso siempre decía que en este ciclo de
0: O sea, es un actor
1: de
0: político,
1: marchas,
0: digamos, es un grupo político,
1: exacto,
0: no insurreccionista.
1: Es un grupo político, no es un insurreccionista, es político, y que a veces recurre a la violencia para desestabilizar y después autovictimizarse, diciendo que fue la autoridad la que la reprimió. Así hemos tenido casos de este tipo en otras épocas. ¿Te acordarás? Pues éramos jovencitos, pero yo recuerdo cuando iba a la universidad los problemas de violencia que hubo en la Ciudad de México justo cuando Zedillo fue presidente, por ejemplo, y también hubo protestas porque se quería mayores recursos. En Cuernavaca, por ejemplo, recuerdo cuando tomaron la México Cuernavaca con Calderón, y también hubo conatos de violencia, y otra vez para la denominada Alianza por la Calidad de la Educación de entonces, les dieron lana para sacarlos de las calles. O sea,
0: Pues sí, así opera.
1: esta estrategia del chantaje lleva literal décadas y seguimos viendo. Ahora la novedad nada más es que le tocó a la cuarta sufrir en carne propia lo que antes celebraba así a la gente con el PRI.
0: Sí, y esto además después de revivir mucho de lo que se había desmantelado con lo que decía López Obrador, como decía, la llamada reforma educativa, que sí había logrado combatir estos intereses. Gracias, Marco Fernández.
1: Gracias, como siempre. Buena tarde.
0: Pausa, ya volvemos.
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8: La soya es un alimento versátil. A partir del frijol de soya se obtiene la soya texturizada, tofu, bebida de soya, entre otros alimentos. Contiene 9 aminoácidos esenciales como la lisina y la metionina. Aporta omega 3 y 6, así como vitamina K1 y vitamina E. Esta leguminosa tiene una gran concentración de isoflavonas, mismas que benefician la salud cardiovascular. También ayuda a disminuir los niveles de colesterol.
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9: Nueva York, Estados Unidos. Es el crisol de culturas definitivo, donde puedes encontrar auténtica comida de cualquier rincón del mundo en una sola calle. Desde la clásica pizza de un dólar y los pretzels calientes, hasta los restaurantes más vanguardistas del mundo. Su dinamismo culinario no tiene descanso, ofreciendo innovaciones constantes que marcan las tendencias globales en el arte de comer muy bien.
10: 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La selección mexicana de fútbol continúa trabajando en el centro de alto rendimiento de cara a su debut mundialista ante la selección de Sudáfrica. El día de hoy, Javier "El Vasco" Aguirre estuvo muy atento al entrenamiento de los porteros, en los 15 minutos que abrieron a la prensa acreditada. Por su parte, el juvenil Diego Ochoa, sub-23, estuvo complementando el entrenamiento bajo las órdenes de Rafael Márquez. Asimismo, en estos momentos, en el complejo ubicado al sur de la Ciudad de México, la presidenta de México, Claudia Sheinbaum, está abanderando a la selección mexicana de fútbol de cara a su debut. La selección de Sudáfrica continúa trabajando en el centro de alto rendimiento Tuzo de cara al juego ante la selección mexicana de fútbol, mismo que se llevará a cabo este jueves a la 1:00 p.m. Soy José Luis Cuevas y estamos a 3 días del Mundial.
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0: Ya estamos de regreso en tiempo real. Gracias por continuar con nosotros. Vamos a escuchar el reporte de Israel Aldave desde la conferencia en Palacio Nacional. Adelante, Israel, te escuchamos.
11: Hola, ¿qué tal, Enrique? Gracias. La presidenta Claudia Sheinbaum reiteró que su gobierno no va a caer en provocaciones y que no va a reprimir a los maestros de la Coordinadora Nacional de Trabajadores de la Educación. Dijo que hay muchos infiltrados en este movimiento que quieren una acción represiva a unos días de que se inaugure el Mundial. Afirmó, que esto no va a ocurrir.
12: Hay grupos que nos quieren provocar y no necesariamente son de maestros. O sea, que lo que buscan es que haya represión, así lo digo claramente. Lo que están buscando es que antes de la inauguración del Mundial, la nota internacional sea: el gobierno de México reprime a maestros. Eso es lo que están buscando. Pues eso no lo van a tener. Y también vamos a garantizar al mismo tiempo que la celebración de la inauguración de la Copa Mundial se lleve bien, en paz y tranquila.
11: En este sentido, ante la queja por parte de comerciantes y de ciudadanos que visitan el centro histórico por el emballado que ha montado el gobierno de la Ciudad de México a través de la Secretaría de Seguridad, dijo la presidenta Sheinbaum Pardo que más vale una valla que un enfrentamiento entre la policía y los manifestantes. Dijo que va a hablar justamente con los comerciantes una vez que el plantón de la disidencia magisterial se ha levantado. Insistió en que la puerta del diálogo continúa abierta y que se les ha ofrecido trabajar en su sistema de penaciones, esto como una respuesta por parte de la administración federal para poder cumplir una de las principales demandas de los maestros. Por otra parte, en torno a las elecciones que se registraron este domingo en el estado de Coahuila, en las que aventaja el PRI y a las diversas quejas sobre prácticas fraudulentas, dijo que tiene que ser la autoridad electoral quien califica y se pronuncie respecto a esta elección.
12: Bueno, tiene que seguir su procedimiento, ¿no? Hay el procedimiento jurídico para llegar, si es necesario, hasta el Tribunal Federal Electoral. Entonces, pues tienen que seguir sus procedimientos jurídicos.
11: Enrique, y en torno a la tormenta tropical Boris que amenaza los estados de la costa del Pacífico, principalmente Guerrero y Oaxaca, la titular del Ejecutivo pidió a los habitantes de estos estados a escuchar los llamados de la autoridad para salvaguardar la vida.
12: Es una tormenta tropical, lo que significa es que se esperan lluvias muy, muy intensas. Entonces, a toda la población de la costa del Pacífico, pero particularmente Guerrero, Oaxaca, Michoacán, algo de Colima, pues que estén muy atentos al aviso de las autoridades y que extremen sus precauciones frente a estas lluvias intensas que van a haber en estos días.
11: Por otra parte, Enrique, unos cuantos días de la inauguración del Mundial, la presidenta Sheinbaum Pardo informó que la Federación Mexicana de Fútbol y los representantes de todos los clubes que juegan la Liga MX respondieron al llamado que realizó para impulsar la creación de más escuelas de fútbol en el país, con el objetivo de fomentar el deporte entre las niñas, niños y jóvenes y de esta manera fortalecer la formación de futuros talentos que nutran a la Selección Mexicana de Fútbol. El reporte que te tengo.
0: Perfecto, muchísimas gracias, Israel Aldave, con el reporte desde Palacio Nacional. Muchos temas, pero vamos a detenernos en el de Coahuila porque se lleva carro completo el PRI. El PRI de Coahuila, vale la pena hacer ahí la distinción, porque pues no es lo mismo que el PRI nacional, vamos a llamarlo de esa forma. Magda Guardiola, corresponsal allá en Coahuila, cuéntanos cómo estuvo el proceso este fin de semana.
13: Gracias, Enrique, qué gusto saludarte. Pues una elección tranquila en lo general, pero con momentos de tensión fue lo que se desarrolló ayer domingo aquí en Coahuila. Mira, con el 100% de las actas capturadas a las 7 de la mañana de este lunes, el programa de resultados electorales preliminares reflejó, como bien lo comentabas, el triunfo del PRI en los 16 distritos. Morena sería la segunda fuerza política en el legislativo. Esta vez el aliado del PRI en esta contienda, Unidad Democrática de Coahuila, desplazó al Partido del Trabajo del tercer sitio en la preferencia del electorado y solo por un 0.6% que mantuvo el registro. Los que no corrieron con esta suerte pues fueron Acción Nacional, el Partido Verde y Movimiento Ciudadano, que sí pierden el registro estatal por no alcanzar el 3% mínimo de la votación. La participación ciudadana pues fue histórica, hay que resaltarlo, fue del 50.7% cuando el histórico marca en esta elección intermedia un 34%. El balance oficial de incidencias de acuerdo a la autoridad electoral pues arrojó 124, fueron incidencias menores que no detuvieron la elección. Y en la recta final de la jornada, Morena presentó una denuncia contra el PRI por la compra de votos con tecnología QR y el uso de la policía estatal para cuidar esta compra. La dirigencia nacional, la que está a cargo de Ariadna Montiel, reveló que desde el jueves al menos 200 militantes de Morena y del Partido del Trabajo fueron detenidos de forma arbitraria, por lo que pues advirtió una pelea en tribunales para comprobar la compra de votos masiva para favorecer al PRI. El miércoles ya se tendrá el resultado oficial después del conteo de los votos y el próximo domingo se estarían entregando por parte de la autoridad electoral las constancias de mayoría de estos 16 distritos electorales, Enrique.
0: Perfecto, bueno, pues ahí está el reporte completísimo. Magda, muchísimas gracias, buenas tardes.
13: Gracias, muy buenas tardes.
0: Pues Fer Caso, si fue fraude, ¿qué tamaño de fraude? Porque no hubo ni forma de meter las manos para Morena. Muy, muy conveniente que Andrés López Beltrán haya decidido abandonar el barco antes de que se hundiera como se hundió ahora en Coahuila.
14: Sí, muy, muy conveniente. No sé si él lo abandonó o lo hicieron abandonarlo, pero al final las culpas le están cayendo porque es inevitable deducir que los responsables de esta elección pues son quienes venían fungiendo como dirigentes del partido hasta hace unos días, ¿no? No se le puede achacar a la nueva dirigencia. Sin embargo, pues sí, una tremenda derrota para Morena. En NMA sacamos un análisis preliminar de los datos a partir de la información que ya se tiene. A ver, hay distritos en donde la diferencia de votos entre la coalición PRI-UDC, que es un partido local que era muy pequeño, ha crecido un poco, versus la alianza de Morena-PT, es de más de 56 puntos porcentuales. Es una cosa brutal. Incluso en los distritos en los que la diferencia es menor, estamos hablando de dos dígitos, ¿no? En el distrito en donde la diferencia es más cerrada, en el distrito de frontera, estamos hablando de 12 puntos porcentuales. Entonces, sí se puede argumentar que hubo malos manejos, podrían denunciar fraude, etcétera, pero con estas diferencias en los resultados es muy difícil poder darle la vuelta a un resultado, y más aún cuando se habla de un porcentaje de participación de más del 50%. Esto es altísimo. Ya no se diga para una elección intermedia en la que suele participar menos población, sino una en la que nada más se eligieron diputados locales. Es decir, no se eligieron alcaldes, no se eligió gobernador, que es lo que usualmente hace que la gente acuda a votar con mucho mayores números, sino que únicamente por los legisladores locales asistió más del 50%. Esto es pues habla mucho del interés que hay en la participación y creo que también nos da un termómetro de cómo se percibe ya el ambiente electoral rumbo al 2027. De lo que está en juego, cómo está viviendo.
0: O sea, ¿sí lo ves como un termómetro nacional Coahuila con todo y las peculiaridades, este sistema tan único, todo lo que es verdaderamente especial de Coahuila? Sí, la semana pasada Javier Garza, que es periodista allá en la entidad, decía, yo no creo que Coahuila pueda servir de termómetro, pero estos resultados, el margen de estos resultados, el grupo que los obtiene, ¿tú sí lo ves como un termómetro nacional?
14: Sí lo veo como un termómetro nacional, sin duda, solo hay que saber en qué. Lo veo como un termómetro nacional primero en la participación, ¿no? Estamos hablando de una población muy politizada, muy interesada en la participación por el ambiente político que se ha generado. Segundo, polarizada en dos, ¿no? Lo que vemos es el anuncio de que quien no va en las grandes coaliciones se desploma. El PAN, que en la elección anterior fue con el PRI y con el PRD, había logrado meter diputados, me parece que 5 diputados en la última elección, según los datos que sacamos en NMAS. Bueno, pues en esta ocasión se queda sin diputados de representación proporcional e incluso pierde el registro. Es decir, el electorado sí está tomando una decisión del voto útil y lo mismo sucede con la coalición de Morena. La gente no vio si era el Partido Verde o era Morena, dijo, a ver, ¿quiénes son los que son aquí el segundo lugar? Que en este caso era la coalición Morena-PT, y el Partido Verde se fue al fondo. Va a perder seguramente el registro una vez que se confirmen los resultados. Entonces, creo que en este sentido nos sirve como termómetro. Sí. También sirve...
0: Acción Nacional, ¿no? Acción Nacional termina como séptima fuerza política en la entidad.
14: Acción Nacional, que no va en esta ocasión en la alianza, se va al fondo. A ver, estamos hablando de un partido que en el 2017 estuvo a punto de ganar la gubernatura, el PAN contra el PRI, ¿no? No estamos hablando de una alianza entre los dos. El PAN estuvo a punto de ganarle la gubernatura. Fue una diferencia de poquito más de 2 puntos porcentuales, es decir, muy estrecha. Incluso en ese momento se llegó a argumentar que había habido un fraude, pues con números que sí podían dar para un alegato, ¿no? Eran márgenes estrechos y hoy el partido, a punto de perder el registro a nivel local, es una derrota terrible. Creo que nos da algunas pistas de qué podemos esperar. También creo que es un termómetro de qué pasa cuando hay un buen gobernador. De pronto se piensa que ya toda la política es nacional, uh-huh. toda la política, lo que se defina en el gobierno federal define lo que pasa en los estados y no hay nada que hacer al respecto. Y Coahuila, pues, nos muestra que lo local importa mucho. Coahuila sí, es un estado
0: de hecho,
14: que...
0: dicen los que saben, ¿no?, que toda la política es justamente local.
14: Que toda la política es local y en el 2027 va a haber muchas elecciones locales. Es decir, no únicamente se juega el Congreso Federal, se juegan también gubernaturas, se juegan alcaldías. Habrá que ver qué está pasando con esos alcaldes y con esos gobernadores, porque seguramente la gente va a tomarlo mucho en cuenta a la hora de tomar su decisión. En Coahuila es un estado que ha logrado revertir la tendencia de inseguridad que tenía terrible hace unos años. Es un estado que económicamente ha dado buenos resultados. Un gobernador que no ha tenido escándalos mayores, ¿no?, de despilfarros.
0: No, ha sido un gobierno desde hace rato, sobre todo en materia de seguridad. El segundo gobierno de Moreira, Riquelme, este de Manolo Jiménez ha sido muy exitoso en ese frente. Y eso es precisamente, me parece, lo que explica la popularidad o parte de la popularidad que ha tenido este proyecto político, que es diferente al proyecto político nacional del PRI y que pues genera todo tipo de preguntas sobre si este es la ruta y el grupo que debería de estar controlando los destinos de ese partido. Y Viri Ríos, analista política, nos da un gusto enorme saludarte justamente para platicar de lo que significan estos resultados en Coahuila. Y no solamente en este momento, sino en el contexto de lo que viene en el 2027, querida Viri.
15: Claro, hola, ¿qué tal, Fer? Enrique, me da mucho gusto saludarlos como cada lunes. En efecto, pues me parece que Coahuila, la verdad es que no da muchas sorpresas. Es decir, Coahuila pues continúa siendo un bastión fuerte del PRI, probablemente el último, yo diría, bastión, al menos pues con tanta fuerza del Partido Revolucionario Institucional. Morena sí va a perder una plurinominal, pero la realidad es que Morena nunca ha logrado permear en ese estado. De hecho, es uno de los pocos estados en los cuales pues Morena simplemente no ha logrado jamás en toda su historia ganar un solo distrito local. Y en esta elección, pues no hay sorpresas, vuelve simplemente a ganar cero distritos locales. Ahora, yo enfatizaría dos cosas, y creo que un poco Fer ya lo estaba mencionando, pero creo que es probablemente lo más relevante de esta elección. Lo primero es la enorme participación que vemos en esta elección. El 51% del electorado salió a votar. En comparación con la última elección intermedia comparable, pues es prácticamente 10 puntos porcentuales más. Estábamos hablando de que normalmente salía el 39% de la población a votar. Entonces hay una efervescencia, digamos, importante en el estado, que en gran medida pues se debe al hecho de que el PRI quiere mantener ese bastión y quiere pues mantenerlo como prueba de pues su vigencia. Alito Moreno ayer en su discurso que daba en la noche pues precisamente hablaba de Coahuila como este espacio, digamos, casi experimental, en donde ellos intentaban demostrar que el PRI todavía tenía cierta vigencia, al menos a nivel local. Y segundo, ya con una lectura un poco más política, pues enfatizaría yo quizá el papel que jugó Andrés López Beltrán, quien en su momento fuera hasta hace unas pocas semanas el secretario de organización de Morena y quien era el responsable de la estrategia territorial del partido en Coahuila. En un inicio se había asumido pues que él estaba ahí precisamente para, con su capacidad operativa y organización, lograr un aumento en el número de distritos consolidados ganados por Morena, pero la realidad es que pues no lo logra, por el contrario, se repliega, sale del partido, sale de la dirigencia, y pues esto termina al final del día completamente descarrilado, porque Morena pues ni logra tener una operación eficaz, ni logra avanzar en el estado.
0: Oye, Viri, preguntarte, este grupo que encabeza obviamente el gobernador Jiménez, pero que tiene otras figuras detrás del empuje que ha logrado, no es el mismo PRI que el de Alejandro Moreno. ¿Tú ves ahí la posibilidad de que el grupo Coahuila termine arrebatándole el control del partido y el futuro del PRI para que se parezca más a lo de Coahuila que a lo nacional?
15: No, para nada. Yo lo que veo es una actitud pues completamente complaciente por parte de Alito Moreno, subiéndose a la ola e intentando pues decir que este es un triunfo del PRI nacional. Pero tienes toda la razón. El PRI de Coahuila se cocina completamente distinto. De hecho, el propio gobernador pues identifica como priista, pero no es de la coalición cercana, digamos, a Alito Moreno. Y además, Coahuila en sí mismo, yo sí estaba justo escuchando a Fer y decía, Fer, bueno, hay partes de Coahuila que nos hablan a nivel nacional, sí, sin duda, pero la realidad es que Coahuila se cuece aparte. Coahuila por muchos años ha sido un bastión del priismo que funciona de manera casi independiente a nivel local de la política federal. Por ejemplo, en Coahuila gana Sheinbaum, pero el PRI nunca ha logrado... literalmente, desde la época postrevolucionaria, el PRI nunca ha dejado de gobernar. Hay un priismo orgánico real dentro del Estado. De hecho, la gente quiere al gobernador. Es un gobernador que genera mucha confianza, que ha aumentado, de hecho, en sus niveles de confianza en los últimos años desde que está ahí. Es un Estado en donde se percibe que el PRI está dando resultados. Al menos en las últimas encuestas del INEGI, por ejemplo, se muestra que la gente siente que los servicios públicos van mejorando.
0: Sí, y además de las ciudades de Coahuila, el caso de Saltillo y otras con índices de percepción de inseguridad bajos, con otros indicadores que las muestran como ciudades en donde la satisfacción ciudadana es por encima del promedio nacional.
15: Es elevada. Y además yo creo que aquí sí hay que reconocer que el PRI local hizo muy buen trabajo explorando y demostrando esos resultados. Entonces hicieron una campaña extraordinaria, pues diciendo que Coahuila tenía la seguridad controlada, diciendo que la economía coahuilense estaba relativamente bien comparado con otros estados. Entonces yo sí le daría, digamos, o sea, creo que la victoria del PRI, a diferencia de lo que ha dicho Morena, que pues su dirigente argumenta que todos los votos fueron comprados, yo creo que no, yo creo que el PRI hizo un buen trabajo en el estado y ese es el resultado que estamos viendo actualmente.
0: Bueno, pues ahí está el asunto. Qué bueno poderlo platicar con Viri Ríos. Te mandamos un fuerte abrazo. Gracias por acompañarnos hoy en Tiempo Real, Viri.
15: Igualmente, un fuerte abrazo a ti, Jafé.
0: Bueno, ¿puedes considerar, tal vez, Fer, que es una hoja de ruta para otros gobiernos en lo que parece un desempeño perfecto electoralmente de Morena? Coahuila pues sigue siendo ese frente de oposición, sigue siendo la excepción. Ya decía Viri, nunca ha podido ganar un solo distrito electoral ahí Morena. ¿Por qué? Y que eso sirva de modelo para la oposición en el resto del país.
14: Sí, es claro. Verdad. Más que un termómetro, tal vez es una hoja de elecciones, ¿no? Para tomar nota.
0: Para tomar nota, sin duda, lo que ha ocurrido este fin de semana ya en Coahuila. Hacemos una breve pausa, regresamos en instantes aquí en Tiempo Real.
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2: Este jueves, mientras millones de personas en todo el mundo vuelven la mirada hacia la inauguración del Mundial del Fútbol en nuestro país, en las calles también se expresará otra realidad, la del descontento social. Docenas de organizaciones anuncian movilizaciones que buscan aprovechar la atención mediática que genera un evento de esta magnitud. Causas diversas, algunas vinculadas a demandas legítimas, derechos, justicia, mejores condiciones de vida, otras que responden a intereses políticos, corporativos y que buscan utilizar la coyuntura para aumentar su capacidad de presión. La pregunta de fondo no es por qué se protesta en este momento, esa respuesta pues es evidente. Los grandes eventos concentran los reflectores. La pregunta importante, decía, es ¿qué nos dice esto sobre el momento histórico que estamos viviendo como país? No solamente como país, también alrededor del mundo. Las manifestaciones en eventos deportivos internacionales pues tienen una larga historia. Aquí ocurrieron antes de los Juegos Olímpicos del 68, en distintas copas del mundo, en las Olimpiadas de Río de Janeiro, en cumbres internacionales. Cuando hay atención global, quienes sienten que normalmente no son escuchados, pues buscan esa visibilidad. Es una lógica tan antigua como la propia política. No obstante, el contexto actual tiene características que me parecen particulares. Vivimos una época marcada por una creciente insatisfacción, una desconfianza absoluta en las instituciones. En muchas democracias, esto, la confianza en los gobiernos, los partidos políticos, incluso en los medios de comunicación, se encuentra en niveles históricamente bajos. La globalización como proceso generó prosperidad, pero también dejó sectores que perciben que ese progreso no llegó a sus comunidades. Súmele la inflación, la incertidumbre económica, la disrupción tecnológica, una sensación cada vez más extendida de que las decisiones importantes se toman lejos de los intereses ciudadanos. Ese malestar adopta formas muy distintas. A veces se expresa en movimientos ciudadanos que buscan ampliar derechos, denunciar injusticias, otra en acciones de grupos que defienden privilegios particulares, que recurren a mecanismos de presión que terminan afectando siempre a terceros. En una sociedad como la nuestra es importante distinguir entre ambas cosas. No toda protesta tiene legitimidad moral, aunque todas tengan el derecho a expresarse dentro del marco de la ley. En ese sentido, pues está el caso de la CENTE, que ilustra un debate complejo. Sus integrantes pues tienen derecho a plantear demandas laborales, educativas, pero la estrategia en realidad es paralizar ciudades, bloquear actividades esenciales, aprovechar este tipo de eventos tan relevantes, de relevancia internacional, para obtener concesiones mediante la presión. Ahí la discusión sobre los límites entre la protesta y la coerción. La democracia sí requiere de espacios para la inconformidad, pero también de reglas que protejan derechos del resto de la sociedad. Y este jueves en realidad es un reflejo de una tendencia, sí, nacional, sí, local, pero también global. Grandes acontecimientos ya no son únicamente celebraciones deportivas, son culturales o políticas. Son escenarios donde se proyectan las tensiones de nuestras sociedades. El estadio muestra la fiesta, la calle muestra las demandas pendientes. El mundo celebra el fútbol, lo haremos a partir del jueves todos. Las calles recordarán que detrás de este espectáculo increíble, global, pues se mantienen los desafíos, sobre todo los locales, ¿no? Escuchar esas voces es necesario, pero también es necesario defender el interés general, el Estado de Derecho, porque una democracia que aspira a ser sana necesita tanto la libertad de protesta como la responsabilidad de hacerlo sin imponer a los demás el costo de una causa propia. Es tal vez la lección más importante. El descontento social no desaparece ignorándolo ni descalificándolo en bloque. Tampoco se resuelve cediendo automáticamente ante cualquier presión organizada. La tarea del gobierno pues es distinguir entre las demandas que revelan problemas reales y las que buscan ventajas particulares, entre el reclamo ciudadano legítimo y la extorsión política. Hacemos una pausa, regresamos con más información. Seguimos en este lunes, ya 8 de junio, lunes mundialista en tiempo real.
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16: La presidenta Sheinbaum dijo que con la creación de un nuevo modelo de inversión entre el gobierno y la industria privada, además de reducir el endeudamiento público, se impulsan obras como la mayor generación eléctrica del país, lo que además de procurar al medio ambiente, beneficia a la población mexicana.
17: Es un nuevo modelo. Hay obras nuevas, de nuevas plantas de generación, muchas de ellas de fuentes renovables de energía, donde el 54% es de CFE y el 46% es privado. Y queda muy claro cómo está establecido ese tipo de contrato. Entonces, estas obras mixtas o de esquemas mixtos, recientemente, por ejemplo, se asignaron 8,000 megawatts, algo histórico. Y esto se va a empezar a dar en el segundo semestre de este año.
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2: David Faitelson, qué gusto platicar contigo. Estamos a 3 días del arranque del Mundial de Fútbol en nuestro país. Partidos de preparación durante el fin de semana. Ya actividad mundialista. Pues todo listo, David.
19: Sí. Ayer, ¿cómo estás, Enrique? El saludo con mucho gusto. Ayer pude estar por la noche en el estadio de la Ciudad de México, el llamado el Estadio Azteca, y la verdad es que ya luce totalmente acordonado por FIFA, con mucha vigilancia, están colocando los filtros de seguridad, también están instalando los diferentes patrocinadores, los sitios de venta, de souvenirs, de insumos. Y dentro del estadio, para mí, luce realmente espectacular. Sí, logró el estadio finalmente ese cometido de salvaguardar su historia, porque no deja de ser el Estadio Azteca de ninguna manera, pero logró modernizarse por encima con las luces LED, con toda la escenografía de la FIFA, que por cierto hoy colocó, bueno, desde ayer ya colocó las banderas tal y como estaban colocadas en el Mundial de México 70 y México 86, lo cual le da un aspecto un poquito, digo, uno dice, todavía las banderas colgando del techo, pues en esta época no lucen nada, nada modernas, pero tienen un mensaje de hacer recordar que este escenario ha sido 3 veces mundialista y lo volverá a ser este jueves a la 1:00 p.m. La presidenta Sheinbaum ha abanderado hace apenas algunos minutos a la selección mexicana en el Centro de Alto Rendimiento al sur de la Ciudad de México. Recibió la bandera Guillermo Ochoa, el jugador más emblemático de esta selección, es decir, Aguirre se evitó temas con respecto a quién era el capitán, porque hoy mismo una de las dudas que tiene en la cancha es si va a jugar Edson Álvarez o lo hará Eric Lira en ese volante de contención. Pero hubo muchísima prensa, ya desde cuando, desde la semana pasada en Toluca vi prensa sudcoreana, los sudcoreanos tienen un gran despliegue en cuanto a la capacidad de televisión, de medios digitales y radio y demás, y están en una cobertura muy, muy profunda de la selección mexicana de fútbol. Y bueno, pues lo único que queda es que ruede el balón, ¿no? Yo creo que finalmente gran parte de las expectativas, Enrique, de esta selección mexicana o sobre esta selección mexicana están depositadas en el hecho de que es local. Fuimos locales en el 70, hace 56 años, y México alcanzó el quinto partido. Fuimos locales hace 40 años, en el 86, y México alcanzó ese quinto partido. Yo creo que el cometido aquí también, un cometido real, lógico, frío, es llegar a ese quinto partido, y ya en ese quinto partido sí tratar de aprovechar la condición de local, los elementos que rodean el tema de la altitud, del calor, de que conoces el césped, del apoyo del público. Ayer, por ejemplo, estaba viendo en Nueva Zelanda contra Inglaterra, ahí en Tampa, y terminando el partido, entrevistaron a Harry Kane, el delantero del Bayern Múnich, y dijo, y el hombre que puede terminar convirtiéndose en el máximo anotador en la historia de la selección inglesa, y dijo, bueno, este Mundial es un reto para los equipos europeos porque vamos a tener que jugar contra temperaturas extremas. Incluso dijo, aquellos que les toque ir a jugar a México, mencionó México, dijo, pues tendrán que enfrentar la altitud, que también es otro factor, tendrán que adaptarse. Dijo que ayer el césped, por ejemplo, fue un impedimento para eso. Claro, el césped de los estadios del Mundial serán impecables, no tendrán ningún problema. Pero sí me parece interesante que un capitán como Harry Kane diga, señores, no va a ser un Mundial fácil para los europeos.
2: No lo va a ser. Yo creo que hay una serie de desafíos que ya señalabas. Va a ser un mundial complicado por el número de selecciones, el número de partidos, en términos del desgaste físico, cuando traen ya una carga muy importante los jugadores. Ahí explica mucho las lesiones, ¿no?, que estamos viendo en algunos equipos, David.
19: Sí, de acuerdo. Por supuesto, toda la carga que traen del fútbol, de la temporada, del calendario.
2: Algunos jugaron Champions apenas la semana pasada.
19: Sí. Y además, digo, no solamente es jugar, sino a qué nivel juegas, ¿no? ¿Qué nivel competitivo juegas? Por ejemplo, hoy en Puebla está la selección española que juega contra Perú. Y obviamente la gran interrogante sigue siendo Lamine Yamal. Ha dicho Luis de la Fuente ayer en una entrevista con los medios que espera que Yamal esté listo para el primer partido de la selección de España. Pero no, estoy de acuerdo contigo. Muchos jugadores traen la carga, traen el peso de lo que fue la temporada. Y hablando de cargas, el Fulham ha anunciado hace algunos minutos que no va a renovar el contrato de Raúl Jiménez. Yo creo que Raúl ya lo sabía. Es formulismo porque hoy seguramente se ha vencido el contrato. Raúl ya lo sabía. No deja de ser una inquietud enfrentar el Mundial sin un contrato asegurado con un club de fútbol. Yo creo que él está explorando la opción de quedarse en Inglaterra. Tendría una oferta del Wolverhampton, el mismo equipo con el que fue al fútbol inglés, que acaba de descender en esa temporada, va a jugar la Championship, y parece que Raúl ha aceptado jugar con ellos en la segunda división y la Championship, que es una liga muy competitiva. Hace poco el Fulham visitó al Wolverhampton y realmente la gente, la afición empezó a cantarle en el México el cielito lindo y la gente lo arropa, lo quiere mucho. Seguramente intentará reforzar al Wolverhampton. para tratar de que vuelva a la Liga Premier. Y además, como él lo dijo muchas veces, porque tiene una mentalidad muy especial, Raúl, dijo, voy a tratar de mantenerme el mayor tiempo posible en un mayor nivel del juego, a pesar de que le sobran ofertas seguramente de Arabia Saudita, de la Major League Soccer y por supuesto también de la Liga MX, donde él ha dicho que únicamente volvería para jugar con el América, ¿no?
2: Pues sí. En los preparativos finales, ya decías, el Azteca listo para recibir al mundo. Un hat-trick del Azteca con este tercer partido o este tercer mundial y el partido inaugural. Y lo de las banderas que está, es un guiño, me parece, ¿no? A la historia de México en los mundiales y a la historia del Estadio Azteca en los mundiales. Y una buena forma, me parece, también para iniciar este torneo, querido David Faitelson.
19: Sí, totalmente, totalmente, que sea una fiesta. Seguramente ya veo mucha gente pasada por Paseo de la Reforma, por el Ángel, mucha gente ya que fue a la oficina vestida con su camiseta verde o su camiseta de la selección mexicana. Está bien, empieza a sentirse el ambiente y estoy seguro de que cuando ruede el balón también, y obviamente esperando buenos resultados de la selección mexicana, que es recontra favorita contra Sudáfrica el jueves, pues también empieza a crecer la expectativa, ¿no?
2: Así es. Gracias, David Faitelson.
19: Un abrazo, saludos.
2: Un fuerte abrazo, David Faitelson. Por cierto, la conversación nuevamente es el fútbol y el mundial, pero el fin de semana en Roland Garros, Sacha Zverev, el alemán, se puso su primer Grand Slam en la cuenta, logró sumarlo con la victoria entre Coboli allá en París, y con esto, después de tantos años de quedar en el límite, tres finales que había perdido Zverev, finalmente en esa cancha en donde había sufrido una lesión que muchos plantearon lo iba a dejar fuera del tenis por el resto de su vida, en esa cancha se coronó campeón de un Grand Slam en otro frente deportivo que no es el del fútbol. Ulises Soriano, vamos rápidamente contigo para tener una actualización de la información sobre los integrantes de la CENTE. ¿Cómo va el tema? Cuéntanos.
13: En estos momentos, Enrique, se han ya prácticamente desbloqueado diversas vialidades, entre ellas el Periférico Sur, además de lo que corresponde a lo que es Televisa Chapultepec, sobre todo Avenida Bucareli, también ya ha quedado prácticamente despejada. Mientras tanto, pues la Secretaría de Seguridad Ciudadana en la caseta de Tlalpan ha hecho el decomiso de 59 artefactos explosivos a integrantes de la Normal Rural de Ayotzinapa, quienes provenían de Guerrero en diversos camiones, entre ellos 16. Esto después de 4 horas de revisión y pues tensa revisión la que se llevó a cabo, les fueron decomisados estos artefactos explosivos, sobre todo por el equipo de los zorros, quienes están especializados en la detección de estos artefactos a través de binomios caninos. En estos momentos también ya se les ha dado el acceso a la Ciudad de México y están siendo escoltados por un dispositivo muy fuerte de la Secretaría de Seguridad Ciudadana a través de la Subsecretaría de Control de Tránsito, quienes los acompañan con diversas motopatrullas, sobre todo por la calzada de Tlalpan, que es por donde llegarán hasta el centro de la ciudad, donde se reunirán estos estudiantes de la Normal con los profesores de la CENTE, a quienes pretendían apoyar el día de hoy en los diversos bloqueos que sostenían. En tanto, pues se está desarrollando este operativo y se está esperando a que lleguen los maestros, porque también se está hablando de una conferencia de prensa que estaba pactada a las 10 de la mañana en el antimonumento de los 43, donde hablarían los familiares precisamente. Sin embargo, en esta detención no pudieron llegar y se está esperando que reanude pues alrededor de las 3:30, 4 de la tarde, Enrique.
2: Perfecto, Ulises Soriano, con la información estaremos muy pendientes. Muchísimas gracias. Nosotros hacemos una breve pausa. Al regresar vamos a seguir platicando. Le vamos a tener información sobre del Servicio Meteorológico Nacional sobre el clima, que es central en todo esto que hemos platicado, en las movilizaciones, en la ciudad, en la movilidad de la Ciudad de México, pero pues también en el mundial. Así que permítanos hacer una breve pausa y regresamos con más en instantes aquí en Tiempo Real.

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16: Gente o gentes, los jóvenes son chamacos, pero ahora he visto que se ha proliferado el uso de cosas como morro. Morro que justamente viene de el norte y que se fue popularizando a toda la República Mexicana. Y ahora toda gente dice, bueno, llegó una morra, también para referirse a mujeres y pachavos.
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18: El cuerpo humano tiene suficiente hierro para fabricar un clavo de 3 centímetros de largo, distribuido principalmente en la sangre.
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21: Ya estamos de regreso en tiempo real. Gracias por continuar con nosotros. Vámonos hasta Baja California. Rocío Galván, la selección de Irán ya está en Tijuana. Ahí llevarán a cabo su preparación. Es la base del equipo iraní después de que Estados Unidos rechazara recibirlos en el contexto del conflicto entre ambos países. Cuéntanos cómo fue la llegada. Rocío, ¿cómo estás?
22: ¿Qué tal, Enrique? Te saludo con mucho gusto, igual que a tu audiencia y a tu equipo. Mira, la llegada fue ayer a las 5 de la mañana, ayer domingo. Habían dicho que iban a llegar a las 2, pero bueno, llegaron a las 5. Ellos salieron de Santiago de Compostela en un vuelo especial. No cruzaron espacio aéreo estadounidense y llegaron al aeropuerto de Tijuana, donde ya había un operativo especial de vigilancia que permanece este día. Permanece este lunes, igual que en las

0: del conflicto bélico. Ellos están ocupando, Enrique, dos pisos de un hotel muy conocido en el Boulevard Aguacaliente. Alrededor del hotel y alrededor del estadio hay en promedio 100 agentes de la Guardia Nacional que están pues supervisando todo. Se nos dijo que no va a haber acceso a los entrenamientos como una medida de la FIFA, porque pues es que todos queríamos, como periodistas queríamos ver los entrenamientos y todo esto, pero no, se nos dijo que no es posible. Y tres situaciones que es importante que sepa la audiencia. Número uno, de los 70 integrantes del comité de Irán, solamente 55 obtuvieron la visa. Número dos, la visa es para entrar y salir el mismo día. Por ahí alguien bromeaba con el dicho de pues juegas y te vas. O sea, van a entrar, además, por ejemplo, en Los Ángeles, donde van a tener dos eventos, encuentros deportivos, el estadio está junto al aeropuerto. Entonces van a llegar, van a jugar, termina el juego, toman otra vez el avión y se regresan a Tijuana. Y lo tercero, pues que no se supo bien a bien quiénes son estos 15 elementos de la comitiva iraní que no pudieron obtener la visa por parte de Estados Unidos. Eso es a grandes rasgos lo que te puedo decir. Pues la vigilancia por parte de la Guardia Nacional, tanto en el aeropuerto como en las instalaciones del Estadio Caliente y el hotel, pues es notoria. Tú conoces Tijuana, es el Boulevard Aguacaliente, que es una vialidad muy importante. Entonces, pues sí se observa la presencia de estos elementos que están cuidando a la selección iraní. Y bueno, pues es lo que podemos decirte hasta el momento.
1: Pues Rocío Galván, como bien dices, una organización distinta, por decirlo menos, en el caso de la selección de Irán y sus juegos en Los Ángeles, la delegación a la que se le niega aparte de la delegación a las que se les niega el beneficio migratorio de la visa. Entendemos también por ahí que hay un árbitro somalí al que, a pesar de tener un pasaporte diplomático y visa, se le ha negado el acceso a Estados Unidos. Difícil organizar una Copa del Mundo en esas circunstancias, pero bueno, veremos cómo avanza la situación. Por lo pronto, muchas gracias, Rocío. Buenas tardes.
0: Aquí estamos pendientes. Hasta luego.
1: Hasta luego. Desde Tijuana, regresamos a la Ciudad de México. Ya está lista la presentación del FIFA Fan Fest en el Zócalo de la Ciudad de México. Cuéntanos, Andrea Meraz, ¿cómo estás?
2: Qué gusto saludarte, Enrique. Pues sí, este evento está programado a las 3:30 de la tarde. Nosotros ya tomamos precauciones, estamos por la zona. Sí es de bastante complicación transitar por las calles de la Ciudad de México, pues por este plantón que han instalado los maestros de la Coordinadora Nacional de Trabajadores de la Educación, que no se ve hasta cuándo vayan a estar por esta zona. En la parte en la que a la prensa nos citan, que es, en la calle de Brasil y Tacuba, muy cerquita de la Secretaría de Educación Pública, Enrique, nos dicen, es la única entrada y salida, y en este momento, que son pasaditas de las 2:00 p.m, solamente pueden ingresar personal que sea de gobierno, gente que viva cerca a esta zona, al primer cuadro de la Ciudad de México, también quienes estén hospedados, pero nada de ventas, nada de personas que quieran venir a turistear. Nos hemos encontrado a varios extranjeros que han querido llegar pues hasta el Zócalo, ver cómo se encuentra en este momento. No les permiten el ingreso. Los policías tampoco saben cómo va a estar el operativo para el próximo 11 de junio, el día de la inauguración. Este es un punto, yo creo que neurálgico en la Ciudad de México para poder disfrutar de este evento, sobre todo si no tienen boletos para ir al estadio. Y bueno, Enrique, pues por algún momento está muy acordonada la zona, además de estas vallas de más de 2 metros de altura, que son las que regularmente ponen en las manifestaciones y que están sobre todo en estas calles pequeñas que están en el centro histórico. Hay una gran cantidad de elementos de la Secretaría de Seguridad Ciudadana, tanto detrás de estas vallas como delante de ellas, eso sí, revisando que no vayas a tener este ingreso por si no eres turista o por si eres comerciante, pues no. Ahorita, en menos lunes 8 de junio, no hay ingreso, Enrique.
1: Oye, ¿y hay algún tipo de requerimiento especial? Es decir, te piden mostrar identificación. O sea, esto que decías de que se restringe el acceso a ciertas personas, ¿cómo llevan ese control?
2: Pues mira, les piden identificación de ser funcionarios de gobierno, ya sea de la Ciudad de México o de la Secretaría de Hacienda, que queda muy cerquita, de Palacio Nacional. La credencial de elector en el caso de que sea, por ejemplo, personas que vivan dentro del primer cuadro, que serían, digamos, las mínimas, y quienes están hospedados en algunos hoteles muy cerquita, también se les pide a los turistas, en este caso, que presentar.

0: digamos, la reservación. Eso es lo que no, yo no me ha tocado, digamos, ver este caso de que les pidan la reservación a los turistas. Lo que sí me ha tocado ver es cómo piden el INE o les indican que no pueden pasar, digamos, en el caso de los comerciantes o personas ciudadanas o mexicanos que queremos entrar, que queremos ver, no nos permiten el acceso. En este caso, como medio de comunicación, nos piden la credencial para poder ya ingresar pues, a este evento que está programado a las 3:30 de la tarde, empezar a las 4, Enrique.
1: Perfecto, bueno, muchísimas gracias, Sandra Meraz, un fuerte abrazo.
0: Hasta luego, un abrazo.
1: Vamos a ver si nos deja la lluvia tener presentación del FanFest o cómo nos va a tratar por lo menos en los próximos días. Fabián Vázquez, coordinador del Servicio Meteorológico Nacional, preguntarte del pronóstico del tiempo, preguntarte de las herramientas que han estrenado y que han puesto a disposición de, no solo de FIFA, de todos los que forman parte de la comunidad mundialista, para poder ir siguiendo en las sedes el estado del tiempo. Fabián, ¿cómo te va?
2: ¿Qué tal, Enrique? Pues bastantes ocupados aquí entre Boris, el Mundial y todo lo que se acumule. La verdad es que ha sido bastante movido todo el fin de semana. Pero sí, mira, en la página del Servicio Meteorológico Nacional hace unos cuantos días habilitamos una sección donde justo los usuarios van a poder ver el pronóstico meteorológico en cada uno de los estadios y vamos a ir dando un pronóstico específico para cada encuentro. Entonces, vamos dando diferente nivel de detalle. Por ejemplo, ahorita que faltan todavía 4 días, vamos a estar diciendo la probabilidad de lluvia en la mañana y en la tarde y en la noche. Y conforme nos vayamos acercando, ya vamos a ir desglosando casi por hora qué es lo que se espera para que uno pueda planear. Recordemos que los encuentros son más o menos 2 horas, pero se le está pidiendo a la población que vaya como 3 horas antes casi del evento y luego son como 1 hora y media o 2, te gusta, para desalojar después del partido. Así que en total, pues sí son varias horas que tenemos que tener en cuenta y la probabilidad obviamente de lluvias pues se va aumentando conforme aumentamos las horas que vamos a estar expuestos en un encuentro. Ahorita ya en esta sección ya podemos ver los pronósticos para las sedes donde están los equipos: Cancún, Tijuana, Los Cabos, Pachuca, Ciudad de México, Guadalajara, Monterrey, y aparte van a haber unos muy específicos para cada uno de los estadios.
1: Oye, el jueves, ¿cómo se ve la cosa? Porque pues va a empezar tempranito lo del estadio y pues es que
2: Mira,
1: son cuatro,
2: para el
1: cinco horas
2: jueves
1: en
2: ahorita
1: inauguración.
2: ya todo mundo, ya sabes, todo mundo quiere saber. Justo el jueves estamos dando ahorita 80% de probabilidad de lluvias para la tarde. ¿Ok? Entonces eso lo vamos a ir desagregando conforme nos vayamos acercando para tener más detalle de en qué momento del día es que estamos esperando estas lluvias. La buena noticia es que ya no van a estar las lluvias como estuvieron los últimos 3 días. De hecho, a partir de mañana se ve una disminución en la cantidad de lluvias, pero mucho va a depender justo de Boris, que está en el Pacífico, todo está conectado. Entonces, una vez que Boris comience a ingresar a tierra y vaya disipándose, entre más rápido se disipe, más rápido nos va a ayudar a que se vaya despejando el centro de la ciudad, del país. Y entonces va a depender mucho. Ahorita Boris cambió ligeramente a que va a tocar tierra mañana por la mañana. Estaba previsto que fuera hoy en la tarde, pero hubo un ajuste en la posición del centro. Y eso hace que los efectos de Boris se vayan haciendo más extensos a lo largo de la semana.
1: ¿Es tormenta tropical en este momento, Boris?
2: Ahorita está como tormenta tropical. Se espera que toque tierra igual ahí muy cerca de Acapulco, como tormenta tropical para mañana, en el transcurso de la mañana, por ahí de las 6 de la mañana, con esta intensidad de tormenta, pero estamos pronosticando lluvias torrenciales para el día de hoy sobre la costa de Guerrero y algunas regiones de Oaxaca. Así que va a estar muy lluvioso y esa lluvia se va a trasladar también al parte del centro del país, que son justo las lluvias que te estaba comentando.
1: Sí, es importante esto que dice sobre Boris, sobre todo para las personas en la zona, digamos, de preocupación en la trayectoria por la cantidad de agua, no necesariamente la intensidad de los vientos, pero sí la cantidad de agua que se espera.
2: Exacto, este sistema en particular, como no está tan intenso en cuanto a la velocidad de sus vientos, la principal amenaza es la lluvia. Esas cantidades de lluvia de 150 o 250 milímetros en 24 horas, acuérdate que 1 milímetro de lluvia equivale a 1 litro por cada metro cuadrado. Entonces imagínate, estamos pronosticando que van a haber 150, son 150 litros de agua en 1 metro cuadrado. Eso es lo que estaría cayendo. Por supuesto que esto es, por ejemplo, casi la mitad de la lluvia que cae en todo el mes en Guerrero, estaría cayendo en 24 horas. Entonces, ahí en particular en Guerrero tenemos la sierra muy cerca de la costa y esta cantidad de lluvia genera muchos deslaves, mucho deslizamiento de laderas y por supuesto que inundaciones en zonas urbanas.
1: Bueno, pues completísimo. Y al panorama estaremos dándote lata. Fabián Vázquez, coordinador del Servicio Meteorológico Nacional. Buenas tardes.
2: Al lado de Enrique, que estés muy bien.
1: Ya regresamos en tiempo real.
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7: El dromedario habita en zonas desérticas y solo tiene una joroba en su espalda. Puede soportar temperaturas extremas de frío y calor. Cuando corre, alcanza una velocidad de 65 kilómetros por hora y es capaz de cargar 170 kilogramos. No almacena agua como se piensa, sino que la obtiene metabolizando grasa almacenada en tejidos, principalmente en la joroba, misma que funciona como aislante de la radiación solar. Aunque está hecho para soportar la sequía, si no toma agua en un gran tiempo, pierde fuerza y peso. El dromedario puede estar sin comer hasta 7 días, pero se recupera si beben hasta 100 litros de agua en un solo día.
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8: Mario Götze contra Argentina 2014. En el tiempo extra de la gran final en el Maracaná, Götze ingresó desde el banquillo para decidir el torneo. Controló un centro con el pecho y sin dejar caer el balón, realizó un tiro cruzado para darle el campeonato a Alemania.
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9: La Secretaría de Marina informó sobre el aseguramiento de 800 kilogramos de cocaína que eran trasladados en una embarcación en las costas de Guerrero. Elementos de la dependencia detuvieron a los 5 tripulantes. La Embajada de México en Israel llamó a los connacionales que residan o se encuentren en el país asiático a tomar las previsiones necesarias ante el aumento en las tensiones en Medio Oriente. Precisó que en los próximos 2 días podría incrementar el riesgo. El Centro Alemán de Investigación Geoscientífica informó que se registró un sismo magnitud 6.1 frente a las costas de Cuba. El organismo precisó que el fenómeno natural tuvo una profundidad de 10 kilómetros. Por otro lado, no se reportaron ni víctimas ni daños. Informó Daniel Wellbanks. 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
1: Ya estamos de regreso en tiempo real, en el tiempo de cultura. Dan Ramírez, ¿cómo te va? Qué gusto saludarte.
11: Hola Enrique, muy buenas tardes, feliz de saludarte como siempre. Y ahora, pues bueno, estamos inundados de fútbol para bien, a mí me encanta este deporte y hay muchas exposiciones, ya vimos la semana pasada algunas actividades que hay y ahora está una exposición que va a empezar del 11 de junio al 19 de julio, que se llama Exposición Historia de los Mundiales de Fútbol en México. Y hay que decir que bueno, esto tiene este portento que ya sabemos, o al menos que todos conocemos, que es el Mundial del 70, del 86 y este que está ahora en el 2026. Sin embargo, hace un énfasis esta exposición, Enrique, que me parece muy importante, en un mundial femenil que hubo en México en 1971, no está reconocido por la FIFA. Sin embargo, bueno, me parece que fue un momento muy importante y esto está retratado en esta exposición que contiene 29 imágenes y en estas 29 imágenes, una muy importante es el Estadio Azteca lleno en gran parte de mujeres para un partido de fútbol femenil en el 71. Eso es lo primero que hay que recordar o que me parece resaltar de esta exposición. Y la otra, Enrique, pues es que es impresionante este lenguaje, este relato que tienen las imágenes. Por ejemplo, cuando uno ve a la gente aquí en la Ciudad de México, a los jóvenes, muchos varones festejando en el 71, subiéndose en los techos de los coches, dando vueltas alrededor de la Plaza de la Constitución. Es impresionante este viaje en el tiempo. Y luego, en el siguiente paso, estamos en el Mundial del 86, en donde, pues bueno, también los propios festejos, ya con otro tipo de cámaras, de colores. Es una historia de la moda. Es una historia cultural muy importante esto de los mundiales. Es una memoria muy fuerte también, una memoria colectiva, y que por supuesto demuestra pues que este fenómeno del fútbol trasciende en muchos sentidos el ser un maravilloso deporte, sino también es un fenómeno cultural en donde se pueden expresar muchas cosas, ¿no? Entonces, esta exposición, Enrique, que estará en Los Pinos, en específico en la casa Miguel Alemán, pero también en los exteriores de Los Pinos va a estar la exposición en muy buen formato para pues prepararse para este viaje en el tiempo, pero también que se confronta con el presente ahorita, con lo que estamos viviendo y que comienza el próximo jueves.
1: Oye, y también el viernes pasado tuve la oportunidad de entrevistar a Annie Leibovitz, a la gran fotógrafa estadounidense Annie Leibovitz. Estará en de antropología, entiendo, a partir de hoy, con una exposición que regresa a lo que logró en el 86 con aquellos pósters en las zonas arqueológicas, y una versión más actualizada en donde ha fotografiado a figuras del fútbol global, Mbappé, Cristiano Ronaldo y también a seleccionados nacionales. Está muy interesante la propuesta.
11: Está increíble, sí, justamente, Enrique, cómo se va moviendo en el tiempo, ¿no? Y estas personas, esta gran fotógrafa Anne Leibovitz, que tiene no solo estas partes del mundial, que me parece que en México hemos tenido este privilegio que estuvo Pelé y esa icónica de Maradona, ¿no? Donde la mano de Dios es una cosa brutal, pero cómo ella ha continuado este trabajo haciendo, pues, este lenguaje. Y además, ¿cómo decirlo, Enrique? Yo creo que hay una forma icónica, son los jugadores de fútbol como Mbappé y estas grandes estrellas trascienden muchas veces el deporte y se vuelven muchas veces un símbolo para entender un presente, ¿no? No sé si solamente por las estrellas que son, por su capacidad de jugar al fútbol, sino también lo que significan culturalmente para el mundo, ¿no? Y creo que eso ella lo retrata muy bien.
1: Muchísimas gracias, querido Adán.
11: Muchísimas gracias, querido Enrique. Van muchos abrazos.
1: Hasta luego, un fuerte abrazo. Vámonos con la tecnología.
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1: Emilio Pisu Saldaña, ¿cómo estás?
12: Enrique, me da mucho gusto saludarte. Muy buenas tardes, pero estoy sorprendido con la noticia que te voy a compartir y le quiero compartir a nuestra audiencia, señor.
13: A ver, cuéntanos, Pisu, ¿qué tal? Te saluda también Fernanda Caso.
12: Hola, Fer, qué gusto saludarte. Oigan, pues escuchen esto. Durante casi 35 años hemos pensado en Internet como el lugar en donde, en general, personas nos conectamos, trabajamos, aprendemos, compramos, nos entretenemos y nos comunicamos. Es decir, la historia de la red ha sido siempre una historia de conexión humana en realidad. Y esta semana, hace prácticamente, ¿qué será?, unas 36 horas, ocurrió algo que podría marcar el inicio de una nueva era digital y evidentemente mucho provocado, como ya se podrán imaginar, por el tema de la inteligencia artificial. Pero el tema es lo siguiente: por primera vez desde que existe Internet, más máquinas generaron tráfico en Internet que los propios seres humanos. Y esta información proviene de Cloudflare, una empresa de las empresas más importantes de infraestructura de Internet a nivel mundial. Una de las empresas que cuando se cae o tiene un problema, le pega prácticamente a todos los servicios o a la mayoría de servicios de Internet que utilizan este tipo de infraestructura para auxiliarse a que navegue rápidamente normalmente. Y en este caso, pues lo que dicen es que el 57.5% por primera vez del tráfico global de Internet fue generado por bots y por sistemas automatizados, mientras que en el caso de los humanos generamos el 42.5% restante. Estamos hablando de sistemas que de manera automatizada, y hoy con particular uso de inteligencia artificial, nos cotizan viajes, vuelos, reservaciones de hoteles, de cine, de teatro, todo lo que hoy van generando de información, sitios que hoy generan, por ejemplo, sitios de noticias que se van construyendo conforme noticias se van publicando en sitios reconocidos, que la toman, hacen una versión adicional, digamos, o alterna, y la publican automáticamente. Todo este tipo de generadores automáticos de contenidos de muy diversos tipos, por primera vez, sumaron más tráfico que los humanos. Y de verdad que es un hito importante porque se ha venido platicando mucho de un famoso Death Internet o del Internet muerto, que habla precisamente de este fenómeno que estamos comentando y que con esto cierro. Lo habíamos visto muy reflejado en lo siguiente y le pregunto esto a ustedes y a nuestra audiencia. ¿Qué tanto les toma ahora encontrar fotografías de gente que ustedes conocen cuando están navegando plataformas como TikTok o Instagram? ¿Y qué tanto hoy cada vez más, pues lo que tenemos son contenidos que pueden resultarnos interesantes, pero que no son necesariamente de nuestra red original de conocidos? A este fenómeno le está atendiendo este otro que compartimos hoy del tráfico que ha sido rebasado por los humanos. Muy sorprendente, la verdad, ¿eh?
13: Oye, Piso, esto está interesantísimo. Y yo escuchaba que además de estos bots que efectivamente hacen tareas que le pedimos o que trabajan para alguna empresa, pues hay muchos bots que se hicieron para empresas que ya han desaparecido o que se han hecho de prueba y que son millones y millones de bots que están hoy viviendo en el Internet, pues ya básicamente sin que nadie esté detrás de ellos, que están yendo a visitar páginas, es decir, que siguen viviendo en el ciberespacio, aunque ya no necesariamente tengan una función inmediata que alguien les esté encargando. ¿Qué impacto podría tener esto, tanto los bots encargados como los que están ya viviendo en el ciberespacio? Por ejemplo, pienso para las métricas, ¿no?, de una empresa que se miden en función de visualizaciones. ¿Cómo pueden hacerle para saber si es gente real la que se está metiendo a consultar un sitio de internet o a ver un video, o si se trata de uno de estos bots que está por ahí navegando?
12: Totalmente. Incluso, ¿sabes qué? Lo mencionas porque este es un fenómeno que está creciente. Hoy tenemos bots zombies, bots empresariales que, como muy bien mencionas, se dejaron de utilizar, pero que se quedaron funcionando o configurados. Y a esto, o a este tráfico fantasma, vamos a decirlo así, hay que sumarle, Fer, el tráfico de aquellos usuarios, personas que murieron, pero que no cancelaron su cuenta y no decidieron hacer nada con su cuenta y forman parte de los consejos de los algoritmos, de la consideración de los contenidos que navegamos y hoy siguen ocupando espacio en todos los sentidos, en plataformas particularmente, por ejemplo, de redes sociales y plataformas de almacenamiento de archivos y este tipo de cuestiones. Es más, si les parece bien, en los próximos días platiquemos de lo que implica justamente los usuarios no humanos y los usuarios ya no presentes o activos y el tráfico que influye en internet con esto.
13: Me parecería interesantísimo. Muchísimas gracias, Pisu, por esta actualización y pues algo tan novedoso que podría cambiar la forma en la que nos relacionamos con el internet.
12: Totalmente, y un placer platicar con ustedes y con la audiencia. Que tengan muy bonita tarde.
13: Igualmente, querido Pisu. Y vámonos ahora al seguimiento de lo que está sucediendo con la gente que continúa en las calles, que hemos estado siguiendo en este espacio a lo largo de las últimas semanas y concretamente en la jornada de hoy. Marco Silva, te escuchamos.
14: Fer, estoy aquí en el cruce de Paseo de la Reforma y Bucareli, donde está esta estatua de Sebastián, el caballito. Y pues la verdad es que este es el último punto, bueno, claro, fuera del plantón, alrededor del Zócalo, en donde hay actividad en este momento por parte de los maestros de la Coordinadora Nacional. Estoy contando alrededor de 8 o 9 autobuses que vienen del sur de la ciudad, de la caseta que es la entrada de Tlalpan, desde Cuernavaca, desde Guerrero, y estos autobuses pues vienen repletos de estudiantes de la Normal Isidro Burgos de Ayotzinapa. Ellos vienen a sumarse al movimiento de los maestros. Ya había dicho Ulises Soriano en un reporte previo, Fer, que a uno de estos autobuses lo habían detenido durante varias horas y le habían decomisado 59 artefactos explosivos de fabricación casera. Eso quedó atrás, liberaron la circulación, pudieron moverse esta caravana y está llegando en este momento. Lo que escuchas de fondo pues son las pruebas de audio porque va a haber una conferencia de prensa aquí y con eso me parece a mí estarán ya por terminadas las actividades del día de hoy de la Coordinadora Nacional de Trabajadores de la Educación, pero como siempre lo platicamos desde temprano, Fer, pues esto continúa mañana, ya se la saben, y mañana le siguen.
13: Muchísimas gracias, Marco, por esta información. Vamos a seguir muy atentos lo que sucede por allá. Y bueno, pues interesante que ahora se sumen los estudiantes de Ayotzinapa. Decían desde el gobierno que los profesores, los maestros, ya estaban actuando como la derecha, que ya eran de derecha. Será difícil decir lo mismo de los estudiantes de Ayotzinapa. Muchas gracias, Marco. Te mando un abrazo y vamos con el resumen de hoy.
15: El resumen.
13: Decomisan artefactos explosivos a normalistas de Ayotzinapa. La Secretaría de Seguridad y Protección Ciudadana informó que durante las revisiones a los autobuses que llegaron por la autopista México-Cuernavaca, en uno de ellos fueron detectados 59 artefactos explosivos que fueron decomisados. En la caseta de Tlalpan, 17 autobuses fueron revisados minuciosamente por autoridades. Bloquea la coordinadora magisterial accesos de medios de comunicación y protestas en casetas. La CENTE anunció que no tienen previsto reanudar la mesa de diálogo con el gobierno federal. En vísperas del Mundial, bloquearon los accesos de Televisa en Chapultepec y San Ángel, Milenio y Canal 6 en Bucareli, además de estaciones de radio y otros puntos del centro de la capital mexicana. Un contingente se dirigió a las casetas de cobro y otro acudió a reunirse con autobuses encapsulados provenientes de la Normal Rural de Ayotzinapa, Raúl Isidro Burgos. Reitera la presidenta que no habrá represión contra los maestros e insiste que hay provocaciones de grupos diferentes al magisterio. En la conferencia de Palacio Nacional, el director del ISSSTE, Martí Batres, dijo que derogar la reforma del 2007, como pide la CENTE, y regresar al régimen solidario de pensiones costaría 20 puntos porcentuales del Producto Interno Bruto del país. Claudia Sheinbaum afirmó que se están atendiendo esta semana a la CENTE y que también se realizará la inauguración del Mundial de Fútbol de manera pacífica.
15: Hay grupos que nos quieren provocar y no necesariamente son de maestros. O sea, que lo que buscan es que haya represión, así lo digo claramente. Lo que están buscando es que antes de la inauguración del Mundial, la nota internacional sea: el gobierno de México reprime a maestros. Eso es lo que están buscando. Pues eso no lo van a tener. Y también vamos a garantizar al mismo tiempo que la celebración de la inauguración de la Copa Mundial se lleve bien, en paz y tranquilo.
13: Sheinbaum encabezó la ceremonia de abanderamiento de la Selección Nacional de Fútbol a 3 días del inicio de la Copa del Mundo. Ahora toca a la 4T enfrentar las estrategias del chantaje, dice la coordinadora, como lo hizo el PRI en el pasado. En este espacio, Marco Fernández, investigador de la Escuela de Gobierno del TEC de Monterrey e investigador asociado de México Evalúa, recordó que la disidencia magisterial hizo protestas violentas contra los gobiernos de Ernesto Zedillo, Felipe Calderón y Vicente Fox y recibió mejores aumentos que ahora, y su principal petición es imposible de cumplir.
16: La más importante es la que es imposible, que pues de manera irresponsable, con franqueza, la presidenta en 3 ocasiones les prometió que iba a abrogar la ley del ISSSTE y regresarnos en ese sentido al régimen solidario de pensiones previo a la reforma de 2007. No hay dinero que alcance para financiar eso, pero pues de ahí se agarra la coordinadora para decir: yo quiero entonces una reunión personal con usted, presidenta, para decirle de frente que cómo es posible que nos hizo esa promesa, nos pidió los votos y ahora dice que no se puede.
13: En Chiapas, Pemex advierte de riesgo de desabasto por bloqueo de la CENTE a la terminal de almacenamiento y despacho en Tuxtla Gutiérrez. Las instalaciones fueron tomadas y bloqueados sus accesos para evitar el ingreso y salida de pipas cargadas con gasolina para abastecer a las estaciones de servicio en la capital chiapaneca y municipios cercanos. La Comisión Política de la CENTE advirtió que la toma de Pemex será por tiempo indefinido. Ante esto, muchos conductores acudieron a cargar combustible en prevención de un posible desabasto. Triunfa el PRI en las elecciones para renovar el Congreso de Coahuila. Con el 97.82% de las actas contabilizadas, el PRI se perfiló para mantener el control del poder legislativo estatal al obtener ventaja en los 16 distritos de mayoría relativa. Morena acusó un fraude, mientras los partidos Acción Nacional y Verde se desplomaron y podrían perder su registro local. La tormenta tropical Boris tocará tierra en las costas de Guerrero esta noche. Se pronostican lluvias intensas en Jalisco, Colima, Michoacán, Chiapas, Veracruz, Puebla, San Luis Potosí y Tamaulipas. Lluvias muy fuertes en Querétaro, Hidalgo y Estado de México. Habrá chubascos en 13 entidades, entre ellas Nayarit, Guanajuato, Tabasco, Yucatán y Quintana Roo, así como Sinaloa. En este espacio, Fabián Vázquez, coordinador del Servicio Meteorológico Nacional, informó que esta semana la lluvia va a disminuir su intensidad previo al inicio del Mundial de Fútbol.
17: La buena noticia es que ya no van a estar las lluvias como estuvieron los últimos 3 días. De hecho, a partir de mañana se ve una disminución en la cantidad de lluvias, pero mucho va a depender justo de Boris, que está en el Pacífico, todo está conectado.
13: Y vamos hasta Acapulco. Vamos con David Galván, quien nos trae una última actualización de un decomiso importante de último momento. Adelante, David.
18: ¿Qué tal, Fernanda? Buenas tardes. Y en funciones de Guardia Costera, el personal de la Armada de México aseguró en el mar a 195 millas náuticas al sur del estado de Guerrero una embarcación que trasladaba más de 800 kilogramos de cocaína, por lo que se procedió a la detención de sus 5 tripulantes. Este decomiso derivó de recorridos de patrullaje y vigilancia del personal de la Secretaría de Marina, el cual detectó una embarcación menor con 3 motores fuera de borda que, al ser registrada, llevaba en su interior 13 bultos con 829 kilos de presunta cocaína. Según las autoridades, se dio parte a la Secretaría de Seguridad y Protección Ciudadana y la Fiscalía General de la República, y esto abona al debilitamiento de la estructura financiera, evitando que 1.6 millones de dosis llegaran a las calles, con una merma narcotráfico estimada en unos 180 millones de pesos. Es la información que tenemos, Fernanda, para el auditorio.
13: David, preguntarte, ¿cómo fue que se dio este decomiso? ¿Fue una investigación previa que tenían? ¿Fue algo que encontraron en el proceso de otra investigación?
18: No, son precisamente los recorridos que hace la Secretaría de Marina con la Armada de México, recorridos de patrullaje y vigilancia, y bueno, es así que dio con ellos los elementos navales a través de una unidad de superficie de la Armada de México. Detectaron ese navío, lo registraron, y bueno, pues una vez detenidas estas personas, las trasladaron hacia Acapulco a bordo de esta unidad de superficie para ponerla a disposición de la Fiscalía General de la República, que será la encargada de llevar la carpeta de investigación en este caso.
13: Muchísimas gracias por la información, David Galván. Con esto estamos llegando al final de este programa. Muchas gracias por habernos acompañado. En nombre de Enrique Acevedo, pues le agradezco por haber estado con nosotros a lo largo de estas 2 horas, pero no se vaya, quédense con más información aquí en Grupo Fórmula. Los dejamos con Hoy es Risco.

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7: Cuernavaca participó en la capacitación estratégica diseñada para elevar los estándares de atención y preparación del sector ante la proyección internacional que representa la Copa Mundial, organizado por la Secretaría de Desarrollo Económico y de Turismo, en donde en el encuentro se superó las expectativas al participar y reunir a más de 80 representantes de los sectores turísticos, empresariales y de servicios, quienes asistieron a la sesión especializada en fortalecer la experiencia de los visitantes y poder consolidar la competitividad del destino. Se ha señalado que la Copa debe de entenderse como una oportunidad estratégica de promoción y de desarrollo económico de largo alcance.
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9: Bosque Nuboso de Monteverde, Costa Rica. Este santuario biológico es uno de los bosques más famosos de Centroamérica debido a su constante neblina y su increíble biodiversidad. Situado en la división continental, el Bosque Nuboso permite la existencia de miles de especies de orquídeas, insectos y aves icónicas como el quetzal. Es un laboratorio vivo para científicos que estudian el cambio climático, ya que su ecosistema depende directamente de la humedad de las nubes que lo atraviesan.
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1: Tres de la tarde en punto en este lunes 8 de junio. Yo soy Javier Risco y gracias. Gracias por darme la oportunidad de llegar hasta su casa. Mi nombre, bueno, es Javier Risco y estamos en Telefórmula y a través del 104.1 de FM, por supuesto, también a través de YouTube. Y gracias por formar comunidad descargando el podcast esta tarde, mañana por la mañana. Hoy en una transmisión especial desde el Mural de los Poblanos en Puebla. Estamos, bueno, pues como somos locales, ya en Semana Mundialista, el día de hoy se juega España-Perú y por supuesto los micrófonos y las cámaras de Grupo Fórmula están en el previo y estamos por acá. Así que ya lo sabe, queremos que la comunicación sea de ida y vuelta. Escríbanos @jrisco, @radio-fórmula y en los teléfonos 55-52-79-22-91 y 55-52-79-57-91. ¿Desde dónde nos ve? ¿Desde dónde nos escucha? Ya lo sabe, estamos muy al pendiente a través de redes sociales y lo más importante para nosotros es su comunicación. Hoy empezamos esta semana con muchísima información por delante, así que vamos a darle.
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1: Bueno, y vamos con la información porque nos tiene información Ulises Soriano, es el reportero de Grupo Fórmula que ha estado al pendiente de la Coordinadora Nacional de Trabajadores de la Educación. Cuéntanos, Ulises, ¿cuál es el reporte de este lunes? Adelante.
2: Javier, muy buenas tardes, ¿cómo estás? Qué gusto saludarte. Pues el día de hoy la Coordinadora Nacional de Trabajadores de la Educación llevó a cabo diversas manifestaciones en distintas televisoras de esta capital, pero también lo que se suscitó el día de hoy en la calzada de Tlalpan es de señalarse porque le fueron decomisados a diversos integrantes de la Normal Raúl Isidro Burgos de Ayotzinapa 59 artefactos explosivos que se sumarían estos integrantes a las movilizaciones de la CENTE, y esto fue después de un decomiso con mucha intensidad que se vivió en esa zona de la caseta de Tlalpan, donde pues el equipo especializado Zorros llegó y le revisó a cada uno de estos 16 autobuses que conforman la llegada de estos integrantes, pues le revisó lo que llevaban en sus pertenencias y encontró estos artefactos explosivos. Mientras tanto, la CENTE se manifestó en diversas sedes de televisoras, como lo es Periférico Sur y La Picacho Ajusco, aquí en TV Azteca, donde vandalizaron la entrada y pues le rayaron ahí CENTE, que fue la sección 22 la que estuvo presente. También en las inmediaciones de Televisa Chapultepec y también, por supuesto, en Morelos, ahí en Milenio. Y, por supuesto, hicieron caos vial en Avenida Bucareli y Reforma una vez más. Mientras tanto, Javier, pues estos autobuses que conforman la integración de los integrantes de Ayotzinapa, pues van llegando en estos momentos al Centro Histórico de la Ciudad de México. Y se espera que en unos momentos más pues hagan una conferencia de prensa en la que hablarán sobre este tema del decomiso y por supuesto se unirán a la lucha de la CENTE en esta jornada de lucha que es el octavo día que se mantienen en plantón. Mientras tanto, Javier, es el reporte que te tengo.
1: Muchísimas gracias, Ulises, por tu reporte. Estaremos muy al pendiente de lo que sucede en estas movilizaciones de la coordinadora que se pueden alimentar de más protestas sociales. Bueno, eso como parte de la información. Autoridades federales también detuvieron a dos personas en el estado de Puebla, entre ellos Homero N., alias La Tripa, quien es identificado como el líder de la banda Comando Tlahuica, relacionado con extorsiones locales y vinculado también con el asesinato del líder comunitario Samir Flores, ocurrido en Morelos en 2019. Bueno, nosotros vamos a ir a una pausa, pero al regresar muchísima información, sobre todo el tema de Coahuila, estaremos al pendiente y también, por supuesto, del Mundial. Pausa y regresamos.
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11: Los cocodrilos no pueden sacar la lengua porque está unida al paladar por una membrana rígida que se lo impide.
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1: Tres de la tarde con 8 minutos. Gracias de verdad por estar con nosotros en esta tarde. Y bueno, por cierto, rápidamente, información importante. Hay alerta en el Pacífico por la tormenta tropical Boris, que se encuentra a 195 kilómetros al sur sureste de Acapulco y a 130 kilómetros al sur suroeste de Punta Maldonado en Guerrero, con vientos de 75 kilómetros por hora, rachas de 95. Ocasionará lluvias torrenciales en Guerrero, en Oaxaca, en donde, por cierto, se suspenden clases el día de hoy. Intensas también en Colima, Jalisco y Michoacán. Y muy fuertes, ojo, en el Estado de México. Fuertes también en Morelos y en la Ciudad de México. Y Puebla, de hecho, acaba de suspender clases en 130 de los 217 municipios por este fenómeno. Como parte, insisto, de la información que está en desarrollo esta tarde de lunes. Pero bueno, vamos con la información de lo que aparece el día de hoy desplegada en la diferente prensa de circulación nacional, y tiene que ver con lo ocurrido en Coahuila. En Coahuila se llevaron a cabo elecciones el día de ayer para renovar el Congreso local. De acuerdo con información del Instituto Electoral Estatal, el PRI ganó las 16 diputaciones, dejando a sus opositores sin nada, por lo que el PAN, Movimiento Ciudadano y el Partido Verde están en riesgo de perder su registro. Y bueno, pues así festejaba el líder del tricolor, Alejandro Moreno, el triunfo en las urnas. Vamos a escucharlo.
15: Y cuando hay un buen gobierno, cuando hay buenos gobernadores, cuando hay cercanía y cuando hay trabajo, claro que la experiencia, la capacidad y los resultados demuestran que el PRI da resultados.
1: Bueno, ahí es parte de lo que dijo Alejandro Moreno, mientras que Morena denunció una operación de compra masiva de voto. Vamos a escuchar lo que dijo la dirigente nacional Ariadna Montiel.
16: Reconocemos al pueblo de Coahuila, porque no todos venden su voto. La estrategia de intentar comprarle el voto a todos es del PRI, pero aquí hay mucho pueblo y vamos a esperar lo que determine la autoridad electoral. Nosotros confiamos en las leyes electorales que nos hemos dado nosotros mismos como legisladores. Yo en su momento participé de la reforma electoral del 2014, que es la vigente, y nuestros compañeros han estado reforzando todo el trabajo de reformas constitucionales a nivel del Senado o la Cámara. Así que vamos a esperar lo que diga la autoridad, pero nosotros, así sea un voto el que se compre, tenemos la obligación ética de denunciarlo. Pero aquí no han sido pocos votos y ya lo vamos a ir presentando con los días cómo ha sido esta operación y la...
1: Bueno, parte de lo que dijo Ariadna Montiel. Y bueno, esta mañana la presidenta Claudia Sheinbaum fue cuestionada al respecto sobre una posible impugnación. Esto fue lo que dijo.
17: Hay el procedimiento jurídico para llegar, si es necesario, hasta el Tribunal Federal Electoral. Entonces, pues tienen que seguir sus procedimientos jurídicos.
1: Bueno, por parte también de lo que dijo la presidenta esta mañana. Y le agradezco que me tome la llamada, pues uno de los periodistas más especializados en lo que ocurre en Coahuila en general, también por supuesto en temas electorales. Muchísimas gracias, Tocayo. Es Javier Garza Ramos, él es periodista y director de Horizonte Lagunero. ¿Cómo estás, Tocayo? Buenas tardes. Gracias por acompañarnos esta tarde.
18: ¿Qué tal, Tocayo? Un gusto como siempre.
1: Oye, pues a ver, primero, Javier, el análisis a bote pronto de estos resultados. ¿Hay sorpresas? ¿Te parece que era algo esperado? ¿Cuáles son las fotografías con las que te quedas de la jornada electoral el día de ayer?
18: Bueno, son varias. La primera es que este era un resultado esperado. Quizá no los números, pero sí se esperaba que el PRI se iba a llevar un carro completo en Coahuila, digo, quizá no por más de 2-1, ¿no? En esta proporción, pero sí el resultado como tal, por la dinámica propia de esta elección. Era una de las que le llaman elecciones huérfanas, es un solo cargo en disputa, y ese cargo en disputa pues es uno, digamos, de los que la gente menos le pone atención, ¿no? Que son los congresos locales. Es desafortunado, pero es la realidad. Entonces, realmente no se esperaba mayor sorpresa por ahí, ¿no? O que si acaso que Morena fuera a ganar a lo mejor un distrito, ¿no? Quizá más sorpresivo fue lo desbalanceado que está el resultado. Pero lo podemos explicar a partir de lo que sí fue la verdadera sorpresa de la jornada del domingo, Javier, que fue la participación. Por lo mismo que esta es elección huérfana que le llaman, pasa desapercibida, históricamente había votado menos del 40% del padrón. La última vez que tuvimos una elección así en 2020, ¿no? Que Coahuila tiene sus elecciones de diputados locales, las intermedias del sexenio del gobernador, van huérfanas desde 2008, pero la última vez, por ejemplo, 39% de participación. Eso se esperaba el domingo, yo le anticipaba más o menos igual. Resultó que fue 51% de participación. Entonces aquí lo que estamos viendo es un fenómeno que ya trasciende las estructuras de los partidos. Otra manera de ver esta elección era que lo que le llaman elección de estructura, o sea, una elección en donde votan principalmente las estructuras que movilizan los partidos. Aquí en Coahuila eso te da para sacar a votar al 30-35% del padrón. Aquí estamos hablando que al salir a votar 51% del padrón tienes una diferencia de unos 15 puntos que equivalen a casi 300,000 votos de gente que no tuvo que ser movilizada, gente que salió por iniciativa propia, que normalmente no salen, pero que ahora salieron y que salieron a votar abrumadoramente por el PRI. Y que no era gente tampoco que necesitabas comprarle el voto. Aquí en Torreón, por ejemplo, distritos urbanos con importantes números de colonias de residenciales, de población, por ejemplo, de clase media, media alta, hay casillas en donde normalmente votan 300 personas, salieron a votar 600 personas. Entonces, sí hubo una afluencia de votantes que no necesitaban ser llevados, pero que sí quisieron ir a votar, sobre todo votar no tanto por el PRI, porque muchos de estos votantes históricamente habían votado por el PAN, sino para votar contra por la opción contra Morena. Yo creo que en ese sentido también la principal lección que podemos sacar de esto es que ya cuaja un bipartidismo, ¿no? Que el bipartidismo regional, que se expresa en distintas partes del país, que en Coahuila es PRI Morena, ¿no? Pero que en Chihuahua es PAN Morena, o que en Nuevo León es Movimiento Ciudadano Moreno, o sea, Morena contra una fuerza opositora. Y que los otros partidos opositores, que no son la principal, ¿no? Corren el riesgo de desaparecer, de ser borrados del mapa si no van en una especie de coalición, ¿no? Aquí el PAN, por ejemplo, que hace unos años, era la segunda fuerza del Estado, saca 2.5% de los votos y es borrado completamente del mapa también. Entonces, creo que esa va a ser la principal lección para el 2027. No que el resultado vaya a anticipar un voto anti-Morena en el 27, eso en realidad no lo podemos saber por otras razones, pero sí por lo menos que ya estamos viendo un gran voto útil y que gente que a lo mejor antes votaba por el PAN, ahora va a votar por el PRI, ¿no? Por lo menos aquí en Coahuila y en otros estados puede ser una dinámica distinta.
1: Sí, y tienes razón. A ver, el tema, a mí me parece un perfil muy interesante el que manejaste, el despertar, digamos, social y el ánimo del voto, digamos, como algo que subrayas. Por supuesto, también este dato que dabas, la primera vez en 50 años que Acción Nacional no tiene un diputado en Coahuila. ¿Qué decir, Tocayo, sobre el tema que ha mencionado Morena desde el día de ayer por la tarde, la famosa compra de votos? ¿Qué decir respecto a esto, los reportes que se tienen desde la prensa local, Tocayo?
18: Hubo reportes y hubo denuncias de irregularidades, porque ese es el PAN de toda elección, Tocayo, pero también los hubo de todos lados, ¿no? En varias partes del estado se detectaron, por ejemplo, propaganda de Morena en camionetas del servicio público, ¿no? Por ejemplo, aquí en Torreón agarraron un tipo que traía una camioneta con rótulos de la Comisión Nacional del Agua y en la camioneta traía propaganda de Morena. Entonces, de los dos lados sí hubo ese uso, ¿no? De irregularidades, coacción, si tú quieres, opresión para el voto. ¿Qué tanto hubo una operación sofisticada del PRI para comprar votos mediante estos códigos QR? No lo hemos podido documentar, por lo menos no más allá de ciertas evidencias anecdóticas, que fue lo que presentó Morena. Hubo muchos, por ejemplo, muchos mensajes en redes sociales diciendo, compro votos para el PRI a 700 pesos, comunícate al WhatsApp, y luego daban un número. Y luego resultaba que mucha gente mandaba mensajes a ese número, y ese número era una persona que no tenía la menor idea de lo que le estaban hablando. Mucha gente que estuvo recibiendo mensajes de gente diciendo, yo quiero vender mi voto, pero pues ellos decían, ¿y yo qué? No, yo no lo estoy comprando. Entonces, esa parte también el PRI la denunció ante la Policía Cibernética, precisamente para tratar de ver cuál era el origen de estas campañas. Pero son las que se dan en todo tipo de elecciones. Yo soy escéptico de ese tipo de denuncias, por lo menos en este caso, que pudieran explicar la derrota de Morena, por dos razones. Por la que te comentaba hace un momento, ¿no? Que la altísima participación electoral, altísima para una elección de este tipo, nos dice que hubo mucha gente que salió a votar que no necesitaba vender su voto y que no necesitaba ser movilizado. O sea, era gente que no necesitaba 500 pesos el domingo, ¿no? Para dar su voto, como 15% del padrón, que representa, te digo, casi 300,000 votos. Pero también por otra razón, Tocayo, y es que Morena no supo cuajar la fuerza que tiene el gobierno federal y sobre todo la fuerza que tienen los programas sociales aquí en Coahuila. Y te lo pongo con un dato. Uno de los candidatos en Torreón, Fernando Hernández, del Distrito 9 de Torreón, él fue un operador de los programas del bienestar en el sexenio pasado. Su esposa, la actual diputada federal Cintia Cuevas, fue la coordinadora de programas del bienestar en el sexenio de López Obrador, la encargada de gestionar las pensiones para adultos mayores.
1: Tocayo, vamos a ir una pausa, Tocayo. Perdón, vamos a ir una pausa, Tocayo, pero nos quedamos con esto. No supo cuajar la oferta de los programas electorales desde lo federal. Pausa y regresamos.
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26: Cuida lo que comes.
27: La soya es un alimento versátil. A partir del frijol de soya se obtiene la soya texturizada, tofu, bebida de soya, entre otros alimentos. Contiene 9 aminoácidos esenciales como la lisina y la metionina. Aporta omega 3 y 6, así como vitamina K1 y vitamina E. Esta leguminosa tiene una gran concentración de isoflavonas, mismas que benefician la salud cardiovascular. También ayuda a disminuir los niveles de colesterol.
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1: Tres de la tarde con 23 minutos. Gracias de verdad a mi querido tocayo Javier Garza por estar con nosotros, por explicarnos de verdad la manera en la que pues se comportó, al menos en lo electoral, Coahuila, esto que ha sido la nota esta mañana, esta tarde, han reaccionado diferentes actores políticos, pero nos comentabas algo súper importante, Javier, que puede ser sintomático para el próximo año de el 2027 como una aduana electoral fundamental, que no supieron cuajar la fuerza de los programas federales en lo local, Javier, y nos ponías un ejemplo y nos quedamos en eso antes de que llegara el corte. Cuéntanos un poco más.
18: Así es, Tocayo, te platicaba desde el candidato en el distrito 11 de Torreón, Fernando Hernández, que te decía, fue uno de los principales operadores de los programas del bienestar en el sexenio pasado. Su esposa, la actual diputada federal, sí, Cintia Cuevas, era la coordinadora de los programas en el gobierno de López Obrador, o sea, estaban a cargo de operar todos los distintos becas, pensiones y demás, ¿no? Fernando Hernández sacó 21% de los votos en su distrito. O sea, una persona que estaba operando programas sociales y saca 21% de los votos, pues digamos que eso significa que no los estaba operando muy bien, ¿no? En

0: representativo de también de otros estados, ¿no? Ocurre en Coahuila porque aquí el gobierno del estado, del priista Manolo Jiménez, tiene sus propios programas sociales, ¿no? Y se operan a través de una estructura territorial, pues que por lo menos en este caso resultó muchísimo más eficiente, ¿no? Que en el caso de Morena, que hay otros estados en donde esto no ocurre, sobre todo los estados que son gobernados por la oposición, porque ahorita hace rato que pasabas el audio de Alejandro Moreno, del presidente nacional del PRI, dice, esto es lo que pasa cuando hay buenos gobernadores, pues sí, pero lo que pasa es que el PRI ahorita nada más tiene dos gobernadores, el de Coahuila y el de Durango, ¿no? No tiene ningún otro lugar en donde realmente apalancarse para tener un resultado electoral de esta naturaleza. Entonces, no podemos tomar a Coahuila como un referente de lo que pudiera pasar, por ejemplo, después en Zacatecas, o en Veracruz, o en San Luis Potosí, claro, donde gobierna la 4T.
1: Pues para nosotros era muy importante, Tocayo, tocar base contigo, de verdad, con un análisis así, un análisis de la jornada electoral del día de ayer, lo que ocurrió también y el cómo, desde la oposición, sí, pero cierta parte de la oposición lo han visto como un triunfo. Vamos a ver qué sucede en los próximos días, cómo se procesa también esta información, las impugnaciones por parte de Morena también en Coahuila. En fin, Tocayo, muchísimas gracias por tu análisis. Estamos al pendiente de tus redes y de lo que publicas. Un abrazo grande.
0: Gracias a ti, Tocayo. Un abrazo.
1: Bueno, pues ahí está el análisis desde Coahuila de lo ocurrido el día de ayer. Muchísimas gracias por sus comunicaciones a mi querido Terry Lambert, que anda por acá, a Richard Steeler también a través de YouTube. Muchísimas gracias a Zaira Campirano también, que anda por acá, a mi querida Mariana Peters también. Bueno, pues muchos comentando a través de YouTube. Gracias por su preferencia y por estar esta tarde con nosotros. Vamos a lo que sigue porque ya es Semana Mundialista.
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1: Bueno, pues somos locales en Grupo Fórmula y para nosotros es un privilegio, de verdad, contar con las voces de profesionales, sumar más a esta extraordinaria comunicación que viene y lo que vendrá en el próximo mes. Y para mí es un privilegio que nos acompañen esta tarde, bueno, pues nada más y nada menos que mi querido Ciro Procuna, lo conocen bien, analista de ESPN y quien toma la batuta después de este programa. Querido Ciro, qué gusto que estés con nosotros esta tarde, ¿cómo te va?
23: Muy bien, Javier, igual un gusto saludarte, gracias por la oportunidad y también un abrazo para Jorge, aquí estamos.
1: Así es. Muchísimas gracias también a mi querido Jorge Castillo, el SVP Sport de ESPN México. Gracias, Jorge, por acompañarnos. Buena tarde. Imagino que debe ser la semana más loca para ESPN México y la semana con más pendientes y, bueno, también con más emociones. Jorge, ¿cómo lo estás viviendo? Y bienvenido.
24: Al contrario, Javier, muchas gracias a ti y un gusto saludarte también, Ciro. La verdad es que sí, ¿no? Ha sido una semana... Bueno, que apenas inicia, pero que tiene más de 500 días de planeación detrás para nosotros en ESPN para poder llevarle al fan lo mejor de la cobertura mundialista. Así que muy emocionados y con mucha ilusión de que esto ya empiece.
1: A ver, me quedo contigo, Jorge, un poco esto. La alianza, por supuesto, entre Grupo Fórmula, un grupo de enorme trascendencia y también penetración a nivel nacional, y de otro grupo que es inmenso, por supuesto, ESPN, con la experiencia, con la cobertura, con las voces importantes como las de Ciro. Cuéntanos un poco lo que se viene en los próximos días con esta alianza y también con la cobertura de calidad que van a tener nuestros radioescuchas y televidentes, Jorge.
24: Mucho gusto, Javier. Mira, nosotros pensamos esta alianza para que el fan pueda tener otra perspectiva de la Copa del Mundo.

0: mundo, ¿no? Lo que nosotros queremos es enriquecer toda esta conversación deportiva que va a estar sucediendo en los próximos días. Y si bien tú sabes que tenemos esta alianza con Grupo Fórmula desde hace muchos años, queríamos llevarla a un nivel mucho más trascendente para el fanático, ¿no? Nos parece que esta alianza nos suma no nada más desde el ámbito deportivo, sino también desde el ámbito cultural y social, y lo que representa el
1: Sí.
0: fútbol para la afición en nuestro país, y más en un mundial en el que somos locales, ¿no? Y bueno, con esto dicho, te quiero compartir que vamos a tener tres espacios en donde vamos a compartir, digamos, información y comentarios de talentos y líderes de opinión de la talla de Ciro Procuna, que está aquí con nosotros, y de su lado va a estar también Ciro Gómez Leiva compartiendo micrófonos para que puedan compartir momentos especiales de lo que representa este mundial para la afición. Por otro lado, vamos a tener también a Chumel Torres con Gustavo Mendoza. Y por último, vamos a tener a Joaquín López Dóriga, que va a compartir micrófonos con Heriberto Murrieta y con José Ramón Fernández, ¿no? Entonces, estos tres espacios en los tres programas que tienen ustedes en Grupo Fórmula serán compartidos con nuestros comentaristas y especialistas para llevar esta emoción del mundial, pues desde otra perspectiva, ¿no?
1: No, y lo dices muy bien. Yo creo que esto incluye también las esferas de lo cultural, de lo social, y es algo que nos ha dado ESPN desde hace tantos años, por supuesto, con los grandes reportajes, por supuesto, de 30 por 30, la herencia también periodística que se tiene en investigación, en comentarios sesudos. Y Ciro, es por ahí lo que se suma con esta alianza, no solamente hablar de marcadores, no solamente hablar de lo que sucedió en un partido, sino abrazar el mundial desde lo cultural, desde lo social y bueno, con voces que ya nos acaba de decir Jorge, ¿de qué nivel, querido Ciro?
2: Totalmente, totalmente, Javier, porque el Mundial de Fútbol tiene muchos ángulos para poderlo disfrutar. No solamente es la parte estrictamente deportiva de la que nos hacemos cargo como una prioridad, por supuesto, pero dado que México es local y tiene una parte de la cobertura de este Mundial de Fútbol, es una gran oportunidad para incluir todos esos ángulos de los que haces mención. Y de ahí la preparación de la que habla Jorge, que ha llevado meses para preparar contenidos adicionales a lo que va ocurriendo sobre el terreno de juego. Hay contenidos muy, muy interesantes que estarán también disponibles por la plataforma de Disney Plus, como es el caso de Fútbol a la Carta. Una que especialmente me llama mucho la atención es una que se llama What If? ¿Qué hubiera pasado si, con la ayuda de la inteligencia artificial, nos vamos a cada uno de esos episodios que han quedado marcados en la memoria del aficionado mexicano? Él no era penal. ¿Qué hubiera pasado si no se marca penal, efectivamente, pero con la ayuda de la inteligencia artificial y nutriendo todos los elementos que formaron parte de aquel partido y de aquel momento en Brasil? Los cambios que no se ejecutaron en el Mundial de 1994 para aquella tanda
1: No,
2: de
1: bueno.
2: penales contra la selección de Bulgaria. A lo mejor ni a tanda de penales llegamos. Y como esos tantos otros episodios que han ocurrido a lo largo del pasado reciente o del pasado lejano, porque ya ha pasado también mucho tiempo, de la selección mexicana, forman parte de algunos ejemplos que van a incluir en este programa, que como otros forman parte de la oferta de ESPN y Disney Plus para este mundial.
1: Qué maravilla, de verdad, Ciro. Y Jorge, te pregunto esto porque, por supuesto, ESPN tiene desplegado cámaras y micrófonos por todo Estados Unidos, por Canadá, por supuesto, por México. En fin, esto va a nutrir los grandes espacios de Grupo Fórmula. Y preguntarte en lo personal, Jorge, sé que no hablas tanto de lo personal, pero también sientes esa emoción por la llegada mundialista, también en México, en Estados Unidos, en Canadá, Jorge.
0: Sí, sin duda, ¿no? Para nosotros ser parte de una compañía como ESPN y cubrir un mundial es una emoción tanto profesional como personal. ESPN, como dices, tiene cobertura a nivel mundial y en Estados Unidos de alguna manera jugamos de
1: Jorge,
0: local.
1: dame un segundo, déjame, te detengo aquí porque viene la pausa, pero regresamos con esta respuesta. Pausa y regresamos.
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6: Google anunció una nueva función para usuarios de Android que tiene como propósito protegerlos de estafas por suplantación de identidad en llamadas hechas con voces creadas con inteligencia artificial. La nueva función permite identificar las llamadas de estafadores, responde en tiempo real y cuando detecta patrones sospechosos, envía una alerta al usuario, ya sea por sonido, vibración o con un aviso visual, por lo que aún si escuchas la voz de tu madre o de tu mejor amigo, sabrás que se trata de un fraude. Esta tecnología se basa en el protocolo de servicios de comunicación enriquecida, RCS, que vincula digitalmente el número de teléfono con los dispositivos móviles de Android. Así, cuando se llama a otro usuario, este recibe una señal de confirmación silenciosa para verificar la legitimidad de la llamada. La nueva función ya está disponible para los teléfonos Pixel de Google y se habilitará progresivamente en dispositivos con Android 12 durante 2026. Informó Aide Rivera. 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
8: Tras el sismo de magnitud 6.1 registrado en Cuba, la gobernadora de Quintana Roo, Mara Lezama, y el gobernador de Yucatán, Joaquín Díaz Mena, señalaron que hasta el momento no se reportan daños en la zona y descartaron cualquier riesgo de tsunami para las costas mexicanas. Elementos de la Secretaría de Seguridad de la Ciudad de México detuvieron a un convoy de al menos 16 autobuses de presuntos normalistas de Ayotzinapa en la caseta México-Cuernavaca. Además, les decomisaron 59 artefactos explosivos durante el operativo. El secretario de Estado de Estados Unidos, Marco Rubio, anunció este lunes nuevas restricciones de visa contra más de 100 integrantes del gobierno de Nicaragua tras la muerte del líder indígena Miskito y opositor del régimen de Daniel Ortega, Brooklyn Rivera. Informó Itzel Vanegas. 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
1: 3 de la tarde con 38 minutos y nos quedamos con tu respuesta, querido Jorge. Jorge Castillo es VP de Deportes de ESPN México y nos hablabas de la emoción, por supuesto, en lo personal de lo que significa un mundial, pero también de formar parte de una familia y de un conglomerado como es ESPN. Con esos años también en la espalda de buen periodismo y de buena cobertura mundialista también, querido Jorge.
0: Así es, Javier. La verdad es que toda la capacidad operativa que tiene ESPN, pues lo vamos a poder poner a disposición del fanático de los deportes y del fanático del mundial, ¿no? Que eso es lo más importante. Toda nuestra cobertura en Estados Unidos, que obviamente también jugamos de local, así como en México, y vamos a tener sets de televisión, tanto en Nueva York como en la Ciudad de México, Guadalajara, Miami, y todo eso pues lo vamos a hacer que el contenido que nosotros transmitamos desde esos lugares o esas sedes pueda ser que el fan pueda vivir la mejor experiencia posible a través de nuestras pantallas, ¿no? Y nuestro compromiso con el fanático es que pueda tener cobertura 24/7, sin importar si ellos consumen el contenido del Mundial en televisión, en streaming, en radio, en redes sociales y en cualquier medio o pantalla que puedan vivir alrededor del Mundial junto con nosotros, ¿no?
1: Bueno, pues ahí está, por supuesto, el sello de ESPN. Y Ciro, por supuesto, con tantos años de carrera, te has hecho de un gran nombre, de gran prestigio también por tu imparcialidad, por tu buen periodismo de investigación, pero también, por supuesto, cabe la esperanza, Ciro, cabe también el Ciro aficionado en estos momentos, sobre todo con la selección nacional. ¿Qué decir de eso también, Ciro?
2: Javier, me cuesta trabajo, ¿sabes? De repente subirme
1: sí,
2: a ese barco, porque creo que es una generación que está escasa de talento. Creo que va más o menos a la par de la que estaba hace 3 años y medio en Qatar. Sin embargo, la de Qatar no tenía la gran ventaja que sí tiene esta de jugar en casa. Y en un mundial con tantos partidos, con distancias tan largas, claro, con un desafío logístico tan importante, el que puedas estar como lo ha estado el equipo de Javier Aguirre durante tanto tiempo ya concentrado en un mismo lugar, con desplazamientos cortos al Estadio de la Ciudad de México, a Guadalajara, nada más en la etapa de grupos, representa una gran oportunidad que creo que no volverá a tener el fútbol mexicano, Javier. Si queda como líder de grupo, que es algo posible, México se mantendría las 2 siguientes rondas también en el Estadio Azteca. Entonces, eso lo tiene que aprovechar el fútbol mexicano y de verdad, viendo lo que tendrán que hacer otros equipos en materia logística, aclimatación, adaptación, sí representa una genuina ventaja para este Mundial.
1: Bueno, pues Ciro, Jorge, para nosotros es un privilegio desde Grupo Fórmula contar, por supuesto, con la expertise, contar, por supuesto, digo, ya son parte de Grupo Fórmula todas las tardes, por supuesto, con un extraordinario rating, pero el hacer esta sinergia con Ciro, con Chumel, con Joaquín, en esta cobertura mundialista, estoy seguro que sumará muchísimos oyentes. Gracias, Jorge, de verdad, por acompañarnos esta tarde y un privilegio que hayas estado en este programa. Te mandamos un abrazo, Jorge.
0: Gracias a ti.
2: Gracias, Javier. Un
1: gracias.
2: Abrazo hasta Puebla y que disfrutes.
1: Gracias, gracias, Ciro, también. Un abrazo grande.
2: Un abrazo hasta Puebla. Gracias.
1: Bueno, pues ahí están Jorge Castillo, Ciro Procuna, también como parte de este tándem, de esta fórmula entre Grupo Fórmula y también ESPN. Vamos rápidamente a lo que sigue.
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1: Rápidamente, su oficina es el deporte, querido Tlatoani Carrera. También estamos aquí porque somos locales, porque ya empieza la fiebre mundialista. Hoy juega España, uno de los favoritos para llegar a la final del Mundial y coronarse, contra Perú en lo que será su último partido de preparación. Querido Tlatoani, ¿qué decir en el previo respecto a esto?
10: Bueno, te mando antes que nada un abrazote a Puebla, igual a mi querido Ciro, con quien tantas veces tuve el privilegio de compartir micrófonos y que lo volveremos a hacer seguro, y a Jorge Castillo también, qué padre que estén acá. Y a ver, ¿de qué hablamos cuando hablamos de España? Ya lo dices bien tú, es uno de los favoritos. Te diría que muchísimas de las quinielas, muchísimas de las predicciones mundialistas enfocan sus fichas y le ponen una gran posibilidad a España. Se hablaría casi al nivel de Francia, de Argentina, de Portugal. O sea, estamos hablando del top 4, más allá de que sabemos que el Mundial tiene muchos imponderables, que es un torneo muy rápido, que un descuido te puede dejar fuera. Pero los pone ahí, ¿no? Pone a este equipo de Luis de la Fuente con una gran alineación. Es una España completamente renovada. Cuando pensamos en selecciones recientes, por ahí tenemos, obviamente, pero también tiene experiencia, ¿no? Por ahí hablamos y tenemos que poner nombres rápidamente de Unai Simón, el portero, de Eric García, de Cucurella, este personaje, este gran jugador que ya sabes que con estos chinos gigantes siempre tiene una gran personalidad muy, muy identificable. Marcos Llorente, Rodri, Pedri, Fabián, Ferran Torres, Dani Olmo. O sea, una generación que ha venido triunfando y que ha seguido un camino desde selecciones juveniles y que llega al Mundial pues con esta idea de además sentirse, obviamente España estará jugando en Guadalajara, de sentirse casi en casa, ¿no? Con lo que significa México.
1: Sí, no, bueno, y de verdad, Tlatoani, te lo puedo decir, la cantidad de gente desde hace ya varias horas en el centro de Puebla. Hay que decir que el restaurante en donde transmitimos el día de hoy, el Mural de los Poblanos, pues está en el mero centro, en el primer cuadro de la ciudad, y toda la gente con camisetas de México, por supuesto también de España, muchísima afición. En fin, ya Digamos que Puebla nos da una probadita de lo que va a ser también ya la jornada mundialista a partir del jueves, querido Tlatoani. Y la gran pregunta es si esta noche jugará Lamine Yamal o no en lo deportivo, si lo van a guardar hasta el primer partido. No sé si ya se ha dicho algo desde la información deportiva, querido Tlatoani.
10: Mira, yo he leído reportes encontrados. De los últimos que he leído es que lo más probable es que no. Porque justamente no tiene sentido en un partido ya de preparación, ya donde estás llegando al Mundial, poner en riesgo a tu gran figura, ¿no? Por eso no lo mencioné justamente en esta alineación que decía hace un ratito, donde hay que incluir, por supuesto, a Nico Williams y a Lamine Yamal, ya cuando ponemos en la mesa completa del banquete de lo que significa el fútbol de España, esta selección. Yo sé hasta ahora que no, y que se podrá ir guardando rumbo a otros partidos, y hay que poner también la idea de que España protagonizará uno de los grandes, grandes partidos de la primera ronda y que será en Guadalajara, ¿no? ¿Quién no está esperando ese Uruguay-España, donde además Uruguay dirigido por Marcelo Bielsa, quien dejó una larga huella, ¿no? Cuando estuvo en el Atlas, ahí en esa ciudad, que quiso tanto, según los reportes que hemos tenido, pero que sea contra España, en el estadio Guadalajara. No me quiero imaginar esa tarde, y esa tarde pues comienza hoy, porque el Mundial ya está en México y así se siente.
1: Sí, pues vamos a ver qué sucede esta noche. Insisto, ya semana mundialista, por supuesto, también estamos muy al pendiente de lo que se dice desde Sports Illustrated, con esto, con cultura, con gastronomía, por supuesto el análisis deportivo, pero siempre con mucho periodismo de investigación. Muchísimas, muchísimas gracias, Tlatoani, por acompañarnos esta tarde, y ya te estaremos pasando el reporte también, por supuesto, de lo que ocurra en el Estadio Cuauhtémoc esta noche. Te mando un abrazo.
10: Gracias, igual, y pronto presentaremos la revista, la edición que tenemos para este mes, donde viene el reporte de las 48 selecciones, con los mejores datos. Abrazote.
1: Nos vemos esta semana en el estudio, querido Tlatoani. Venga. Abrazo.
10: Gran abrazo.
1: Ahí está Tlatoani Carrera y Sports Illustrated. Vamos a lo que sigue.
11: Hola, ¿qué tal? Mi nombre es Jonathan Robles. Actualmente me desarrollo como el sommelier del Mural de los Poblanos. En el tema de la hospitalidad, sigo preparando educativamente para poder entender las necesidades que día a día el cliente nos exige. Me enamoro del vino por el tema de la diversidad. Enólogos, tierras, fronteras. Es impresionante que una sola uva en diferentes estados de la región o simplemente en todo el mundo se pueda dar de diferente manera. ¿Cómo te sientes de recibir?
1: Bueno, pues ahí está. Parte de la presentación, como les decía, de verdad agradecemos al Mural de los Poblanos el ser este extraordinario anfitrión para poder transmitir este programa ahora que somos locales, previo al partido de España contra Perú en unos minutos. Y le agradezco de verdad que nos acompañe mi querido Luis Javier Cue, por supuesto, digamos, hay que decirlo, presidente en jefe del Mural de los Poblanos. Gracias, querido Luis Javier, por estar esta tarde con nosotros. ¿Cómo estás?
12: Muy bien, muy contento que tenemos por acá. La verdad es que es un honor tener un programa como el de ustedes, nacional, y que nos visiten en Puebla, ¿no? Porque pues, Puebla, como lo ves, tiene mucho que ofrecer, y a nosotros nos toca la parte de la cocina y de la comida que nadie se puede negar.
1: Y que ya llevan, perdón, o sea, ya llevan un par de partidos importantes. Les tocó el México Ghana hace algunos días, sí, hace y ahora 15 días. Les toca el España contra Perú.
12: Sí, la verdad es que es increíble ver toda la gente aficionada al fútbol, porque nos visitan gente de muchos lados, ¿no? Y entonces llegan a Puebla y vienen a comer y se pasean y se quedan a dormir. O sea, realmente fluye mucho la gente en estos partidos premundialistas, y bueno, pues esperemos recibir a mucha gente que venga a Ciudad de México y que pues, se dé una escapada para Puebla a conocer la magia que tiene acá.
1: Y que creo que será una visita natural el visitar una ciudad como Puebla, si te toca ir a algún partido en el Estadio Azteca, y por supuesto lo que digan es como, oye, ¿y a dónde nos vamos a ir? Y más también con la llegada de las estrellas Michelin, los reconocimientos Michelin a esta ciudad. Y de verdad, bueno, escuchaban previo a esta presentación a mi querido Jonathan Robles, el sommelier de este extraordinario restaurante y recién galardonado también a través de las estrellas. Jonathan, bienvenido y gracias por acompañarnos esta tarde. ¿Cómo estás?
11: Muchísimas gracias. Estamos contentos, emocionados y esperando que todo mundo pueda venirnos a visitar.
1: Bueno, pues a ver, platícanos un poco de del mural de los poblanos, pero también de este reconocimiento al cual, vaya, a todos nos tomó con muchísima alegría, pero estoy seguro que a ti con alegría, con sorpresa. Cuéntanos qué fue este reconocimiento por parte de la guía Michelin como sommelier, digamos, del año en esta guía. Cuéntanos un poco, Jonathan.
11: Pues mira, sorpresivamente, pero también lleno de satisfacción, el que el premio se quede aquí en Puebla y compartirlo con la cultura. Hacemos increíblemente cosas con el chef, los dueños, el CEO. Es impresionante todo el trabajo de esfuerzo que hacemos aquí. La pertenencia que nosotros manejamos para consumir lo nacional y lo local, sin duda alguna, es lo que nos ha llevado a este camino.
1: ¿Cuánto llevas trabajando por acá?
11: Ya una década. No tiene mucho que cumplimos la década. Febrero, marzo estaremos
1: pero
11: ahí.
1: Pero empezó de 12 años, por lo visto, Jonathan Robles. Oye, no, increíble. Digo, porque eres un sommelier muy joven también.
11: Muchas gracias, muchas gracias.
1: Oye, pues bueno, 10 años. Y aprovechábamos también el decir, por supuesto, lo que tiene este extraordinario lugar. Es temporada de bichos, Luis Javier. Cuéntanos de esta tradición que ya lleva 13 años en el mural.
12: Mira, hemos trabajado con Los Danzantes, que es un restaurante de grandes amigos de la Ciudad de México, en Coyoacán, que hace 13 años los invitamos a que nos compartieran de ese festival de bichos que hacen allá. Y la verdad es que es una temporada en junio que a la gente le gusta mucho. Es muy instagrameable, como decimos. Y es un reto, ¿no? Porque no todo mundo tiene esa cultura de comer insectos, sobre todo en el mismo país. La gente del norte del país no tiene esa tradición de comer insectos, y ni se diga la gente que viene de otros países, que pues comer un gusano es verdaderamente algo exótico, ¿no?
1: A ver, ¿qué tenemos aquí? ¿Este qué es?
12: Este es un arroz con bichos.
1: ¿Así se llama?
12: Así se llama, que lo tienen Los Danzantes de hace, yo creo que más de 20 años, este platillo, y tiene todos los insectos, ¿no? Tiene desde gusano de maguey, tiene chinicuil, tiene cocopaches, tiene escamoles, tiene caracol, chicatanas, chapulines.
1: Es espectacular.
12: Todo, ¿no? Es un plato súper completo y es una delicia. La verdad es que vale mucho la pena hacerse el reto de comer insectos, que son pues muy muy muy nutritivos en cuanto a nivel de proteína que tienen, y pues es algo que solamente se come, yo creo que en México y en pocos países.
1: Y es junio, ¿verdad? La temporada
12: es junio,
1: en la que es el mes de los bichos en el mural.
12: En el mural. Es nuestro festival, es todo junio y acá lo tenemos.
1: Oye, y a ver, platícanos un poco también, Jonathan, lo que tienes por acá, que es uno de los platos insignes también de este mural.
11: Mira, aquí tenemos un plato muy reconocido a nivel internacional, el famoso mole poblano. Variedad contemporánea en hacerlos en casa, especialmente Puebla se distingue por eso, porque cada familia tiene una receta. Esa es nuestra propuesta gastronómica, lo más apegado a la historia. Y bueno, el chef hace espectacular cosa con ese platillo, y sin duda alguna el maridaje también lo llevamos a otro nivel.
1: ¿Cuál sería el maridaje, por ejemplo, para este arroz con bichos? Que por cierto, no están para saberlo, pueden seguirme a través de mis redes, pero yo me acabo de echar un taco de alacrán antes de entrar. Ahorita apenas vamos a comer, pero me dijeron, oye, es que tienes que entrar antes del aire, tienes que agarrar valor y echarte un taco de alacrán. Espectacular el taco de alacrán.
11: Muchas gracias.
1: ¿Y con qué harías, digamos, el maridaje de estos dos grandes platillos? El arroz con bichos y, por supuesto, ya la fotografía de este lugar, el mole poblano.
11: Mira, para el arroz con bichos sí me gusta tener vinos un poquito suaves, de cuerpo medio, sí que tengan esa complejidad como la Cabernet Sauvignon con la Syrah. Ese match de esas dos uvas hacen la elegancia para que podamos disfrutar de pues ese crocante de lo que es el insecto, esa parte de humedad que tiene, de humo, pues propenso del animal. Y bueno, el arroz salvaje y el arroz de nación de origen Morelos también hace un espectacular ahí. Para nuestro mole poblano sí me voy con el tema de la burbuja. Nuestros moles, lo he mencionado, son muy diversos en complejidad, y la burbuja de cualquier país te va a ayudar a limpiar lo que es el paladar, y entonces que el siguiente bocado sea como el primero.
1: Extraordinarias recomendaciones. Y te preguntaría, Luis Javier, por supuesto, lo que ha significado para la industria restaurantera. Sabemos que además de ahora sí que ser el comandante en jefe de este extraordinario restaurante, participas en muchísimas cámaras, eres un miembro activo de varias cámaras restauranteras a nivel nacional. ¿Qué ha sido el estar organizados, el llegar también este tipo de reconocimientos a la cocina mexicana como las guías de restaurantes por todo México, ahora digamos guías del mundo? ¿Qué ha sido también para la industria mexicana?
12: Es un gran logro que se ha obtenido el que llegue la guía Michelin a México desde hace tres años, ya estamos cumpliendo. En Puebla es el primer año, pero bueno, para Canirac, que es el socio local con Michelin, y bueno, desde luego el apoyo de los gobiernos estatales para lograr que mercados como Asia, China, Japón, que se guían mucho por estas guías que tienen este prestigio, pues vengan a estos destinos, ¿no? O sea, aparecer en el mapa mundial gastronómico, donde la gente ni siquiera tendría contemplado venir a una ciudad, un estado como Puebla, al estar en estas guías, les llama la atención, que dice, wow, ahí hay cocina que ya está de cierta forma validada por esta guía tan prestigiada y que nos da un motivo para ir, ¿no? Está muy probado que el gasto en la gente que viene guiándose en estas guías, es más alto, la permanencia de pernocta es una noche más. Entonces, son muchos beneficios que van a venir a derramar dinero a México, a los estados y a las ciudades que le apostaron a esta guía Michelin. Y lo que siempre hemos dicho, buscamos un turista de calidad, un turista que gaste más, no queremos masificar los destinos y que compitan con los ciudadanos, ¿no?
1: No, claro. Pues miren, la verdad es que de aquí somos, somos fans del mural desde hace muchísimos años. También las enchiladas de diferente mole, cada uno es un platillo esencial. Les agradecemos siempre el ser extraordinarios anfitriones. Gracias, Luis Javier, por estar de verdad, por darnos este espacio. También, Jonathan, felicidades por este reconocimiento. Nosotros nos vamos y esto es el mundial, en lo social, en lo cultural, en lo gastronómico, todo lo que tiene que dar este país. Nos vemos el día de mañana. Pásela bien.
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22: El amor entre la selección brasileña de fútbol del Mundial México 70 y los habitantes de la ciudad de Guadalajara marca la historia de un joven tapatío quien, tras perder a sus padres, emigra a Brasil para construir una vida. Tras años de escasa fortuna y un triple fracaso en el amor, encuentra su última oportunidad en una idea tan descabellada como desesperada. El montaje de una obra inspirada en el equipo verde-amarela de Pelé, Rivelino, Tostao y compañía es el proyecto que cambiaría su destino. Armado de ganas, recluta a un puñado de improvisados y encuentra a un dudoso empresario apodado El Tigre, quien financia una gira por el Bajío. Al llegar a México, la trama se descubre. El Tigre no es un empresario, la gira no existe. La obra es en realidad un mecanismo para lavar dinero sucio. La historia delirante se titula Al estilo Jalisco. Una lectura gozosa y gustosa, oportuna en temporada mundial.
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23: Caminando por México.
24: En plena ciudad de Colima, el majestuoso Palacio Federal destaca por su arquitectura neoclásica. El terreno de este inmueble fue un cementerio, después una finca y una botica. Pero fue hasta 1908 cuando el entonces presidente municipal Blas Ruiz Díaz y un propietario del inmueble construyó ahí su casa. Sin embargo, desde 1928, el edificio estuvo en pugna por diferencias políticas, por lo que el gobierno estatal lo confiscó. Su interior está adornado con pinturas y murales de artistas como Mercedes Zamora o Antonio Cedeño, entre otros.
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9: ¿Cómo se le decía en nuestros tiempos a los jóvenes, a los chiquitos? Les decíamos chavitos. Soy chavito, estás muy chavo, ¿qué onda, chavo? Y eso, pues obviamente, el chavo del 8, ¿no? Pero de repente empezó a cambiar. Antes de eso se usaba escuincle, ¿no? El escuincle, el escuinclito. Mi mamá dice que los jóvenes son chamacos. Pero ahora he visto que se ha proliferado el uso de cosas como morro. Morro que justamente viene de el norte y que se fue popularizando a toda la República Mexicana. Y ahora toda gente dice, bueno, llegó una morra, también para referirse a mujeres y pachavos.
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10: La Concanaco informó que los bloqueos de la CENTE en la Ciudad de México y en los estados de Oaxaca y Guerrero generan pérdidas económicas de hasta 260 millones de pesos diarios. Además, afectan la confianza de los consumidores, turistas e inversionistas. El tipo de cambio cerró en 17.44 pesos por dólar americano, 3 centavos menos comparado con el registro anterior, mientras que el dólar interbancario se ubicó en 17.46 pesos y el dólar en ventanilla finalizó la jornada en 17.89 pesos a la venta. El índice de precios y cotizaciones de la Bolsa Mexicana de Valores cerró la jornada con pérdidas de 0.67% para ubicarse en las 65.698.1 unidades. El precio de la mezcla mexicana de petróleo se ubicó en 88.32 dólares por barril.
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16: Diplo aseguró que el set más importante de su carrera ocurrió en la graduación de kinder de su hijo. El DJ compartió videos mezclando música mientras niños y padres bailaban en una versión familiar de un rey. Una de las fiestas más memorables no ocurrió en un festival, sino en un kindergarten.
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5: Los Royals y el Mundial. No solo la afición, sino que los Royals también participan en la fiesta del balompié cada 4 años. En 1966, la reina Isabel II entregó el trofeo a Inglaterra en Wembley tras su histórica victoria. En Qatar 2022, el rey Felipe VI de España viajó a Doha para apoyar a su selección de la Roja. Además de aparecer en el video de la presentación de la selección española, el rey vendrá a apoyarlos a un partido en Guadalajara. El rey Harald de Noruega, sus 89 años, fue quien presentó en un mood vikingo a la selección de fútbol. Y hay más, se espera que el príncipe William, que es muy futbolero, y su hijo George, viajen a Estados Unidos para apoyar a su selección. Sí, ellos también se contagian de este ambiente mundialista, y los veremos a todos gritando a su selección ¡Gol! No son cuentos de hadas, son historias reales.
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6: Tokio, Japón. Es la ciudad con más estrellas Michelin en el mundo, ofreciendo una perfección técnica inigualable. Desde el sushi más fresco en los mercados de pescado hasta el ramen humeante en callejones escondidos. La calidad de los ingredientes es la prioridad absoluta. Su gastronomía es un equilibrio sagrado entre estética y sabor, donde cada técnica milenaria busca resaltar la esencia natural.
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7: La Comisión Federal de Electricidad informó que ante la llegada de la tormenta tropical Boris se encuentran preparados para cualquier afectación al suministro eléctrico en los estados de Guerrero, Oaxaca y Michoacán. El gobernador de Puebla, Alejandro Armenta, proyectó la incorporación de 8,000 unidades del primer vehículo eléctrico 100% mexicano o línea, con lo que dijo colocará a la entidad como referente nacional en movilidad sustentable y permitirá aprovechar uno de los proyectos tecnológicos más importantes impulsados por la presidenta Claudia Sheinbaum. El secretario de Educación, Mario Delgado, informó que hasta el momento han tenido más de 50 reuniones con la CENTE y diversos sectores del magisterio para atender sus demandas. En específico, destacó que el estado de Oaxaca ha recibido más de 23,675 millones de pesos en apoyos educativos.
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14: James Cameron quiere cambiar por completo la forma en que terminará la saga de Avatar. El director reconoció que las películas finales siguen en desarrollo, pero aseguró que deberá encontrar nuevas tecnologías para reducir costos y tiempos de producción.
15: Quiero hacerlas en la mitad del tiempo y con dos tercios del costo,
14: explicó Cameron durante una entrevista promocionando su documental sobre la gira de Billie Eilish. Aunque la franquicia sigue siendo una de las más exitosas de la historia, cada entrega ha generado menos dinero que la anterior, aumentando las dudas sobre si realmente llegarán Avatar 4 y Avatar 5. Cameron incluso bromeó con que, si las secuelas no ocurren, simplemente hará una conferencia de prensa para contar toda la historia planeada. Porque incluso en Pandora, el futuro también depende de los números.
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23: Son las 6 de la tarde, soy Juan Becerra Costa, estamos en Fórmula Noticias y le voy a dar a conocer los sucesos más importantes, más destacados del país y del mundo ocurridos hoy, lunes 8 de junio. El Departamento de Seguridad Nacional de los Estados Unidos desmiente a Los Angeles Times. Niega oficialmente que los gobernadores de Sonora y Tamaulipas utilicen un permiso especial de ingreso a territorio estadounidense. La presidenta Sheinbaum atribuyó la difusión de estas narrativas a sectores de ultraderecha de ambos países, a quienes acusó de buscar deteriorar la relación bilateral.
24: Yo sí creo que son algunos y sectores. No creo que sea algo único. Hay sectores ahí que de ultraderecha que son los que están buscando que no haya buena relación entre México, el gobierno de México y el gobierno de Estados Unidos. Ese es